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0: oyentes, auditores de Solo Deportes en Montecarlo. Muy buenas tardes, bienvenidas y bienvenidos. Iniciamos jornada de día lunes haciendo Solo Deportes en Montecarlo, junto a don René, a don Eric, a don Felipe y don Juan Carlos. Dijo que tenía algunos problemas para llegar, como 5 problemas dijo que tenía para llegar hoy. ¿Cómo les va?
1: Bien, gracias a Dios. Ya un poco de frío nomás, pero bueno. Hay que estar aquí al pie del cañón.
0: ¿Resfriadito está usted?
1: Más o menos, sí. Estuvo más o menos desarrollado el fin de semana, pero.
0: ¿Desarrollo?
1: Sí. Hoy tuvimos la conferencia de prensa en Alcapurno, previa a lo que sea el compromiso el día de mañana. Y una sola duda nomás hay ahí en Coquimbo Unido.
0: ¿Una duda?
1: Una, el resto.
0: ¿Cuál será la duda?
2: El estado de izquierda, ¿no?
0: ¿Medio campo?
1: Sí.
0: A ver, déjame adivinar. ¿Camargo o Cordero?
1: Escuchando una radio, ¿no?
0: No escuchaba. No.
1: Sí, esa es la...
0: ¿Esa es la duda?
1: La única duda, ¿no? Mañana en la mañana evalúa si va Camargo o va Cordero.
0: Pero es una decisión... ¿Técnica solamente la que...?
1: Sí, técnica. Que parece que hay algo ahí de que le puede dar más vértigo, más velocidad y más presión Cordero en el primer tiempo, y después depende de cómo se vaya desarrollando este para el segundo tiempo, ver si ya se puede manejar el balón. Más o menos por ahí.
0: ¿Cuál es este? ¿Que desarrolle este? ¿Cuál es este?
1: El compromiso.
0: Ah, el compromiso.
2: Y, ya, o sea, bueno, contra el universitario le dio fruto. Porque si bien Camargo no estaba jugando mal en el primer tiempo, entra Salvador Cordero en el entretiempo y le da otro vértigo, le da un dinamismo, al Coquimbo incluso adelanta, me parece,
0: le da
2: la
0: otro
2: línea.
0: Ritmo. ¿Ah? Le da otro ritmo.
2: Otro ritmo también. Entonces, claro, le sirvió esa modificación. Tiene bastante asidero porque Salvador Cordero, desde las veces que ha ingresado, siempre ha revolucionado un poco el mediocampo, ha mantenido el ritmo, incluso lo ha aumentado el ritmo del mediocampo.
0: ¿Y en Santa Laura quedó la grande al final?
3: No solo hubo goles, sino también hubo desavenencias entre los hinchas.
0: ¿Es verdad eso?
3: Es verdad, de
2: como
3: hecho
2: el
3: hay,
2: chiste del flaco.
3: Exacto, hay imágenes donde lamentablemente le llueve sobre mojado Club Deportes La Serena. No solamente ha perdido 3 partidos seguidos, no solamente le han metido 14 goles y ha hecho solamente uno, sino que además conatos entre familias de jugadores con hinchas.
0: Qué lástima.
3: Está pasando mal el cuadro granate.
0: Esos resultados que habitualmente se dicen
2: saca técnico,
0: no ha habido ninguna voz como cuestionando la continuidad de Gutiérrez.
3: Oficialmente no, pero como ustedes saben, y el mejor ejemplo es lo que pasó el año pasado con Erwin Durán, no es probable que esté mirando hacia afuera. Pese a que el trabajo de Gutiérrez ha sido respaldado por la dirigencia, y en este caso por el gerente deportivo, siempre hay observaciones fuera.
0: ¿El deportivo del señor Bozán?
3: Sí.
2: Bueno, no es por nada, y no quiero meter...
0: Ojalá que no lo respalde, sí, porque se respaldan...
2: Esa mismo, es que... Una vez que te respaldan, al día siguiente te sacan, que esa es una máxima del fútbol.
0: No ha salido nadie a respaldarlo.
2: No, de momento, porque nadie habla, porque es el tema. Nadie dentro de la cúpula dirigencial de Deportes La Serena no habla, se queda ahí en silencio y solamente observando un Deportes La Serena que había comenzado bien, que era... por lo menos daba una sensación de que ya este año va a ser diferente, y a lo largo de al transcurso del año, al otro mes ya estamos en la mitad de año, fue decayendo.
0: ¿Lo interrumpo ahí? ¿Por qué poder pensado que este año iba a ser distinto?
2: Porque tenía un fondo futbolístico mucho mejor que el del año pasado, y que yo insisto, la vara estaba bajísima. Yo insisto en eso, la vara estaba muy baja.
0: ¿Usted habla del fondo futbolístico de Gutiérrez?
2: Claro, o sea, en el tema de cómo jugaba, cómo se desenvuelve el equipo.
0: La propuesta, sí, porque el fondo futurístico es el que
2: claro, quizás es el concepto ahí. Quizás es el concepto
0: la
2: ahí,
0: propuesta,
2: pero...
0: No lo digo por corregirlo. Yo digo, la propuesta era la que entusiasmaba.
2: Exacto. Entonces, había un Deportes La Serena que por lo menos intentaba tener un poco del protagonismo, pero ¿de qué servía si después te dura ¿cuánto? 55 minutos más o menos, porque exacto, de ahí empieza a decaer físicamente. Ahora, hay que ver, don, y no, don, y Deportes La Serena desaparece en el campo de juego. Entonces, hay que ver, don Felipe, es llamativo.
4: Hay que ver, don Felipe, ahí que yo no sé si era excusa o no, que será comodín o no, pero cuando las cosas a un técnico no le resultan, nosotros, el medio, los hinchas, dicen, bueno, es que no tiene los intérpretes para su juego. Entonces ahí la responsabilidad del técnico disminuye.
3: Pero claro, si, o se comparte.
4: Si va a tocar y necesita viento, necesita cuerda, y no tiene, y tiene puro viejo toque en tambor, entonces uno dice, es que el director de orquesta no puede hacer más.
1: Pero él nunca ha dicho eso, solamente lo que él dice, o pregona, el que es un equipo que está en desarrollo.
2: Yo creo que ningún director técnico va a decir eso.
4: Pero ¿sabes qué? Para aclarar lo que dije, porque tú dijiste algo que yo intenté no decir. Yo dije que el medio, nosotros, hablé de los hinchas, siempre le sacamos la responsabilidad a los técnicos, diciendo que a lo mejor los jugadores que tiene no sirven para lo que él quiere y etcétera. Pero el técnico tiene que entender la mano de obra que tiene, ¿no? O sea, Delgado hace 10 minutos atrás nosotros habíamos dicho que Club Deporte había encontrado
3: gran refuerzo,
4: un buen central, que con la dupla con Lucas Alarcón o con Zanini, acuérdate que mi amigo Juan Carlos por Zanini bailaba pelado, sí, que al principio era un gran defensor y etcétera. Entonces, claro, tiene que haberle visto partido bueno, así como nosotros que también le vimos partido bueno. Lancelota, nosotros habíamos hablado de Lancelota, la estadística de Lancelota no era muy buena y etcétera, pero cuando llegó no había duda que tenía que ser el titular, y el viernes Lancelota andaba jugando en contra.
3: Cuando volei.
4: Lancelota jugó en contra del Club Deporte el fin de semana.
2: Una
4: pelota que me parece que fue el tercer gol. Que entran por la derecha. El que tenía que ir a marcar al puntero derecho de Palestino.
2: Va trotando.
4: Fue Delgado. Justamente. Delgado iba al trote.
2: No te pueden ganar así.
3: Claro.
2: No te pueden ganar en velocidad.
4: El cabro va a marcar y va al trote. Delgado fue jugando iba a luchar una pelota, corriendo hasta su propio arco, buscando la pelota que iba a disputar con el puntero de Palestino, al trote. La perdió. Llegó tarde, la perdió. Y ahí vino el gol. Y Lancelota jugando para Palestino. Esa es la impresión que me dio.
1: Sí. Fíjate que por lo que he visto aquí, en parte lo que dice que puede ser un resultado de Cataño, primero yo creo que esta campaña de Deportes La Serena no es solamente el técnico, esto es de la cabeza, de arriba, de los dirigentes que no supieron hacer un buen plantel, o un plantel más o menos competitivo, si tanto pregonaban, y no este año, del año pasado están pregonando y querían meterse a una Copa Internacional. Entonces, si esa es la aspiración, bueno, invierte en algo. Le muestre o preséntele algo, un proyecto al hincha, cosa que hasta el momento no ha sucedido. Entonces son ellos los que ya han sabido, o vienen sabiendo que hace años que vienen pasando por este periodo de marca flaca y siguen en la misma. Creo que por ahí, después el técnico, la posibilidad de los jugadores. Ahora, lo que dicen ustedes, que puede ser un resultado sagrario, yo creo que todavía no. ¿Por qué? Porque escuchaba a Felipe Gutiérrez y él tengo la convicción que esto no salga adelante. Él, dicho, si la dirigencia quería cambiarlo, él aceptaba.
4: ¿Cómo cambiarlo y no echarlo?
1: Claro, él dice que... Claro, él no da a entender que lo despidan.
4: Cambiarlo de estatus. Estatus contratado a estatus, o sea, despedido.
3: Llegar a un acuerdo para cesar funciones.
1: Claro, es
3: teoría lo mismo.
1: Que no es como
2: promovido
1: que,
2: a ex empleado.
1: Es como que no va directamente a decir y me van a echar. Y lo otro, de que yo creo que si se toma una decisión, creo que sería una estimada de las 15 fechas.
4: Yo lo vi...
3: Es lo más lógico.
4: Lo
3: más
4: probable. Yo lo vi, Felipe... En la conferencia de prensa que... en la en la declaración de partido, lo vi con la toalla en la mano.
2: Lo vi bastante abatido también.
3: A diferencia de otro juego donde muestra su impronta.
4: Y eso que fíjate que el otro día escuchaba una linda reflexión. ¿Por qué no le pasan la toalla a cualquiera? Tú sabes que la toalla es símbolo de rendición.
3: Sí, exacto, de resignación.
2: En el boxeo.
4: Te rindes cuando la toalla vuela y porque alguien la tiró.
2: O la agitaste.
4: Y la cosa es, ¿por qué no le pasan la toalla a los jugadores? ¿Por qué no te la pasan a ti como jugador? ¿Por qué tú es más fácil que tú renuncies a tus objetivos y no el que está a cargo del buque? Es más difícil. Dame un segundo. Es más difícil que Arturo Prat tire la toalla a que la tire un marino cualquiera. El marino cualquiera puede decir: no, compadre, no da para más. Estamos sonados, no da para más. Pum, y la tira. Y tira la toalla. Pero el jefe de todos, él dice: no, yo tengo, yo puedo, con esto me la arreglo y etcétera.
1: El líder.
4: Por eso es líder, po. Entonces, ¿por qué me acordé? Porque yo vi a Gutiérrez
1: abatido
4: con la toalla en la mano.
2: Yo lo vi abatido igual.
4: Yo lo vi con la toalla en la mano. Y bueno, dijo una cosa que es bien típica. Dijo, yo sé, bueno, nos duele, asumo una responsabilidad, le pido disculpas a la gente, que es un discurso muy, muy parecido al que tiene la toallita en la mano, pero esto es fútbol y yo sé cómo funciona esto.
3: Dijo, la dejó botando.
4: La dejó picando.
2: Sí.
4: No, la dejó picando. Entonces, eso es lo que me preocupa, que el que debe tener la toalla guardadita en el bolso, la haya tenido en la mano.
1: Lo único que me tengo yo, para mí la media solución sería si hay una situación que se revierta, podría ser de aquí hasta el final de la primera rueda, porque viene partido con Limache, a mitad de semana no es conveniente que se despida el técnico, viene un partido difícil con Colo Colo, eso le puede golpear frente al plantel.
2: Y que entonces, viene alzando su nivel. O sea,
1: entonces, ya una vez terminada esta primera rueda, creo que podría haber más tiempo para que se hagan, no sé, 3-4 días de descanso.
4: ¿Cuánto tiempo se detiene la primera rueda? ¿Cuánto tiempo se detiene?
3: Harto, porque entiendo que empieza la Copa Chile.
1: La Copa Chile, claro. Entonces va a tener tiempo un año para buscar la nueva implementación de trabajo.
4: ¿Qué pensáis de esto? Eso, sí. Esto dice el Jaime Rojas Corté, integrante de Suelo Deporte. No empezó mal Club Deporte este año.
2: No.
4: La propuesta es, o era, interesante.
1: Sí.
4: Pero algo pasó en el camino, pone el Jaime. Primero, parecía que el equipo bajaba el rendimiento en los segundos tiempos. Eso siempre nos preguntamos siempre qué pasaba.
2: Sí.
4: Ahora, son los partidos completos, con una línea defensiva muy adelantada y débil. Eso llama la atención. En este partido, a Club Deportes le hicieron el primero en los 6 minutos.
2: Sí.
4: En los 24 le llevan 2.
2: Uh-huh.
4: Le terminaron haciendo 5 y yo vi el partido, porque nosotros teníamos el partido. Estábamos con 2 monitores en la caseta de Coquimbo. Yo voy a decirle a la gente que nosotros habitualmente transmitimos el partido de los locales. Si el Club Deporte juega de local,
2: se prefiere el de local.
4: Transmitimos el local.
3: Claro.
4: A no ser de que el Club Deporte vaya a jugar el partido de visita para disputar un cupo a Copa Libertadores, evidentemente.
1: Sí, se viene el importante.
4: Se transmite el importante. Sí. Pero habitualmente se hace con el local. Estábamos con los 2 monitores. No le voy a decir que estaba pendiente de Club Deporte, pero estábamos con los monitores y atentos. Y después lo vi, el partido lo vi. Y hay harta cosa que me llamó la atención. Primero, el trote de un defensor para ir a defender una pelota que era debido a muerte, estaba en el área.
2: Era una pelota dividida.
4: Debido a muerte en términos futbolísticos, ¿verdad? Y que la fue a pelear
3: pasivamente.
4: Pasivamente. Sí. Yo antes, mira, si la jugada es tan clara, que yo también terminaba de decirlo, y el Eri dijo, y le fue a buscar al trote. Así fue al trote.
2: Se fue al trote. Entonces,
4: y ya iba a ir perdiendo.
2: Delgado fue, ¿no?
4: Sí, sí. Era delgado.
1: Era muy reconocido lo que hizo Serena en la frente.
2: El segundo gol pasó lo que venía apuntando hace bastante rato. El tema de los rebotes de Lancillota, que es una cosa que apunté desde la tercera fecha más o menos, que Lancillota tiene una tendencia de es muy bueno atajando, nada que decir, pero el problema es que cuando ataja y da el rebote, los rebotes siempre van al medio, y nuevamente le pasó ahora, y justo le queda ahí mismo a Da Silva, claro. Que lo único que tiene que hacer es acomodarse un poco, aprovechando que Lancillota está en el suelo, y listo, a empujarla. Entonces eso pasó. El tercero, ahí yo culpo a Delgado también por el tema de no podéis ir de forma tan lenta, tan pasiva.
3: Claro.
2: A ir una pelota dividida. Considerando que también Palestino tiene punteros rápidos. Exacto. Partiendo por ahí. Y ya el cuarto, bueno, el cuarto fue un penal. Ok, eso puede pasar. El quinto, un golazo. Nada que hacer ahí.
3: De otro partido, sí.
2: Un golazo de quién. Nada que hacer ahí. Pero Deportes La Serena fue llamativo lo pésimo que estuvo en Santa Laura. Un cero impronta
3: de lucha,
2: ningún tipo de vergüenza deportiva, a lo más el descuento, que fue un condoro bien grande de la defensa de Palestino, y que se aprovechó Ángelo Enríquez, que ya puede servirle para la confianza, pero ya veníais con 5 goles abajo, y eso ya termina socavando la confianza de un deporte de La Serena que ya tiene la confianza bien endeble, porque ya en 3 partidos te comiste 3 goleadas. Eso ya es como, ¿qué pasa acá? ¿Qué ocurre aquí? ¿Qué ocurre con un deporte de La Serena que pasamos de una propuesta interesante, que juega bien, que todos aquí estábamos de acuerdo que merecía más puntos de los que tenía, a... Oye, se está comiendo 3 goleadas de una.
1: Y a mí la cosa que me llamó la atención fue el hecho de que, no se lo había dicho, yo creo que una persona me había dicho de que Ángel Enrique ya no era el centro delantero, siempre le hacía el kit y corría por la banda. En una de esas partes me llamó esa atención, porque siendo Ángel Enrique un centro delantero, jugando por la banda, y el que venía jugando por la banda, cuando llega Serena, es a Diego Rubio, y lo pone a Diego Rubio como centro delantero. Entonces, no sé si fue mal ejecutado ese plan, al puesto a esos hombres en posiciones cambiadas, o simplemente los jugadores se lo dijeron al técnico.
4: Déjame saludar a Juan Carlito para probar su equipo ahí. ¿Cómo está?
5: Hola, buenas noches, ¿cómo están? Aquí, Hola. Viniendo a cumplir el sagrado apostolado que hacemos.
3: El ritual del lunes.
5: Seriamente, y hay que poner la cara ahora, para que nadie pueda pensar que después de esta... De este desastre, esta debacle, uno esconde la cabeza. Lo estaba escuchando.
2: El autoflagelo ahora.
5: Sí, incluso yo compartí así lo que decía Eric cuando habló del fondo futbolístico, porque desconozco técnicamente a qué le llaman fondo futbolístico. La Serena tenía mejor fondo futbolístico, entendiendo lo que tú quieres decir, Eric, este año, absolutamente. Totalmente diferente al año pasado. El año pasado, recuerden que nos encomendamos a todos los santos, incluso hasta los que eran ateos. Hasta los agnósticos se encomendaban a los santos.
2: Como dice mi papá, ateo a favor de Dios.
5: Claro. Y sin embargo, este año había algo, y en el partido anterior con la U se perdió. En el partido con la U anterior ya dejamos de ver ese deporte de La Serena, que uno quedaba con un gusto diferente, fundamentalmente en los primeros tiempos, y que uno decía, quiero que pase en el segundo tiempo. Ahora, cuando el árbitro tocó el pitazo inicial, comenzó el problema. Debo reconocer que no pude ver el partido completo, estaba en actividad. Recuerden que el día viernes fue dualidad de partido, y no lo daban por televisión abierta.
3: ¿Está en el estadio?
5: No, yo estaba en el estadio. Yo estaba hinchando.
3: En la barra.
5: Estaba hinchando y
3: por Audax. Norte.
5: Por Audax.
2: Era uno de los 7.
5: No, yo estaba en la actividad, y la verdad es que con uno de los amigos que estaba, él venía de Santiago y es hincha de La Serena, pues, y estábamos viendo en el celular pues, un poco, y después ya sabes qué pasa. La verdad es que hoy día unos colegas me decían, le están haciendo la cama al técnico. Yo no creo eso, no, sinceramente no creo que le haga la cama al técnico. Creo sí de que algo pasa en Deportes La Serena muy grave y que es una situación que se viene repitiendo hace tiempo. Le comentaba recién a Jaime, para mí más sospechoso que incluso jugadas puntuales de las que hubo en este partido. Yo traigo a colación lo que sucedió hace dos o tres semanas atrás, ¿se acuerdan? Con esas penas en ristre de Delgado, dos veces, que cuando el VAR lo zafó de la tarjeta roja y que debía haber sido roja.
2: Sí.
5: Yo no puedo entender cuando un equipo está en las condiciones que estaba, donde hay una duda de cómo se está planteando, si es bueno o malo el planteamiento. ¿Por qué digo la duda? Porque jugaba muy bien La Serena, pero no finiquitaba y después caía. Sale con esa jugada un jugador que yo le decía a Jaime recién, me hacía acordar al Conejo Benítez, lo que hizo Buricó allá, ¿se acuerdan? Cuando terminan de botar a Ponce. Entonces, yo siento que lo de ahora es un desastre.
4: Ahora nosotros decimos, bueno, el equipo jugaba muy bien. ¿Qué es jugar bien, pues? Defender,
5: tener la pelota, defender como generarse posibilidades,
4: defender como
5: que no te ataquen, no, pero Jaime, en los primeros tiempos no le llegaban.
4: Lo que pasa es que nosotros nos entusiasmaba la propuesta ofensiva, esto de buscar el arco,
2: ser un poquito más
5: y
2: vistoso,
5: no le llegaban,
4: y etcétera. Sí, pero no digamos que jugaba bien, porque si no defendía bien.
5: Pero claro, es que no defendía más, si son Juan Carlos, los primeros tiempos.
4: Habitualmente.
6: No es que demostraba que tenía esa debilidad en defensa.
5: Claro, ¿no? O sea,
4: pero
5: en los segundos tiempos, seguramente con el desgaste. Ya...
4: Es que usted lo pone como un detalle. Y al final no era un detalle porque el equipo le hacía muchos goles siempre. Más allá de caer un poquito.
5: No sé
4: y que,
5: si
4: y
5: tanto,
4: que,
2: pero, tanto en comparación al año pasado.
3: Tabla de posiciones. Hubo partidos que hizo muy buena partido la defensa. Lo que pasa es que era muy polarizado. Muy bueno y otro muy malo.
4: Sí,
3: entonces se notaba ahí un poco la diferencia entre ambos encuentros. Y además que los rendimientos individuales han bajado muchísimo. Un Luca Alarcón que en su tiempo, supongo en la primera fecha, era un bastión y hoy en día.
6: Se pensaba de que podía ser una buena dupla con Rafael
5: Delgado.
6: Y ahí vienen los cambios también, de que ahora pone a Luis Alarcón con Delgado, pone a Zanini con Alarcón, entonces
3: Zanini con Delgado también.
5: ¿Se acuerdan que el otro día yo les dije a ustedes de que iba a hablar en jerga financiera?
3: Sí.
5: Para mí, que yo le he dado mucho crédito a... Se escucha...
7: De
5: lejos. Mucho crédito al trabajo de Felipe Gutiérrez, que a mí me había gustado bastante. A pesar de que los resultados no eran los que uno hubiese querido, en la propuesta que uno le
6: ahí
5: observaba.
6: Sí,
5: sí,
6: ¿no?
5: Sí.
2: Ahí está impecable.
5: Monte Carlo.
6: Está pensando un poquito más de...
5: Sí. Yo creo que... En jerga financiera decía yo, él tenía un crédito y el otro día el crédito lo perdió. Ahora estaba ocupando el sobregiro y ahora pasó cobranza. O sea, así se las canto. Entonces, ¿a qué voy yo?
4: Me parece que usted trabaja en un banco.
5: Las importadoras también tenemos eso mismo.
4: Ah, sí, pues. Sí. Déjeme escuchar alguna auditoria y ahí termina su reflexión, don importador. Javier.
8: Buenas noches, don Jaime Rojas Gallardo.
4: Hola, ese soy yo.
8: Don René Núñez.
6: Ese soy yo.
8: Felipe y Eric, creo.
3: ¿Qué tal, Javier?
8: Acá Javier, para comentar un poquito la situación, Javier, de Serena. Creo que estaba esperanzado que podía recuperarse, pero con el gol tempranero ese y tanta licencia defensiva, se armó todo para una nueva goleada. Estoy de acuerdo con don René, yo creo que no es momento de cambiar al técnico, creo que todavía estamos más cerca de que el mismo Felipe, obviamente con una conversación, tiene que meterse un poco más la dirigencia y conversar qué pasa y ojalá traer más refuerzo, pero creo que es más cercano recuperar el nivel que mostró Serena en las primeras fechas y a que llegue uno nuevo de cero. Por lo menos hay que darle estos tres partidos a ver si se ve un repunte y yo todavía creo que Felipe puede sacar esto adelante. Eso. Buenas noches, que estén muy bien.
2: Gracias.
8: Cuando digo la dirigencia es lo que, como se entiende la dirigencia cerebro, no sé quién, no sé si el presidente, gerente deportivo, no sé, el gerente, pero alguien tiene que remecer un poco esto, tienen que tener una reunión ahí a puerta cerrada, porque se está viendo menos actitud y poca reacción cuando le hacen el primer gol. Pero tiene que alguien ahí respaldar a Felipe, internamente estoy hablando, y conversar con los jugadores, y si tienen que salir alguno, saldrán, y tienen que llegar otros, llegarán, pero no podemos seguir con esta pasividad. Tiene que haber un remesón aquí.
6: A mí lo que me queda la duda respecto a lo que está diciendo Javier, y bueno, tú y tú también, Juan Carlos, que normalmente una vez finalizado el compromiso de Serena, usted va a hacer algunas notas con jugadores. Yo después que me vengo, yo lo único que veo nomás es que de repente Gusán por un lado, Felipe
3: Gutiérrez por otro.
6: No hay esa complicidad que se da a veces entre un dirigente.
5: Es muy empresa de Porta
6: Sí, a eso me refería. Que no, o sea, no hay ese acercamiento, no hay como ese feeling, ese apañarse de repente en los momentos. Porque son totalmente como demasiado fríos los dos.
2: Ahora convengamos que, bueno, Juan Carlos usó el término de muy empresa de Porta La Serena. Bueno, sí, pero el tema es que incluso como empresa no están haciendo bien las cosas, porque no
5: muy,
2: están...
5: Muy empresa, cuando digo muy empresa, lo digo de lo malo de la empresa.
2: Ah, claro, no, sí, lo bueno. Claro, por eso. Entonces, el principal activo, que el primer equipo, no los estás puliendo bien, no hay una comunión correspondiente a querer lograr un objetivo, que tal como dijo René anteriormente, se estuvo pregonando para que Deportes La Serena por fin se metiera en una copa internacional, pero claro, si por un lado se está
5: diciendo del 2020.
2: Sí, no, llevo años escuchándolo.
5: Es una declaración de deseo nada más, pero no, olvídate, no hay nada serio, no.
2: Entonces, si el camino está bifurcado en lo que está pidiendo Gutiérrez o lo que está haciendo.
4: Buena palabra.
2: ¿Ah? ¿Mm? Lo que está pidiendo Gutiérrez o lo que y lo que está haciendo Bozán, obviamente esa comunión no va a existir, no va a haber un objetivo, y entonces el tu principal activo, que es el primer equipo para poder tener la esperanza de clasificar a una copa internacional, no los estás cuidando, lo estás desvaluando, y ahí estamos con el escenario que tiene ahora Deportes.
5: Yo rescato algo que han dicho por lo menos todos ustedes acá. También lo escuché, no venía escuchando parte del programa, no sé si me perdí algún hincha que haya dicho lo contrario. Lo escuché lo mismo, coincidiendo con la mesa. Lo escuché en otros medios también. Creo que todos tienen súper claro que no pasa por la salida de Felipe Gutiérrez. Y me parece perfecto. El año pasado, ustedes recordarán, yo también defendía que debía seguir Durán. ¿Por qué razón? Porque el fútbol tiene una cosa que con el tiempo, cuando uno se mete en esto, lo va aprendiendo. Cuando uno no lo manejaba, cuando uno era más ignorante de esto y era solo hincha, uno veía jugadores nada más. Uno veía jugadores. Es que uno va aprendiendo con ustedes. Con ustedes uno aprende. Con ustedes uno aprende. Imagínense que al lado de usted hubiera involucionado. ¿Cómo daría usted eso? Mal.
3: Sí, claro.
5: Mal. Al lado del gurú. No, perfecto.
2: Bueno.
5: ¿Por qué digo yo? Los planteles se arman y tienen ciertas características. Entonces, no es que tengan tres arqueros, cinco centrales. Hay centrales y centrales. Hay centrales que son de llegada, centrales que son de equipo grande, que van a buscar el cabezazo y con posibilidades cuando tú vas a un
4: equipo libre. Que no van al trote a buscar una pelota de vidrio.
5: Claro, o sea, hay
4: de eso.
5: Hay laterales que tienen llegada, otros que no tienen, laterales que tienen cambios de defensa. O sea, eso uno se da cuenta, uno dice, el plantel que arman va tras una idea. Cuando tú, a la décima fecha, como fue el año pasado, sacas a Durán y traes a una persona que está Paolucci esperando con la bata fuera del hotel para probarse el buzo, después declara que el equipo que tenía no lo armó, ¿se acuerdan?
4: Sí.
5: A las 3
4: sí.
5: fechas declaró después
2: del clásico.
5: Creo que era maravilloso.
3: Yo los conocía a todos.
2: Su presentación fue como, no, este plantel era bárbaro.
4: Voy a escuchar a algún auditor para que no se nos queden atrás. ¿Para tu cualquiera?
7: Buenas tardes, estimados amigos de Solo Deportes Radio Monte Carlo.
4: Hola,
2: ¿qué tal?
3: Hola.
7: Hola. También estamos Jaime Rojas Gallardo.
4: Buenas noches.
7: Y el otro amigo que está ahí,
4: Felipe,
7: el Círculo del Club Deportes.
4: Juan Carlos.
7: Da mucho para pensar. El equipo, como lo dijo recién, escribió alguien, un auditor, empezó bien, el equipo jugaba bien, sobre todo con Jason Vargas en la cancha. Sin él, el equipo es otro. Había un tridente ahí que movía en el balón, llámese también Camargo, llámese el Seba Díaz, que generaban fútbol. Faltaba un goleador, que para nadie es algo nuevo. La defensa, siempre que está Luca Alarcón, juega bien, pero el central, el acompañante, era Delgado. por lo general el que rinde. No así Zanini. El arquero andaba bien la sillota y así todo iba bien hasta que empezó estos tres últimos partidos, una debacle que deja mucho para pensar entre líneas. Huele a camarín quebrado, sin saber nada de la interna, uno podría pensar algo, una crisis interna en el camarín, porque es lo más lógico cuando se llegan a estas involuciones. Pero esperamos que el equipo levante cabeza este domingo con Limache y vuelva a la normalidad, porque traer otro técnico a esta altura del año, volver de cero, y volvemos lo mismo, si le hablan golpeado a los jugadores, otra vez problemas, y esas cosas pasan acá nomás. Esas cosas pasan acá nomás. Ya los vecinos ganan todo lo que se les pone enfrente. Yo creo que mañana obviamente le van a ganar a los colombianos, que también lo deseo, porque están haciendo las cosas bien, y cuando se trabaja bien se tienen que lograr los resultados. Eso es aplicar la mejora continua que tanto hablaba Felipe Gutiérrez. Coquimbo está aplicando un verdadero kaizen. Saludos.
4: Gracias, Juan Francisco.
2: Gracias.
9: Oiga, Jaimito, eso es lo peor de todo, y lo más triste es que Valentino ganó caminando. Y no hizo ningún esfuerzo por ganar, o sea, fue facilita. Eso es lo más triste y lo más preocupante.
4: Alejandro Cortés.
10: Hola, buenas noches a todos ahí en el panel.
3: Hola.
2: Buenas.
10: Los de Club Deporte, ya nosotros los que somos hinchas, Juan Carlos, yo creo que va a estar totalmente de acuerdo conmigo. Es más allá de un resultado de tres goleadas, es un club que carece de un proyecto deportivo. ¿Para dónde va Deporte La Serena? ¿Qué quiere la gente que está en el club con Deporte La Serena? Nada, no se sabe nada, si nadie habla. Por eso los jugadores no tienen poco interés, pues, si nadie los presiona. Ya ir netamente de futbolístico, ya ¿qué más puede ir si se trajo un entrenador a hacer la práctica de Deporte La Serena? Los arqueros están fuera de forma los dos. Lentos los arqueros. Y ahora esta gente no va a cambiar. No sé si irá a cambiar el técnico, no creo. A mí me gustaría un tipo como el Nano Díaz, que cuando me acuerdo cuando Coquimbo estaba mal, es lo primero que hizo, ordenó la defensa, porque la defensa serena es un desastre, bueno. No porque sean malos jugadores, están totalmente desordenados. Y yo tengo conocidos por ahí, cosas dentro del camarín no están muy buenas.
4: Peor todavía.
10: Gracias.
4: No. Gracias. Claro que Nano Díaz.
5: Nano Díaz, por favor, no.
4: Olvídate,
5: No. Sí, yo digo.
4: Rodrigo, que es auditor, dice, y más encima, los hinchas de La Serena se agarraron a combo con los familiares, los jugadores, lo que habíamos hablado hace algún ratito eso. Juan Rivera dice, hola Jaime, buenas noches, saludos al panel.
2: Hola, ¿qué tal?
11: Saludos,
2: ¿qué tal?
4: ¿Supieron de la noticia de la vuelta de hinchadas, visitas en los clásicos?
5: Sí, yo escuché, de hecho, se juntó en Santiago Católica, la U, Colo Colo, pretenden volver con la hinchada de los equipos grandes, los clásicos. No sé si van a probar un poco de gente, y yo estoy de acuerdo con eso.
6: Mira,
5: hay una cosa que es muy sencilla. Yo creo que en la vida, en todo, hay que ser innovador, hay que tener ideas innovadoras. Por ejemplo, ya, no va a faltar el que me va a decir, oiga, pero con eso deja fuera alguno. Bueno, pero a nada. Por ejemplo, si viene Coquimbo para acá con la barra, yo diría condicionante. Padres con hijos.
4: Oiga, pero con eso deja fuera alguno.
5: Sí. Pero, ¿me entiende? Padres con hijos. Y uno dice, pero es que déjalo, no importa. Padres con hijos. Yo creo que si vienen padres con hijos, de partida controlamos lo que es la visita. Ahora van a decir, bueno, ¿y los locales de cómo van a salir?
6: Pero es que el problema es muy claro.
5: Me preocupa más de eso. Un papá, difícilmente yo, papá, con mi hijo al lado, voy a andar pensando en hacer tonteras. Me preocupa la fuerza pública de la hinchada local, porque ya cortemos la fiesta, que no es justo para mi hijo, no es justo para muchachos que tienen 20 años, yo creo, que no hayan visto nunca un clásico como lo vimos nosotros. Y lo que vimos nosotros lo estamos contando como que el tiempo pasara mejor. Es que es una cuestión normal. O sea, hoy día no hay clásico, muchachos. Cuando dice jugar clasiquero, no me hagas así que un clasiquero. Es un jugador que fue a jugar a Sánchez Rumoroso contra todo el estadio y no había barra. La gracia del clásico era cuando tú tenías tu barrita ahí con 2000 personas latentes, que se hacía y el gol corría para allá. Aquí no puede hacer nada.
11: Puede venderles, como dice el auditor Juan Rivera, puede venderle solamente entrada a los abonados de cada club.
2: También.
5: Sí, puede ser. También puede ser. Lo que pasa es que uno...
2: ¿No es mala alternativa eso?
5: No es mala alternativa. El temor que da así con el tema de solamente abonados es que a nosotros cuando entramos nos revisan todo. Y tú te das cuenta, bueno, que esto lo dice todo el mundo. Y vas y entran y aparecen los botones de polvo. ¿Cómo se llama esa cuestión?
11: Los extintores.
5: Los extintores.
6: Los extintores son utilizados.
5: Ah, bueno, eso no sabía.
2: No, esa
5: pero
2: los fuegos
5: artificios no.
2: Los petardos
6: son defensas demasiado chicas, Juan Carlos, que tú no las puedes detectar.
5: Pero se supone que tenemos.
2: Convengamos que todos sabemos dónde se guardan.
5: Ya, y no
11: sé. ¿Dónde la guardamos?
2: En. La parte es baja.
11: Ah, en la verija.
3: Partes pudendas.
2: ¿Ah?
11: En la verija.
6: Fue diferente. En primera vez acaba de finalizar el partido en 69 en Temuco, ganó Temuco 3-2.
5: ¿A quién?
6: A Santa Cruz.
5: Temuco
6: 3-2. Ya vamos a ver el de Unión Española que lo ganaba 2-1 a Iquique.
2: Ya había partido ganando Iquique.
6: Finalizaba en Unión Española 2.
5: Sara la U.
11: Oye, te viene triste por todos lados.
5: No, porque contra la Serena. Eso lo juega contra la Serena.
2: De Pino.
5: Claro.
11: El golazo. Sí. Ahí usted o la tira a la cresta o la mete a la cresta.
5: Ahí cuando dice grandote abusivo,
11: Juan Pablo González. Hola, Juan Pablo.
2: ¿Qué tal?
12: Muy buenas noches, don Jaime. Saludos al panel que lo acompaña esta noche.
5: Hola, Pablo.
12: Yo durante la última semana mis audios eran básicamente señalar que no me parecía buena idea que Gutiérrez dejara el equipo. Pero la verdad es que ahora se hace súper complejo mantener esa posición, porque ni siquiera yo con el equipo que tengo con mis amigos nos comemos 14 goles en 3 partidos. Entonces la verdad es que se hace re complejo defender a Gutiérrez. Empezamos súper bien, como ustedes comentaban recién, se podía decir que teníamos menos puntos de los que merecíamos. Después pasamos a jugar bien solo el primer tiempo y a caernos el segundo, y ahora salimos perdiendo la cancha, po. Entonces no tengo idea qué habrá pasado en el plantel, en el cuerpo técnico, pero claramente hay algo que ha afectado más allá del juego, me parece. Y eso es lamentable, porque ahora viene el Limache, un equipo que viene bien, y además no sabemos cómo va a estar el clima en la cancha respecto a cosas que al parecer ya comentaron, no estaba escuchando al principio, pero en redes sociales he visto harto comentarios respecto a una pelea. De hecho, en una cuenta de Instagram que se llama Only Granates, grabaron una pelea que hubo en la barra La Serena en el Santa Laura, y al parecer tiene que ver entre la barra y familiares de Orellana, que también son familiares de Vargas, porque si no me equivoco ellos son hermanos por el lado de la mamá. Incluso hablan de golpes afuera del estadio, de que un hincha le robaron el polerón. Entonces está todo raro, está todo mal. Un año que pintaba para otra cosa, parece que va a terminar siendo más de lo mismo.
11: Gracias, Juan Pablo. Germán.
13: Hola, buenas noches. Por acá Germán Moreno. Bueno, tuvimos posesión, pero sin efectividad hasta el 17 del primer tiempo. A los 6 ya íbamos en desventaja con el golazo de Carrasco, que se la clavaba al palo de la Anciliota. De ahí nada, o casi nada de Serena. Por ahí un remate de Enrique los 11. Se asociaba por ahí León y Munder. Por tanto, ellos ya avisaban y nada de Serena. Venía el error del Ancelotti en 24, da rebote en el área, el 2-0, más encima después se lesionaba Zanini, entrada Delgado, que seguramente Gutiérrez lo tenía guardado para el segundo tiempo porque no estaba al 100. Por ahí en 33, una mano al Arcón que Cabero la desestimaba. En 35, Enrique, es la única, ¿no es cierto?, que ganó línea de fondo, sentada, se lo perdía Rubio en el área chica. Después la tocaban 4 jugadores de Palestino, incluido el...
11: Espérate. ¿Vieron esa, la que describe él? Esa pelota que tira Rubio para afuera.
3: Que pierde Rubio.
11: Sí. O sea, si llegáis poquito y lo que llega no
3: la aprovecha, ¿eh?
11: Sí, sí.
5: O sea, pero en todo caso.
11: No se le fue al juego.
5: Las declaraciones de Rubio fueron autoflagelantes. Yo creo que ahí no.
3: Pues, pues sincero.
5: Claro, uno no puede decir, por ejemplo, que están haciendo la cama porque el jugador ahí en realidad, o sea, reconoce. Yo he estado mal. Y aquí tenemos que arreglarnos mucho. Yo, mira, por eso recién dije, me parece bien que la mayor parte de la gente que opina no es que le preste ropa a Gutiérrez, sino que dice Gutiérrez tiene que seguir con este proyecto, tiene que mejorar. Recién dijo un hincha, ahora se viene el cambio de rueda y tú puedes traer tres refuerzos. Hay jugadores que tienes que rescatar. Este equipo hizo partido bueno, consiguió puntaje, o sea, tiene con qué. Hay que tener memoria futbolística nuevamente. Traer tres jugadores, y obviamente Felipe Gutiérrez tiene que dar un paso más en la formación que tiene como técnico, en el cual va a tener que saber aprender a defender. Quizás gran parte de los refuerzos tienen que ser defensa, creo yo. Y por favor, denle oportunidades, más oportunidades a los cabros chicos que están, porque yo creo que más mal no lo van a hacer que lo que han hecho este último tiempo los jugadores que ponen.
11: Porque no hay más oportunidades. Ya cuando se está desesperado y después al niñito, acuérdese que había un niñito que corría por la izquierda que el estadio entero lo hacía polvo. Aquí.
5: ¿Cuál era? Sí me acuerdo.
6: A Martín Cortés me decía que fue.
3: ¿Matías?
11: En Coquimbo hacían jugar el niñito Yañez que venía al Colo.
6: Felipe Yañez.
11: ¿Cuántos años tenía? 17 años tenía. Lo hacían jugar de lateral izquierdo. La gente de ese sector lo hacía triza al pobre.
5: Bueno, la gente acá.
11: Entonces, yo creo, Juan Carlos, que de los momentos estos, de los momentos complicados, no salen los juveniles.
6: No son
11: para los niños. Pero, seguimos con Germán porque lo interrumpí.
2: Corres el riesgo de quemarlos.
6: En Copa Chile, sí.
11: Darle a Copa Chile, sí, pero para este momento peludo. No puede darle a los cabros. Germán, sigo contigo.
13: El arquero y Gary se llevaba a Salazar y Da Silva nos clavaba el tercero. Lentísima la defensa para volver. Lentísima. Bueno, nada de Serena. En 44 la Ancelota, ¿no es cierto? La sacaba con la mano y se la entregaba a un rival y nos salvábamos nuevamente. Y si en el primero la Serena no compitió, en el segundo fue penoso, desastroso, todos nerviosos, inseguros, con los cambios por lesiones, ¿no es cierto? Se rearma la defensa, pero nuevamente vuelve a ser un desastre. Orellana comete ese penal debido a una lentitud para despejar en el área, tocaba a Munder, venía el penal, y quien en segunda instancia, ¿no es cierto?, convertía por no retenerle a la Ancelota. Y nos clava el cuarto, venía el gol de León de 30 metros, la Ancelota lento, ¿no es cierto?, con el jugador de frente, sin marca, ¿no es cierto?, se demoró, ¿no es cierto?, una media hora en tirarse.
11: Ese es el otro punto, porque recién dijeron, no sé si dijo René o Eric, un golazo de
2: Michael León.
11: La Ancelota se tiró para Guachipato.
3: De hecho, debe ser el partido más bajo de la Ancelota desde que llegó a Club Deportes
11: La Serena. Entonces, yo por eso digo, la Ancelota jugó para Palestino, Delgado andaba enganchado, cosas raras. Yo entiendo, puede jugar mal. Lo que dijo ayer el Coto Rivera en el partido contra el Colo. Él dijo, nosotros tenemos un dicho en Ñublense, no sé si era allá o en el equipo al que está dirigiendo. Dijo, no podemos bajar los brazos, no podemos dejar de competir. Lo dijo en la entrevista post partido. Sí. Y yo creo que después fue crítico con un momento del partido. Yo creo que después de ese el rato dejamos de competir y bajamos los brazos. Y eso no puede pasar. Yo creo que el Club Deportes entró con la orejita abajo. El gol de los 6 minutos le puso una rodilla en el piso. Al tiro, yo digo, en un tiempo de 45 minutos, si te hacen dos en menos de la mitad, ya está ahí.
5: Yo no sé, ¿ustedes se acuerdan? Yo el otro día les dije, cuando escuchaba declaraciones de...
11: Pero yo creo que el Ancelotti hizo un muy mal partido.
2: No, está... Es
11: más allá de los 5 goles, porque a veces, Juan Carlitos, ustedes le pueden hacer 10. Pero la culpa no la tiene usted, ¿no?
5: No.
11: Podía haber evitado 5 también.
5: Pero digo, decíamos el otro día, cuando en las declaraciones que daba Gutiérrez, era que el foco era el torneo nacional. Sí. Entonces, en el fondo le quitaba un poquito la importancia del torneo. Pero yo dije, se está acostumbrando a recibir goles porque para el jugador, si bien es cierto, en la estadística este partido pertenece a otro torneo. Todas son competencias, y ninguna ha sido competencia.
11: El mismo equipo, Juan Carlos.
5: Por eso. Entonces,
11: no jugaba si un equipo pierde, B contra por
5: si
11: un campeonato.
5: Si mi equipo pierde 5-0, si mi equipo pierde 4-2, ¿por qué no me pueden hacer 3 goles en el partido siguiente? Me hicieron 5. Uh-huh. O sea, este equipo se está acostumbrando a ser goleado, no solamente a ser goleado, da lo mismo el torneo que esté.
6: ¿Sabes, Juan Carlos? Yo creo, y ustedes respondan, podría preguntarle, este equipo. entró ya como dice Jaime con la rodilla en el piso,
11: la orejita
6: pensando
2: abajo. La oreja baja.
6: El propio plantel que jugaba su ser humano, sabiendo que ya en los últimos 3 partidos toda la cantidad de goles que le habían hecho. Entonces, tal vez no se han podido todavía recuperar o superar ese impasse que tuvieron, o ese golpe de mala suerte en esos compromisos.
5: Los fantasmas. Los fantasmas
6: empiezan a rondar.
11: Lleváis dos en contra en los primeros 25 minutos, y era lo primero que pensé que tenían que hacer cuatro más. Sí. Seguimos con Germán.
13: Bueno, la lesión de Alarcón, declaraba que él cree que estaba desgarrado. Por ahí, ¿no es cierto?, venía la expulsión de Bruno Gutiérrez, pero después rectificaba Cabero y por ese codazo a Ronnie Fernández y le mostraba solamente amarilla. Entonces todo mal, excepto Escalante, ¿no es cierto?, que cubría toda la cancha. A Orellana le conté 5 errores muy, muy, muy inseguros.

0: de Rocco. Y necesitábamos para este partido Estemo, no estaba Sepúlveda, no fue citado Fabricio Díaz, entraba. Entonces, si ves que Rubio no te rinde, ¿por qué lo mantienes hasta casi el final? Porque es productividad cero.
1: Bien, Juan Rivera. Gracias, Germancito.
2: Gracias, Germán.
1: Juan Rivera.
3: Germito, creo que ya es suficiente. Ah, yo creo que parar de llorar, ya demasiado tiempo hablando del equipo, de la Serena, de la vergüenza que ha pasado. Entonces, creo que debiésemos enfocarnos en lo importante en el partido de mañana, que es el partido de fútbol creo más importante que se ha jugado en la historia de nuestra región. Entonces, creo que debiésemos de darle el tiempo que se merece. Un saludo.
4: Estoy de acuerdo porque gran parte de los que escuchaban son...
1: Puede ser como que no escuché.
4: De la Serena.
1: Puede ser como que no te escuché hoy, Juan Rivera. El problema grande ahora es que se viene Limache
2: y Colo Colo.
1: Y el Colo.
5: No, los dos...
1: Y con los dos...
5: Y con, están ahí los
1: y
5: dos,
1: con dos de los tres centrales lesionados.
2: Exacto. Está difícil. Está difícil asumiendo las condiciones que tienen los clubes. Así que, y además, el tema anímico, o sea, si no hay un cambio de chip, como dijeron acá, lo más probable es que esos golpes no han logrado despabilar al cuadro del Club Deportivo Lacerda.
1: ¿Qué pasa? Voy a ponerme en el peor escenario. ¿Usted tiene la tabla de posiciones ahí?
5: Sí.
1: ¿O tiene el juego ahí?
5: No, tengo la tabla aquí.
1: ¿O está jugando, compadre? ¿Lo pide?
5: No, la tabla.
4: ¿Dónde está buscando?
1: Ahí está buscando.
5: Posiciones. Ahí está.
2: Número 12, Club Deporte La Serena. Sí.
5: 14 puntos Deporte La Serena.
1: ¿Qué pasa si Club Deporte pierde contra Limache y con el Colo?
2: Va a depender de los resultados que... Ninguno rival directo, ¿ah? Pero...
5: No, pero dependería de que nos sume...
2: Exacto.
5: Cobresal, Audax Italiano...
2: Calera.
5: La Calera...
1: Pero me estoy poniendo en el peor de escenario. Si Club Deporte pierde ante Limache y ante el Colo, que tampoco es para volverse loco, porque Limache está tercero, el Colo va puntero.
4: O sea, podría sacar un punto que sería... Porque en este momento, digo, nadie puede asegurar, oye, le vamos a ganar a Limache, podría empatar con Limache. Con el Colo juega acá o allá.
1: Me quiero poner acá. Me voy a poner en el peor escenario. ¿Qué pasa si Club Deporte pierde los 6 puntos eso y los cercanos suman? ¿Quién podría darle alcance?
5: La Calera.
2: Todos menos Concepción.
5: Todos menos el Conce.
1: Pero podría quedar en posición de descenso.
5: Sí, exactamente, porque la Calera está con 10. La Calera está con 10.
4: O sea,
5: en dos partidos.
4: Igualar.
5: Yo saco al Conce de la ecuación, pero 6-14, no lo veo por Conce dónde.
4: 8 puntos.
1: 8 y 6, 14.
4: Ya, pues, y tiene 14 la Serena.
1: Entonces,
4: lo puede igualar. Ahora,
2: mala diferencia
4: con... Mira, ¿sabes cuál es el problema? El año pasado existía un equipo como Iquique.
5: Juan Carlos, te interrumpo un poquito. En ese escenario, el Conce no lo puede pasar aún porque tiene menos 11 goles.
1: Ya te pilla con los puntos, que son los que mandan.
4: La Serena tiene menos 5.
5: Y dependiendo de cómo
4: si
5: caiga.
4: Pierde solamente por un gol sería menos 7, y si gana por un gol Concepción queda menos con 10. Menos 9. Sí. Así que no olvídate. Mira, si el tema es que no importa Concepción, debes tener dos equipos abajo que estén más mal que tú, porque si no tú puedes ser el compadre de Puerto Concepción, ¿ya? Y está la Calera, que sabemos que tiene un puntaje mentiroso, que tiene 10, pero son 16 en realidad. El Everton tomó el regalito que le dio la NFP y mira, se nos escapó. Se fue a 18, que lo habían dicho ustedes acá. Everton tiene equipo, tiene plantel, que sí. Mira, pues lo tomó. Ahora, eso también indica que la Serena también tiene posibilidades. Por eso digo, Felipe Gutiérrez tiene que asentar cabeza, ver el equipo que tiene. Insisto, usted cuando yo le nombro juvenil, a ustedes les molesta. Tomar los juveniles, hacerlos parte del plantel, porque en este minuto jugadores que hemos colocado que no hacen goles, que no hacen mucho, innova. No te pido que pongas tú a Sepúlveda y a Bastián Contreras entrando en la Cordero. No te digo que te pongan la delantera de juvenil. Prueba con uno, prueba con otro, innova, trata de hacer, de dar oportunidad. ¿Qué edad tienen estos cabros? Como 19 años ya, 20 años, ¿no?
6: Es
4: más o menos 20,
6: sí.
4: A esa edad tienen que saber jugar. O sea, ¿quién espera que tengan 23 años? No pueden tener 26 para ser jugadores. Claro, son jugadores que tienen que jugar. O sea, o juegan o no juegan. O tienen la aptitud o no las tienen. ¿Qué vamos a esperar si no van a hacer de nuevo? Y yo cuando los vi jugar, yo creo que los cabros tienen algo.
2: Por lo menos tienen garra, tienen alma.
4: Sí, o sea
5: por lo menos, sí, por lo menos van a querer mostrarse.
4: Y si Serena quiere invertir, mira, trae a Rubio, trae a

0: Enrique, trae a Vargas, tres nombres del fútbol chileno, tres nombres, nombres. Tráeme a tres que no son grandes nombres, pero que son de los nuestros. Montesino, Briseño. Bueno, el día de mañana traer de nuevo al Maxi Guerrero sería. Chucky Campuzano. Si quieres invertir, trae con ADN, Serena. No, pero ¿por qué? O sea, perdóname. Si a mí me traen, Campuzano. Me traen a Guerrero. A Montesino y a Briseño.
1: Y Armazal también que traiga.
0: Mira, me gusta Jaime.
2: Juan Carlos es un sueño.
1: Campuzano
2: no va a venir a Serena y va a dejar violencia con los de campaña.
0: Estoy pensando
2: Montesino,
0: un proyecto serio.
2: Está muy bien catalogado en su lugar ahí en.
1: ¿Pero usted cree que no hay mejores jugadores que esos que acá de nombrar usted?
0: No, pues si van a haber mil, pero jugadores identificados. Si en esto se requiere algo que den un plus, porque como dije recién, esto es una empresa nomás.
1: Voy a leer algunos de los auditores de nuestra transmisión de YouTube. Ignacio Garrido, pero que parece que no es el primero, es que ya han llegado muchos y se han arrancado. Ignacio Garrido nos manda saludos.
3: Hola.
1: Llegando del gimnasio. Ya, le
3: bien.
1: Saludos a todos.
0: Ridículos.
1: El mejor programa deportivo de la Vía Láctea.
0: Exactamente. Muy bien.
1: Esperemos mañana se lleguen los tres puntos. Saludos, don Jaime René.
4: Hola.
1: Así es. Ramón García dice saludos. Viene un gran partido con historia. Será lo que decía recién el auditor, el Juan Rivera que estaba pauteando.
3: Sí, editor.
1: Está, claro, el editor. Yo alguna vez dije, iba a jugar Coquimbo con el Junior acá. Entonces, con ese partido, se jugaba el paso a semifinales.
3: Sí.
1: Entonces yo dije, este es uno de los partidos más importantes de la historia de Coquimbo Unido. Evidentemente, un partido...
3: Por supuesto.
1: Un campeonato internacional ante un rival...
3: Duro,
4: uno de los grandes de Colombia. Grande.
3: Exacto.
4: Tenías a Teófilo Gutiérrez también en cancha.
1: Después se fue a jugar la semifinal, ya pasó ese partido de la historia, y se fue a jugar a Paraguay. Sí. Y vuelve a cambiar el interés, porque ese partido era uno de los partidos más importantes de la historia del club.
2: Y lo enfrentó.
1: Y lo empató. Y después se va a jugar a Argentina, se pone en ventaja en esa semifinal para pasar a jugar la final de un campeonato continental y también se transforma en un partido importante de su historia.
2: Pero ya esto ahí hace un paréntesis. El otro día...
1: ¿El otro día?
4: El otro
2: cuando
4: día.
2: Vino, ¿tú sabes de verdad?
4: Sí.
1: Habla clarito, ¿cómo?
2: Cuando vino el Coto Rivera, nos contó algo que pasó allá
4: en Argentina.
2: En Argentina. Y bueno, que eso lo hizo perder prácticamente Coquimbo la posibilidad de irse a la final. ¿Sí?
1: ¿Qué pasó?
2: Hubo un espionaje del equipo de
3: Defensa
2: y Justicia. Estaban todos los compadres, porque ellos dijo, a nosotros hay tanta atención que uno dio, le ofrecieron el campo de juego, estaban ahí, un entrenamiento privado, ¿no es cierto?
4: Sí. Les había llamado la atención que los habían tratado muy bien.
2: Muy bien.
4: Demasiado bien.
2: Ah, y resulta que después.
4: Estaban practicando una variante técnica.
2: Una táctica.
4: Sí, una variante táctica. Y estaba todo bien hasta que alguien se da cuenta que en una de las casetas había una cámara. Y ahí fueron, pero corriendo hacia la caseta a encarar a la persona que estaba con la cámara.
0: Y le pegaron.
4: Estuvieron a punto porque casi se mete el dueño.
0: No, tuvieron
2: gol. Sí.
0: Para ir a contar una historia en la cual saliste perdiendo. No, tuviste gol.
2: Y total
1: pero
2: que
1: sabe usted, bro. Ve que es pesado, bro.
0: ¿Por qué?
1: Sí, bro. No tuviste
0: pero como decir que quedaste eliminado porque sabes, no, pues da igual.
1: No, yo estoy en su postura esa, yo creo que es una tontera eso.
4: No, o sea, solamente estamos contando la
2: anécdota. Le habían llevado todo el chavo que estaban haciendo, toda la
1: vida. Pero me hicieron cuatro, bro. Estuvo peleado,
0: pero uno. Se influye.
1: Imagínate que Coquimbo iba ganando 1-0 ese partido.
0: Mira, sí. En todo caso, existe la televisión.
1: No lo diría con la pesadez que lo hizo usted y yo, pero yo creo que.
0: ¿Por qué? A ver, tiro.
1: Sí, porque usted fue pesado.
0: ¿Por qué?
1: Sí, se ríe. Ah, perdieron todo. ¿Para qué te pone brillo?
0: No, porque estoy
1: después,
0: diciendo.
1: Después hace el leso, no me dice, ay, yo no dije eso, yo no dije eso.
2: Nunca estaba en esa instancia internacional, entonces en esa
1: situación. Ya ves, eso es lo que consigo. Eso consigo.
0: Mira, a palabras infecciosas, oídos pensionados.
2: Yo voy a estar a nivel internacional, ¿no?
0: ¿Ah?
2: Y fuiste a Italia.
0: Perdón,
3: la U estuvo en Sudamericana.
0: Titulado en España, así que está a nivel internacional, como dijo, como dijo el Bilardo, dijo, Bilardo dijo, no me algún técnico que tenga más títulos que yo. Y le dijo, Beckenbauer, pu, dos pu. No, le falta el de médico.
2: Es que lo que pasa es lo que están diciendo respecto al partido muy importante. A través del tiempo ha sido todo
3: el
2: partido
3: importante,
2: el contexto del momento.
4: Sí.
2: El más importante fue cuando tuvo que ir a El Salvador y clasificó para Copa Libertadores por primera vez. Después fue
3: el 2005, la final.
2: El 2005, la final también.
0: Le hago una consulta. Le hago una consulta a ustedes. Yo obviamente la respuesta mía es muy diferente a ustedes, pero les pregunto a ustedes.
1: ¿Cómo sabes si no me respondía?
0: Pero me estoy adelantando.
1: Pum.
0: ¿Cuál ha sido para cada uno de ustedes el logro más importante vivido con un equipo chileno, ya sea equipo o selección? Así, el que le diga, están a punto de morir, que digan, honestamente, fue con el que más feliz fui. ¿O cuál será el más importante? Bueno.
3: Copa América 2015, penal de Alexis Sánchez. Es por lejos el gol más importante de la historia.
1: La mayor alegría que hemos vivido. Bueno, y el título del Colo también, pues si nosotros que estábamos
0: acostumbrados. El 91.
1: Sí, pues ganar.
0: Pero
1: a ganar
0: yo
1: poquito.
0: Pensé que para ustedes, y yo fíjate que ahí nos apoyaría, si ustedes me dicen el año pasado el título de Quimbulia.
2: Pero es que ahí ya lo estamos mirando como hincha.
0: Pero si estoy diciendo eso, pues, para usted, pues, ¿cuál es más importante? O sea,
2: es que tú me preguntas, para ti, ¿cuál es el...
1: Formule bien la pregunta.
2: De,
0: eso
2: dijo. ¿El para,
0: no, no.
2: Oh, me tendría
4: no.
2: que decir una cosa así.
4: No.
0: Para ustedes, con como cualquier hincha. Equipo, dije. Con cualquier camiseta selección.
1: O selección, entonces ahí...
2: Entonces ahí no
1: abarcate.
0: Pero es que para mí...
1: Pregunta mala.
0: Para mí les digo...
1: Mala la pregunta.
0: Para mí les digo, si sale campeón de la Copa Libertadores de La Serena... Tendría que mirar para atrás porque lo que viví con el gol de Sánchez, no, impagable. Pero yo creo que quizás el más importante de todo, sí, en la historia de fútbol chileno, superado después, obviamente, tiene razón también el de Colo Colo, porque fue la primera vez que supimos que se puede sacar una copa internacional,
4: sí.
0: ¿Cierto?
4: Sí, sí.
0: Pero la del 2015 tiene eso, que...
3: Está todo Chile, está.
0: Todo Chile, y lo otro que hoy día tú ves en las estadísticas del fútbol sudamericano, que no somos las cenicientas, bueno, quedó Venezuela nomás. Y Ecuador,
1: tío. El 2015, cuando mete el gol Alexi.
0: ¡Alexi!
1: No, me vale ese relato. Y cuando mete. Cuando hace el gol Alexi, sí. Y yo estaba con mi hijo ahí.
0: Yo también.
1: A los pies de la cama, porque nosotros lo vemos en el dormitorio.
0: Mismo yo.
1: Y. Entonces, es un momento. Sí,
0: yo me acuerdo de eso.
1: Irrepetible para nosotros, único para nosotros,
0: sí.
1: Que eran para siempre.
0: Mi hijo no cumplía 2 años todavía y yo con él lo vi.
1: Yo abrazado con Jaimito llorando porque no lo podíamos creer.
0: Tampoco atendido.
1: Sí,
2: y
1: para los hinchas de Coquimbo, evidentemente el título de Coquimbo Unido es una cosa
0: nosotros
1: inolvidable. Para el Club Deporte, si nos centramos en Coquimbo, evidentemente el título de la primera edición de Coquimbo Unido en su historia. Para el Club Deporte, lo más importante que haya vivido el hincha con Club Deporte.
0: Bueno, la Copa Chile del 60, que no la vimos nosotros, pero que los papás nos contaban. Pues, o sea, en ese tiempo, cuando uno ve las estadísticas, La Serena peleaba título nacional. De los primeros puestos estaba a nivel nacional, venir para acá era Cementerio de Elefante. Y lamentablemente en ese tiempo no existía la Copa Libertadores, tampoco. Cuando el 60, no, el 60 va a tener Copa Libertadores, sí.
2: 60
0: y se iba un solo equipo solamente, después dos, ¿no?
1: Sí.
0: Por eso no hay intercientes nacionales, pero estar Estrellita ahí en blanco y negro, lo que uno quiera, pero estar.
1: Pero eso
0: pero de ahí para adelante.
1: Eso sido para ustedes lo más.
0: Yo no lo vivimos.
1: Bueno, lo que vivió, pues.
0: No, con Deportes de La Serena no lo he vivido. O sea, algo emocionante fue cuando fuimos a Santiago.
1: ¿Cuando subió con Temuco?
0: Santiago, no.
3: No,
0: no, no fui a Santiago.
1: ¿Partió Temuco?
0: Cuando le gana Temuco y estaba.
1: Penales.
0: Sí.
1: Sí,
3: es importante.
1: Estábamos ahí nosotros todos.
3: Pero, por ejemplo, el que más ha gritado, por ejemplo, yo, el gol de Byron Guajardo, el cabezazo ante Coquimbo Unido, y el gol de Mauricio Salazar también ante Coquimbo Unido.
0: Sí.
3: Esos son goles que uno grita en el Codo Sur,
0: sí,
3: cuando
0: sí.
3: había
4: hinchado bastante.
1: ¿Te gusta el deporte ahora?
3: A veces.
4: a veces.
3: Eso sí que fueron goles gritados. Fueron más importantes para mí que, por ejemplo, el gol de, en este caso, o sea, hasta el Leighton, que también lo grité, pero no está en el estadio, pero sí lo está escuchando.
1: Puta, que si yo echo de menos, fíjate, ser hincha por un partido.
4: Pasa, ¿no? Pasa esa sensación.
1: No, o sea, todos somos hinchas. Ah, si yo no le reprocho, mire, si yo no le reprocho los colores a nadie.
0: No, pero si no le he dicho, pero mira.
1: Yo digo, acusé, no, usted me dice, no, si yo no acuso nada. Y yo digo, si nosotros abrazamos esta actividad porque somos hinchas. Ah. No le vamos a decir a un árbitro, oiga, usted no tiene por qué gustarle un equipo. ¿Cómo? Si él entra al fútbol, que le gusta el fútbol.
4: Claro. Entonces, por ejemplo, bueno, Carlos Chandía se automarginó de los partidos de Ñublense porque confesó ser hincha de Ñublense, por ejemplo.
0: Cassini dijo que él no era hincha de ninguno.
1: Es difícil.
0: Y al final dice que creo que San Lorenzo, pero dijo que no.
1: La cosa es que gritar goles como hincha, así como los gritos por la selección chilena, gritar goles como hincha hace años que...
0: Ah, porque está siempre trabajando.
1: Sí, porque estoy siempre trabajando.
0: Sí, pero cuando está trabajando ahí se desafora.
1: Yo me desaforo por Club Deportivo y por Coquimbo Unido. Sí. A usted le consta.
0: Ambidiestro, bien.
1: Ambidiestro, bilingüe.
2: A la consulta, el momento hoy, mañana es el partido más importante de Coquimbo.
0: Mañana es
2: más importante.
0: Lo de Coquimbo va siendo de aquí a una
1: mañana fecha no más, clasifica, sí, ¿eh?
0: Va siempre siendo el
1: si
0: más
1: gana,
0: importante.
1: Si gana, perdona,
4: si es que
1: si gana mañana,
4: sí, Universitario Nacional.
0: Si gana mañana, que
1: al si Coquimbo le mete 4, si Coquimbo le mete 4 al Tolima, clasifica por méritos propios.
0: Sí. Ah, bueno, pero por último, si gana mañana, queda listo la Sudamericana.
3: Sigue en competencias internacionales.
4: Sí, o sea, por lo menos
1: pero el norte es la Copa Libertadores.
3: No, cuando sí tiene que pasar.
0: El otro día estaba escuchando el tema, a ver, ¿de qué equipo? De Pellegrini. No sé si ustedes vieron la cantidad de plata que está ganando el Vetero, que eran 60 millones de dólares. ¿Ya?
4: Y ahora lo metió a Champions.
0: Y van sumando, por eso, no, por eso.
1: Siete años seguidos, ¿cuántos años lleva Pellegrini en el Betis?
0: 7, creo.
1: Bueno, 7 años seguidos lo ha metido en campeonato internacional.
0: Entonces le ha generado lucas. Y resulta que a sus meses atrás, ¿se acuerda que los hinchas lo querían sacar?
1: ¿Están enojados?
4: Sí.
0: Es que ya se acabó. Mm. Este tiene que irse este tío. Y ahora el tipo, el mejor de la historia. Mm. Y eso es lo que está pasando con equipos, por ejemplo, Huachipato, O'Higgins, Coquimbo. ¿Cuál otro me falta de los equipos chicos que están en
4: Palestino constantemente está ahí?
0: Sí, no, pero hablemos de los equipos de provincia. Ah, que bueno, con lo que han generado con las copas internacionales, ¿les permite mirar el futuro mejor?
4: Ñublense, diría.
0: Ñublense sí también va a generar lucas.
3: Se metió, sí.
0: En cambio acá, esta gente, o sea, por favor, córtenla con Vera Gutiérrez. Si Gutiérrez no es responsable, tiene una responsabilidad, por supuesto, que el técnico ya acepta.
3: Pero bueno, circunstancial.
0: Pero resulta que aquí
4: no es el principal
0: el
4: culpable.
0: El problema está mirando desde cerquita de nosotros los partidos.
1: Vamos a escuchar.
0: Ahí está lo responsable.
1: Vamos a escuchar. Voy a leer algunos de los mensajes.
4: Palco, muy bien, uno que no tiene pelo.
1: Y nos vamos a meter en la conferencia de prensa de hoy. ¿Fue hoy a qué hora? ¿A las 2 del día?
2: 2:30.
1: Fue de la tarde. Marcelo Cisterna dice: hola, buenas noches. Saludos a todo el panel.
3: Hola, Marcelo.
1: Un gran programa. Abrazo desde Copiapó.
0: Saludos.
1: Muy contento con lo que está demostrando Coquimbo Unido. Carlos Helbig. La Serena tiene 2 entrenadores de calidad y trayectoria viviendo en la capital regional. Están calados para asumir la banca Granate. Vamos, Jaime.
0: Que hagan dupla.
1: Grite harto goles coquimanos, ok, dice el Ramón García. Mundaca. Buenas tardes. Lo de siempre con Club Deporte. Ya llega a marear la situación. Lo del Gomina, Gutiérrez, no da para más. No se desarma ni el peinado. Después dice, punto aparte, lo del Palitroque Orellana. Se caía solo. Doble G dice, hola, buenas noches. Dejar al técnico hasta la fecha 15 puede salir muy caro. Se puede comer otra boleta con Limache, Audax o el Colo. Se puede lamentar. Ramón García dice, creo que Cordero está más dinámico que Camargo. Asegurar en un tiempo y cerrarlo con harta presión y que los dioses se alineen. Vamos, Coquimbo Unido dice. El doble G dice 99% de los partidos que coinciden es local Coquimbo, jajaja. Broma, director, no se enoje. No, si mire, si aquí las reglas son esas, no. El doble G dice Zanini y Orellana nunca deben ser titulares. Bruno Enríquez, Juan Carlos aún piensa lo mismo del equipo chico. Ramón García, un cojín para Juan Carlito, por favor.
0: ¿Qué?
1: Jorge cojín. Mauricio Araya, buenas tardes al panel. ¿Qué se sabe de la agresión de algunos hinchas dentro y fuera del estadio? ¿Y dónde está involucrado el papá de cierto jugador. Jason era el papá de Jason Vargas. Así dicen, ¿cierto?
3: Eso, o sea, sí. El pase que el John Orellana es hermanastro de Jason Vargas. Y la familia de John Orellana, entiendo yo, fue la que entró en conato o en disputa con algunos hinchas de Club Deportes La Serena.
1: Muy finita la situación, ¿no?
0: O sea, yo creo que cuando están, disculpe, porque han dicho ahí, no puede ser, que se agarraron entre hinchas. No es hincha, es la familia de los jugadores, o sea. Pongamos bien en contexto, porque una vez que hiciste una edición en la barra y todo, fue un error ya, de parte de la familia.
1: Ese tema no compete mucho, porque no. Está fuera de la cancha.
3: Hernán Caputo.
1: Partimos escuchándolo nomás, de parte del tiro. ¿Cuál es la pregunta suya? ¿Cuál es la
2: de
1: uno?
2: No.
3: Después de la de Morgado.
1: ¿Escuchamos?
2: Escuchémonos.
1: ¿Le ponemos play, no?
2: Ya son las 9:30.
1: 9:30 de la noche.
5: Vamos a iniciar la conferencia del profesor Hernán Caputo, por favor, nombre y medio. ¿Cómo está? Buenas tardes. Estamos en vivo para Radio San Bartolomé. Luis Raúl le saluda. ¿Cómo han sido estos días de preparación? Me gustaría decir semanas de preparación. ¿Cómo han sido estas horas prácticamente de preparación frente a lo que va a ser el partido de Tolima? ¿Cómo ve el conjunto colombiano que viene de caer en su respectiva liga? ¿Por dónde siente usted que van a pasar las claves el día de mañana en el vital partido frente al conjunto colombiano?
6: Sí, ¿qué tal? Buenas tardes. Bueno, obviamente que hubo una seguidilla de partidos importante nuestra, después de nuestro último partido de Copa, pero bueno, nada, ya estamos en modo Copa, obviamente sabíamos que eran importantes todos estos partidos por la Copa de la Liga nuestra local y por el torneo nacional, pero sabíamos que enfrentamos a un gran rival, que independiente que haya perdido, que haya tenido una expulsión en el primer tiempo, tanto de local, que está jugando ahí su clasificación en la Liga de Mayor. Sabíamos que igual tiene su fortaleza, sabemos que es un equipo duro, sabemos que vienen con toda la ilusión, pero nosotros también, ¿no? Sabemos por dónde atacan, en su lado por López, Arrieta, principalmente mucho más por López, por la banda derecha. Pero es un equipo asociativo que lo ha mostrado en casi todos los partidos que ha jugado, o sea, tenemos referencia tanto ellos también de nosotros, lógicamente. Nada, buscaremos seguir en nuestra alza futbolística, colectiva, y sabemos que es un partido muy importante. Siempre son importantes todos los partidos, ¿no? Pero sabemos que es un partido importante, pues se empiezan a definir todos los grupos o los torneos donde estamos compitiendo y nosotros queremos ser parte de eso.
2: ¿Cómo le va, Hernán? Gracias, Mantillarlo.
1: Eso
2: te iba a ser un escenario totalmente distinto al que fue allá en Ibagué. Me refiero al clima. Hoy se sabe que va a ser un clima más complicado, temperatura mucho más baja. ¿Eso le puede afectar al equipo de Tolima? Y eso también puede ser una clave, como decía el colega, para poder tener en cuenta, y además sumando la velocidad, esa ilusión que tiene el plantel y el buen trabajo que está haciendo, porque frente a Arda se ve un equipo muy dinámico, muy potente, muy veloz y con muchas ganas. Ese que usted puede ser una de las claves que podría ser también para obtener un buen resultado.
6: Sí, ¿qué tal? Buenas tardes. A ver, sí, por supuesto. A ver, sin duda que va a ser diferente el partido porque usted bien lo dijo, estamos en otro país, un tema de calor y aquí no lo hay, estamos 10, 12 grados, probablemente es lo que va a ser en el horario de partido. Creemos que tanto como para nosotros puede, como para nosotros allá, ellos pueden influir acá, pero lo que siempre digo es que lo más importante transita en ese 11 contra 11 dentro del campo, donde también nosotros sabemos, independiente de todas estas variables que conversamos, que el resultado no fue tan como lo que creemos en el partido. Entonces, bueno, para eso hay que demostrarlo, hay que salir a buscar el partido como siempre, es lo que queremos nosotros. Sabemos que eso, el tema de arriesgar y buscar, puede generar transiciones rápidas de ellos, que hay que tener en cuenta porque las tienen, lo hacen, pero pero lo mismo que comenté anteriormente en la pregunta, siento que nosotros estamos en un buen momento, lo queremos aprovechar, el equipo viene en un alza muy buena, usted lo comentó recién en el tema de intensidad, de las velocidades, y dentro de nuestro plan de juego está eso, también ocupar bien los espacios que sabemos que vamos a encontrar.
7: Buenas tardes, Hernán. Rocío Barraza, de TNT Sports. Han tenido harto desgaste. Lo primero, saber si es que llega el plantel completo para mañana o si es que de último minuto hay alguna baja o alguien con molestia. Y también saber la importancia de sumar mañana para ya quedar afianzado en el grupo y no tener que ir a definir a Uruguay.
6: Sí, ¿qué tal? Buenas tardes. Por suerte, no. Hasta el momento hoy no tenemos nuevamente entrenamiento, obviamente. Solamente un acondicionamiento y a llegada de partido. No, gracias a Dios están todos los jugadores bien, eso es muy bueno. Lo he comentado porque es real, no es porque lo diga por decir. No hay nada mejor para los entrenadores que no hagan difícil la decisión de armar una citación, un planteamiento, porque eso quiere decir que todos están con ganas, todos están disponibles y todos están a un buen nivel. Así que han llegado bien por ese lado y la verdad que con respecto a cómo jugó el equipo el viernes, algunas variantes de algunos jugadores que no estuvieron o nosotros creemos que hoy pueden ser una variante para el partido este donde necesitamos lógicamente sumar, como tú dijiste, pero sabiendo que hay que tener tranquilidad, que todos los partidos de Copa son largos, que son complicados y que son muy peleados, así que seguro que vamos a necesitar el apoyo total de nuestra gente, como ha sido en todos estos partidos de local. Lo digo sin demagogia, es un jugador más. Yo cuando veo a la gente, cuando están apoyándonos, los jugadores lo sienten, y es muy importante. Entonces, no me cabe menor duda que mañana va a ser así.
8: ¿Cómo le va? ¿Cómo está? Buenas tardes. Claro. Rodrigo Morgado, ADN. Consultarle dos cosas. Le preguntaba recién sobre la posibilidad de que vayan más o menos los mismos y hablaba sobre lo difícil que es tomar la decisión para quien va jugando. ¿Cómo está el Benja Gasolo? Y preguntarle por Cordero, que parece que asomó hoy ahí dentro de las posibilidades de arrancar jugando. Y lo otro, preguntarle por Tolima, que allá en Ibagué su característica principal es precisamente la tenencia, el permanecer alto rato con la pelota. ¿Siente que esto puede cambiar, modificarse un poco en la estrategia de ellos mañana?
6: ¿Qué tal? Buenas tardes. Bueno, con respecto al 11 como tal, si bien hoy ya lo armé, tenemos una charla a la tarde y ahí defino. Siempre considero que es muy importante que el futbolista tenga claro, antes que cualquiera, esa seguridad, si va a jugar o no. Sin duda que sí, traté de buscar algunas variables con respecto a esto, que bien dijo del tema de la posesión de balón, que es amplia. Si bien en su partido de visita, tanto en la Liga como, que sí lo hizo en la Liga Colombiana, pero no tanto en Copa, cuando estuvo con Nacional precisamente, creo que ellos sí, su predominio es tratar de dominar el juego con la posesión de balón, ¿no? Nosotros buscamos otros dominios del juego, ya sea el ataque directo, las posibilidades de gol, balones detenidos, pero bueno, cada equipo tiene su variable y dentro de esa sabemos cuáles son sus fuertes y vamos a tratar de generar que tengan lo menos posible el balón y que nosotros ojalá mucho en el campo de ellos.
2: Hernán, la última por mi parte. ¿Cómo está el ánimo de Francisco Salinas después de haber sufrido ese accidente el día viernes después del compromiso que iba frente a Ávila? ¿Ya se pasó el miedo, el susto, todo eso? ¿Está en buenas condiciones? ¿Ya se olvidó de todo ese accidente?
6: Sí, no quería dejar de contestar. Me había preguntado de Benja Gasolo. Bien, está bien, he jugado ahí hartos partidos seguidos. No quería eludir la pregunta. Pero está bien y están en forma como todos. Así que, y con respecto a Francisco, fue un susto. Son cosas que nos puede pasar a todos en algún momento. Una lástima porque veníamos saliendo, yo creo que la mayoría que vivimos para el lado de ahí de la herradura, veníamos ahí atrás de él. Nada, fue un accidente de alguna manera fortuito, porque siento que cuando solamente hay cosas materiales y no hay tema de personal, si bien es doloroso, hay gastos de por medio y demás, no es lo mismo que cuando te pasa algo a alguna persona o demás. Por suerte están bien psicológicamente también, eso es bueno. Y después, nada, no, son fierros, cosas que se arreglan. Por suerte, todo lo que tiene que ver físico, mental, está bien. Y nada, hemos estado todo ahí apoyando. El club ha estado apoyando y sigue apoyando a esto. Y bueno, nada, no quedamos exentos a todo lo que pasa en la vida en general, que puede pasar en cualquier momento, te puede pasar un choque o una caída o lo que sea. Pero gracias por la pregunta, están bien.
2: Ahí está la palabra.
9: ¿Cómo aquí? Gracias, profesor.
2: Culminó la conferencia de prensa. Ya no había más poquitos medios de comunicación ahí.
1: ¿Quién estaba?
2: Estaba.
9: Lo de siempre, ¿no?
2: Sí,
1: Luis Real. Murgado, San Bartolomé, Morgado.
2: Estaba
1: Morgado. Morgado iba por la Radio Santiago.
2: Ahí
1: yo. La Rocío y usted. Los cuatro,
2: sí,
1: ¿no?
2: Sí. Sí, pero como decía, esa fue la única duda que tiene, que seguramente hoy en la tarde ya puede que la haya conversado el técnico el Caputo, saber que hoy se concentra el equipo, o sea, está concentrado el equipo en el complejo, porque a lo mejor le quiere dar ese más dinamismo al sector medio, y ese dinamismo se lo da Cordero, para a lo mejor después ver cómo se va desarrollando el partido en el segundo tiempo y mantener ya una posición más firme del balón con Camargo. Así que el equipo sería con Sánchez, Salina, Gasolo, Fernández, Cornejo, Garrani, Cordero o Camargo, Badalá, Zavala, Johansen y Chandía.
3: Equipo estelar.
10: Sí, bueno, lo del viernes lo hablábamos, era el ensayo general, por así decirlo, y creo que fue un buen ensayo general el que tuvo Coquimbo Unido. Un Coquimbo Unido que, siendo generoso, pudo haber ganado 5-0. Siendo generoso.
2: Y no me echó un cansancio, un agotamiento en que.
10: Para nada.
2: Frente a Colo Colo y había jugado hacia casi 48 horas.
10: Eso es lo que me quería detener. Porque,
1: ¿Viste tú el partido?
10: No.
1: ¿Viste tú el partido con Coquimbo Audax?
10: Yo me quería detener en eso porque.
1: Habla mal de ustedes. Habla muy mal de ustedes.
0: No, habla mal de.
3: La programación que
1: hace. Ah, de veras que está en paralelo.
0: Sí, y de hecho, lo que pasa que lo dije acá, yo no había.
1: Hecho. Después no lo viste repetido tampoco. Habla muy mal de usted.
0: No, pues si no lo repetió, no lo repetió.
2: No, lo repetió.
1: 10 veces más lo repetió. No,
0: ya está doblado.
1: Ya, gracias.
0: Está con sueño.
2: Está con
0: doblado, no, no, lo que decir yo, no puede ser lo que cobran.
2: Pues
0: lo que cobra el TNT. Y por ejemplo, cuando vino a jugar luego a la Cera Rodar, o sea, tú estás pagando.
1: Sí.
10: Quería detenerme en eso, y que Coquimbo Unido tuvo que jugar dos partidos en menos de tres días, y los dos los ganó, lo cual habla muy bien del trabajo que se está haciendo de parte del cuerpo técnico de Coquimbo Unido, y eso no lo hace cualquiera. Generalmente que tienes 24 horas para descansar, es un mérito gigantesco por lo que ha hecho Coquimbo Unido. Y
3: de
10: lleva,
3: hecho, ni en la Champions juegan tan seguido.
10: Ni siquiera.
3: Y estando al lado, o sea, muchas veces.
10: Yo diría que hasta en Brasil, incluso. Hasta en Brasil también tienes.
1: ¿En ninguna parte del planeta?
10: ¿Ah? En la mañana.
1: En ninguna parte del planeta.
10: La semana.
0: Disculpen, que lo reconocen o no.
1: Está mostrando Juan Carlos el teléfono, está viendo película.
0: No, es un programa.
1: ¿Qué está viendo?
0: Hay un programa que yo lo recomiendo. Que yo no conozco a la persona que al periodista, se llama MH Mi Historia, ¿lo han visto?
10: No.
1: ¿Es un programa chileno?
0: Sí, chileno. Yeah. MH es un periodista, periodista que es reconocido.
1: ¿Y qué tiene que ver eso?
0: Que si reconoce a que está entrevistando ahí.
2: No, ¿quién es?
0: Héctor Vega Onesime.
1: ¿Héctor Vega?
0: Sí, señor. Por eso me llamó la atención.
1: Uy, que está viejito.
0: Está viejito. ¿Se parece a Bielsa?
1: No. Uy, pero está irreconocible.
0: Sí, irreconocible.
1: ¿Ya no está en Chile?
0: Es que eso es lo que vamos a ver cuando
1: yo... Ya, gracias. Sí. Ya, punto final.
0: Qué pesado.
3: Proyección para el partido mañana. ¿Cómo creen que va a salir?
10: Es un partido más quebrado.
1: Yo le preguntaba a ustedes si es que habían visto el partido.
0: ¿Toribio viene por perder por dos goles?
10: No, 1-0 ante el Atlético Nacional.
0: No, viene por perder por dos goles.
1: No le pasa nada si pierde por dos goles.
3: Dice que viene a perder, ¿no?
0: Claro, o sea, de ahí para arriba
1: ganas. No, el fútbol colombiano no pasa nada.
0: Vale. No, fútbol colombiano, el fútbol, ese es de verdad.
1: Ah, ya. Entonces, cuando Coquimbo le ganó al Junior, tiene su mérito ahí, no sé.
0: El COVID
1: impedía que entrara la gente, ¿no?
0: Ya.
1: Además que Coquimbo no tenía COVID.
10: No tuvo ningún caso.
1: No.
3: O sea, perfecta igual por el distanciamiento, sí.
2: Salía a jugar y llegaba y no podía enchanar, porque tenía algunos que tenía que tener un día
10: de cuarentena. Cerrar,
2: de cuarentena, ¿se acuerdan?
10: Sí, sí, sí.
2: Y después de 8 días.
1: No, eso es un desastre. A Mister,
0: y dicen que viene otra pandemia.
10: ¿Cuál? ¿La del antivirus?
0: Dice que viene una. No, esa no.
1: No, el antivirus.
2: Yo creo que mañana Tolima va a venir a jugar muy arropado y esperar el error o el espacio que le pueda ceder Coquimbo. Creo que Coquimbo en ese aspecto sabe manejar muy bien los primeros tiempos. Que deja la copa mucho en medio campo, pero no se va a tonte y a loca atacar al rival. Y en los segundos tiempos normalmente mata a los equipos. Creo que Coquimbo va a hacer una buena actuación. Creo que responsabilidad uno podría decirle, la responsabilidad la tiene Coquimbo. Pero esa responsabilidad va a ser bien mesurada, creo yo. Creo yo.
3: No, ganando 1-0 ya es ganancia.
1: Yo creo que
2: además, también sabemos que en las últimas dos encuentros no le han marcado goles.
3: Exacto, ya era claro. Que invicto.
2: También es un.
1: Hay cosas. Yo le preguntaba si es que habían visto el partido, porque quería compartir con ustedes el comentario general que ha habido incluso en algún medio capitalino, que yo pesco poco, porque tu viejo ve lo mismo que yo. Todavía no parece una eminencia a la que uno le tenga que rendir. Pero el ritmo con el que está jugando Coquimbo Unido puede ser un gran aval para el desarrollo futbolístico futuro de este equipo. Al Audax Italiano, es el mismo equipo del Audax, al Colo le permitió 2 llegadas en el partido. Se salvó, que pudieron haber sido goles, pero no fueron por el buen planteamiento, por haber estado concentrado, por haber estado bien ubicado, por seguir bien la instrucción y etcétera. El Colo no le pudo marcar cuando tuvo sus mejores 15 minutos y de ahí para adelante no llegó nunca más. Y Coquimbo le puede haber hecho el gol y 2 más. Claras, muy claras. La de Badala cuando la saca el arquero abajo en el segundo tiempo y la del primer tiempo cuando Sebastián Cabrera la tira para afuera.
10: Y el cabezazo
2: Salinas. El cabezazo Salinas.
1: Se fue contra el Auda. Sí. Y al Auda Coquimbo le hizo 3 y le anularon 2. Uh-huh. Uno por 1 centímetro. Otro por 50 centímetros, ya van 5, el arquero sacó 2.
10: Muy clara.
1: Pudo haber hecho una goleada histórica al Audax. Al mismo equipo, el Audax jugó con el mismo equipo que jugó con Club Deporte la semana anterior, ¿no?
10: Y le hizo 4.
1: Sí. A ese mismo Audax, que tenía la ventaja de tener muchos jugadores lesionados, pero que igual mandó un equipo competitivo a la cancha.
3: Es un club que juega Sudamericana, no es menor.
1: Sí, porque
3: le ganó a Vasco da Gama en Río Janeiro, entonces no es un equipo menor.
1: Entonces después el técnico del Audax, cuando...
0: ¿Lema o no?
10: Sí, Walter Lema.
1: Me hizo acordar a las declaraciones de don Gustavo Huerta. Con la sensatez de Gustavo Huerta. Así es que era el problema. Al principio dijo que era un equipo complicado el de Coquimbo, por el nivel en el que está y etcétera.
2: No, es Gustavo Lema,
10: sí, Gustavo.
2: Walter Lema de...
3: El ex entrenador, de...
1: Echaron al de...
3: Esta tarde recibieron contacto
0: ¿A quién echaron?
3: Con Walter Lema.
1: Al de Concepción.
0: Ah.
3: Este es un Lema con 2 M, el de...
1: Entonces, declaró como... A mí me gusta mucho cuando declara Gustavo Huerta. Ve lo que vio todo el mundo. Y él dijo... Y terminó diciendo, bueno, un equipo que está a otro nivel, que juega a otro ritmo, aunque a usted no le parezca. Coquimbo está... ¿A usted? Porque abre los ojitos cuando yo digo, está a otro nivel, usted dijo así. ¡Oh! ¿Abre los ojitos? No, estaba pensando en otra cosa usted.
0: Sí.
1: Usted la tira, ¿no? ¿Eh?
0: No,
1: yo lo echo al agua yo lo echo al agua, vi que usted me haga esas cositas, no, yo lo echo al agua.
0: Yo sé que usted es tribunero, se la tira a uno que
1: no, está. No, soy galuchero yo.
0: No he hecho nada.
1: Yo digo, el técnico dijo que está a otro nivel y usted abre los ojitos así, ¿qué está diciendo? Sí.
0: Dijo que palabra, el ritmo, usted dialoga solo.
1: No,
0: eso se llama. Eso
1: no
0: se llama.
1: No sea.
3: Ahora te lee los pensamientos.
1: Sí, ¿no? No tire el poto para la mora.
0: ¿Eso cómo se llama?
1: No me tire el poto para la mora. Porque usted,
0: ¿cómo se llama? Cuando el que escucha palabras.
1: Vidente.
0: Esquizofrénico.
1: Vidente, mejor dígame, no, esquizofrénico.
11: Clarividente, suena más bonito.
1: Me estaba mirando.
0: Ahí tendría razón,
1: pues. Me estaba mirando muy atentamente porque él es muy respetuoso. Mira cuando alguien le está hablando. Y cuando yo dije que el técnico había hecho que estaba en otro nivel, me abrió el ojito así como diciendo: ¿y a dónde? Y eso. Entonces, cuando usted me hace esas cositas, cuando usted me hace esas cositas, yo voy a reaccionar siempre.
0: Porque yo, cuando yo he hablado muy bien de Joaquín Buneo, no dice: mira, me gusta el
1: nombre. No, yo he compartido eso, sus
0: no
1: cosas.
0: Lo dice.
1: Yo lo he compartido.
0: Pero no lo
1: cosas.
0: Destaca. No lo
1: sí,
0: dice.
1: Lo destaco. No, lo destaco. No, no sea chueco.
0: Nunca, no lo dice.
1: No sea chueco. Nunca. Bueno, la cosa está en que el técnico, aunque le moleste a mi compadre, dijo que estaba en ¿viste? Ahora le dice con intención. Dijo que estaba en un buen nivel, que jugó mucho mejor que ellos, que estaba un par de peldaños sobre el agua, y etcétera, con una sensatez grandota. Toqué el tema de Gustavo Huerta, que habitualmente no escucha él allá en el norte. Qué bueno que volvió al triunfo.
3: Sí. Felicitaciones para el cuadro de Cobresal. Sí. Le ganó bien
1: a la U.
0: Qué malo para la Serena.
1: Sí, es malo para el Club Deporte, pero me alegro yo porque yo quiero que Cobresal salga de la posición en la que
0: no,
1: está.
0: Sí, Cobresal no va a bajar.
1: Ganó, no, si uno no sabe, Juan Carlos.
0: Lo mismo que decíamos supiera. De Everton.
1: No sé qué.
0: No
1: van
0: a bajar.
3: Pero bueno, Rascol.
1: Sí. Pero ¿dónde bueno, para cerrarlo, me alegro mucho de que le haya ganado la U. Fíjate que el otro día estaba el niño,
0: muy buen aura,
1: el niño de
0: Gustavo Huerta,
1: el niño de la tele, el que relata para el TNT, el Valenzuela, el que relató allá, para esos partidos fue hecha para acá, y Valenzuela estaba en una caseta y allá, para todos los partidos lo relatan allá, ¿no? Para los otros partidos. Entonces dijo el gallo, estaba en la tele en un programa en la tarde, dice Valenzuela, ¿qué pensará Gago? Saliendo del Real Madrid, jugando en esos estadios.
0: Pensé lo mismo cuando lo vi parado, cerros pelados al estadio que da pena. Y yo decía, este tipo está hace poco.
1: Entonces, lo que nosotros le presentamos al mundo es otra vida. Es otro mundo nomás.
0: Sí, pero
1: si a usted le gusta, el Santiago Bernabéu y usted quiere que es más bonito que la naturaleza, que le presentan los colores de los cerros, porque hay gente que paga cientos de millones de pesos para irse para acá. Pero es otra cosita. Y no quiero que me desvíe la cosa. Entonces, el niño Valenzuela dice, con mucho tino, pensar que Gago estaba hace poquito nomás jugando en el Santiago Bernabéu y se va a ir a meter. Casi lo dice así, hasta que pum, reacciona y dice, y va a ir a. Bueno. Una cancha maravillosa.
11: Mira,
1: me acordé de usted, porque tiró el pote para las muras el tiro. Cancha maravillosa, un campamento minero, bestiado, con cerros de colores. Yo digo, nosotros nos queremos tan repoquitos.
0: Políticamente correcto.
1: Tan repoquitos, como que si Gago, perdone, Juan Carlito, como si Gago hubiera descubierto la pólvora, o fuera español y viene llegando a caballo, y que se va a encontrar con un pueblo, puta, weón. Tan poquito que nos queremos, y Gago, que Gago está... La única virtud que tiene Gago, perdón, más allá de que sea el técnico de su equipo, la única virtud que tiene Gago es que salió buena pinta y buena para la pelota. Y punto.
3: O sea, para la pelota.
11: Y que tiene buena oratoria a veces. Sí. Pero...
1: Y que se lesiona cada 10 minutos. Y punto. Ese es el brillo que tiene Gago. Punto. Y nosotros preocupados, espérate, Juan Carlos. Y nosotros preocupados de que el hombre vaya a ver la Cerri y vaya a estar ahí en pleno desierto. Váyase, un ratito para allá mismo.
0: Espérese un poquito, yo coincido, porque yo pensé.
1: ¿Coincide conmigo?
0: No. Coincido con lo que. ¿Cómo sale Valenzuela?
1: Valenzuela, Ignacio.
0: Ignacio. Yo coincido con él porque es un pensamiento que a uno se le viene, no puede usted molestarse porque uno lo piense. Es más, estoy seguro que hasta usted cuando lo dijo, ¿verdad?
1: No.
0: Ya. ¿Por qué razón?
1: Por eso yo lo reprocho, porque yo.
0: Bernabéu, el pasto, lo sacan para que se solee. ¿Cierto? Sí. Ya. Tiene una acústica espectacular. Creo que no se puede ver el techo. Enorme. Y me van a disculpar, pero ¿ustedes creen que le aporta al fútbol chileno tener
1: pero en qué, pero Juan ese? Carlos, ¿en qué le aporta?
0: El de Recoleta que está en segunda división.
1: La reflexión que hacía,
0: sí,
1: yo, que te voy a decir a ti, la reflexión que hacía un destacado. Le tengo que contar algo del estadio de El Salvador. ¿De qué se trata? ¿Es bueno? No, no es muy bueno. ¿Me aporta? No me aporta.
0: Sócrates.
1: ¿Me sirve un poco? Tampoco le sirve.
3: Esa es la prueba cuádruple.
1: Entonces sí, vaya a guayar a los pacos. Vaya
0: a eso dijo Sócrates, mira.
1: Así dijo Sócrates. Esa entonces, parte, entonces no me sirve.
11: Conste que hay registro de cuando Sócrates estaba perdiendo los debates, se sacaba la túnica para mostrar los bíceps.
1: Oiga, pero Juan Carlos, yo digo, no suma nada. No. Gago viene.
0: Gago va a 10 puntos.
1: No, si yo digo lo que nosotros creemos, cuando vienen estos gallos, que pareciera que cuando yo digo acá que los santiaguinos vienen y nosotros los recibimos como que si vinieran en caballo con lanza, en caballo con armadura, nosotros aquí los indios rindiéndole pleitesía. Lo mismo, Gago viene a entrenar, va a estar 10 minutos acá, ya va 10 puntos abajo, no, le entregaron sí. El equipo
0: con está ganando puntos, lo que ganan
1: contra,
0: Europa.
1: Contra el local. Viene, ya lo lleva, involuciona, y etcétera. Mi reflexión era, Juan Carlito es nosotros. Porque si Gago le dijera, nosotros le dijimos, ¿quién te crees este güey? Es la reflexión que tenemos que hacer nosotros. Ya.
2: Yo no quiero dejar pasar y me quedó la tremenda duda. Porque esa conferencia de prensa que le ha gustado Lema, nosotros llegamos al único medio de comunicación que estaba mal. ¿Sí? El único. No. Pregunté que le alcancé. Así, porque no había nadie más. Digo yo, todos se fueron. Yo me quedé igual porque me dijeron que venía.
0: Respetuoso.
2: ¿Qué hubiese pasado si yo también me voy? Llega Gustavo Lema a hacer la conferencia de prensa y no se encuentra con nadie. ¿Hubiera habido una sanción a Gustavo Lema?
11: No,
0: no, pero Gustavo Lema.
11: Es que por lo menos, tema, porque lo menos se presentó.
3: No, aguanta el Lema.
0: Anticoncepción.
2: Sí.
1: Pero lo que pasa es que
0: eso habla del poco problema, profesionalismo de algunos medios. Sí, que no pueden.
1: El problema está en que, claro. Nosotros no nos podemos hacer cargo, así que al equipo rival no lo siga ningún medio de comunicación.
0: No.
1: Y lo otro que también le juega en contra es que la conferencia de prensa del técnico visitante fue posterior al local.
0: Pero mira, hay una cosa básica. Yo no sé si a ustedes les pasa lo mismo. Desde que uno tiene esta aplicación y uno
1: ¿quién lo dijo?
0: Y uno puede ver los partidos de distintos países.
1: Aristóteles o nazis.
0: Yo, por ejemplo, me acuerdo que para la eliminatoria del 2018... Yo veía los partidos, si jugaba Chile contra Perú, me gustaba verlo el partido con el relato peruano. Uh-huh. ¿Ya? Jugaba contra Argentina, colocaba al argentino. ¿Saben por qué?
1: ¿Por qué?
0: Porque nosotros vemos el partido como una película, donde los jovencitos de la serial son los que están de rojo. Y miren, la hecho robots. En cambio, cuando uno escucha el relato del otro lado, que lo ve lo mismo pero al revés, termina siendo a la postre, con la mirada nuestra, mucho más ponderado. O sea, no es que sean más ponderados ellos, a lo mejor son fanáticos también, pero uno se forma una imagen más ponderada porque está escuchando la contraparte, donde la falta que le duele al uruguayo la magnifican. ¿Ya? Es lógico que sea así, pues. Entonces, si yo quiero saber, si ustedes quieren de que hablan de mi equipo, preguntarle al técnico rival es parte de la profesión de un buen comunicador, pues, ir y preguntar lo que hizo usted, pues, lo felicito, don René. Disculpe, mientras usted le pregunta por lo que su equipo hizo, en este caso Lema, usted indirectamente está diciéndole lo que hizo Coquimbo y usted se entera de cómo fue el juego del otro lado. Porque si vamos a escuchar lo que piensan los propios coquimbanos, puta, mejor reponemos en la plaza. Po. Sí.
2: A la gol lo hizo Coquimbo, le reconoció que estaba mucho más arriba Coquimbo, otro ritmo, y felicitamos. Así que habla bien del técnico también que. Que vean, fue el mismo partido que vimos todos.
3: Exacto. Y aparte que de la posibilidad de crecer.
0: No, sí, lo de Coquimbo, mira, Coquimbo está participando en tres torneos, a ver, uno, dos,
11: sí,
0: tres,
11: sí, porque sí, falta tres.
0: El cuarto va a ser la Copa Chile. Y está siendo protagonista, yo creo que.
11: Y está siendo competitivo.
0: Y eso demuestra lo que hemos dicho, que uno ve lo que pasa acá, que esta cuestión, por eso dije, los responsables de lo que pasa con la serie están sentados ahí, como bien dijo Felipe, están en palco. Los responsables de lo que pasan con Coquimbo están en palco, porque el año pasado, les tengo una noticia, el año pasado no estaba Caputo en el equipo.
11: Estaba Esteban González.
0: Y eso les demuestra, y ahora estaba Esteban González y no está Esteban González ahora. ¿Qué tienen en común?
11: Claro. Una línea futbolística.
0: Hay un concepto detrás en el cual eligen a un técnico y lo colocan. Fíjate que eligieron a Nano Díaz, que para mí es el que menos me gusta de todos los que han tenido en el último tiempo Coquimbo, pero era el, fue
2: el clave.
0: Fue el clave.
11: Fue la primera piedra, por así decirlo.
0: Y eso no fue casualidad. Lo supo elegir Coquimbo para salvar el equipo. Que hoy día, si me dicen a mí, Nano Díaz la va a hacer de nuevo, no la va a hacer de nuevo. Porque Nano Díaz, eso le resultó con Coquimbo. El año pasado,
11: con Iquique no
0: pudo hacerlo. Porque a la gente ya, ya los reales ya saben lo que iba a hacer. Ya el discurso de, el discurso de, oye, mira, primero cuido mi ranchito que no me hagan el gol, pero ¿cómo? Si está a 5 puntos del que sigue, no importa, a 5 puntos, y si empatamos, yo estoy a 4, porque el otro va a perder. Eso resultó una vez. Lo de Coquimbo tiene que ver con ese proyecto, o sea, y aquí La Serena, lamentablemente, tenemos un grupo de personas que en todos los periódicos salen, en todos los programas, en todos los reportajes salen mal parados, o sea, detrás de eso no se entiende muy bien.
11: Acuérdense el reportaje de Informe Especial, por ejemplo, donde incluso se develó una estrategia de noticias falsas contra el exalcalde.
0: Imagínate, o sea, entonces, estamos hablando de ese nivel, de ese nivel de personas que están dirigiendo
3: maquiavelismo.
0: Claro, entonces sí, les da lo mismo. Si, yo hablaba con una persona que hincha del fútbol, pero que no es de la región. Hablábamos un tiempo atrás. Y me decía, pero ¿y qué crees tú que van a ganar ellos con el asunto de estar en La Serena? Pero si esto es fácil, ellos son financistas. Ellos tienen una rentabilidad asegurada. Y eso la tienen lista. No les interesa invertir. Es que si invierte pueden ser como Coquimbo, como ya. Betis.
1: Gracias. Gracias, Juan Carlos. Muy interesante su último participación. Yo no le, usted no mira feo, pero muere ahí nomás, porque lo interrumpió, cambió de tema y usted se
0: turmó. No, le puso carita de huevo. Hablé, no, pero si
1: le puso carita de huevo, no.
0: Perdóneme, yo mezclé la realidad de ambos clubes.
1: Ah, sí.
0: Eso es lo que
1: no,
0: hay que
1: no
0: hacer,
1: dimos, ¿no? No dimos cuenta de la mezcla.
0: Pero si hablé de la. Dije. Ve que no está,
1: porque no está jugando solitario.
11: El normal, ¿está jugando el normal o el Spider?
1: No estoy jugando solitario, que Felipe es testigo.
3: No, estoy viendo un video.
2: No, yo estoy viendo aquí en solitario.
3: No sé, una
1: voy a dar vuelta.
3: El fondo de pantalla.
0: Bueno, está haciendo cualquier cosa.
1: Voy a dar vuelta a
0: los panelistas.
1: Voy a dar vuelta a la pantalla para que vea lo que estoy haciendo. Pero déjame decir.
0: No, pesca los panelistas, qué terrible.
3: ¿Mañana desde qué hora?
1: De las 12 del día. Mañana.
0: ¿A qué hora juega?
1: A las 6 de la tarde.
0: ¿A las 6 de la tarde?
1: 6 de la tarde.
0: ¿Y va a estar de las 12 del día?
1: De las 12 del día, perdón. Monte Carlo.
3: ¿Cómo va a ser para allá?
1: Desde Monte Carlo informa.
0: Bueno, imagino
11: que. Si el equipo clasifica, vamos a hacer el late.
0: Para que no nos copien lo que conversábamos el otro día, en una próxima oportunidad que estemos en paralelo.
1: ¿Nos copien a nosotros?
0: Tenemos que usar la noticia para nuestros auditores, para la próxima oportunidad, hacer todos los esfuerzos técnicos y humanos para tener dos equipos en paralelo trabajando y transmitir en doble
3: plataforma.
0: ¿Sí o no, querido director? Mira, no quiere. No quiere. Lo estoy dejando bonito con la barra serena, digo, tira.
1: No, si mire, si. Menos mal. No. ¿Te imaginas que hubiera pasado el 5-1? ¿Sí? Hubiéramos estado más enojados que
0: la barra. Bueno, pero ¿cuál es el problema?
1: Con un problema,
0: con Juan Carlito. Usted tiene que ser estoico, po.
1: Sí, pero es que.
0: De los cobardes nunca se ha escrito, ojo. Sí, po.
1: ¿Se ha escrito de ti algo?
0: ¿Qué cobarde? ¿Qué arranca Poto
1: Pelado? ¿Usted arranca Poto Pelado? ¿O sea, un cobarde?
2: Sí,
1: no, pero ¿por qué no enfrenta al viejo? ¿Por qué no enfrenta al viejito ese que lo anda buscando?
2: No,
0: mi
2: gente me
0: dio
2: pena
11: pegarle.
1: Ya.
11: ¿LJ?
1: Suerte para Coquimbo mañana. Yo siempre que escucho LJ me acuerdo que yo no tenía idea de lo que significaba LJ. Cuando hasta una vez yo iba a la Pampilla, me gustaba jugar Lota. Y había una señora que. Y decía al final LJ. Y yo decía, ¿qué es lo que será? ¿Qué será? Lo fuimos. Ya. Reflexión final. Mañana lindo partido.
3: Sí.
1: ¿Qué cree usted que debería pasar, don Juan Carlito? Lo voy a decir a usted primero.
0: Yo creo que mañana, bueno, yo creo que Coquimbo va a salir a buscar el triunfo, pero me pongo siempre yo evalúo en el peor escenario. Yo creo que el peor escenario puede ser un empate. No creo que Coquimbo vaya a perder ese partido, un empate, y creo que el empate sí hipotecaría un poco
1: el empate
0: por lo que pase con Nacional, porque el problema es que si gana por 2-0 y al final empatan en puntaje, sabemos lo que va a pasar. Entonces tampoco hay que desgastarse
1: más. Queda un partido más. Ojo que. Que,
11: el criterio de desempate
1: las mayores posibilidades creo las debería tener Coquimbo de ganar.
0: Están con el puntaje igualitario.
1: Sí. ¿Cierto? Sí, tienen 7.
0: Y termina jugando.
1: Termina, déjame
11: contar. En Uruguay.
1: No, pero los colombianos terminan jugando de visita en Perú.
11: Sí.
1: Los peruanos tienen 4. Si pierden en Uruguay, siguen con 4. Si el Tolima pierde en Coquimbo, que es lo que esperamos mañana suceda, queda con 7. Y define el cupo sudamericano en Perú.
3: Uruguay con Universitario con
1: Universitario con Tolima.
0: Mañana.
1: Yo no me estoy poniendo en el escenario Coquimbo empate. Me estoy poniendo en el escenario Coquimbo gane. Si el Tolima va a Perú, si el Universitario le gana, lo deja fuera. Porque en Colombia empataron
3: 5 goles.
1: Empataron 5 goles y aquí si es que los peruanos
0: lo ganan, lo deja fuera y quedan los 2 con 7.
1: Y Coquimbo y Unido ya tendría
0: 10.
1: Los 10. Así que.
0: No, pero ¿qué pasa si gana Tolima en Perú?
1: Si gana Tolima en Perú,
0: 10.
1: Quedaría con 10.
0: Coquimbo en su último partido. En Uruguay queda con 10.
1: Queda con 10.
0: Ya, ¿cuánto haría Nacional?
1: Queda fuera Coquimbo.
3: Depende,
1: porque
3: si le gana a Universitario y le gana a Coquimbo.
1: Tiene que, el Nacional tiene 4. Tiene que ganarle a los peruanos y a Coquimbo Unido.
0: ¿Quién?
1: El Nacional.
11: Nacional.
0: Ya. Está difícil. Por eso digo que va a buscar el triunfo.
1: Lo juega mañana también. Los peruanos con
11: Uruguay. Sí,
0: ahora Tolima es un equipo.
1: Sería ideal. Si Coquimbo gana y los uruguayos con los peruanos empatan, clasifica ya Coquimbo.
0: Mira, Tolima es un equipo, es un buen equipo. Representante del fútbol colombiano, que es un fútbol hoy día superior a nosotros.
11: Mucho más físico.
0: Absolutamente. Pero tenemos la experiencia de lo que pasó con Tolima hace poco con O'Higgins, ¿no?
3: Sí, jugando allá, en Ibagué y acá en
0: O'Higgins. ¿Cómo le fue con O'Higgins?
1: Aquí le pudieron haber hecho 3.
3: 1-0. 1-0 aquí ganó O'Higgins, perdió 2-0 en Ibagué.
0: O sea, es ganable, po. ¿Se fijan? Si eso es. Ahora, O'Higgins es un rival a comparar con O'Higgins, sí, porque O'Higgins es un buen equipo. Que el otro día, me gente como está de rural el fútbol chino, van y pierden de local con. ¿Quién fue?
3: Universidad Concepción.
1: Pero
0: imagínate,
1: ¿pero usted vio el partido ese? Tampoco
0: sí,
1: lo vio.
0: Un poco, sí, vio un poco.
1: Ya, ¿qué pasó entonces? ¿Qué pasó en ese partido?
0: No, sí,
1: ¿cuánto? Puede haber ganado 14-1 Higgins, pum.
0: Por eso, pum. No, o sea, eso yo le regulé.
1: Al Tolima del partido contra O'Higgins, le pudieron haber hecho 3.
3: Aquí.
1: Al trote, el O'Higgins.
0: Sí,
1: al trote.
0: Eso es lo bueno.
1: Le terminó ganando 1-0. Y el Tolima ha obtenido buenos resultados. Solo en condición de local. Ese es un aval para lo que podría venir mañana.
3: Claro.
1: Mañana va a estar cubierto. A lo largo del partido deberían haber 14, 15 grados o 15, 16, por ahí escuché.
3: Sí. 12, decía
1: lo que le debería incomodar algo, me imagino, al equipo.
0: O sea, si mañana gana por 2-0 Coquimbo, hace 10 puntos, Tolima le gana de visita
3: a Universitario.
0: Claro, pues puede dejar fuera a Coquimbo.
1: Coquimbo le bastaría un empate.
0: Y ganando los dos partidos locales.
1: Coquimbo le bastaría un empate en ese escenario.
12: 13 y 12 grados en 18 y 19 horas.
1: En ese escenario, Coquimbo con un empate en Uruguay dejaría fuera.
0: Coquimbo
1: no tiene que perder en Uruguay.
0: Se va a convertir en el partido más importante de la historia si mañana Coquimbo le gana por lo menos por tres goles. Ahora, ¿qué pasa si empata en diferencia de goles?
1: No, la diferencia de goles no.
0: No, por 3.
11: Entre
0: le gana 3-0. 3-0 y 3-0.
3: ¿Qué
0: pasa ahí?
3: ¿Cuál es el criterio de desempate?
1: Ahí, el segundo criterio de desempate, que es la diferencia.
0: Decir,
1: es los goles a favor. Sí.
0: Claro.
1: El primer criterio es partido entre ambos.
0: Es que no le podemos poner la mochila a Coquimbo mañana. O sea, a ver si le preguntan a mí, frío, Coquimbo tiene que ir a ganar por 3-0. Porque hasta el 2-0 le puede jugar en contra. Si el 2-0, si gana Coquimbo 2-0 y gana, que puede ganar Puerto Lima de visita a Universitario y gana sus dos partidos el Nacional, sí, pues queda afuera. Entonces eso es el tema, pero no hay que poner esa mochila. Yo creo que partido a partido lo malo es que hay que ir a buscar allá con Nacional el empate. Si el problema es cómo llega
1: pero ese escenario, ese escenario solamente aparece si es que los uruguayos que vienen a patar con el Águila le ganan a los peruanos
10: Ya quedan 7. ¿Le van a ganar? 7.
1: Y no lo sé, porque yo no sé. No sé, lo más probable que le gane, porque los uruguayos, a los colombianos le metieron 3. Al Tolima le metieron 3. Pero yo, más allá de ese pesimismo, yo creo que Coquimbo Unido mañana gana. Y al Tolima lo único que le queda de ahí para adelante
0: es ganar
1: en Perú.
0: En Perú.
1: Y en condición de

0: Que pase
1: no
0: eso,
1: es difícil que le vaya, por último, que le vaya a ganar Tolima Universitario.
2: Sí, por eso yo
1: le
2: estoy, yo estoy buscando, pero que Juan Calito, yo estoy buscando, yo estoy buscando los resultados que le convengan a Joaquín Bonillo. Entonces usted me dice, ah, pero ahí, momento. Sí. Puede perder también. Sí, pues sí puede pasar.
1: O sea, tiene muchas
2: lo que yo le digo es que los peruanos no perdieron con el Tolima en condición de visitante.
1: Ya. Yeah.
2: No pudo ganarle el Tolima a Universitario. Fue el Nacional, que era el cuco de este grupo, a Colombia, y le sacaron Cristi Media, le metieron cuatro. Le metieron cuatro. Los colombianos, si pierden mañana con Coquimbo, quedan con siete. Y solo les sirve ganar, bueno, y esperar que Coquimbo no le saque puntos. Si es que le ganan y quedan con diez, no le saque puntos al Nacional. Pero si Coquimbo gana mañana y después le meten 10 en Uruguay, y el Tolima no es capaz de ganarle a los peruanos, Coquimbo clasifica igual.
1: Sí, pues.
2: Sí, eso es.
1: Esto es un escenario tan posible como el que le digo yo, que Tolima gane de visita.
2: Sí, pues también es posible que Coquimbo gane, porque también es posible que Coquimbo gane, vaya y le gane al Nacional. Pues.
1: Por eso, pero
2: también es posible.
1: No, es más difícil.
2: Pues. Ah, no. Ahí es más difícil. Pero es más difícil.
1: A ver, por favor.
2: Ahí es más difícil.
1: Pongámonos, ¿no? ¿Cómo va a ser la misma?
2: Es que yo estoy, yo ironizo con la posibilidad de que Coquimbo vaya y le gane al Nacional, porque usted me pone como más factible que vaya, que el Tolima le gane a los peruanos en Perú.
1: Pero es que usted lo toma
2: para que Coquimbo se mete en el problema de que no lo clasifica.
1: Como que fuera mi deseo.
2: No, Juan Carlos, usted se pone el poncho ese. No, yo estoy hablando de los resultados que le favorecen a Joaquín Bonillo.
1: Ah,
2: ahora usted me dice, sí, pero ojo, que si pierde no le favorece. Obvio que no le favorecen. Yo estoy diciendo que si Coquimbo le gana a los colombianos mañana.
1: Ya.
2: Y,
1: ¿cuántos puntos?
2: Y diez. Y después los colombianos no le ganan a los peruanos en Perú. ¿Sí? Y si le ganan a los peruanos en Perú, Coquimbo Unido tiene la última opción de no perdiendo en Uruguay, seguir con vida en la Copa Libertadores.
1: O sea, es la única opción.
2: Viendo el vasito lleno que usted no quiere ver. Ese vasito que usted no quiere ver.
3: El resultado de pasar mañana a Uruguay. Y de ahí. Sí. Puede que salga a jugar ese partido con la desesperación y la urgencia de ganar.
1: Porque Uruguay,
3: los uruguayos, la defensa de Nacional es lenta.
4: Sí. Debe ser el peor Nacional de los últimos años. Es ganable, absolutamente.
2: Además, imagínate lo que dice René. Si Coquimbo le propone un partido esperando a los uruguayos y saliendo a atacar, oiga, si los peruanos... el fútbol peruano es el fútbol más malo de la historia del planeta, según usted.
4: Le metió cuatro,
2: ¿no? Y le metió cuatro.
1: No, San Marino un poquito más.
2: Ahí está. Entre San Marino y Perú,
1: clásico.
2: Nos vamos. Que les vaya bien a todos. Suerte para el Pirata mañana.
3: Suerte.
1: Mañana. Que le vaya bien. No existe la suerte. Que le vaya bien mañana.
4: Éxito para mañana.
2: Sí. Espérate, que Nelson Torres. Ah. Algo me quiere decir Nelson Torres. Está por ahí, aló. Sí, aquí estoy. En la radio. ¿Qué me dicen? A ver.
5: Hola.
2: Te
5: voy a hacer un resumen.
2: Obvio.
5: Ah. Hola, ya, tola. Se enoja con la manita.
2: La manita.
5: Ah, qué abrigadito.
2: La manita.
5: Igual que tu señora ahí al lado.
2: Cinco.
5: Viendo el teléfono.
3: Sí, la señora.
5: ¿Y Milhouse? ¿Va a bailar o no?
2: Está jugando. ¿Usted es el bailarín?
3: ¿Va a bailar?
2: Sí, bailarín. Germán.
6: Bueno, felicitar a Coquimbo por su triunfo, ¿no es cierto? Y por ese gran nivel que está mostrando. Ojalá, ¿no es cierto?, mañana venga también el triunfo ante Tolima. Y bueno, con respecto a Serena, no podemos decir si la dirigencia cambiará a Gutiérrez porque nadie da la cara. Puede que salga un comunicado y sea el fin del ciclo, o no pase nada y sigamos con el mismo técnico al menos hasta la primera rueda. Y es complejo para mí confiar en Gutiérrez, porque al conformar el equipo posesiona errado a jugadores en cancha, no considera siempre al Arcón en dupla con Delgado, y cuando observa que Zanini se manda una embarrada, lo hace ingresar, no confía al parecer en Sebastián Díaz, que tiene la experiencia para el puesto. Arriba confía mucho en Rubio, que ni juega bien abierto ni centralizado en términos de efectividad. Enrique, que se tendría que mover, ¿no es cierto?, en el área, no necesariamente estacionado, pero verlo correr por la banda, después intentar diagonales lejos del área, es perder un jugador.

0: mejor. Y Stefanelli se mandó un golazo con Auda en Copa de la Liga, fue el mejor de la cancha con Escalante. Lo saca en ese partido, inexplicablemente, después no lo considera con Palestino de titular. A Sepúlveda de lo mejorcito con Auda, pero sigue confiando en Rubio. Fabricio Díaz ni siquiera citado. No es lateral, pero con Auda, ¿no es cierto? Hizo el ida y vuelta, intentó ganar la banda. Entonces, finalmente, nunca Gutiérrez realiza en lo previo un análisis de la estructura táctica del rival, y cuando pierde no se refiere a qué intentó con el planteamiento, no se refiere a los rendimientos colectivos, menos obviamente a los individuales, o qué pretende con la inclusión de ciertos jugadores en tales posiciones, que sí lo hace. Y me gustaba mucho el análisis que hacía el señor González, ex técnico de Coquimbo, que era un deleite escucharlo. Por eso que a mí me cuesta, ¿no es cierto?, confiar en Gutiérrez, por lo que observo en partido a partido.
1: Gracias, gracias. Hay harta entrada del día. ¿Supo usted
2: el aforo?
1: Sí, con 15.000 nos dijeron, ¿no?
3: Algo de 15.000, sí, pero no tengo idea cuántas localidades ya están vendidas.
2: Y me imagino que va a haber público visitante. Se pone a disposición, más allá que lleguen o no.
3: Sí, sí.
4: ¿Con quién juega? Con Tolima.
1: Ya para terminar, es que me lo mandó alguien de la barra del Club Deporte. Me envió una foto con un lienzo. Este es en la afuera del predio del Club Deporte, ¿no?
2: Sí, exacto, el predio que tienen ahí.
1: La cancha de entrenamiento.
2: Sí.
1: Dice Orellana-Vargas, la mujer se respeta. Un lienzo grandote.
5: Le tiraron el café a una mujer.
1: Ahí al micrófono para que lo escuchen.
5: No, le tiraron el café a una mujer, pero no fue el jugador, pues entonces yo digo.
1: No fue el jugador.
5: No, pero fue la familia.
1: Ah, entonces no se quemó.
5: No, pero estamos hablando.
1: Si se lo tira a otro, no quema.
5: No, es que estamos hablando que se ha dicho de que pugnas entre los hinchas Serena, no es verdad. Y lo otro fue lo mismo que ocurrió años atrás cuando estaba el hijo de
2: Ariel, el fantasmita Pereira.
5: Claro, pues le gritaban Ariel para tu mama y el pobre cabro se agarró con todos los hinchas ahí, pues, o sea.
1: Comunicado oficial barra Los Papayeros. Esta hinchada se respeta. Queremos manifestar nuestro total repudio y descontento frente a los hechos ocurridos el día viernes en el estadio Santa Laura, en que familiares de Joan Orellana y Jason Vargas atacaron a mujeres hinchas de nuestro club por el hecho de una puteada o crítica a estos jugadores por el mal rendimiento en este campeonato. Recalcamos que estos son jugadores profesionales que tienen y deben saber entender tanto los aplausos como las críticas que caen de la galería, o ninguna de estas puede ser el detonante de las agresiones físicas y psicológicas sufridas por estas hinchas que, pese al paupérrimo rendimiento del equipo, dejan la vida viajando y alentando por los colores. Continúa, no vamos a tolerar ni una falta de respeto de familiares, de jugadores, ni cuerpo técnico. El hincha es el alma del club y debe respetarse. Por lo mismo, hoy nos hicimos presentes en este entrenamiento para hacer sentir nuestra voz. Es por ello que pedimos sanciones y la inmediata desvinculación de los jugadores Joan Orellana y Jason Vargas del Club Deportes La Serena. Si no es por las buenas, será por las malas. Al hincha, al club y a la ciudad se le respetan. Este último episodio es solo la gota que rebalsa el vaso en un club que hace años perdió la esencia y lo que significa para todo el pueblo papayero, nuestra institución, un club de deportes alejado de la realidad del hincha, sin sede, sin dueño y sin un proyecto deportivo que ilusione a su gente y que busque sobresalir en el medio nacional. El hincha dice basta de la nefasta dirigencia, a la displicencia de su técnico y con jugadores sin sangre, dormidos con la nula capacidad de vestir los colores del más antiguo del norte. Pese a esto, seguimos en pie, seguimos alentando y no vamos a transar nuestros colores, nuestras convicciones y el amor por el club, la historia y la ciudad. Siempre adelante, Los Papayeros. Esto es lo que publicó Jaime. La barra de Club Deportes.
5: Yo me quiero referir un poco a eso, porque yo creo que está bien la molestia, toda la molestia, todo eso. Pero creo que están equivocados, porque se están yendo de partida contra los jugadores que no tienen nada que ver.
4: Punto uno.
5: O sea, están pidiendo que salgan los jugadores, quizás el mejor jugador que tenemos en el Deporte de La Serena, que no tiene nada que ver, que no hizo nada, ¿ya? Ahora, así como un hincha va al estadio y se descarga y grita, todo lo que quieras, dice, son jugadores profesionales que deben entender cuando los aplausos como también las pifias. Insisto, los jugadores no hicieron nada, no están en esto, así que yo creo que los jugadores lo entienden súper bien. La familia no lo entiende. Yo pienso que lo condenable es cómo reaccionó las personas, la familia que interpeló a estas personas, siendo que, claro, no es una ofensa a ellos directamente, si es al éter, pues uno grita al tal por cual, sí, qué sé yo.
6: Es lo clásico.
5: Claro, pero ahora decir si es por las buenas y por las malas, es de que estamos hablando.
6: Eso es lo que me llamó poderosamente la atención, y es una cosa que a mí, por lo menos, me enerva. El hecho de que...
5: bueno de la barra, pero perdóname la disculpa, pero no sé quién, no sé si el que está hablando ahí representa a la barra, Pero espero que no sea así.
6: Ese tema de es por las buenas o por las malas, se presta para muchas interpretaciones. ¿Qué irán a hacer?
1: No vamos.
6: Pero bien rancio.
1: Carlos Mauricio Gallardo, auditores.
7: Jaime, por si hay alguien interesado en viajar de Santiago mañana a las 10 de la mañana, parto manejando y nos vamos a ver al pirata. Si hay algún coquimbano que aún esté rezagado en Santiago o se anime última hora, más 569-9-232-2471 es mi teléfono. WhatsApp, un llamado.
1: Buena.
7: Y se sube al barco pirata que zarpa mañana desde Santiago al puerto.
1: Buena. Si alguien está escuchando fuera o si tiene algún familiar aquí que quiera viajar
5: a YouTube y usted al teléfono.
1: Claro, o que me mande un mensaje a mí en el programa y se lo damos. Juan Pablo González dice, como usted dice, Jaime, el año pasado bailaban pelado con los goles de Jason y ahora quieren sacarlo. No, por la buena o por la mala. Puntual, nomás, están clarito. Ya, nos vamos. Que les vaya bien a todos. Nos encontramos mañana para la fiesta. Jorge Araya, espérate. Árbitro designado Wilton Sampaio.
2: Brasileño, sí.
1: No, me gusta mucho el peladito este.
2: No, es medio.
5: Ay. Es un moreniño.
1: Sí, moreniño.
2: Es medio.
1: Tarjetero. Dice, buenas noches a todo el panel. Juan Carlos, esta vez equivocado al decir que el Tolima viene porque le hagan dos goles. Porque primero, priman los puntos. Y si ganamos 1-0, le sacamos 3 puntos al Tolima. Después prima el resultado entre ellos. Ya, nos vamos. Si me quedan algunos audios o algunos textos pendientes, las disculpas del caso. Nos encontramos, que le vaya bien al pirata mañana.
5: Tanto perdón por tanto.
1: Vamos. ¿Sí? ¿Quién le dijo eso? Sócrates. Que le vaya bien. Chau.
6: Chao.

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1: 10 de la noche, 35 minutos.
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1: 10 de la noche. 36 minutos.
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1: 11 de la noche, 27 minutos.
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1: 0:33.
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1: Una de la madrugada, 2 minutos.
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3: Una de la madrugada. 32 minutos.
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1: 2:00 a.m. 3 minutos.
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1: 2:00 a.m. 32 minutos.
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0: 3 de la mañana, un minuto.
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1: 3 de la mañana, 33 minutos.
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1: 4 de la mañana, 2 minutos.
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2: 4 de la mañana, 25 minutos.
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1: Te indica la hora.
2: Las 5.
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8: Las 5, 30 minutos.
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1: Las 5:57 minutos.
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2: 6 de la mañana, 27 minutos.
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0: 6 de la mañana, 56 minutos. 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

Comenzamos un nuevo día en el 102.7 y abrimos los ojos para ver la primera mirada del acontecer informativo del país. Noticias, despachos y entrevistas junto a la mejor música. Muy buenos días, muy pero muy buenos días para todos y para todas desde los estudios de Radio Monte Carlo, aquí en la ciudad capital de la región de Coquimbo, para las provincias de Elqui, de Limarí, de Choapa, para las 15 comunas de la región y para todos quienes están conectados a través de www.radiomontecarlo.cl. Reciben nuestro abrazo cariñoso, nuestro abrazo de oso cada mañana para compartir y acompañarles con noticias, con música, con alegría, con buenas vibras, con buenos deseos y además, como siempre, nuestro WhatsApp cariñoso. Nunca van a encontrar un WhatsApp más cariñoso que el de Radio Monte Carlo, 670-90-670, para un saludo, para un mensaje, para saber qué está pasando en su sector, qué es lo que se viene para este 21 de mayo, en fin, para el fin de semana. Algunos lo van a tomar como un fin de semana largo. Y bueno, aquí vamos a comentar las buenas y las malas noticias y al mismo tiempo estaremos conociendo, por ejemplo, lo que se viene para este día 21 de mayo, este día jueves. Bueno, hay buenas noticias también, como por ejemplo los vouchers para el gas, que ya ayer se anunció en forma oficial que el día 17 de junio ya se comienzan a entregar estos vouchers a través de las plataformas de Banco Estado, incluyendo obviamente la caja vecina. Ya lo vamos a comentar. Vamos a revisar también algunas noticias en el ámbito policial que se han registrado en las últimas horas y mucho más, por supuesto, también el ámbito deportivo, lo que se viene hoy para el cuadro de Coquimbo Unido. Las 7 de la mañana con 9 minutos, 7 de la mañana, 9 minutos, amigas y amigos, junto a la gratísima compañía de Miel y Fuego, comenzamos esta primera mirada.

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2: Muy bien, las 7 de la mañana con 13 minutos ya. 7 de la mañana con 13 minutos a través de Monte Carlo. Bueno, hay tantas novedades en el ámbito regional que tiene que ver también, obviamente, con algunas notas importantes y muy satisfactorias, como por lo que comentamos hace un momento, los vouchers de gas. Y lo otro, en el ámbito nacional, en el día de hoy se vota la idea de legislar la mega reforma del gobierno del presidente José Antonio Kast en el Congreso. Vamos a ver qué es lo que va a acontecer precisamente con esta situación que ha causado, bueno, una serie de inconvenientes entre el gobierno y oposición con respecto a la aprobación de artículos y todo eso. Pero vamos a ver qué es lo que va a ocurrir precisamente en esta situación. Por otra parte, bueno, vamos a ir conociendo lo que decía yo con respecto al encuentro de hoy. Recordemos que Tolima ya está en la región de Coquimbo. Bueno, el propósito de Tolima naturalmente es disputar el primer lugar del grupo que corresponde a la Copa Libertadores. Este cuadro colombiano, hay que recordar que Tolima es el líder del grupo B junto a Coquimbo Unido y aterrizó precisamente para el duelo que se va a disputar en el día de hoy en el estadio Francisco Sánchez Romoroso. Esta corresponde a la fecha número 5 en la fase de grupos de la Copa Libertadores de América

Ya iremos revisando, por supuesto, algunas de las novedades que tiene que ver precisamente con esta situación. Lo otro, bueno, hay una situación que es bastante compleja, lo que aconteció en esta lamentable pelea de estudiantes. Es una situación que se ha hecho como permanente, porque recordemos que ayer hubo una masiva pelea de escolares, donde lamentablemente un joven termina lesionado en la espalda, ya que lamentablemente fue apuñalado. Qué situación más compleja lo que se vive hoy en el ámbito educacional. Algunas de las personas que estaban en el sitio del suceso o cercano a ello manifestaron que los integrantes y quienes participaron de esta riña portaban no solamente cuchillo, sino también armas de fuego. Ahí se está circulando a través de los medios un video donde se está mostrando esta tremenda pelea de los estudiantes ahí en la Plaza Tenry. Bueno, quienes protagonizaron esta lamentable situación en la tarde de ayer, posteriormente escaparon en dirección a la Ruta 5. Esta es una noticia que continúa en desarrollo. Ahora, respecto al joven que recibió esta herida, fue atendido en el mismo lugar por personal de SAMU y posteriormente, luego de ver los síntomas, signos y todo lo demás, este joven fue trasladado hasta un centro asistencial. Ya iremos conociendo novedades en el día de hoy con respecto a la salud de este joven que lamentablemente sufrió esta situación en la tarde de ayer en esta masiva pelea de escolares ahí en el sector de la Plaza Tenry. Son las 7 de la mañana con 18 minutos, 7 de la mañana, 18 minutos en nuestra primera mirada. Bueno, deseamos que tengan un muy buen día, un cariñoso saludo para los estudiantes en general, los que van rumbo a los establecimientos educacionales, para quienes van a trabajar, para quienes van tras el volante, para quienes están trabajando en la seguridad, en la salud de la población de la región de Coquimbo. Para todos en general y para todas, nuestro cariñoso saludo. Ah, y también no puedo dejar de mencionar a los emprendedores, a los dueños de los bazares, minimarket, que desde muy temprano comienzan a trabajar tipo 7 de la mañana para ofrecer el pan calentito, la marraqueta y los productos para esos sanguchitos, esos huevos, en fin, ese café con leche, para que los estudiantes vayan bien aperados a sus establecimientos educacionales. 7 de la mañana, 18 minutos en Monte Carlo.

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1: Las 7 de la mañana con 22 minutos. Bueno, esta buena noticia del gas le interesa a todo el mundo, sin duda alguna. De tal manera que vamos inmediatamente a ir revisando algunos detalles que son muy importantes para que la gente considere lo que se viene precisamente por la entrega del gas. Por ejemplo, vamos a conocer inmediatamente lo que aconteció precisamente en Peñaflor. Bueno, ¿y por qué menciono Peñaflor? Porque allí, y con la presencia de diversas autoridades nacionales, se anunció ya en forma oficial el lanzamiento de los cupones de gas, este beneficio del Estado que va a permitir un aporte monetario para acceder a cilindros de 15 kilos o más chiquitos, si usted lo desea, producto que se ha visto más afectado su precio precisamente por el alza de los combustibles. Bueno, esto fue lo que indicó precisamente el ministro del Interior, Claudio Alvarado, quien en el día de ayer ya definitivamente dio el vamos a la entrega del voucher de 27 mil pesos para la compra de gas.
2: Podrán oportunamente canjear a partir del día 17 de junio. Este beneficio no sería posible entregarlo si el gobierno no actúa con la responsabilidad que lo ha caracterizado. Siempre va a estar la mano amiga del gobierno del presidente Kast para poder mitigar los efectos que alguna medida ha tenido en los bolsillos de sus hogares.
1: Bueno, también se refirió a este importante aporte de los vouchers de gas la ministra Mara Cedini, ratificando precisamente este compromiso del gobierno para entregar estos vales de gas.
3: Este es un momento muy importante. Estamos muy felices de poder entregar este beneficio. Sabemos que dentro de las primeras semanas de nuestro gobierno hemos tenido desafíos importantes. El alza del precio de los combustibles afectó a prácticamente todo el mundo. Y Chile ahí no fue la excepción. Pero como gobierno y bajo el liderazgo del presidente Kast, tomamos las medidas necesarias para poder resguardar a los ciudadanos de nuestro país de la mejor manera posible y siempre con responsabilidad.
1: Hay que recordar de importancia lo siguiente. Bueno, para acceder a este aporte, las personas deberán realizar un trámite previo. ¿Y de qué se trata? Tienen que inscribirse en un sitio web habilitado para el proceso. Aquí es fundamental, por favor, que los jóvenes ayuden a los adultos mayores a participar. Tienen que ingresar en el sitio www.cupondegas.gov.cl. El subsecretario del Interior, Máximo Pavés, destacó que si las familias han recibido o han recibido un aporte, por ejemplo, de las municipalidades, no se pierde ningún beneficio. Es decir, por ejemplo, si una municipalidad determinada entregó algún voucher, algún vale, un cupón de gas a alguna familia, eso no tiene nada que ver con esto. Usted, si está en el 80% más vulnerable de la población, de acuerdo al Registro Social de Hogares, usted se inscribe, reitero, en www.cupondegas.gov.cl. Bueno, con esta nueva, y además, así lo ratificó Máximo Pavés. Y lo otro que mencionó es que, por ejemplo, si usted encuentra una oferta, qué sé yo, de gas, suponiendo que el gas tiene un valor de 27 mil, pero a usted le costó 20 mil, a usted todavía le quedan 7 mil pesos. Y esos 7 mil pesos, usted, por ejemplo, ya obviamente no teniendo vale, pero usted solamente pone 20. ¿Se da cuenta? Y esos 7 mil lo ocupa precisamente de este cupón. ¿Qué le parece? Bueno, esto fue lo que ratificó precisamente el subsecretario de Interior, Máximo Pavés.
4: Y si, por ejemplo, alguien encuentra el gas licuado a no sé, 22 mil pesos, va a poder ocupar esos 5 mil pesos como saldo para una segunda compra, para una segunda recarga, es decir, es un cupón consumible. Si alguna municipalidad, que muchas lo hacen, por no decir que prácticamente todas, tienen mecanismos de cupones, de subsidio, eso es completamente compatible con este aporte extraordinario.
1: ¿Qué le parece? O sea, claro y preciso. Ahora bien, obviamente los más contentos de todos son las personas que van a recibir este beneficio. Escuchemos algunos beneficiarios de esta buena noticia.
5: Yo estoy en el 40% de la ficha CAS de vulnerabilidad. Pienso que sí, que me podría llegar. Tengo la esperanza.
6: Dice que va a llegar al 80, así que debería.
5: Debería.
7: No, no va a durar todo el invierno, porque un gas dura cuánto, un mes. Pero bueno, pero igual está bueno, está bueno.
8: Siempre que sea fácil de cobrarlo, yo creo que es muy buena idea. Las complicaciones se suceden cuando es por internet y la gente es mayor y tiene dificultades para conseguirlo.
1: Correcto. Bueno, como lo decía el caballero, efectivamente los adultos mayores a veces tienen inconvenientes con el tema digital, pero para eso están los nietos, están los hijos, para que le ayuden a inscribirse en esta página, que deben hacerlo, www.cupondegas.gob.cl. Ya, vamos a entrar inmediatamente cómo acceder a este cupón de 27.000. Las personas deben seguir los siguientes pasos. Primero, ingresar al sitio que ya mencionamos, cupondegas.gov.cl. Con la clave única, deben realizar, en segundo lugar, el registro previo solicitado por el sistema para activar el beneficio, con la clave única. Y después, en el paso número 3, hay que esperar la habilitación del cupón. Para las personas que se inscriban, mucha atención, hasta el 29 de mayo podrán comenzar a utilizar el subsidio, el vale, desde el 17 de junio. Ahora, quienes se inscriban hasta el 12 de junio podrán comenzar a recibir el subsidio a contar del 2 de julio. Para las personas que se inscriban hasta el 30 de junio, podrán comenzar a recibir este subsidio a contar del 21 de julio. En todos los casos, el cupón podrá usarse hasta el 30 de septiembre del presente año. No se olvide, no se olvide el sitio web www.cupondegas.gov.cl. Las 7 de la mañana, 30 minutos. Una pequeña pausa, ya retornamos musicalmente y lo haremos después con el ritmo del tambor.
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17: 7:32 a.m.
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2: Solamente faltan 23 minutos para las 8 de la mañana. 23 minutos para las 8 de la mañana. Hay que levantarse abrigadito porque la mañana está fría. El cielo está nublado y hace frío, de tal manera que hay que abrigarse, ponerse su gorrito, su cuello. Ya vamos a hablar a propósito de ello, del ropero de lila, que lo tocamos en el día de ayer, pero es importante recordar esta ayuda tan importante que organiza el ropero de lila a través de las Damas de Lila. Ellas son las que hace 11 años, en compañía del Hospital de La Serena, iniciaron esta campaña para abrigar a los pacientes con tratamiento oncológico. Ya, pero quiero empezar en esta media hora con otra buena noticia, porque el otorgamiento de una patente comercial en la municipalidad era un trámite, Dios mío, engorroso, no cabe duda. Bueno, ahora, en esa línea, y con el objetivo de modernizar el proceso, disminuir la burocracia y apoyar directamente al emprendimiento, la Municipalidad de La Serena lanzó el programa Patente Comercial en un día, tras la aprobación del Consejo Comunal. Ahora, esta iniciativa va a permitir entregar el permiso en un plazo máximo de 24 horas para actividades, eso sí, de bajo riesgo, es decir, para unos 200 giros aproximadamente. Bueno, en la jornada de ayer en el Consejo Municipal habló precisamente el director de Administración y Finanzas, don Mario Aliaga, y Susana Vera. Con respecto a este tema, dijeron lo siguiente.
3: Con esto se pretende incrementar los recursos permitiendo que tanto las empresas y las personas naturales o jurídicas que desarrollan actividades económicas puedan desarrollarla, pero al mismo tiempo el ingreso nuestro es el pago de la patente comercial.
4: Así es.
3: Señalar que en opinión de esta dirección, el ingreso más importante del municipio después del impuesto territorial son las patentes comerciales, que tienen un beneficio directo en un 100% de ingresos a las arcas municipales.
4: Este trabajo del municipio que implementó una ordenanza, esta ordenanza que permite obtener patentes comerciales y profesionales en menos de 24 horas. Esta iniciativa busca formalizar e impulsar el emprendimiento local, con impacto directo en más de 200 rubros. Sin embargo, para miles de pequeños productores, el verdadero cuello de botella está en el trámite. Certificados, idas y vueltas al municipio, plazos inciertos y respuestas poco claras. Y han sido por años parte del paisaje que muchos no los deja crecer, y es urgente la necesidad de estos ingresos. Patente en un día nace precisamente de este diagnóstico, y su respuesta a mejoras es una ordenanza municipal que está desarrollada íntegramente en forma interna, permitiendo que una patente que podía tardar hasta 35 días hoy se otorga y se obtenga en menos de 24 horas, incluso en casos excepcionales en solo 7 días.
2: ¿Qué le parece? Bueno, para acceder al permiso comercial, obviamente se deberá completar un formulario de autorizaciones comerciales, entregar una fotocopia de la cédula de identidad por ambos lados y un certificado de residencia del representante legal. Este certificado, que lo emite generalmente la Junta de Vecinos por notaría física o virtual. Ahora, junto con un certificado de iniciación de actividades del Servicio de Impuestos Internos y la constitución de la sociedad más el extracto. Hay que destacar que para la entrega de patentes profesionales se tiene que presentar una fotocopia legalizada del título profesional, y en consecuencia se podrá llevar la totalidad de requerimiento de forma directa al Departamento de Patentes y conjuntamente enviar la solicitud a patentesenundia@laserena.cl. patentes en un día, @laserena.cl, para optar, ¿no es cierto?, a una patente en solo 24 horas, vale decir, en un día. Una noticia importante que iremos detallando y conociendo también otros detalles con respecto a esta entrega que fue finalmente aprobada por el Consejo Municipal en la sesión del día de ayer. Las 7 de la mañana, 43 minutos, es decir, faltan 23 minutos para las 8 de la mañana y damos la más cordial bienvenida en nuestra primera mirada a Carlos Rivera.

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2: Solamente faltan 14 minutos para las 8 de la mañana. 14 minutos para las 8 de la mañana. Que tengan un muy buen día. Hay que cuidarse harto. Sobre todo esta mañana, siempre de tanto ajetreo, tantos vehículos en las distintas calles de la conurbación y en toda la región de Coquimbo. Sobre todo considerando que llevan a los estudiantes a los establecimientos, para quienes van a trabajar, para quienes se movilizan también, para los conductores y conductoras del transporte público, tanto menor como mayor. Bueno, a cuidarse mucho en este día martes 19 de mayo. Comentábamos el tema de la salud, que es tan importante. Fíjese, la idea de las damas de Lila, a través del ropero de Lila, es un desafío grande. Reunir más de 5.000 prendas de abrigo para los pacientes con cáncer de toda la región de Coquimbo, de toda, de las tres provincias, de las 15 comunas, de todos los sectores. Bueno, el Hospital de La Serena, la semana pasada, lo comentamos ayer, dio el vamos a esta nueva versión del ropero de Lila. Esta es una campaña tradicional solidaria, impulsada por las damas de Lila, junto al equipo de oncología del Hospital de La Serena, una iniciativa que este año 2026 cumple ya 11 años entregando apoyo y abrigo a pacientes oncológicos, especialmente a aquellos en tratamiento de quimioterapia. Bueno, la campaña, amigas y amigos, de Primera Mirada, busca recolectar frazadas, busca recolectar chalecos, gorros, bufandas, guantes, calcetines, ropa de invierno, eso sí, en buen estado. Y siempre recalcamos en buen estado para que la gente no se deshaga de ropa que ya no ocupa, que ya no usan porque está en mala forma, que no está en buen estado. No, la idea es ayudar, pero ayudar de buena fe, con frazadas, chalecos, gorros, bufandas, guantes, calcetines, ropa de invierno en buen estado. Para muchos pacientes que deben viajar largas distancias desde las comunas de Yapel, Salamanca, Conbarbalá, Andacollo, localidades de la región de Coquimbo, para asistir a los controles, para las consultas y sesiones de tratamiento. Y muchas veces estos pacientes tienen que trasladarse durante la madrugada, enfrentando muy bajas temperaturas. Fíjese que las temperaturas bajan, lamentablemente, para los pacientes de quimioterapia, les resulta bastante perjudicial. Nicole Azola, enfermera supervisora de la unidad de oncología ambulatorio del Hospital de La Serena, señala lo siguiente al respecto.
3: Las quimioterapias, y algunas particularmente, generan reacciones adversas que se exacerban con el frío. Generan lo que nosotros denominamos técnicamente una neuropatía periférica, y significa, en el fondo, en términos prácticos, que los pacientes sienten como entumecimiento de sus manitos o de sus pies. Esto se ve especialmente favorecido por el frío. Entonces, en los pacientes que reciben algunas quimioterapias, y en general todas las quimioterapias, pueden disminuir la temperatura. Y es por eso que es importante que estén abrigados, que estén cobijados, con guantes, con frazadas, con chalecos, con abrigo necesario para que no tengan esta sintomatología.
2: En este lanzamiento del ropero de Lila estuvo presente Eduardo Ardiles. Eduardo es un paciente oncológico que tiene 42 años y actualmente se encuentra en tratamiento de quimioterapia, y que quiso compartir un emotivo mensaje dirigido a la comunidad. Y esto fue lo que señaló Eduardo Ardiles.
4: Re importante, entonces, para mí ha sido todo muy, muy bueno y sorprendente, muy mágico, ¿entiendes? Entonces, yo le pido a la gente que se ponga la mano en el corazón y que realmente apoye a esta agrupación, a las Damas de Lila, porque ellas lo hacen sin un sueldo, lo hacen porque nace del corazón, y ese corazón es lo importante, porque la gente que está padeciendo cualquier tipo de cáncer La mente, pucha, te bajonea mucho. Entonces, el que tenga una ayuda es un aliciente importante, es como un bálsamo en el corazón, en el alma, y ayuda un montón, ¿entiendes? Entonces, yo les insto a que realmente cooperen y se pongan la mano en el corazón, porque nadie está libre a que le pase cualquier tipo de patología, y si es cáncer, peor todavía.
2: Ahora, desde la mirada clínica, el doctor Andrés Rojas, jefe subrogante de la Unidad de Oncología del Recinto de Salud de La Serena, destacó que el abrigo también impacta directamente en la calidad de vida de quienes atraviesan un tratamiento contra el cáncer. Esto fue lo que señaló el doctor Andrés Rojas.
5: En primer lugar, los pacientes que están siendo sometidos a quimioterapia no solamente vienen a recibir los medicamentos a este hospital, sino también significa para ellos venir de lugares lejanos, levantarse temprano, a veces venir en ayunas o venir con poca comida, y además enfrentar síntomas relacionados a anemia, baja de defensas, fatiga por la quimio o otros síntomas relacionados al tratamiento. Es por eso de que no todos los pacientes enfrentan el frío de forma igual, y algunos pacientes que son sometidos a quimioterapia manifiestan algunos síntomas relacionados a hormigueo, adormecimiento o dolor, principalmente en manos, pies y garganta, y el frío los deja más propensos a desarrollar estos síntomas. Entonces, un simple gesto como entregarle una ropa a uno de estos pacientes y mantenerlos abrigados puede cambiar su calidad de vida. Por eso es importante el día, esta campaña que están haciendo las damas de Lira. Además, las damas de Lira no solamente están entregando ropa, sino también ellas ofrecen acompañamiento, contención y bienestar a nuestros pacientes.
2: En representación del Servicio de Salud Coquimbo, la trabajadora social y jefa de participación, Liliana López, ella valoró el compromiso permanente de los voluntarios y destacó el rol que cumple la comunidad organizada en el acompañamiento de pacientes oncológicos, relevando que iniciativas como el Ropero de Lila reflejan la solidaridad y fundamentalmente el vínculo histórico que existe entre el Hospital de La Serena y la comunidad.
6: Como servicio de salud, nosotros valoramos muchísimo lo que es esta acción solidaria de los voluntariados, que es nuestra comunidad organizada y que es la comunidad fidelizada con el Hospital de La Serena. Así que es importante que también la comunidad, como agentes activos, ¿cierto?, puedan acercarse también y contribuir con su aporte. Muchas veces uno se pregunta cómo podemos ayudar, y estas son las instancias.
2: Claro, efectivamente. Así que ya lo sabe, amiga, amigo, si usted desea entregar su aporte al Ropero de Lila, no se olvide ropita bien abrigadita para los pacientes oncológicos con el tema de la quimioterapia, que como lo señalaban los profesionales, naturalmente las bajas temperaturas, sobre todo en esta época del año, hacen mella en la persona, y bueno, el frío es muy intenso y hay malestares también complejos. Así es que no se olvide gorritos, guantes, ropa de abrigo, frazadas, en fin, todo lo que sea abrigadito en buen estado para que lo pueda donar a las damas de Lila en el Hospital de La Serena. Están faltando 6 minutos para que sean las 8 de la mañana, una hermosa iniciativa que cumple 11 años. Nos quedamos bajo el hechizo. Está Shakira, está Ozuna y Peso Pluma. Bajo el hechizo se llama esta canción.

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9: 8.
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1: 8:05 en Primera Mirada. Y bueno, continuamos acompañándoles en nuestra Primera Mirada a través de Radio Monte Carlo. Ya vienen también algunos pedidos, vienen los pedidos incluso del recuerdo también. Solicitan de pronto, nosotros tenemos una variedad de los éxitos que están apareciendo en el día de hoy en el mercado, como por ejemplo el que estábamos compartiendo con Marco Antonio Solís y Lulú, es una grabación del año pasado, pero también incluimos, de acuerdo a los pedidos de ustedes, al 670-90-670, nuestro WhatsApp, para poder entregar también ese tema que ustedes solicitan, con mucho cariño. Quería entregar, a propósito, una muy buena noticia para Tierras Blancas. Ahora, con el objetivo de seguir impulsando el desarrollo de Tierras Blancas, junto a la comunidad, la Municipalidad de Coquimbo va a realizar mañana miércoles 20 de mayo a las 6 de la tarde, el primer conversatorio ciudadano del Plan Tierras Blancas. Ahora, el Plan Tierras Blancas es una instancia participativa que busca recoger las necesidades, las propuestas, prioridades de vecinas y vecinos para proyectar nuevas obras e iniciativas en el territorio de Tierras Blancas. La actividad de mañana a las 6 de la tarde tendrá lugar en el gimnasio techado de Tierras Blancas en calle Talca 1145 y forma parte de una estrategia municipal que busca avanzar en infraestructura, en seguridad, en espacios públicos, en deporte, acceso a los servicios, incorporando activamente a la comunidad en las decisiones sobre el futuro del sector. Vamos a escuchar lo que señaló con respecto a esta invitación de mañana en el gimnasio de Tierras Blancas a las 6 de la tarde, las palabras del alcalde de la comuna de Coquimbo, Ali Manucheri.
2: Hay temas con infraestructura vial, el estado de las calles, el estado de las veredas, y nosotros lo que estamos haciendo hoy día es invitar a la comunidad a que participemos en la construcción de este plan, que no es un plan a 10 años, es un plan que vamos a ejecutarlo este año y el próximo año. Todos invitados el miércoles a las 6 de la tarde en el techado de Tierras Blancas. Ya tenemos una metodología que nosotros realizamos en las participaciones ciudadanas. Nosotros le contemos qué queremos hacer, le contemos también qué es lo que estamos haciendo hoy día, porque no es que haya un abandono. Nosotros hoy día estamos construyendo dos sedes de juntas de vecinos que no se habían construido nunca. Estamos empastando la cancha del Huracán en la avenida principal.
1: Bueno, eso es parte de lo que señaló el alcalde Ali Manucheri, de tal manera que es muy importante, así como la municipalidad está dando a conocer las obras que está realizando, las que piensa realizar, lo importante en este conversatorio del día de mañana a las 6 de la tarde, en el gimnasio techado del sector, los vecinos y vecinas tendrán una gran participación. A lo mejor los vecinos y vecinas tienen una buena idea. Para él la oportunidad entonces en este conversatorio de mañana, darlo a conocer a la primera autoridad de la región de Coquimbo. Esto se denomina el Plan Tierras Blancas, que busca consolidar el crecimiento de Tierras Blancas, pero siempre considerando la participación activa de la comunidad. Es decir, el municipio no pretende construir obras o empezar obras simplemente por cuenta municipal, sino que la participación ciudadana, dijo el alcalde, es muy importante en esta ocasión. Así que todos invitados, ¿no?, para el conversatorio de mañana en el gimnasio de Tierras Blancas a las 6 de la tarde. 8:10 ya, 8:10 de la mañana. Ya, y en materia de recuerdos, nos habían solicitado, ahí estuve buscando a José José. Entonces encontramos a José José. Me encantan los temas de José José, sobre todo su romanticismo, pero hay algunas canciones que tienen un poquito más de ritmo. Y encontramos esta que se llama Llora Corazón.

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2: 8:13 a.m. Llora Corazón se llama ese tema de José José, complaciendo de esta manera cuando necesiten recordar canciones bonitas. Hay temas que traen mucho recuerdo, fundamentalmente a personas que de pronto recuerdan una persona, un sentimiento, recuerdan momentos inolvidables, y para eso estamos también aquí en La Primera Mirada. Tengo una invitación del Museo Gabriel González Videla. Ocurre que dentro de los panoramas para estos días, quería comentarles que con respecto a ello, el mañana miércoles 20 de mayo a las 12 del día, el Museo Histórico Gabriel González Videla va a inaugurar Nancy Iriarte, Ecos y Persistencias. Bueno, se trata de una exposición retrospectiva que homenajea en vida a la artista visual, ceramista y profesora normalista Nancy Iriarte Araya, reconocida por su aporte al desarrollo artístico y cultural de la región de Coquimbo. Bueno, la muestra, que se inaugura mañana al mediodía, propone un recorrido por distintas etapas de su trabajo creativo y pedagógico, poniendo especial énfasis en la huella que ha dejado en generaciones de estudiantes, de artistas y gestores culturales de la zona. Más que una revisión cronológica, la exposición que se inaugura mañana explora los vínculos, los aprendizajes, procesos colectivos que han marcado la trayectoria. Uno de los aspectos centrales de Ecos y Persistencias es precisamente su dimensión comunitaria. Esta exhibición de mañana incorpora obras y procesos desarrollados junto a antiguos

aún en muchas prácticas culturales en la región de Coquimbo. Así que una invitación para quienes aman el arte y para quienes recuerdan a Nancy Iriarte y también las generaciones, para mañana miércoles 20 al mediodía en el Museo Histórico Gabriel González Videla, donde se inaugura justo a las 12 Nancy Iriarte, Ecos y Persistencias, una exposición retrospectiva que precisamente rinde homenaje en vida al artista visual Nancy Iriarte Araya. 8 de la mañana con 17 minutos. Bueno, continuamos acompañándoles a través de Radio Monte Carlo. Este tema lo encuentro interesante, ¿no? Muy interesante. Este tema de Andrés Calamaro, que dice no se puede vivir del amor. Es cierto, ¿eh? El amor es importante, muy bonito, pero no se puede vivir del amor. ¿Lo escuchamos?

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1: 8:22 a.m. Estaba recordando mientras escuchaba esta canción de Andrés Calamaro. Uno, por ejemplo, en el supermercado le preguntan, ¿débito o efectivo? No, le voy a pagar con amor. ¿Qué tal? Bonito, ¿no? Bueno, 8:23 a.m. Entre las buenas noticias que comentamos ayer y que son muy positivas, tiene que ver con estas familias de Tongoy, de el Brisas del Mar, de Tongoy, que recibieron las llaves de su casa propia. Lo comentamos parte en el día de ayer y Melissa Rodríguez nos entrega un compendio general de lo que aconteció el fin de semana cuando esta familia recibieron el beneficio en el hermoso balneario de Tongoy.
2: Tras años de espera, emoción y esfuerzo comunitario, 92 familias de Tongoy comenzaron una nueva etapa en sus vidas tras recibir las llaves de sus viviendas en el conjunto habitacional Brisas del Mar. Un proyecto que entrega dignidad y un nuevo comienzo a decenas de vecinos y vecinas de esta localidad. El nuevo barrio contempla viviendas de alto estándar adaptadas a distintas necesidades familiares, además de áreas verdes, sede social, urbanización y equipamiento comunitario. La iniciativa significó una inversión superior a los 5.000 millones de pesos y fue posible gracias al trabajo conjunto entre el municipio, que actuó como entidad patrocinante, el Comité de Vivienda y el MIMBU. El alcalde de Coquimbo, Ali Manucheri, destacó el trabajo realizado para acelerar las soluciones habitacionales para las familias de la comuna. Escuchemos sus palabras.
3: Imposible no emocionarse, a mí me ha tocado como alcalde estos últimos 5 años conocer el recorrido prácticamente completo, con todas las problemáticas asociadas, a veces las dificultades que tiene sacar adelante los proyectos habitacionales en este país, pero acá hay un logro desbloqueado. Agradecer a todos los participantes de esto, a los ex Sereni, al nuevo Sereni, a la gente que se ha involucrado y principalmente a sus dirigentes que se han sacado la mugre en representación de sus vecinos y vecinas, para poder hoy día estar entregándole esta llave, cumpliendo su anhelado sueño y haciéndonos a todos felices. La verdad que disfruten lo que se viene, la vida para muchos de ellos comienza aquí, la casa nueva, la vida nueva, y que sea lo mejor para cada uno de los que van a habitar en este lugar tan bonito.
2: En tanto, el delegado presidencial regional, Víctor Pino, valoró el trabajo colaborativo que permitió concretar el esperado proyecto habitacional.
4: Estoy muy contento de poder estar aquí compartiendo con los vecinos, viendo que es posible hacer realidad los sueños. Y el sueño de ellos comenzó hace mucho tiempo. Hoy día 92 familias van a estar con una sonrisa en sus rostros, con lágrimas de emoción por ver sus sueños cumplidos.
2: Por su parte, la presidenta del Comité Brisas del Mar, Cintia Aranda, recordó los años de esfuerzo y agradeció el apoyo recibido durante todo el proceso.
5: Hoy yo creo que este es uno de los momentos más importantes en la vida de cualquier persona, recibir las llaves de tu casa propia. Después de 7 años haber luchado tanto, pero estoy agradecida de todo el apoyo que hemos recibido y en verdad siento que la labor cumplida está y es algo súper importante que pudimos cumplir y que mi familia de mi comité esté contenta y disfrutando en este momento tan importante en la vida de cualquier persona. Así que eso, y agradecer obviamente a la municipalidad por todo el apoyo que siempre nos dieron, el alcalde, los diputados. Siempre estuvieron con nosotros, como lo dije en el discurso, y eso es algo súper importante que va a estar siempre en nuestros corazones y recuerdos.
2: Con esta entrega, las familias de Tongoy comienzan a escribir una nueva historia en un barrio pensado para el bienestar, la integración y el desarrollo comunitario. Con esta excelente noticia para nuestros vecinos, podemos cerrar el informe desde la Municipalidad de Coquimbo, informó la periodista Melissa Rodríguez.
1: Muchas gracias, Melissa. Emocionante, de verdad, para 92 familias del balneario de Tongoy que recibieron sus llaves, las llaves de su casa propia. Claro, como decían las vecinas, igual esta canción de Fonseca, la casa era su sueño y el sueño felizmente se cumplió.

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9: 8:32.
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2: Solamente faltan 22 minutos para las 9 de la mañana. 22 minutos para las 9 de la mañana. Bueno, revisando panoramas para el fin de semana también. Recordemos que este jueves es feriado, 21 de mayo. Y se viene también la opción para muchos de hacer una especie de sándwich para el día viernes. Bueno, le queremos comentar sobre el Trail Trophy, esta competencia que tendrá lugar en la ciudad de Ovalle, en la capital del Limarí. El Trail Trophy es una competencia que mezcla dos disciplinas del motociclismo. La navegación y también las pruebas de habilidades de conducción. Y esta jornada se va a vivir precisamente en la ciudad capital de la provincia de Libarí, en una jornada muy esperada por los fanáticos precisamente de esta competencia. Competencias que habitualmente se desarrollan. El año pasado en la ciudad capital tuvo gran éxito. Ahí hubo categorías importantes, naturalmente, que participaron. Y durante el evento usted se puede presenciar a través de la acción, cada miembro desempeñando un papel con precisión, con dedicación, para garantizar, obviamente, el éxito del Trail Trophy. De tal manera que habrá, a propósito de ello, una conferencia de prensa en la ciudad capital del Limarí, que tendrá lugar precisamente hoy día martes a la 1:00 p.m. Del Campeonato Nacional Trail Trophy, el más grande rally raid de Big Trail en Sudamérica, cuya segunda fecha del campeonato se va a realizar el 22 y 23 de mayo por segundo año consecutivo, con la gran colaboración de la Municipalidad de Ovalle y Casino Resort Hotel Ovalle. De tal manera que ya se está obviamente armando todo un conglomerado para lo que será esta jornada de los días 22 y 23 de mayo en la ciudad capital del Limarí. El punto de prensa de esta segunda fecha, reitero, será hoy día a contar de la 1:00 p.m. Va a participar el alcalde Héctor Vega, el encargado de deportes de la municipalidad Víctor Cortés, el director de producción Luis Díaz Gardela. La jornada tendrá lugar en el salón de reunión de prensa del Hotel Resort de Ovalle. El hotel se le llama esa parte el Keo, de tal manera que están los medios de comunicación invitados para tomar parte de lo que será esta segunda jornada del presente año del Trail Trophy, el más grande de rally raid de Big Trail en Sudamérica, que, como les digo, es una mezcla del motociclismo muy esperado por los fanáticos en este sentido. Bueno, le iremos comentando, por supuesto, a través de Radio Monte Carlo, de todo lo que acontezca hoy en este punto de prensa, programado para la 1:00 p.m, donde se darán a conocer todos los detalles de esta competencia. Faltan 18 minutos para que sean las 9 de la mañana. Le quería presentar este tema de Rosalía. Es una mezcla bien especial, música flamenca, está entreverada en este tema de la bella y encantadora Rosalía. El tema se llama Fuiste mi gran error. Lo escuchamos.

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1: Fuiste mi peor error. Cantaba Rosalía, con harto sentimiento, ¿no? Otro de los grandes éxitos nuevecitos para presentar aquí en Primera Mirada, a razón de lo que opinen ustedes también, al 670-90-670, nuestro WhatsApp cariñoso en Radio Monte Carlo. Qué lástima lo que pasó en el día de ayer de esta mujer que llegó hasta un punto seguro en la avenida del Mar de la Serena para denunciar a un sujeto que la acosó mientras amamantaba a su bebé. Estaba esta mujer amamantando a su guaguita cuando sintió el acoso de este individuo, de este sujeto indeseable, que llegó a acosarla en ese momento tan especial para una mamá. De esta manera, personal de la Dirección de Seguridad Ciudadana logró identificar al individuo y lo retuvo hasta la llegada de Carabineros de Chile, que tomó los procedimientos correspondientes. Y el muy frescolín se resistió a la acción de los inspectores municipales y obviamente intentó huir como un buen cobarde. Sin embargo, lo mantuvieron inmovilizado hasta el arribo de la policía. Una acción verdaderamente deleznable para una persona sin respeto, absolutamente por nada, ni por la madre, ni por el bebé chiquitín que ella amamantaba en ese minuto, mientras este sujeto indeseable la acosaba en la avenida del Mar. Felizmente llegó la policía y un buen castigo deberían darle por estar realizando estas acciones tan malévolas contra una persona que amamantaba a su bebé. En otra de las últimas notas, dos vehículos que estaban con encargo de robo fueron recuperados por la Patrulla Inteligente de Seguridad Ciudadana. Se recuperaron dos vehículos gracias a un moderno sistema de reconocimiento de patentes. La tecnología de lectura de patentes en tiempo real permitió ubicar una camioneta en Puertas del Mar y un auto en la Florida. En lo que va del año 2026, ya son 12 los vehículos recuperados con este sistema inteligente. De tal manera que se logró la recuperación de los vehículos. Obviamente los patrullajes continúan y también la implementación de avanzada tecnología que permite la recuperación, es verdad, de vehículos a través de la lectura de patentes. Seguimos avanzando, amigas y amigos de Primera Mirada. 11 minutos faltan para las 9 de la mañana.

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2: Ahora faltan 8 minutos para las 9 de la mañana. Estamos casi al filo del programa. No quería dejar de comentarle lo que aconteció ayer tarde, cuando bomberos de Andacollo concurrió a la ruta de 51 en el sector de Maitencillo, donde un vehículo chocó lamentablemente con un caballo en la vía, en la zona de curvas. Ahí quedó el animalito en la carretera y obviamente hubo confusión en ese minuto. Estuvo presente la fuerza policial por el tema del tránsito en la ruta de 51 en el sector de Maitencillo, mientras también se tomaban los procedimientos de rigor y obviamente también para ver el estado del caballar que fue golpeado por este vehículo. No han entregado posteriormente más detalles con respecto a este tema, que seguramente lo iremos conociendo en el día de hoy, ya que la noticia está en desarrollo. Bueno, solamente cuando faltan ya 6 minutos para las 9, nos despedimos. Nos vamos a despedir con un grupo nuestro y nos encontramos mañana. ¿Le parece? Ya. Mañana nos encontramos, como siempre, a las 7, aquí en Radio Monte Carlo, para una nueva edición de Primera Mirada. De todo corazón, que tengan un muy, pero muy buen día. Abríguense harto, vacúnense los que tienen que vacunarse y nos encontramos en una nueva edición de Primera Mirada. Luego a las 10 llega Álvaro Martínez con Viva la Mañana.

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0: 9:01 a.m.
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8: 9:36 a.m.
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9: 9:57 a.m.
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boliche. Oye, qué linda canción. Yo no me canso de repetir. Yo no soy de la época, pero... De verdad que no soy de la época. No. ¿De cuándo esta canción fue un éxito? No, yo no vengo de ahí. No, yo vengo de otra época. Más reciente, ¿ah? Sí, más reciente. Pero a mí no me dejan de gustar las canciones antiguas de la década de los 50, 60, 70. No sé, tengo algo con la música de aquella época. Me imagino que a usted le pasa lo mismo, ¿no? Aunque usted no haya sido de la época, esta canción que no se la sabe. Gran canción. Gran canción. Oye, ¿cómo están? Qué gusto saludarlos. Qué buenos días tienen. Me imagino que todos tienen buenos días. Espero que así sea, que este sea un gran día. Día martes, ya martes 19 de mayo. Martes 19 de mayo. ¿Cómo avanza el día? Semanita corta esta para muchos. ¿Sí? Semanita corta. Tenemos ahí un feriado el día jueves, 21 de mayo, día de nuestras glorias navales. Me imagino que va a ir a ver a los marinos, ¿no? Sí, pues hay algunos que cuando llegan los marinos, algo les pasa en el cuerpo. No sé qué cosa. Pero bueno, hay marinos ya aquí desde hace rato. Ya hay un submarino en el sector de la Bahía de la Herradura. Y hay un submarino que me imagino que está para esperar las festividades, ¿no? La gloria naval y para dar paso también a un desfile que, como todos los años, congrega gran cantidad de gente en la fecha. Sí, pues. Les pica todo cuando llegan los marinos algunos, ¿eh? Dice, ¡ay! Me pica el llegar a los marinos. Bueno, día martes, feriado, ¿o no? Feriado, ¿de dónde? El jueves feriado. Algunos se lo tomaron como feriado a la semana larga. Toda la semana. Aprovechando que ahí hay intermedio un feriado. Toda la semana de vacaciones. Licencia médica. Se la ingenia el chileno, ¿ah? Para descansar y pasarlo bien. Bueno, bienvenidos todos quienes a esta hora de la mañana se suman a la mega estación, una radio global, Monte Carlo. Muchas gracias por estar ahí. Gracias por iniciar este día junto a Viva la Mañana. El equipo completo ya listo para trabajar. DJ, periodistas, productores y algunos invitados con los que hoy día vamos a conversar algunos temas de interés. Y por supuesto, yo siempre hago una invitación especial porque hoy día las redes sociales, cierto, la tecnología, el internet, nos lleva a lugares sin límite. Y por eso, la forma rápida y expedita de comunicarse con nosotros es muy sencillo, a través de nuestro fono WhatsApp, el +569-670-90670, +569-670-90670, como también nuestras redes sociales, Instagram, Facebook, y por supuesto nuestro canal oficial en YouTube. Para que usted nos busque, usted que por primera vez escucha Monte Carlo, en YouTube nos puede buscar como Radio Monte Carlo Oficial. Viva la mañana. Así es, somos Viva la Mañana, el matinal en directo en este frío día martes. Muy frío por lo demás. Sí, está helado. Está muy, muy, muy helado. Ah, ni el agua, patos. No. Está helado. Les cuento que a esta hora tenemos solo 12 grados de temperatura. Sí. Este ladito, ya vamos a estar revisando cómo estará la jornada completa, aunque por lo menos lo que yo pude visualizar durante la mañana temprano, yo me levanto temprano, 5:30 de la mañana. Hoy día las temperaturas no iban a ser superiores a 16 grados, así es que, como lo hemos dicho, a abrigarse, chilenos, a abrigarse. Y nosotros partimos acá el programa, gracias por estar ahí, somos Viva la Mañana, el matinal de Monte Carlo, en día martes. Y lo hacemos con uno de los artistas que nos acompaña desde arriba, pero que hoy día está rompiendo récord con su película

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2: Ya, ahí escuchamos al ídolo, al desaparecido, al rey del pop. Desaparecido, digo, porque claro, lleva tiempo fallecido. Aunque pasan alguna historia con los famosos cuando parten, ¿cierto? Alguna historia de famosos cuando se van. Por ejemplo, el rey del pop, de que lo han visto en Argentina, de que está vivo, ¿cierto? De que de alguna manera mintió con respecto y su grupo más cercano con respecto a su muerte. Lo mismo se teje en historias en torno a Michael Jackson. Aquí está una película que más bien parece un videoclip. Es una película musical, más bien, y que no recopila toda la historia de Michael Jackson, sino de alguno de sus más cercanos y de lo que vivió más bien con su padre. Pero no deja de ser una muy buena cinta. Así que si usted no ha visto Michael Jackson, la película, hágalo, vaya a verla. Este que vivió la época dorada del rey del pop, estamos hablando de finales de los 80, los 90, y va a disfrutar de un sonido, porque de ahí algo que tengo que destacar de una tremenda película es el sonido y el parecido de los actores que interpretan a Michael Jackson. Así que, y que yo viví la época dorada de Michael Jackson en los 90, siendo un niño. Sí, no es que se me esté cayendo el carné, no. Siendo un niño, disfruté del mejor momento de Michael Jackson. De hecho, yo recuerdo haberme creído Michael Jackson en algún minuto. Y me ponía calcetas blancas. Sí, me ponía calcetas blancas porque pensé que Michael Jackson imponía modas y me dejaba los pantalones 5 centímetros más cortos. Sí, en algo. Y podía hacer el paso para atrás también. Sí. El Moonwalker se llamaba el paso, ¿no? Hacia atrás. Michael Jackson, que lo hizo tan famoso en todo el mundo. Oye, vamos a revisar de inmediato el informe meteorológico. ¿Les parece? Vamos a ver cómo estará el tiempo en la región en este día, martes 19 de mayo. ¿Ok? Vamos entonces a revisar cómo estará La Serena. Como verá, hoy día La Serena amanece con cielos nublados, muy grises, ¿cierto? Pero se espera que durante la tarde aumente un pelo la temperatura. Hoy día vamos a llegar lo más probable a los 16 grados en la ciudad capital. Sí, 16 grados. Estaba revisando acá el pronóstico del SEASA para la región de Coquimbo en este día otoñal, muy de otoño. Oiga, qué paseo uno se puede dar por el sector de la avenida Aguirre, ver caer las hojas de los árboles, ¿ah? La verdad es que la postal es una maravilla. Ya, entonces, hoy martes La Serena presentará nubosidad durante toda la jornada. La temperatura máxima de verdad que va a alcanzar los 14 grados en La Serena y Coquimbo. Por su parte, la comuna de Andacollo también tendrá nubosidad parcial. La temperatura sí va a estar un poco más elevada. 14 grados, de 14 en La Serena y Coquimbo. En Andacollo pasamos a 24. Vicuña también tendrá hoy nubosidad. Cielos con nubosidad parcial, variando a despejado durante la tarde. Y una máxima estimada de 28 grados para Vicuña. Pisco, Elqui y Paihuano también tendrán nubosidad parcial, variando a despejado. La temperatura máxima para hoy será de 25 grados. Hoy la mínima en Vicuña hoy día fue de 4, ¿ah? 4 grados en la isla de Vicuña. Ahí. Y en el Limarí, la comuna de Ovalle hoy también tendrá nubosidad parcial, pasando a despejado por la tarde con una máxima estimada de 21 grados. En el Choapa, Salamanca, cielos despejados. Chillepín, cielos despejados. La temperatura máxima alcanzará los 28 grados. Para allá está rico, ¿ah? ¿Eh? Para el Choapa. Bastante calor, 28, casi 30 grados en algunos lugares, en algunas comunas del Choapa. Así que ellos van a poder

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1: Oye, pedazo de canción, ¿no? El triste. Así le dicen algunos, el triste. Bueno, un éxito de José José en esta versión muy rock and rollera, pero no deja de ser una gran canción. Bueno, ya son las 10 de la mañana con 21 minutos, 10 de la mañana con 21 minutos. Y el día de ayer, y esto es para quienes no nos escucharon radio ayer, porque bueno, hay gente que generalmente está muy metido, compenetrado en asuntos personales, ¿cierto? La pega, el trabajo. Y finalmente no hay tiempo para informarse. Pero el día de ayer, por la mañana, y nosotros dimos la exclusiva, ¿no? Nos llegó el soplo desde el Palacio de...

moneda. El gobierno anunció la medida que impulsa para, de alguna manera, ayudar a las familias más vulnerables del país con la entrega de un vale para un gas licuado. Atendiendo el impacto, más bien, el impacto provocado por la alza de los combustibles, es que el gobierno anunció el día de ayer la entrega de este cupón de gas licuado que ya nosotros conocíamos, ¿no? Ya se había venido conversando, pero no se había materializado. Si bien los municipios, por las suyas, ¿no?, hicieron entrega de cilindros de gas, ahora, bueno, se concretó lo del Estado, lo del gobierno, ¿cierto? Y es un cupón de gas licuado por 27 mil pesos por familia, ¿ya? O 27 mil pesos para familias pertenecientes al 80% más vulnerable. Esto de acuerdo al Registro Social de Hogares, ¿no? Bueno, este beneficio comenzó a operar desde ayer lunes, y se estima que llegará a más de 7 millones de hogares a nivel nacional. La iniciativa contempla una inversión cercana a los 200 mil millones y corresponde a un apoyo exclusivo para la compra de gas licuado, ¿ya? Para acceder, mi estimado, y aquí es muy bueno que usted me preste bastante atención, para acceder, las personas deben ingresar al sitio web www.cupondegas.gov.cl. Vecina, por favor, tome nota por si la vecina no está. ¿Ya? Tome nota, por favor. La dirección es en internet. Porque todo esto se tiene que hacer por internet, ¿ya? www.cupondegas.gov.cl. Utilizando su clave única. Es muy importante, ¿ya? Si usted no tiene clave única, tiene que ir hasta a sacar su clave única, ¿ya? El proceso de activación estará disponible hasta el próximo 30 de junio. Y el cupón, si no lo necesita ahora, lo puede utilizar hasta el 30 de septiembre y será cargado mediante cuenta RUT Banco Estado. Quienes no cuenten con la cuenta RUT Banco Estado pueden solicitarla gratuitamente en bancoestado.cl o en las sucursales de la entidad bancaria. ¿Ya? O sea, primero requisito, para que lo entienda mejor, ¿ya? Requisitos, estar en el 80% más vulnerable según el Registro Social de Hogares. 1. 2. Debe contar con clave única. Ya, es muy importante. Si no tiene clave única, no puede. Tiene que tener. Tercero es que tiene que tener cuenta RUT, porque los 27 mil pesos al que equivale el bono se lo van a cargar a su cuenta RUT, ya, de Banco Estado. Eso es. Ya, el pago se puede realizar mediante la aplicación Banco Estado o RUT Pay, o presentando el cupón, ya, que está impreso, que usted lo puede pedir en una caja vecina. Ya, si usted se maneja un poco con el internet, recibe poco apoyo, poca ayuda, puede exigir pedir el cupón en una caja vecina. Ya, eso es con respecto a los requisitos para poder acceder. Ahora, esto no es automático, ojo. Ayer yo lo señalé, esto no es automático. Usted se inscribe, lo solicita y tarda más o menos como 5 a 10 días ya para que se haga efectivo. Entonces, si usted siente que va a quedar sin gas el martes, tiene que hacerlo. Es que uno como que cacha más o menos que va a quedar sin gas porque comienza a salir el olor a gas, ¿no? Entonces, se me va a terminar el gas. Y la otra, que es muy buena y efectiva, que uno le toma el peso al cilindro, ¿se da cuenta, no? Que hay algunos como que cachan que no están los 15 kilos ahí. Entonces, le quedan 500 gramos nomás al cilindro. Y es obviamente porque se le va a terminar. Ya, eso. Entonces, paso a paso, se lo explicamos. www.cupondepago.cl. Ahí podrá encontrar el acceso para poder solicitar su cupón y así cobrar precisamente el cilindro de gas. A la música. Esta canción a mí me gusta. A usted también. Es lo nuevo, lo más reciente, la Combo Tortuga. Y se llama Morrita.

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0: Las 10. 30 minutos.
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1: 13 horas local.
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2: Así es, seguimos conmigo en la mañana en este día martes 19, hoy día juega Coquimbo Unido. Chiquillos, hoy día juega Coquimbo Unido, hoy día juega el Hueso, hoy día juega el Pirata, hoy día juega el Barbón. Coquimbo Unido afrontará este martes un partido clave por la quinta fecha de la fase de grupo de la Copa Libertadores. Hoy recibe en casa, en el Francisco Sánchez Rumoroso, a Deportes Tolima. Bueno, el cuadro aurinegro atraviesa un gran presente, siendo protagonista tanto en el torneo nacional como en el plano internacional. De hecho, esta jornada podría comenzar a encaminar seriamente su clasificación a los octavos de final del certamen continental. O sea, hoy día es un partido sí que sí es clave, ¿eh? Y es que una victoria ante el conjunto colombiano dejaría al elenco pirata muy cerca de asegurar su paso a la siguiente ronda, además de mantener intactas sus opciones de terminar como líder del grupo B. Bien, Coquimbo. Bonita campaña en la Copa Libertadores de Coquimbo Unido, hay que decirlo. Sí, aunque nos dé rabia, hay que decir que Coquimbo ha hecho un tremendo torneo internacional. Bueno, les decía, una victoria ante el conjunto colombiano dejaría al elenco aurinegro muy cerca de asegurar su paso a la siguiente ronda. El compromiso está programado para este día martes a las 18 horas más temprano, a las 6 de la tarde. A las 18 horas en el Francisco Sánchez Rumoroso, donde se espera llegue una gran cantidad de hinchas piratas a las graderías. Ahora, quienes no tengan la luca, porque la Conmebol de repente siento que se rayó un poco, ¿eh? Sí, igual la Conmebol se puso cabrón, hay que decirlo. Y ha puesto una serie de trabas, entre ellas el valor de la entrada. También podría haber sido más popular, encuentro yo, el valor de la entrada. Uno nunca va solo al estadio, siempre lleva un hijo, lleva a la señora, ¿cierto? El que es maquineado lleva a la señora. Porque no le creen que va al estadio, ¿se ha dado cuenta? ¿No? ¿A dónde vais? No voy al estadio. A ver, ven para acá. ¿Con quién vas? Entonces, por lo que me han contado, ¿ah? Sí, no, amigos, me contaron a mí eso. Entonces, el caballero se ve obligado a llevar a la señora, y a la señora no le gusta el fútbol. Pero para que no digan, ya llevo nomás, así que tanto, le compro un par de maní, ¿no? Entonces, claro, no va solo y ya son 30 luquita, y de repente se nos instala también el hijo, la hija. Entonces, ya ir al estadio más los pasajes, ¿cierto? Entonces podría haber sido, yo siento, para esta instancia, pero la Conmebol manda entrada más popular. Y bueno, si no puede ir al estadio, lo ve por la televisión, ¿ya? Y el encuentro de Coquimbo Unido y Deportes Tolima contará con transmisión en vivo para Chile a través de ESPN 5. Ya, ESPN 5, además también se podrá seguir vía streaming mediante la plataforma Disney+. Y si no tiene ya ESPN, no tiene Disney+, solo Deportes de Radio Monte Carlo al mando de el chinito del gol, Jaime Rojas Gallardo. También transmisión que comienza temprano, la transmisión de Radio Monte Carlo desde el estadio. A las 5 de la tarde yo creo que ya van a estar instalados ya. Pero hay que encender la Conrex. Así que ahí estamos, pues. ¿Ah? O sea, primero sigue la transmisión de Radio Monte Carlo. Segundo, ve si lo ve por la televisión o vía streaming, ahí usted ve. ¿Ah? Ahí está Monte Carlo, siempre. Siempre, donde las papitas queman. Ya. ¿Qué hora es? Tarde ya. ¿Hora de almuerzo? ¿Sabe cómo comunicarse con nosotros? ¡Se lo contamos!
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2: Y ayer presentamos nosotros acá lo nuevo de Kid Voodoo, esta vez con la colaboración de Mon Laferte. Reciencito, lleva 3 días. Incondicional.

0: ¿Qué le pareció lo nuevo? Lleva 4 días en cartelera. Se llama Incondicional. Es Kid Voodoo junto a Mon Laferte. A mí me encantó la colaboración, de verdad. ¿Qué quiere que le diga? La canción, con una letra profunda. Y si usted le quiere pedir, bueno, a través de la 102.7.
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Bueno, recién hace un instante les hablábamos de la fiesta que se vivirá hoy en el Estadio Francisco Sánchez Rumoroso de Coquimbo. Yo me alegro mucho de que Coquimbo Unido esté hoy día en estas instancias, ¿no? De deportivas internacionales. De verdad, yo siendo que soy... Nunca lo he negado, ¿ah? Yo... Pero lo digo con pena, fíjese. Nunca lo he negado, yo soy hincha serenense. Toda mi vida, mi familia, todos hemos sido hinchas del Club Deportes de La Serena. Pero en el último tiempo no sé por qué me han dado ganas de cambiarme a Coquimbo. En lo deportivo, a eso me refiero. Ah, en lo deportivo, sí. Pero es que La Serena no anda bien. Nos vamos a concentrar, aunque seguramente el doctor del fútbol a la 1 de la tarde va a hacer un análisis, ¿no?, de lo que se viene hoy por la tarde-noche en Coquimbo, como también el mal momento que vive Club Deportes La Serena, que en 2 partidos ha sido boleteado, casi le han pasado 10 pepas en 2 partidos. Una vergüenza por donde se le quiere mirar. Pero más allá de lo futbolístico, hoy día también hay un tema que se sigue dando en los estadios de nuestro país y que uno no puede hacer vista gorda y que tiene que ver con las agresiones que muchas veces sufren los hinchas. En todos los estadios de Chile ocurren situaciones. Y en el último partido que enfrentó a La Serena en el Estadio Santa Laura, hubo agresión, tengo entendido, a los hinchas papayeros. Ya... de acuerdo a lo que han señalado desde Los Papayeros, que es una agrupación que emitió precisamente una dura declaración tras los incidentes ocurridos en el duelo ante Palestino, en donde acusan a familiares de jugadores de protagonizar agresiones contra ellos en medio de la derrota granate. Bueno, lamentablemente lo que nosotros nos enteramos por la prensa y a través de la transmisión de Solo Deporte de Jaime Rojas Gallardo, ¿ah? El viernes en el Estadio Santa Laura, en el marco de la contundente derrota por 5-1 de Deportes La Serena ante Palestino, se derivó al final en un conflicto entre barristas papayeros y familiares de los jugadores del plantel serenense. Ya, según el relato de testigos presentes en el sector destinado a los hinchas visitantes, el incidente se originó tras el cambio del volante Joan Orellana, momento en que parte del público expresó su molestia por el rendimiento del jugador. La situación escaló rápidamente luego de que los familiares del futbolista, quien además es hermano de Jason Vargas, reaccionaron ante los reclamos, generándose una trifulca que incluyó golpes de puño y agresiones físicas que nosotros, la verdad, condenamos enérgicamente. Donde muchas veces van los niños a ver un partido de fútbol, o en cualquier deporte, ¿ah? No solamente en el fútbol, pero parece que en el fútbol donde sea más. Nosotros condenamos cuando hay actos de violencia. Ahí, el día viernes se generó este conflicto tras el cambio del jugador, hubo intercambio de golpes e incluso el lanzamiento de líquido caliente, lo que agravó la situación. Los incidentes continuaron fuera del estadio, donde incluso algunas pertenencias fueron sustraídas, aunque luego devueltas. Así lo señalan testigos que hablaron con Radio Monte Carlo, con Viva la Mañana, y que estuvieron presentes en el recinto de Independencia. Bueno, frente a estos hechos, la hinchada organizada, que son los papayeros, entre comillas, ¿no?, difundió una declaración pública a través de redes sociales donde manifestaron su total repudio y descontento por lo ocurrido, acusando directamente a los familiares de los jugadores involucrados de haber agredido a los hinchas, incluyendo mujeres, ¿ya? En el comunicado, los seguidores del Club Granate enfatizan que el jugador profesional debe saber convivir tanto con el aplauso como también con la crítica. Subrayaron que ninguna circunstancia justifica agresiones físicas o psicológicas. Asimismo, recalcaron que el hincha es el alma del club y debe ser respetado. Y exigieron sanciones. Hoy están exigiendo sanciones ejemplares y la desvinculación de los futbolistas antes mencionados, ¿ah? O sea, Jason Vargas y su hermano, en este caso, ¿no? Joan Orellana. Bueno, la declaración también profundiza en el malestar generalizado con el presente institucional del club, ya en donde apuntan a una desconexión absoluta entre la dirigencia y la hinchada,
además de cuestionar el proyecto deportivo y el rendimiento del plantel. Lo del fin de semana, lo del día viernes, sin duda fue la gota que rebalsó el vaso, ¿no? Así lo señalan también en el mensaje. Y eso, esto, señora, señor, refleja la creciente tensión en torno al momento que atraviesa la institución serenense. Bueno, pese a la gravedad de los hechos, desde la hinchada recalcaron que mantendrán su apoyo incondicional al equipo, reafirmando su identidad y compromiso con la historia del club. Y desde los papayeros han insistido en que seguirán de pies, alentando y defendiendo los colores del club local. ¿Ya? Eso es lo que señalan desde esta organización, que va a todas, va a todos los partidos. Donde va a jugar La Serena, ahí están estos muchachos, pero el fin de semana, de acuerdo a testigos, al parecer la pasaron muy, muy, muy mal. No nos podemos agarrar, aparte que estamos muy mal en lo deportivo, no nos podemos estar agarrando a combo entre nosotros, ¿ah? No, de ninguna manera, de ninguna manera. No corresponde, no corresponde. Ojalá La Serena levante en todo ámbito, en lo deportivo principalmente, como también en lo que tiene que ver con los hinchas, los familiares de los jugadores, la dirigencia. Hay harto trabajo ahí, ¿ah? No sé en qué va a terminar todo esto. 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David

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9: 11:04.
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2: American Woman, ahí escuchamos a Lenny Kravitz. Oye, vi una fotografía de Lenny Kravitz hace poco, hace muy poco. Yo diría que una semana atrás. Y ya entró en el segundo tiempo Lenny Kravitz. Le llegó el viejazo de un pencazo, ¿no? Es que pasa. Pasa que cuando uno está ya en los segundos 30, se nota más. Como que entre los 30 y 40, como que los años se detienen. Pero cuando ya entré en la línea en los 50, ya te cae de una, compadre. La arruga, las patas de gallo, te ponís pesado, ¿no? Te ponió Dios, no querés nada, te dormís temprano. Y Lenny Kravitz está como ahí. Aunque sigue desordenado. ¿O está más querido? No, está más querido. Ya, ya que estábamos hablando de fútbol, y con esto termino el espacio deportivo de Viva la Mañana, si tenemos un espacio deportivo también. Ya tocamos lo de Coquimbo Unido, que juega hoy en el Francisco Sánchez Rumoroso, Copa Libertadores, frente a Deportes Tolima, 6 de la tarde. ¿Quién transmite? Solo Deportes. La Serena, lo que pasó el día viernes para el olvido, ¿cierto? Esta agresión entre hinchas y familiares de jugadores del mismo club. Malo ahí, ¿ah? Pero el presente deporte de La Serena se ha transformado en una señal de alerta. Lo que parecía una campaña de cierta regularidad, entre comillas, terminó derivando en una preocupante caída libre marcada por goleadas, que es lo más negativo, ¿no? Fragilidad defensiva, un equipo que no logra sostener una identidad. En fin, el recorrido reciente evidencia esta irregularidad, ¿no? Goleado 4-0 por la Universidad de Chile. Un ajustado triunfo con Everton por 1-0. Un 3-3 ante Deportes Concepción. Un 0-0 ante Huachipato. Y un 5-1 frente a Palestino, el Estadio Santa Laura, donde el equipo se mostró sin reacción, carente de intensidad. Fue ampliamente superado por Palestino, ¿eh? Ahí, mis dos amores, La Serena y Palestino. Sí. Bueno, el problema no solo se limita en el torneo local, en la Copa Chile. La Serena también ha sufrido duros golpes, recibiendo abultadas derrotas ante rivales que han dejado en evidencia sus falencias, particularmente en el sector defensivo. ¿Ya? Bueno, este domingo La Serena tiene también un nuevo partido. Este es un partido por la fecha número 13, ¿cierto? Donde los granates recibirán a Deportes Limache, uno de los equipos más efectivos del campeonato. Ojo, ¿ah? Deportes Limache es uno de los equipos más efectivos del campeonato y que, pese a caer recientemente ante la Universidad Católica, se mantiene en la parte alta con un promedio cercano a los 2 goles por partido. ¿Ya? O sea, no hay que mirarlo a huevo, Deportes Limache. Este partido está programado para el domingo a las 3 de la tarde. Domingo, 15 horas. ¿Ya? Aparece como una verdadera prueba de carácter para el elenco papayero. Porque aquí, más que 3 puntos, estará en juego la posibilidad de frenar la crisis. Y también, ¿para qué vamos a estar con cosas? Recuperar confianza, ¿no? Bueno, este partido, por lo que me señalaron, este partido se juega sin público. ¿Ya? Esto, sí. Me estaban soplando que este partido es sin público. El de Deportes La Serena con Deportes Limache. ¿Por qué? No, yo no lo tengo muy claro, ¿ah? Se lo voy a preguntar a lo mejor. Alguien sabe acá, ¿cierto? Pero este partido es sin público. Vamos a ver. Vamos a hacer la averiguación ya. Ya, yeah, eso lo que le queríamos señalar con respecto al presente de Club de Deportes de La Serena, y dejamos atrás ahora sí lo netamente futbolístico y deportivo. Y nos vamos a disfrutar de la mejor música del mundo, como todos los días. La mejor música está acá en la 102.7. Y no olvides, ¿ah? Más 569-670-9670 para estar conectados y comunicados con la 102.7.
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2: Muy bien, con un saludo para la gente que a esta hora nos ve a través de nuestra señal de streaming. Usted que nos quiere ver, que nos quiere conocer, que ve las imágenes que estamos mostrando. A esta hora estamos mostrando el Faro de La Serena. Una postal muy de invierno, ¿eh? Sí, poquita gente transitando a esta hora. Si bien el faro siempre capta la atención, sobre todo los visitantes, a esta hora poquita gente que está helado en la playa, en el sector costero, en el borde costero. Seguramente la tía Jimé nos puede despachar, porque la tía Jimé vive en el sector costero. Entonces ella ve el atardecer ahí con una postal, pero única. Entonces nos puede decir si hace frío o si es que está despierta, ¿eh? Sí, hay que ver primero si está despierta. Pero lo que nosotros podemos mostrar desde el Faro de La Serena, poquito movimiento, hay gente, pero poquito movimiento. Es que es día martes en realidad y hace frío. Entonces, ¿quién va a ir al faro? Los turistas, no. Los turistas. Bueno, el día de ayer lunes, comenzando la semana, como cuando comenzamos nosotros la semana, siempre estamos con noticias positivas. Sí, pues, noticias buenas. Y que van en nuestra responsabilidad social, que van en apoyo directo, ¿cierto?, a las familias de nuestro país. Noticias que de alguna manera ayudan a vivir mejor. Y ayer nosotros les contábamos acerca de este proyecto de ley, ¿cierto?, que ingresó el día viernes. El viernes ingresó un proyecto de ley que propone una ayuda mensual para compensar parte de gastos en pañales y medicamentos, ¿ya? Es decir, va a haber un reembolso del IVA y que se va a entregar a través del bolsillo familiar electrónico que uno tiene en la cuenta del Banco Estado, ¿ya? Ahí, para que usted lo entienda mejor. Esta es una iniciativa que es más bien un acuerdo entre el gobierno y el partido de la gente. Bueno, ¿en qué consiste esta ley? Ya, esta ley, que primero tiene que ser discutida en la Cámara de Diputadas y Diputados, ¿cierto?, se originó en la negociación del ministro de Defensa, Jorge Quirós, y Franco Parisi, para avanzar en la Ley de Reconstrucción Nacional. Ya, esto fue a cambio de unos votos, hay una negociación política ahí, pero lo bueno es que va en beneficio de la gente más pobre del país, ¿ya? Este beneficio se calcula como un reembolso equivalente al IVA pagado en compras referentes y que se va a materializar como ayuda mensual, ¿ya? Y que tendrá algunos topes, ¿cierto? Algunos topes definidos y se asignará vía bolsillo familiar electrónico. Es decir, cuando usted tenga que comprar pañales, ¿ya? Principalmente cuando usted tenga que comprar medicamentos, a usted le devolverán el cobro del IVA. ¿Ya? Este financiamiento, que es una iniciativa de cargo fiscal y por ahora establece que el gasto anual no podrá exceder a 100 millones de dólares para esta primera etapa, ¿ya? Tiene ciertos requisitos y condiciones que yo quiero reiterarlo. Ayer cuando les contábamos a ustedes así rapidito, le entregamos la información de que cuando usted compre medicamentos, ciertos pañales, le reembolsarán el IVA. Ya, a ver, ¿tiene requisitos? Sí tiene requisitos. Esto es un proyecto que fue ingresado recién el viernes, ¿ya? Entonces los honorables todavía tienen que, cuando tengan tiempo, sí, ¿ah? ¿Eh? Sí, no, cuando tengan tiempo lo van a discutir, pero usted sabe que son personas muy ocupadas. Entonces, los requisitos son, las compras deben realizarse en el comercio formal, ¿ya? Con boleta electrónica. Primer requisito. Segundo, los medicamentos van a requerir receta médica electrónica vigente para que le puedan devolver esa platita. Los pañales para adultos mayores exigirán certificación médica, ¿ya? Eso también es muy importante. Los pañales para adultos mayores exigirán certificación médica. Solo podrán acceder quienes pertenezcan al 80% más vulnerable según el registro social de hogares. Y eso también es muy importante porque hoy día todas las ayudas están llegando al 80% más vulnerable. ¿Usted tiene registro social de hogares? Se lo pregunto porque algunos no lo tienen. O algunos lo tienen así, tienen, pero no calzan ahí, entran, tienen como el 100. Ya, las madres de niños y niñas de hasta 24 meses y adultos mayores de 65 años con condiciones médicas acreditadas van a poder también acceder a este beneficio. ¿Ya? Se espera que los señores honorables puedan discutir esta ley lo más pronto posible, porque una vez que se publique este reglamento, ¿cierto?, será el Ministerio del Trabajo y Previsión Social quienes van a administrar este programa. ¿Ya? Así que ojalá se discuta pronto, porque una vez que entre en vigencia, será 4 meses después de que se publique la ley. Mientras más pronto, mejor. ¿Ya? Así que hay una reforma así que presentaron otros parlamentarios para devolver el IVA pagado por alimentos también, ¿ya? Y productos esenciales. Y todos aquellos que están en el primer, segundo, tercer y quintil, cuarto quintil. Primer, segundo, tercer y cuarto quintil van a también recibir, pero es un proyecto que también debe discutirse. Ya este no es que esté listo, ya no. Debe discutirse, pero está ahí. Y lo presentaron los senadores socialistas Gastón Saavedra y Fidel Espinosa. Y Paulina Bodanovic también. Por ahí hay dos más, parece que no me acuerdo, pero que presentaron también esta reforma constitucional que busca también devolver el IVA pagado por alimentos, medicamentos y productos esenciales a las familias pertenecientes al primer, segundo, tercer y cuarto quintil. Eso. Ese otro proyecto, ¿ya? Vamos a ver cómo avanzan. Ojalá avancen. Ojalá. Porque como dijo Enrique Maluenda, platita poca pero segura, ¿no?
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9: 11 horas, 37 minutos.
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2: Así es, Monte Carlo en Paihuano, 89.1, para que nos siga también en el Valle del Elqui, usted que viaja permanentemente, constantemente hacia el interior en el Limarí, perdón, en el Limarí, que no vaya, no, hacia el interior del Valle del Elqui. Ay, señor. Hay cosas que me ponen nervioso. Oye, hay altas expectativas, estaba leyendo yo redes sociales, bueno, todos estos días he estado muy pendiente por este encuentro deportivo, más bien por este evento deportivo, que es el World Rugby Nation Cup 2026, que se va a disputar acá en la región y que trae a los Cóndores, la selección chilena de rugby, y que enfrenta a una selección no menor, que es la selección de Georgia. ¿A usted le gusta el rugby? Parece que sí, porque la verdad es que este evento deportivo tiene muchas expectativas. Chile frente a Georgia, en el Estadio La Portada. Desde el gobierno regional han estado durante esta semana afinando algunos detalles, ¿no? En conjunto con la organización de este encuentro deportivo. Bueno, el evento está programado para el 18 de julio. 18 de julio en el Estadio La Portada, ¿ya? De La Serena. Están afinando detalles junto a Chile Rugby, ¿cierto? Algunas definiciones, sobre todo lo que tiene que ver con la entrega de entradas, ¿ya? Que es uno de los principales puntos pendientes, ¿no? Que corresponde también al aforo definitivo del recinto, tema que deberá ser resuelto junto a la delegación presidencial regional, ¿ya? Y todo apuntaría, y esto yo me estoy un poco como adelantando, ¿no? Todo apuntaría a que este evento deportivo que ha causado tanta expectativa, ¿no? Tanta expectación, será con la capacidad total del Estadio La Portada. Serena nomás lleva 1.500 personas. Sí, pues, cuando juega con Colo-Colo, ¿ah? ¿Eh? Igual la Chile. Bueno, la capacidad del recinto, ¿cierto? Sin desbordarlo, debe estar alrededor de las 15.000 personas, más o menos, 15.000, 16.000 personas del Estadio La Portada. Bueno, se espera que para este encuentro tengamos el aforo completo, ¿ya? Que es uno de los principales puntos pendientes. Ahora, el gobernador regional Cristóbal Julián destacó la importancia de este compromiso, tanto para la zona como también a nivel nacional. La autoridad agregó que próximamente comenzarán las conversaciones para definir el sistema de entrega de entradas y las medidas operativas del evento. Ya por ahora, lo que yo les puedo adelantar, contar, que no se ha informado en forma oficial, pero sí que la entrega de entradas, ¿cierto? Los tickets serán distribuidos mediante tiquetera, ¿ya? Inscripción previa. Se tienen que inscribir, seguramente en los próximos días van a entregar alguna dirección de correo, de alguna dirección, ¿cierto? En internet, para obtener los tickets a través de una tiquetera. O también es probable que se entreguen de forma física, es decir, usted va a un recinto y le van a pasar la entradita en papel, ¿cierto? En forma física. Las definiciones serán comunicadas oficialmente una vez concluido el proceso de coordinación, que aún están en ello, ¿ya? Pero esas son las dos posibilidades, las dos alternativas. Primero, que se entreguen a través de una tiquetera, ¿cierto? Previa inscripción, o en forma física usted las va a retirar, la retire la Radio Monte Carlo. Sí, bueno, ¿por qué no? Las entradas las entrega Radio Monte Carlo y el programa Viva la Mañana. Dejamos 15.000 entradas y entregaron 2.000. Oye, eso es. 2.000 en la primera hora de entrega. ¿Quién sabe cómo hacer? Nosotros se lo vamos a comunicar, ¿ah? ¿Eh? Se lo vamos a comunicar en el minuto para que usted sepa muy bien si quiere ir a ver este evento, que es un evento de aquellos. Mucha gente le gusta el rugby, así que va a estar buenísimo.
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2: Ya, nos quedamos con Ricky Martin junto a Los Ángeles Azules y Tini. Esta es una canción, es una balada de Ricky Martin, pero les quedó

0: 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Hora de aterrizaje. 13 horas local.
1: 13 horas local.
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2: Ya, de vuelta. Un poquito de sabor también para la mañana. Ya estamos prácticamente dejando la mañana atrás y pasamos ya pronto en algunos minutos al mediodía. Así, tal cual, al mediodía. Bueno, y este programa no es posible si no estamos juntos a uno de los que saben en atención de familias, delegaciones, parejas. 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Ya, oye, la prensa internacional la está haciendo con algo que estaba ocurriendo en un reality en Gran Bretaña. Esto es un cagüín, ¿eh? Más bien, pero la verdad es que usted sabe que cuando el río suena es porque piedras trae. De hecho, ya, de acuerdo a lo que señala la prensa internacional, ya son varias las mujeres que participaron en la versión británica del programa de citas Married at First, quienes han denunciado el día de ayer ante la BBC que fueron violadas durante el rodaje, que la productora no tomó suficientes medidas de protección, y hoy día son cerca de 6 las mujeres que están acusando abuso. Primeramente fueron 3 mujeres participantes en la franquicia de citas, cuyos testimonios se emitieron la noche del día lunes en el programa Panorama de la BBC, que acusaron a sus parejas en la pantalla de haberlas violado o haber mantenido una conducta sexual inapropiada mientras filmaban los episodios, y hoy buscan emprender acciones legales contra la televisión y la productora del programa. Bueno, Married and First, que se emite en la cadena británica Canal 4, y que corre a cargo también de una productora independiente, han señalado que varias personas solteras son emparejadas por expertos y se casan, entre comillas, ¿ya? Y se casan con desconocidos a los que ven por primera vez el día de su boda, para después convivir en una luna de miel mientras son filmados a diario. Y ahí es donde queda la papá. ¿Te sabe luna de miel? ¿Ya? Yo creo que eso es lo que busca la productora, ¿no? Más allá de mostrar, ¿cierto?, el matrimonio, yo creo que la cosa va en la luna de miel, ¿ya? Son personas que se ven solamente cuando se van a casar. Bueno, después de todo este episodio, que fue lanzado o emitido el día de ayer, la teleaudiencia quedó paralizada por miedo, ¿cierto?, por ver a sus familiares, amigos expuestos en la pantalla, y inclusive había una de las chicas que había amenazado con arrojarse ácido, ¿eh?, si alguien llegaba a contar lo ocurrido. Hay otra segunda víctima, apodada Chloe, quien declaró haber sido violada tanto en el Canal 4 como a la productora, pero sus episodios se emitieron igualmente, ¿ya? Ahora, hoy día lo que están pidiendo las autoridades por estas graves acusaciones es bajar de las plataformas y redes sociales los episodios precisamente de este reality. Bueno, tengo entendido que hoy sí ya se habría retirado los episodios de todas las temporadas anteriores de esta producción, ¿cierto? Que es más bien un reality. Y hoy día la plataforma que emitía precisamente los capítulos está bajo demanda, así como también las publicaciones en las redes sociales del programa, ¿ya? También se ha señalado que ya se sabían de estas acusaciones y también se sabía de conductas inapropiadas dirigidas contra un pequeño número de participantes desde que habían ocurrido durante el mes de abril. Y durante todo este tiempo se habría negado. Bueno, hoy día la cadena, según lo que señala la prensa internacional, habría actuado con la cadena de televisión, ¿no? Que es Canal 4, habrían actuado con rapidez, ¿ya? Y habrían bajado todo lo que tiene que ver con este programa, por el bienestar de las personas que están involucradas, como también de los telespectadores. Ahora, esta es una situación sumamente grave porque es primera vez que se da, o que se conoce, o que se denuncia, que en un reality, ¿cierto? Esto ocurrió en Gran Bretaña. Existen acusaciones de mujeres que dicen haber sido violadas. Grave. Y eso es lo que busca. Yo no sé qué pasa en los reality cuando se apagan los televisores. Porque graban 24/7. Entonces, bueno, hemos visto acá en los reality que se emiten en la televisión nacional que ocurren situaciones, pero consentidas, ¿no? De relaciones. Pero no tengo, por lo menos yo, en mis registros que haya habido una acusación de tamaña magnitud. O sea, ya hablar de una violación es porque finalmente es algo gravísimo, ¿ya? Y no una, dos, tres, cuatro, son seis. Entonces, es como para que ahí... ¿Qué pasa cuando se apagan las cámaras? ¿Quién queda mirando? No sé, hay un tema ahí no menor, ¿ah? Así que, bueno, se lo queríamos contar a esta hora de la mañana y nosotros también queremos hacerle una invitación. Ahí nos una breve pausa y luego regresamos con más Viva la Mañana. No se cambie, no se mueva del dial. Luego volvemos con más a la 102.7.
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11: Las 12:06.
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2: Sin duda somos la generación de éxitos en la 102.7. Todos los días desde las 10 de la mañana hasta la 1 de la tarde te acompañamos con buenas canciones, noticias de interés, datos, entrevistas. La pasamos bien durante 3 horas. De eso se trata este que es el único gran matinal de la región de Coquimbo. 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Bueno, y para los nostálgicos de la música, a eso me refiero. Aunque muchas cosas nos provocan nostalgia, ¿no? El mal momento de Club Deportes La Serena, vaya, sí. Bueno, hoy nos hemos enterado que la banda danesa Aqua, que alcanzó fama mundial en la década de los 90 con su canción Barbie Girl, anunció su separación. Aunque bueno, es de esas agrupaciones de solamente 2-3 canciones nada más, pero sin duda es una nostalgia siempre recordar que en algún minuto bailamos Barbie Girl. Bueno, a través de sus redes sociales, la agrupación de Bubblegum Pop firmó el cierre de este capítulo, firmando también la renuncia de quienes de alguna manera acompañaron a la agrupación durante años, que son los músicos de Aqua. O sea, se cierra el capítulo, pero se cierra el capítulo con Tutti, ¿ah? No queda títere con cabeza, que se fueron todos para la casa. El vocalista, el tecladista, el guitarrista, todos, ¿ah? Bueno, fueron años increíbles. Hemos decidido cerrar un capítulo de Aqua como grupo musical activo. Así lo informaron a través de un comunicado esta mañana, donde se sinceraron y contaron que la banda ha sido una parte tan importante para las vidas que juntos, a la agrupación en general, tuvieron la oportunidad de vivir momentos soñados. Bueno, junto con agradecer a los fans por su apoyo en las últimas 3 décadas, también hubo visitas en Chile, recordemos. Ellos también celebraron haber viajado, ¿cierto?, por el mundo y haber visitado.

totales. No, eso no dijeron totales, pero dijeron muchas gracias por haber estado con nosotros acompañándonos durante 3 décadas de música. Fueron 3 décadas de música. Agua. Hasta una película, la película Barbie, también se inspiró precisamente no solo en la muñeca, sino también en este éxito que hoy día lo tenemos junto al DJ.

0: marca la hora.
1: Las 12:30 minutos.
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2: Nos están quedando solamente algunos minutitos de programa, muy pocos minutos de programa, ya son las 12 del día con 38 minutos. Y fíjese que la historia de The Boys termina este miércoles con el final de su quinta y última temporada. Un desenlace que se podrá ver en cines y en cines chilenos. Bueno, el choque definitivo entre los muchachos y el todopoderoso superhéroe fascista Homelander, que se extenderá por poco más de una hora, tendrá funciones únicas este miércoles 20 de mayo en los cines de la cadena de multisalas Cinépolis, ya tanto en Santiago como en regiones. Las proyecciones serán solamente en las salas de formato especial 4DX y no habrá venta de entradas individuales, sino que hay que comprar la promoción Maxi Combo, que incluye dos entradas, además de bebidas, popcorn, etcétera, etcétera. Así que ahí, para quienes han seguido precisamente The Boys en forma permanente todas sus temporadas, ya saben que mañana, miércoles, llega a su final y se podrá ver en sala de cine. Eso. Oye, y a propósito de salas de cine, en Cinemark, Cinemark la está rompiendo, ¿ah? La está rompiendo. La cantidad de gente que llega a Cinemark para ver la película de Michael Jackson, la historia de Michael Jackson History. La verdad es que es muchísima gente que está interesada, jóvenes, niños, que quizás en su momento no vieron al rey del pop cantar en vivo, ni lo vieron en magnetoscopio musical, ni tampoco en ninguno de sus videos. Y hoy van al cine precisamente porque quieren conocer la historia del rey del pop. Pero la película no está bien contada, ¿eh? No le quiero aguar la fiesta, pero me voy a referir a la película. Si bien la película de alguna manera, ¿cierto?, trata la vida de Michael Jackson desde su niñez hasta sus últimos días, hay varios episodios de la vida de Michael Jackson que no están en la película. Más bien, el formato es mostrar su proceso musical, desde el inicio con los Jackson 5 hasta que toma la decisión de separarse, ¿no?, y seguir camino solista, que fue por lo demás muy exitoso, ¿ah? Cuando él dice: no quiero más continuar con la banda y mis hermanos y quiero dedicarme a la música en forma individual, es cuando ahí se rompe el esquema y su padre está ahí en furia, ¿no? Michael Jackson, para las nuevas generaciones, fue víctima de violencia por parte de su papá, quien muchas veces no lo mandaba ni siquiera al colegio por dejarlos ensayando y llevarlos de gira para ganar dinero. Eso es parte de lo que trata la película, digamos que es la parte más dura, como también cuando, grabando un comercial, ¿cierto?, para una reconocida marca de bebida gaseosa, se quema. Choca con uno de los focos que estaban en el escenario donde se grababa el video, ¿cierto? Y se quema el pelo y esto le toma también la cabeza. Y de ahí que Michael Jackson queda predestinado, ¿cierto?, a usar peluca por el resto de sus días. Hasta ahí se las voy a dejar, ¿ya? Hasta ahí se las voy a dejar. Pero hay que verla. Hay que verla. Y sabes, un poco más allá de lo que puede ser la vida y obra de Michael Jackson, va también con lo que hoy día se puede captar en una sala de cine como la de Cinemark, ¿no? Que es el sonido envolvente para escuchar, por ejemplo, Billie Jean o para escuchar Thriller y otras obras de el gran Michael Jackson. Así que ahí se las dejo, se las recomiendo absolutamente. Una muy buena película autobiográfica, como también fue en su momento la de Queen, ¿no?, la de Freddie Mercury. Así que biográfica, sí, pues, una película biográfica, la de Michael Jackson. Bien, Michael Jackson, a mí me gusta. ¿No les decía yo que usaba los calcetines blancos como calcetines negros?

Ahí estaba Kid Voodoo, llegamos al final del programa Enrolar. Buena canción, ¿no? A mí me gusta esa, me gusta. Espero que usted también. Nos vamos, muchísimas gracias por la sintonía que nos regalan a diario. Gracias, gracias de verdad por estar ahí con nosotros, por compartir estas 3 horas de programa. El matinal vuelve mañana desde las 10 hasta la 1 de la tarde. Mañana miércoles, mitad de semana, semanita corta. Recuerde que el jueves es feriado. Sándwich, se nos viene el sándwich, ¿no? Sin goce de sueldo. Pero se nos viene. Era que no. Ya viene la noticia junto a Grilson Castro Pérez. Será hasta mañana. Que esté muy bien. Linda tarde para todos. Abrigarse, que esté heladito. Chao.

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10: Las 12:58.
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4: Carabineros intensifica despliegues especializados en el puerto de Coquimbo. Se decomisó en esta oportunidad drogas, armas y hubo 15 detenidos. La seguridad municipal recupera dos vehículos que han encargo por robo gracias a un moderno sistema de reconocimiento de patentes. Nueva sentencia respalda obligatoriedad de las vacunas del Programa Nacional de Inmunizaciones. Y en el día de hoy, Coquimbo Unido está en modo copas.
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4: ¿Cómo están? Buenas tardes. Damos la más cordial bienvenida a una nueva edición de Monte Carlo informa. Es la 1:03 p.m. Iniciamos la jornada en el ámbito policial con un despliegue simultáneo desarrollado en distintos sectores de la comuna. Carabineros reforzó durante toda una semana los servicios preventivos e investigativos en Coquimbo, logrando la detención de 15 personas y fortaleciendo el trabajo de seguridad en terreno para entregar mayor tranquilidad a la comunidad. El operativo fue ejecutado por carabineros especializados de civil pertenecientes a la sección de investigación policial de la segunda comisaría, también el OS-9, el OS-7 y también la sección de encargo y búsqueda de vehículos, quienes desarrollaron intervenciones focalizadas desde Punta Mira hasta Peñuelas, combinando análisis policial e información proporcionada por los vecinos. Entre los resultados, destacan 7 detenidos que se mantenían prófugos de la justicia, casi la mitad del total de capturados durante los servicios extraordinarios. Uno de ellos corresponde a J.A.A.C., un chileno de 45 años, quien registra una orden de detención vigente por el delito de receptación que ha sido emanada por el Juzgado de Garantía de Coquimbo. El sujeto, además, mantenía antecedentes por receptación, porte ilegal de arma de fuego, lesiones menos graves, conducción en estado de ebriedad, daños simples, violencia intrafamiliar, amenazas y desacato. Además, durante el despliegue fueron detenidas 2 personas por infracción a la ley de drogas, una por receptación, una por porte de arma blanca, amenazas a carabineros de servicio, porte de elementos para cometer delitos y ocultación de identidad. Una por amenaza simple contra personas y propiedades, una por porte de arma prohibida y una por receptación de vehículo motorizado. El comisario de la segunda comisaría de Coquimbo, David Gallardo, destacó el impacto del despliegue y la planificación detrás de estos importantes servicios que brindan seguridad a la población.
5: Las estrategias policiales no se anuncian, se ejecutan y se evalúan con los resultados. Aquí estamos hablando de un operativo de intervención dinámica en toda la comuna de Coquimbo, donde combinamos la información de la comunidad con el análisis policial para poder implementar servicios diferenciados en cada uno de los sectores de la comuna, con el objetivo de intensificar nuestro trabajo para devolver la tranquilidad a los vecinos. Esta planificación, que se desarrolló desde Punta Mira hasta Peñuelas, permitió desarrollar más de 450 controles en terreno y detener a 15 personas.
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4: Entre tanto, el pasado fin de semana, la Dirección de Seguridad Ciudadana de la Municipalidad de La Serena recuperó dos vehículos que mantenían en cargo vigente por robo. Los procedimientos se realizaron gracias a patrullajes preventivos equipados con tecnología de reconocimiento de patentes en tiempo real. Las recuperaciones ocurrieron en distintos puntos de la comuna. El primero fue una camioneta ubicada en el sector de Puertas del Mar. El segundo, un automóvil sedán encontrado en La Florida. En ambos casos, el sistema de lectura de placas activó una alerta al detectar los vehículos en la vía pública, lo que permitió coordinar de inmediato con Carabineros de Chile para concretar la recuperación. Ahora, ¿cómo funciona este moderno sistema? El equipamiento instalado en la Patrulla Inteligente de Seguridad Ciudadana, escanea de forma automática las patentes de los vehículos que transitan frente al móvil municipal. Cuando una placa coincide con el registro vigente por encargo de robo, el sistema emite una alerta en tiempo real, lo que agiliza la respuesta operativa y la coordinación con la policía uniformada. Con estas dos nuevas recuperaciones, la cifra de vehículos recuperados durante el presente año, gracias a este moderno sistema, asciende a 12. El municipio destacó que esta tecnología ha permitido reforzar los patrullajes preventivos y aumentar de esta manera la efectividad en la detección de vehículos por encargo de robo.
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4: En la 1:07 p.m. Vamos ahora al ámbito de la salud. Desde la Seremía de Salud de la Región de Coquimbo, valoraron positivamente un nuevo fallo del Juzgado de Letras y Familia de Los Vilos que obliga a una familia de la región a vacunar a sus tres hijos en el marco de una medida de protección relacionada con la situación de salud y vacunación de los menores. El tribunal resolvió acoger la medida de protección a favor de los niños debido al incumplimiento del esquema obligatorio de vacunación establecido por el Programa Nacional de Inmunizaciones del Ministerio de Salud. La vacunación constituye una política pública esencial para la protección de la salud y el interés superior del niño, respaldada en los artículos 72 y siguientes de la ley 19.968 de los artículos 3 y 12 de la Convención Internacional sobre Derechos del Niño y el artículo 1 del Código Sanitario en relación con el decreto número 50 del Ministerio de Salud. Al respecto, la Seremi de Salud Karen Irribarra Vergara destacó la sentencia y señaló:
6: nuevamente los tribunales de justicia de nuestro país reafirman un principio fundamental como es la protección de la salud y la vida de los niños, niñas y adolescentes. Este fallo reafirma que las vacunas son parte de una política pública esencial para proteger la salud de la población y las familias.
4: De acuerdo con la sentencia, el establecimiento de salud deberá elaborar un calendario de inmunización acorde a la edad de cada niño, debiendo los padres acudir dentro de un plazo de solo 15 días.
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4: En otra área de la información de esta buena noticia relacionada con el gas, atendiendo el impacto por la alza de los combustibles, el gobierno anunció que a contar del día de ayer comenzó el proceso de entrega por un cupón de gas que corresponde a 27.000 pesos. Un beneficio que se estima llegará a más de 7 millones de familias del territorio nacional que pertenecen al 80% de mayor vulnerabilidad de acuerdo al Registro Social de Hogares. Al respecto, el delegado presidencial regional de Coquimbo, Víctor Pino, indicó:
7: Es una muy buena noticia para los habitantes de la región de Coquimbo, para los que se encuentran bajo el 80% en el registro social de hogares. Son cerca de 27.000 pesos aproximadamente que van a poder disponer hasta el 30 de septiembre. Lo importante es que puedan ingresar a la página web y ahí van a poder ver cómo poder desarrollarse esto y poder conseguirlo. Lo importante aquí es que estamos preocupados, es que estamos conscientes de las necesidades de las personas y, por sobre todo, que queremos traer soluciones concretas para que las personas que más lo necesitan puedan tener lo que tanta falta les hace.
4: Este cupón se obtendrá mediante cuenta RUT de Banco Estado. En caso de no tener, se puede solicitar en forma gratuita en bancoestado.cl o en las sucursales de Banco Estado. Y para pagar, se deberá presentar el cupón dentro de la app Banco Estado, RUT Pay o entregar impreso en cualquier caja vecina.
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4: Ahora es la 1:11. Aprueban modificación ambiental del parque fotovoltaico Las Terrazas en la ciudad de Ovalle. La central de generación presentó un cambio en el trazado de la línea de transmisión y una nueva subestación con una importante inversión total de 290 millones de dólares. De esta buena noticia nos cuenta el periodista Roberto Miranda.
8: La región de Coquimbo sigue sumando proyectos de inversión energética luego de que la Comisión de Evaluación Ambiental, presidida por el delegado presidencial regional Víctor Pino, aprobara una declaración de impacto ambiental de modificación de una planta fotovoltaica en la comuna de Ovalle. El proyecto consiste en el cambio de un tramo del trazado de la línea de alta tensión que evacuará la energía generada por el parque fotovoltaico Las Terrazas, calificado ambientalmente en diciembre del año 2023. Los principales ajustes del proyecto original son el aumento de la longitud de la línea a 8,7 kilómetros, la instalación de 13 nuevas torres, quedando un total de 32 para la conexión eléctrica, la reubicación de 3 torres del trazado original, además de la incorporación de la subestación Las Terrazas. El proyecto considera una vida útil de 35 años y la posibilidad de generar hasta 90 puestos de trabajo durante su construcción. Escuchamos al delegado presidencial Víctor Pino, quien manifestó su conformidad con esta aprobación.
7: Estamos hoy día dando el pase a una nueva ampliación de una línea de transmisión y de una subestación seccionadora del parque fotovoltaico Las Terrazas, que se va a construir como ampliación en el sector de Ovalle, sector Soco, Halcones principalmente, el cual tiene una inversión de 70 millones de dólares y dará trabajo aproximadamente a 90 personas. De acuerdo a lo que se estima del proyecto, todas estas personas son de nuestra región, así que es una buena noticia en cuanto a lo que es la inversión para lo que se viene, para poder seguir creciendo y, lo más importante, también para dar tranquilidad de que se están tomando todas las medidas medioambientales correspondientes para que los proyectos puedan avanzar y puedan tener los resultados que esperamos.
8: El Seremi de Energía, Fabián Páez, indicó que la aprobación de esta modificación es necesaria para aprovechar todo el potencial solar del parque en función de las necesidades del sistema eléctrico nacional.
9: La optimización de la línea de transmisión y nueva subestación seccionadora del parque fotovoltaico Las Terrazas es uno de los 15 proyectos que estaban en el CEA para evaluación. Hoy día pudimos votarlo y para nosotros como energía es importante porque necesitamos mejorar las líneas de transmisión, así que estamos muy contentos de que la mayor cantidad de proyectos que están hoy día en el CEA son proyectos energéticos.
8: Desde la Seremi de Energía, informó para ustedes Roberto Miranda.
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4: En la 1:14. Gracias, Roberto. Bueno, volvemos a la ciudad capital regional porque en dependencias del Estadio La Portada se desarrolló una reunión de gabinete conjunto entre el equipo del gobierno encabezado por el delegado Víctor Pino y los equipos de la Municipalidad de La Serena liderados por la alcaldesa Daniela Norambuena. Esta instancia permitió como objetivo fortalecer el trabajo colaborativo para avanzar en diversas iniciativas en beneficio de la capital regional. La jornada permitió abordar materias vinculadas a la seguridad pública, a la infraestructura, recuperación de espacios públicos, proyectos urbanos, conectividad y coordinación interinstitucional, buscando generar una hoja de ruta conjunta que permita acelerar soluciones y mejorar la calidad de vida de vecinas y vecinos de La Serena. El delegado presidencial regional Víctor Pino destacó al respecto.
10: El presidente José Antonio Kast nos pidió que pudiéramos conocer la realidad de la región de Coquimbo, que pudiéramos conocer la realidad de las 15 comunas. Y hoy estamos dando un primer paso saliendo desde la delegación presidencial, en donde el gabinete regional se reúne frecuentemente para poder estar hoy en un gabinete regional distinto junto a la alcaldesa Daniela Orambuena de la comuna de La Serena. Un trabajo que vamos a comenzar desde ahora en adelante con todo nuestro equipo de Seremi para poder avanzar en las reales necesidades que esta comuna tiene. La alcaldesa nos hizo una presentación muy potente de diferentes proyectos que hoy día esperan una ejecución, y por lo tanto lo que vamos a hacer de ahora en adelante es elaborar un plan para poder sacar esta tarea adelante. Y lo más importante, que vamos a estar en todas las comunas de la región de Coquimbo con nuestro seremi. Vamos a estar en terreno, porque es la única forma que yo conozco de poder ayudar y de verdad dar solución a las reales necesidades de nuestra gente.
4: La alcaldesa Daniela Norambuena valoró la instancia de diálogo y trabajo técnico conjunto, relevando la importancia de generar alianzas que permitan concretar proyectos y fortalecer el desarrollo de La Serena.
11: Primero felicitar y agradecer al delegado presidencial junto a todo su equipo de Seremi, un gran gabinete. Hoy pudimos conocer a todos los profesionales que hoy día están trabajando y liderando las distintas carteras, que para nosotros es sumamente importante, porque una de las formas de, justamente como bien lo decía el delegado, de llegar con las ayudas, con las necesidades, con activar los programas, con llegar con los recursos a los vecinos y vecinas de la comuna de La Serena, es primero conociéndonos, intercambiar las opiniones y ponernos a trabajar. Y eso es lo que hemos hecho hoy día a través de este gabinete acá en la comuna de La Serena. Nos ha permitido trazar una ruta en donde vamos a realizar las distintas gestiones en conjunto para ir sacando la comuna de La Serena adelante. Son muchos los desafíos, pero estoy segura que con este tremendo delegado junto a todo su seremi lo vamos a lograr y vamos a ir avanzando mucho más rápido de lo que esperamos.
4: La reunión concluyó con el compromiso de hacer seguimiento para avanzar en las distintas iniciativas abordadas durante la jornada, además de continuar desarrollando este trabajo conjunto en La Serena y en todas las comunas de la región de Coquimbo.
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4: En la 1:17 p.m, la educación pública llega a jóvenes privados de libertad en Centro de Reinserción de La Serena, a través de un convenio SLEP-ELKI y el Servicio Nacional de Reinserción Social Juvenil. Ello va a beneficiar inicialmente a 8 adolescentes y jóvenes de este centro en el puerto de Coquimbo, fortaleciendo trayectorias educativas y oportunidades de desarrollo e integración social. Para conocer de ello, tomamos contacto en Monte Carlo Informa, en el informe con la periodista Carmen Moreno.
12: Con la inauguración de Kimun Kidu, anexo educativo del Centro de Educación Integrada de Adultos Celia Esther Villarreal Castillo, al interior del Centro de Internación Provisoria e Internación en Régimen Cerrado de Coquimbo, adolescentes y jóvenes privados de libertad podrán acceder a educación pública con acompañamiento integral, en una iniciativa impulsada por el Servicio Local de

0: prestación social y contribuir a la seguridad pública.
1: Bien, como Estado es un desafío importante poder cumplir con uno de los derechos garantizados para cualquier joven en este país, particularmente para los jóvenes privados de libertad. Por lo tanto, el convenio del SLEP ELKI con el Servicio de Reinserción Social Juvenil lo que quiere hacer es garantizar el derecho a la educación. Y por eso es un hito tan importante para nosotros.
0: El director ejecutivo subrogante del SLEP ELKI, Francisco Alfaro Segura, destacó que se garantiza no solo la trayectoria educativa, sino que el derecho a la educación de jóvenes que requieren de un apoyo formativo.
2: Estamos dando cuenta que el Servicio de Educación Pública ELKI se compromete a atender todas las necesidades formativas de nuestros jóvenes, niños y adolescentes, y acá hoy día estamos atendiendo estudiantes que tienen medidas privativas de libertad y por lo pronto nos permite incorporarlos a un proceso formativo que los ayude, ¿cierto?, a desarrollar sus capacidades desde las estructuras que nuestro servicio ofrece.
0: El Seremi de Justicia y Derechos Humanos, Humberto Bermúdez Ramírez, relevó el compromiso del gobierno del presidente Kast con el fortalecimiento de las oportunidades de integración social juvenil. Escuchemos.
3: El presidente Kast ha sido claro y categórico en el sentido de llevar la reinserción judicial penal juvenil con la máxima cobertura posible, porque en realidad el resultado es magnífico. Hay que tener presente que la rehabilitación en estos programas es de un porcentaje altísimo en relación a la rehabilitación en régimen cerrado.
0: Los estudiantes del centro recibirán la misma educación para personas jóvenes y adultas, aseguró la directora subrogante del CEI Ester Villarreal Castillo, Raquel Silva Tapia. Escuchemos sus palabras.
4: La igualdad de condiciones se garantiza a través de que el mismo equipo que posee un estudiante en el contexto del medio libre, por decirlo de alguna forma, lo van a tener dentro de esta sede que está en un medio privativo de libertad o en un contexto de encierro. Los estudiantes acá van a contar con un coordinador permanente que también es docente de aula del equipo, van a contar con una educadora diferencial permanente y también con un asistente de la educación que está a cargo de la parte mucho más logística del centro de forma diaria.
0: La iniciativa representa un nuevo avance en la articulación entre educación y reinserción juvenil en la región, reforzando el acceso a derechos y a la generación de oportunidades concretas para adolescentes y jóvenes, entendiendo que la educación constituye una herramienta clave para construir proyectos de vida y contribuir a una mayor seguridad pública. Eso es todo desde el Servicio Local de Educación Pública ELKI, les informó la periodista Carmen Moreno.
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6: Y en otra área de la información, la segunda quincena de mayo comenzó con excelentes noticias para vecinos de La Serena. Y es que el Servicio de Salud Coquimbo concretó un esperado traspaso de recursos al municipio destinados a los centros de atención primaria de la capital regional con el fin de que vuelvan a ponerse de pie y atiendan a la comunidad en mejores condiciones. Todo ello gracias a que la Contraloría General de la República autorizó el pago de más de 1.492 millones de pesos para estos fines. Así lo sostuvo Ernesto Jorquera, director del Servicio de Salud Coquimbo.
7: Bueno, es muy, muy importante lo que estamos viviendo el día de hoy, porque llevamos varios meses en los cuales nosotros no podíamos traspasarle recursos a la municipalidad para que sacara adelante lo que nosotros llamamos los programas de apoyo al trabajo de atención primaria de salud, los PRAPS, ¿no? Y claro, solo estábamos en la línea de traspasar el per cápita para la comuna, pero los programas cumplen un rol muy, muy, muy importante. Entonces, el día de hoy ya pudimos hacer el traspaso de las primeras remesas para muchos de los programas que tienen que ejecutar los equipos de salud. Esto lo pudimos lograr a partir de un trabajo fuerte y colaborativo con el municipio y obviamente su primera autoridad, la señora alcaldesa, doña Daniela Norambuena, y también un trabajo de plantearle nuestros problemas administrativos que teníamos para hacer eso con el contralor regional. Hay que recordar que el traspaso desde la corporación hacia la municipalidad del Departamento de Salud trajo

0: muchas complicaciones administrativas. Una de estas es la que estamos dándole solución hoy a esto. Y por tanto, los equipos de salud propiamente ya pueden estar más tranquilos. Esto va a seguir fluyendo durante el año. Nosotros tenemos en esta línea de apoyo cerca de 7.000 millones de pesos para dar cuenta de este trabajo.
1: Luisa Jinete, presidenta de la Comisión de Salud del Consejo Municipal de La Serena, también entregó su impresión con respecto a esta buena noticia.
2: Mire, esto es algo que estábamos esperando. Estos son montos que estaban ahí en veremos desde el año 2024. Se agradece a todos los involucrados, el contralor que firmó, al director del Servicio Salud. Siempre menciono al subdirector de Atención Primaria porque también tiene que ver con todos estos logros. Pero yo creo que algo importante es que la comunidad va a tener la salud como corresponde. Que haya una continuidad en las urgencias, que todos los PRAPS estén funcionando como deben ser. También la alcaldesa hoy anunció que montos del royalty van a ser invertidos en mejorar las infraestructuras, algo necesario para que se trabaje con dignidad, porque si un funcionario no está bien trabajando cómodo, su salud mental se deteriora y eso hace que la atención que necesitan los usuarios tampoco sea la más adecuada. Entonces yo creo que partimos desde lo más básico, que es que los funcionarios estén bien para poder entregar una atención de calidad.
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1: Es la 1:26 p.m. Fíjese que más de 80 voces dieron vida al primer ensayo del nuevo coro comunitario de la Academia Pedro Aguirre Cerda de La Serena. Plan de gestión financiado por el Programa de Apoyo a Organizaciones Culturales Colaboradoras, convocatoria 2016 del Ministerio de la Cultura, las Artes y el Patrimonio. Nos cuentan los detalles la periodista Macarena Toro.
4: Así es, con entusiasmo, nervios, risas y muchas ganas de cantar, más de 80 personas participaron en el primer ensayo del coro comunitario Academia de Música Pedro Aguirre Cerda, conformándose así el nuevo elenco de la institución, que busca abrir un espacio de música, encuentro y pertenencia en el sector Antena La Florida de La Serena. La iniciativa reunió a participantes desde los 18 hasta los 87 años, transformando una simple jornada musical en un verdadero encuentro entre quienes nunca antes habían cantado en un coro, otras que tuvieron experiencias musicales hace años y también quienes simplemente disfrutan de la música y encontraron en este proyecto una oportunidad para compartir, aprender y conectarse con otros. Por ello, el ensayo inaugural estuvo marcado por un ambiente acogedor que rápidamente convirtió las primeras notas en una experiencia comunitaria significativa. El desarrollo de este elenco, así como la continuidad y fortalecimiento de los ya existentes en la Academia de Música Pedro Aguirre Cerda, es posible gracias al apoyo del Programa de Apoyo a Organizaciones Culturales Colaboradoras, PAOC, del Ministerio de las Culturas, las Artes y el Patrimonio, que ha permitido impulsar espacios culturales con fuerte impacto territorial y comunitario. Pero escuchemos las apreciaciones de los participantes. Vamos a escuchar a Josefa Ramírez, de 20 años, a Pedro Reyes, de 87, y a Ana Ochoa, de 52, quienes nos cuentan sus experiencias.
5: A mí me gusta mucho el canto, pero nunca tuve un espacio para poder experimentarlo. Y yo soy de esas personas que canta como en la ducha y como que a mí me gusta mucho cantar y me gusta la dinámica que está y el repertorio igual estuvo muy interesante y en sí como la forma de poder hacer un coro que nunca lo había experimentado en carne propia, me gustó mucho y espero que con todas las demás clases tengan un poco más de técnica y como para poder experimentar y ver cómo evoluciona mi conocimiento dentro de un coro.
6: Me gusta cantar y poner el alma en lo que uno canta.
7: Busco un espacio de sana entretención, de conectarme. Me gusta la música. En algún momento cuando estaba en la universidad canté en un coro y no lo había hecho hace como muchos años. Entonces encontré una buena oportunidad de relajarme, de disfrutar y de seguir aprendiendo y también conocer a nuevas personas en este lugar. Me voy contenta, hay una muy buena energía, proyecto que esto va a ser un buen trabajo y me voy con mucha satisfacción. Creo que se han cumplido las expectativas que tenía en relación a este espacio.
4: Por su parte, el profesor de música y director del coro comunitario APAC, Adolfo Díaz, valoró positivamente la oportunidad de volver a dirigir y además revisar la proyección de este coro, indicando que lo principal es que las personas lo disfruten.
8: Es un tremendo desafío, estoy muy agradecido por la confianza que entrega la Academia de Música Pedro Aguirre Cerda en mí. Para mí volver a dirigir, volver a hacer coro es algo fenomenal, es algo que he hecho durante toda mi vida y lo disfruto de sobremanera, así que estoy muy agradecido, estoy muy emocionado, estoy muy contento y a la gente le gustó bastante. Es una proyección bastante positiva, quiero que disfruten. De momento eso es lo que yo quiero, que se sientan acogidos, que sientan que están en un espacio donde, independiente de que haya una pequeña desafinación, es parte del panorama imperfecto que tiene de repente la música, ¿ya? Pero vamos a seguir disfrutando, vamos a seguir trabajando y vamos a obtener un resultado pero fenomenal y lo más importante, van a seguir disfrutando.
4: Con este primer ensayo, el coro comunitario APAC inicia un camino que busca mucho más que formar un elenco artístico. Pretende construir vínculos, fortalecer la identidad del sector y demostrar que la música sigue siendo uno de los lenguajes más poderosos. En esta línea, Jorge Legua, presidente de la Academia de Música Pedro Aguirre Cerda, señala que es una instancia de compromiso y de sentido de pertenencia con los vecinos.
9: Coro comunitario de la Academia de Música Pedro Aguirre Cerda, una instancia donde pueden participar nuestros vecinos, quienes llegaron muy contentos a ser parte de este nuevo elenco. Esto nos ayuda y contribuye a fortalecer nuestro sentido de pertenencia. Muchos de estos vecinos nos habían pedido ser parte de alguno de nuestros elencos, pero como no tenían conocimiento sobre música, le había costado poder acercar. Ahora con este coro polifónico, con este coro comunitario, han podido ser parte, estaban muy contentos, muy agradecidos de que se abriera esta nueva instancia de participación.
4: Los ensayos del coro comunitario APAC se realizan todos los viernes de 19:30 a 21 horas en dependencias de la Academia de Música Pedro Aguirre Cerda en el calle Independencia 4015. Y si bien no se requiere tener conocimiento previo, sí se debe tener una disposición a aprender en grupo, disfrutar la música y avanzar en un viaje musical comunitario. Desde Comunicaciones de la Academia de Música Pedro Aguirre Cerda, informó Macarena Toro.
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1: Nos trasladamos a la provincia de Limarí. Autoridades inauguran residencia para personas en situación de calle en la comuna de Ovalle, con énfasis en la integración social. Este dispositivo del Ministerio de Desarrollo Social y Familia, en convenio con la Municipalidad de Ovalle, tiene una duración de un año con capacidad para 20 personas. De ello nos cuenta el periodista Pablo Araya.
10: En la comuna de Ovalle, autoridades regionales y comunales inauguraron la nueva residencia para personas en situación de calle, que forma parte del programa Noche Digna del Ministerio de Desarrollo Social y Familia, realizando un trabajo colaborativo en convenio con el municipio de la capital limarina. Al respecto, el Seremi de Desarrollo Social y Familia de la región de Coquimbo, Gonzalo Cortés Urra, destacó:
11: para el presidente José Antonio Kass y para nuestro delegado Víctor Pino es una prioridad las personas en situación de calle. Hoy día tenemos un espacio no solamente que brinda acogimiento, que brinda pan, techo y abrigo, sino que además lo empuja, lo ayuda a que ojalá la problemática de la situación de calle haya sido un paréntesis en las vidas, porque las personas recuperen su dignidad, sus ganas de salir adelante y ojalá que sean un ejemplo.
10: En tal sentido, el alcalde de Ovalle, Héctor Vega, explicó lo siguiente.
12: La idea de esta residencia es las personas que se encuentran en situación de calle y que tengan la intención de poder reinsertarse laboralmente. Nosotros hacemos las coordinaciones, le prestamos la asesoría y obviamente acá hay un equipo multidisciplinario para poder colaborar con ellas. Siempre lo que buscamos es obviamente que les vaya bien, que se puedan reinsertar, que puedan volver a su autonomía, a su independencia, pero obviamente muchas veces necesitan de la colaboración y de la ayuda. Es por eso que nosotros hemos decidido firmar este convenio con el Ministerio de Desarrollo Social.
10: Este dispositivo ofrece una capacidad de 20 cupos, entregando alimentación y alojamiento todos los días de la semana durante el periodo de un año, poniendo énfasis en la vinculación con redes de apoyo y la participación en actividades de integración social. Larry Quijada es uno de los residentes y valoró la iniciativa.
13: La oportunidad de ser una vez, y muchos de nosotros somos privilegiados, o sea, es una iniciativa que es primordial para poder salir de un sesgo tan social, tan grande como es la situación que hay. Entonces, la oportunidad que se están dando para nosotros es algo muy positivo, ¿cierto? Y estamos muy agradecidos.
10: Además, en este recinto se desarrolla un taller de huertos comunitarios, junto con entregar apoyo psicosocial y acompañamiento sociolaboral, fortaleciendo así la inclusión y la reinserción de quienes más lo necesitan. Informó para ustedes Pablo Araya Vargas.
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1: Aprovechando que estamos en la capital del Limarí, le quería comentar a través de un contacto que tenemos en este minuto con el periodista Luis Alberto Cortés, que la Municipalidad de Ovalle y la OMIL están impulsando la formación en electromovilidad dirigido a conductores y conductoras. Bueno, estos programas buscan preparar al personal que deberá operar la flota de 41 buses eléctricos de alto estándar que van a circular próximamente en la ciudad de Ovalle. Así que, atención conductores y fundamentalmente conductoras, Luis Alberto.
14: Que la Oficina Municipal de Información Laboral, OMIL de Ovalle, informó la apertura de 80 vacantes laborales para el cargo de conductor o conductora de bus de transporte público eléctrico en el marco del avance de la electromovilidad y la modernización del transporte público en la comuna. La oferta laboral busca incorporar conductores y conductoras que formarán parte de este importante proceso de implementación de buses eléctricos, iniciativa que apunta a fortalecer un sistema de transporte más sustentable, moderno y amigable con el medio ambiente. Las personas interesadas pueden revisar los requisitos, funciones y detalles del proceso de postulación a través del sitio web www.muniovalle.cl. La iniciativa es desarrollada en coordinación con la Oficina Municipal de Información Laboral y organismos públicos vinculados a los Ministerios de Medio Ambiente y Transportes, promoviendo nuevas oportunidades de empleo y contribuyendo al desarrollo sustentable de la comuna de Ovalle. Desde el Departamento de Comunicaciones de la Ilustre Municipalidad de Ovalle, informó Luis Alberto Cortés.
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1: En la 1:36 y entramos ahora al modo Copa Libertadores. Ya nos acompaña en este minuto el doctor del fútbol, Miguel Jacob, por lo que se viene la tarde de hoy. El partido por Copa Libertadores de América. Muy buenas tardes, doctor, bienvenido.
15: Hola, ¿qué tal, Wilson? ¿Cómo le va? Buenas tardes. Hoy nos vamos de copas. Sí, señor. Es el quinto partido que juega en esta fase de grupos el cuadro de Coquimbo Unido frente a un complicado cuadro de Tolima. Hombres altos, hombres que tienen mucho en delantera y que precisamente le ganó a Coquimbo Unido jugando en su casa. La verdad de las cosas es que el equipo de Coquimbo ha corregido varios errores que cometió esa vez. Están en igualdad de condiciones en la tabla de colocaciones en este grupo, el grupo B, donde el cuadro de Tolima está con 7 puntos, pero una diferencia de 4 más. Coquimbo tiene también los mismos 7 jugados, 0 diferencia. Y el cuadro de Universitario con Nacional, que se espera que juegue mañana o pasado mañana, empaten, y eso le puede favorecer para poder clasificar a los octavos de final. Sería inédito, nadie ha logrado en Chile esta marca en cuanto a Coquimbo Unido, perdón. Y la verdad de las cosas es que es importante por lo económico, por muchas cosas más. El equipo de Coquimbo viene de una racha positiva. Le ganó Colo Colo por la Copa de la Liga en el Sánchez Rumoroso. Luego, en 2 días más, jugó de inmediato también por el campeonato y le ganó a Audax 3-0. O sea, viene con una ilusión tremenda, con mucho fútbol, y la verdad es que no tiene que desaprovechar esta gran oportunidad el equipo de Hernán Caputo. El partido se juega hoy acá en el Sánchez Rumoroso, 6:00 p.m. Mejor horario porque menos frío. El árbitro es Wilson Pereira Sampaio, es brasileño, y el equipo de Hernán Caputo, que hizo un ensayo previo a este partido colocando frente a Audax a los jugadores que podrían hoy darle resultados y los puntos. Sánchez en el pórtico, Salinas, el coreano que va por la banda derecha, Gasolo Fernández, que se han consolidado como los dos centrales más importantes, Cornejo por la banda zurda, en el contención Galán y Camargo, son fuertes ahí, por la banda Zavala va Badalá, va Chandía y va Johansen. O sea, va con todo lo que tiene para poder lograr este objetivo. ¿Qué es lo que dice referente a este partido el técnico de Coquimbo Unido, Hernán Caputo?
16: Pero bueno, nada, ya estamos en modo Copa. Obviamente sabíamos que era importante todos estos todos estos partidos por la Copa de la Liga nuestra local y por el torneo nacional, pero sabíamos que enfrentamos un gran rival, que independiente de que haya perdido, que haya tenido una expulsión en el primer tiempo, tanto de local, que está jugando ahí su clasificación en la Liga de Mayor, sabíamos que igual tiene su fortaleza, sabemos que es un equipo duro, sabemos que viene con toda la ilusión, pero nosotros también, ¿no? Sabemos por dónde atacan, su lado por López, Arrieta, principalmente mucho más por López, por la banda derecha. Pero es un equipo asociativo que lo ha mostrado en casi todos los partidos que ha jugado. O sea, tenemos referencia tanto ellos también de nosotros, lógicamente. Buscaremos seguir en nuestra alza futbolística, colectiva. Y sabemos que es un partido muy importante. Siempre son importantes todos los partidos, ¿no? Pero sabemos que es un partido importante, pues empiezan a definir todos los grupos, los torneos donde estamos compitiendo y nosotros queremos ser parte de eso. Sin duda que va a ser diferente el partido porque usted bien lo dijo, estamos en otro país, un tema de calor y aquí no lo hay, estamos en 10, 12 grados, probablemente es lo que va a ser el horario de partido. Creemos que tanto como para nosotros puede, como para nosotros allá, ellos pueden influir acá, pero lo que siempre digo es que lo más importante transita en ese 11 contra 11 dentro del campo, donde también nosotros sabemos, independiente de todas estas variables que conversamos, que el resultado no fue tan como lo que creemos en el partido. Entonces, para eso hay que demostrarlo, hay que salir a buscar el partido como siempre, es lo que queremos nosotros. Sabemos que eso, el tema de arriesgar y buscar, puede generar transiciones rápidas de ellos, que hay que tener en cuenta porque las tienen y lo hacen. Pero lo mismo que comenté anteriormente en la pregunta, siento que nosotros estamos en un buen momento, lo queremos aprovechar. El equipo viene en un alza muy bueno, que lo comentó recién, el tema de intensidad, de las velocidades, y dentro de nuestro plan de juego está eso, también ocupar bien los espacios que sabemos que vamos a encontrar.
15: Así es, ya está enfocado, decía de hace rato, en este partido lo que quiere es el compromiso de todos los jugadores para poder salir adelante en este partido tan trascendental. Así es que lo transmite Solo Deportes de la Radio Montecarlo, partido importantísimo donde Coquimbo no tiene lesionados, no tiene bajas, no tiene expulsados, solo tiene la fe y la confianza de que hoy, si gana, prácticamente ya estaría clasificado porque le queda un partido más que tiene que jugar de visita en Uruguay frente al cuadro de Nacional. Esas son las novedades más importantes. Escúchenos hoy en Solo Deporte de la Radio Monte Carlo. Buenas tardes.
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1: Es la 1:42 p.m. Y a propósito de lo que se viene justamente para el día de hoy, estamos en contacto en este minuto con el alcalde de la comuna de Coquimbo, Ali Manucheri, que hoy día jugará de delantero. Ajá. ¿Cómo está, alcalde? Qué gusto saludarlo. Buenas tardes. Bienvenido a Monte Carlo Informa.
17: Don Wilson, ¿cómo está usted?
1: Muy bien, esperando y ansioso, alcalde. Bueno, vamos a tocar el tema de Tierras Blancas, pero sabemos que ese corazón suyo, alcalde, está ya latiendo por lo que va a acontecer en la tarde de hoy frente a Tolima. Antes de pasar al tema de Tierras Blancas, ¿cuál es el pálpito suyo, alcalde?
17: Bueno, yo creo que todos los coquimbanos y coquimbanas estamos muy emocionados de lo que va a ser el encuentro de hoy día. Creo que es soñado para cualquier persona que tiene un sentimiento hacia esta institución, hacia Coquimbo Unido, estar disfrutando de lo que ha significado este paso por la Copa Libertadores después de muchos años, de varias décadas que no teníamos la oportunidad de participar, y hoy día este encuentro que nos tiene ahí expectantes de lo que pueda acontecer, la verdad que va a ser una jornada inolvidable para todos. Esperemos que salga el resultado de la mejor manera, que por el bien del club, por el bien de la ciudad, se logre dar el resultado que se espera, clasificar a octavos de final, sería un sueño, yo me imagino, para todos los coquimbanos y coquimbanas. Así que salga todo bien.
1: Correcto. Alcalde, una de las cosas que hay que destacar, pero en forma increíble, la pasión del Hueso Pirata, los coquimbanos y coquimbanas de corazón, que acompañan, pero donde sea, al cuadro pirata, más aún ahora que se va a jugar en el estadio Francisco Sánchez Rumoroso, alcalde.
17: No, indudablemente que Coquimbo ha tenido una característica que es la identidad con, no solo con la ciudad, con el puerto, sino también con su propio club. Hace muy poco uno de estos chiquillos influencers levantaba una iniciativa a lo largo de Chile que entrevista gente y le pregunta de qué clubes son, y Coquimbo es de las pocas ciudades fuera de la capital que la gente de su ciudad es hincha de su del club de su ciudad, y de hecho liderábamos esa encuesta, y los antecedentes también mostraban otras ciudades de Chile, incluidos los vecinos donde aparecen los clubes grandes. Entonces, cuando uno habla de la identidad que tiene el coquimbano, también está muy asociada a su equipo. Entonces, ver a cientos de hinchas que han ido a acompañar al equipo también afuera, yo tuve la oportunidad de estar en Lima y ver a los coquimbanos ahí en la galería es algo muy lindo. Así que le queda el último partido con los uruguayos, así que allá también yo creo que va a llegar un grupo importante de coquimbanos a apoyarlo en la última fecha.
1: Exacto. Estimado alcalde, hay una situación que es muy interesante también y de gran relevancia, que es este conversatorio que está programado para mañana en el sector de Tierras Blancas, en el gimnasio, que es un conversatorio precisamente con la comunidad de Tierras Blancas para este plan que tiene usted. Cuéntenos,
17: alcalde. Sí, por supuesto.
1: Cuéntenos del plan.
17: Estamos bien contentos porque estamos invitando a la comunidad de Tierra Blanca, a los vecinos, vecinas, a las diferentes organizaciones, para que puedan participar de lo que va a ser este conversatorio, donde vamos a recopilar la información de los vecinos, de cuáles son sus prioridades, de qué es lo que sueñan también con Tierras Blancas, donde pretendemos lanzar un plan que va a tomar toda esta información y lo va a transformar en mejoras en la calidad de vida de la gente. Lo hemos mencionado en varias oportunidades. Una de las funciones que nosotros hemos buscado desarrollar desde la municipalidad es poder hacer más feliz a nuestra gente. Y el sector de Tierras Blancas tiene muchas falencias que no son algo que nosotros no hemos detectado en el tiempo, sino que hoy día tenemos una mayor capacidad logística para poder solucionarlas. Y eso es lo que le hemos planteado a los vecinos. Queremos meternos con fuerza en el sector de Tierras Blancas, queremos no solo embellecerlo, sino también hacer un Tierras Blancas mucho más accesible para todos, con mayores oportunidades, con una visión también de que Tierras Blancas, con la cantidad de personas que habitan ahí, muchas veces tienen que enfrentar las distancias de moverse hacia Coquimbo, hacia La Serena, para hacer sus trámites. Entonces estamos levantando esta iniciativa del Plan Tierras Blancas, que no es un plan a 10 años, es un plan de ejecución inmediata. Vamos a empezar este mismo 2026 con las primeras acciones y también el año 2027, donde podemos en algún minuto sentarnos con la misma comunidad a evaluar cuál ha sido el desempeño de este plan.
1: Dependiendo, eso significa también de las ideas que aporten preferentemente vecinas, vecinos e instituciones, alcalde, bueno, ahí se va a conjugar, me imagino.
17: No, indudablemente para nosotros es importante escuchar a la comunidad, ellos son quienes habitan de manera permanente, quienes saben cuáles son los puntos de mayor conflicto, cuáles son los lugares más inseguros, dónde nos falta iluminar más, dónde nos falta recuperar un espacio público, donde tenemos presencia de incivilidades, donde están las veredas rotas. Nosotros tenemos una delegación, pero lo que queremos hacer es que la gente también se involucre en esto. No solo hoy día la participación ciudadana es clave en el desarrollo de los diferentes sectores de la comuna, sino también que la participación sea escuchada y atendida por su municipalidad, que es lo que estamos buscando hacer el día de mañana. La construcción de este plan depende de todos. Lo que vamos a ejecutar claramente va a ser la municipalidad, pero después los que tienen que ayudarnos a colaborar en que esto se logre sostener en el tiempo y que tengamos la capacidad de que sea un plan exitoso, también involucra a los vecinos y vecinas.
1: ¿Y quién le va a acompañar mañana, alcalde, a esta jornada a las 6 de la tarde?
17: Nosotros hemos invitado a todas las unidades municipales, están invitados la gente de Aseo y Ornato, las direcciones de tránsito, desarrollo comunitario, los departamentos de cultura, de deporte, en general el municipio como institución va completa a esta participación y después aperturamos también la posibilidad de que participen las autoridades que quieran acompañarnos, se hizo una invitación general y también esperamos que participen MASA, los actores principales de todo esto que son los vecinos y vecinas y las organizaciones del sector de Tierra Blanca.
1: Alcalde, dentro de, bueno, usted ha tenido la oportunidad de conversar con muchos vecinos y vecinas, entidades también. ¿Ustedes llevan en carpeta ya algunos proyectos que ya pueden estar definidos para realizar, alcalde?
17: Nosotros ya tenemos más o menos un esquema que queremos mostrarle también a la comunidad de algunas de las cosas que ya se han hecho, ¿no? Recordar que no soy partidario también de las críticas cuando dicen que Tierra Blanca está abandonado. Lo que siento es que nos falta entrar con mucha más fuerza de lo que hemos entrado, pero no hay que desconocer el trabajo que hace la delegación de Tierra Blanca, que es un puñado de importantes funcionarios que son quienes están haciendo retiro permanente de microbasurales, quienes están limpiando las calles, quienes están iluminando, muchas veces también enfrentando problemas que tienen que ver con la irresponsabilidad de algunos vecinos inescrupulosos que terminan haciendo de los espacios públicos espacios que están muy deteriorados. Entonces, lo que hemos hecho nosotros fue llevar el registro civil después de 20 años, recuperar el techado de Tierras Blancas con una inversión de una cantidad importante de recursos. Hace muy poco dispusimos de un gimnasio comunitario para que la gente pueda de manera gratuita hacer deporte. Arreglamos el parque urbano entero, le recambiamos la iluminación. Hemos hecho también inversiones para poder tener el ex Digeder en funcionamiento. Pavimentamos la avenida Alessandri, pero claramente que falta mucho por hacer y eso es lo que queremos conversar con la gente para que ellos puedan conocer cómo vamos a planificar lo que van a hacer las intervenciones del año 2026 y del año 2027.
1: Me parece estupendo. Estimado alcalde, entonces reiteremos esta invitación para que la gente la acompañe mañana, lleve buenas ideas para complementarlas con las que tiene el municipio y usted preferentemente. Así es que para invitar a la gente de Tierras Blancas, vecinas, vecinos, instituciones, en fin, para que participen y acudan a acompañarlo y fundamentalmente a, ¿cómo podríamos llamar, alcalde, que broten las ideas para un Tierras Blancas distinto?
17: Yo siempre he dicho que muchas cabezas piensan más que una y tener la oportunidad de escuchar a los vecinos y que nos traigan ideas, sugerencias de todo lo que ven y visibilizan de su territorio creo que va a ser clave. Así que la invitación está hecha. Mañana nos encontramos en el techado de Tierras Blancas a partir de las 18 horas, donde vamos a tener la instancia de poder escucharnos, de poder compartir una visión y después de planificar cuáles van a ser las acciones concretas para volver a posicionar a Tierras Blancas o llevarlo a un lugar tanto la gente ha esperado que esté.
1: Me parece. Estimado, hoy día usted, me imagino, lo veo ahí instalado en el estadio, alcalde, ¿no?
17: Siempre me toca a veces muchas actividades, estoy haciendo lo posible por poder ir a acompañar al equipo aurinegro, así que ahora voy llegando a la oficina de nuevo, anduve en unas actividades afuera y vamos a tratar de agilizar la agenda para poder estar ahí pintado de amarillo y negro siguiendo a Coquimbo Unido en la Copa Libertadores.
1: Sí, estimado alcalde, sí, porque dicen que usted es prenda de buena suerte, cábala, así es que hay que
17: me
1: estar...
17: Me dijeron por ahí, así que me están obligando a ir.
1: Estimado alcalde...
17: Que salga todo bien.
1: Sí, le mando un abrazo muy cariñoso, que tenga una buena jornada, que gane hoy día Coquimbo Unido, que siga avanzando, y mañana lo van a estar esperando con los brazos abiertos, con mayor razón, en Tierras Blancas. Que tenga buena tarde, alcalde.
17: Un abrazo grande, don Wilson, que estén muy bien.
1: Y hasta pronto. El alcalde de la comuna de Coquimbo, Ali Manucheri, con esta actividad que está programada, reitero, para mañana, este conversatorio en el gimnasio municipal a contar de las 6 de la tarde. Así que todos los vecinos, todas las vecinas de Tierras Blancas, mañana en el gimnasio techado en calle Talca para compartir ideas y buenas ideas, que es muy importante, con la máxima autoridad de la comuna porteña. Ya, muy bien, solamente faltan 6 minutos para que sean las 14 horas 2 de la tarde Nos alargamos un poquito, pero es buena noticia siempre y mucha suerte para Coquimbo. Nos despedimos, nos encontramos Dios mediante en el día de mañana.
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11: 13 horas, 57 minutos.
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23: Amigas y amigos de Canciones Lejanas, versión anglo, ¿cómo están ustedes? Con muchísimo cariño les saluda Leonard Martz para invitarles a partir de este instante a compartir junto a ustedes algunos de los grandes clásicos de la historia de la música que nos permiten viajar a las décadas del 70, 80, 90 y cuando la ocasión así lo amerita, también tenemos la oportunidad de compartir éxitos del nuevo milenio. En esta jornada, en este 19 de mayo, saludamos en su cumpleaños a una destacada cantante, actriz y modelo nacida en Jamaica, un día como hoy, 19 de mayo del año 1948. Hablo de Grace Beverly Jones, o simplemente Grace Jones. En nuestro segundo bloque del día de hoy estaremos compartiendo parte de la historia musical de la cumpleañera de esta jornada, porque hoy vamos a comenzar viajando a Italia para dar la bienvenida a una artista de nombre real, Ivana Spagna, conocida a nivel artístico simplemente como Spagna, quien en el año 1987 nos regaló esta canción.

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1: Estamos con el placer, con el gusto de recordar. Somos Canciones Lejanas, su versión anglo. No se olvide que en el día de hoy celebramos el cumpleaños de Grace Jones, destacada cantante nacida en Jamaica, a quien estaremos entregando un tributo en el siguiente bloque. Porque ahora es momento de dar la bienvenida a un artista que definitivamente no puede estar ausente de nuestra pauta musical. Hablamos del gran Phil Collins, quien nos invita a viajar al año 1990 para recordar el que fuera el segundo sencillo de su alabado álbum But Seriously. Escuchemos y recordemos I Wish It Would Rain Down junto a

Escuchábamos y recordábamos a Phil Collins con el éxito del año 1990, I Wish It Would Rain Down. Para continuar, nos encontramos con una canción que se conociera originalmente en el año 1963 en la voz de su autor, Bob Dylan, y que fuera rescatada por Eddie Brickell and the New Bohemians para la banda sonora de la cinta Nacido un 4 de Julio, protagonizada por Tom Cruise y dirigida por Oliver Stone. Escuchemos y recordemos la versión del año 1989 de Eddie Brickell and the New Bohemians para A Hard Rain's Gonna Fall.

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1: Avanzan rápidamente los segundos y los minutos y continuamos compartiendo junto a ustedes esta selección de grandes e inolvidables éxitos. Somos Canciones Lejanas, versión anglo. Vamos a recibir a continuación a una destacada artista norteamericana, como es el caso de Melissa Manchester, con una canción que en el año 1984 fuera todo un éxito. Siempre lo he dicho, esta canción la defino como la canción del chisme, sobre todo por su título. Tú debieras oír lo que ella habla acerca de ti. You should hear how she talks about you, junto a Melissa Manchester.

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1: Somos Canciones Lejanas, versión anglo. Vamos a viajar a Australia a continuación para recibir a la agrupación Men at Work, una banda que a principios de los 80 se convirtiera en todo un suceso literalmente en el mundo entero, y particularmente con su segundo álbum de estudio de nombre Cargo, una producción musical que nos entregara canciones como Overkill y este clásico del año 1983, It's a Mistake, junto a Men at Work.

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3: 14 horas, 28 minutos.
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5: Tras la pausa ya estamos de vuelta con más Canciones Lejanas, su versión anglo. Nos encantaría tener el contacto con usted a través del Facebook y que nos haga saber, por ejemplo, de su crítica, sugerencia, su petición a nivel musical. Créame que buena parte de nuestra pauta se basa en sus solicitudes y tan importante como lo anterior es tener su reporte en qué lugar literalmente del planeta usted nos escucha a esta hora. Y para ello, siempre disponible nuestro Facebook, programa Canciones Lejanas. Fácil y simple, programa Canciones Lejanas es nuestro Facebook, el correo electrónico para consultas sobre el tema de publicidad radial. contacto@cancioneslejanas.cl contacto@cancioneslejanas.cl. No se olvide que hoy estamos celebrando el cumpleaños de Grace Jones, destacada modelo y cantante nacida en Jamaica, un día como hoy, 19 de mayo, pero del año 1948. Por lo mismo, en la recta final de este bloque, estaremos con algunas canciones que se han convertido en inolvidables en la voz de la cumpleañera Grace Jones. Pero ahora, para dar inicio a este nuevo bloque, vamos a viajar al año 1985 y recordar uno de los primeros grandes éxitos a nivel internacional del grupo INXS. De su producción Listen Like Thieves, su quinto álbum de estudio en la época, recordemos What You Need, junto a INXS.

Somos Canciones Lejanas, su versión anglo, compartiendo esta selección de grandes e inolvidables clásicos que ya sea en los 70, 80 como también en los 90 hicieron historia a nivel musical. Para continuar recibimos a la familia DeBarge, una propuesta que entre los años 1979 y 1989 nos entregara muchísimas canciones que se convirtieron en verdaderos clásicos. Por ejemplo, vamos a recordar la canción que diera título a su producción musical del año 1982, su segundo álbum de estudio en la época, All This Love, junto a DeBarge.

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1: Somos Canciones Lejanas, versión anglo, marca registrada en clásicos. Lo habíamos dicho al comienzo de este bloque y al comienzo del programa del día de hoy. En esta jornada estamos saludando en su cumpleaños a la destacada cantante, modelo y actriz, nacida en Jamaica un 19 de mayo del año 1948, Grace Beverly Jones, simplemente Grace Jones. Esta artista que iniciara su camino en el año 1973, primeramente como modelo, para después alcanzar un gran impacto, no solamente como cantante, sino que también como actriz. Y dentro del amplio repertorio musical de Grace Jones, quisiéramos, ya en la recta final del programa del día de hoy, entregarles tres propuestas simplemente notables. En primer lugar, vamos a recordar una obra del inolvidable Astor Piazzolla de Argentina, de nombre Libertango, original del año 1974, y que fuera adaptada de manera muy especial y exitosa en 1981 por Grace Jones, bajo el nombre de I've Seen That Face Before.

Avanza la hora y continuamos compartiendo junto a ustedes esta emisión de Canciones Lejanas, versión anglo. Para continuar con el tributo en su cumpleaños a Grace Jones, vamos a recordar una canción que originalmente se conociera a partir del mes de octubre del año 1975 junto al grupo Roxy Music, con la voz inconfundible de Bryan Ferry. Y esta canción, 11 años después, es decir, en 1986, fue rescatada por Grace Jones para convertirla en todo un éxito en la época. Recordemos, Love is the Drug, junto a Grace Jones.

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Para comenzar a despedir este tributo a Grace Jones y también comenzar a despedir el programa del día de hoy, nos encontramos con un clásico de larga historia que fuera escrito en el año 1945 por Edith Piaf. Hablamos de La Vie en Rose, una canción que alcanzara un gran impacto al año siguiente, en 1946, y que fuera lanzada como sencillo a partir del año 1947. Esta canción, a lo largo de su historia, ha recibido múltiples versiones. Entre ellas se nos viene a la mente la versión que hiciera en su momento el gran Louis Armstrong, Dean Martin y, créame, un largo etcétera. Y dentro de las notables versiones de esta canción, que también en su momento han sido interpretadas por figuras como Donna Summer, Lady Gaga, Bing Crosby, y volvemos al concepto, un largo etcétera, nos encontramos con la versión que hiciera en el año 1977 para su álbum debut de nombre Portafolio, la cumpleañera Grace Jones. Escuchemos y recordemos, para poner punto final al programa del día de hoy, esta verdadera obra maestra de nombre La Vie en Rose, en la versión de Grace Jones.

Y con esta canción, con este éxito, despedimos el programa del día de hoy. Esperamos sinceramente que este tributo, que este homenaje, en la recta final de esta edición de Canciones Lejanas, celebrando el cumpleaños de Grace Jones, haya sido de su agrado. Muchísimas gracias por su sintonía y compañía. Y la cita queda, Dios mediante, para una próxima emisión de este, su espacio de recuerdos y clásicos, Canciones Lejanas, su versión anglo.

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4: 15:01.
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0: 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Hola, hola, ¿cómo están? Bienvenidos sean todos ustedes, señoras y señores. ¿Cómo les va? ¿Cómo los trató la tarde de ayer? Fría como candado de fondo, como beso de suegra. ¡Ela! 3:06 p.m, martes 19 de mayo. Mira, y mañana es 20 y después 21. Mira qué locura, y el viernes 22. Mira. Y la otra semana es como fin de mes. ¡Qué locura más grande! Y vamos a entrar al sexto mes del año. Oscar Eduardo, ¿cómo estás tú? No vino Brian Johnson hoy. ¿Qué pasó? Se vino el joven del... ¿Cómo le dicen? ¿Cómo se llama ese? Jockey. No sé. Jockey. Oye, hoy día tenemos programa hasta las 5, ¿no va? Nos vamos para la casa porque... Ponga la música, Oscar Eduardo. Coquimbo Unido va por la revancha ante Tolima, porque yo ayer me equivoqué, como tantas veces. Sí, lo reconozco. Me equivoco, la cago. Nunca le ganó a Tolima en Colombia, pero ahora toca ganar aquí de local, ¿no? Ante Tolima en una noche clave de la Libertadores. ¡Noche copera! Suena raro eso, ¿eh? ¡Noche copera en el puerto! Y dice...
2: Por

0: el estribillo me lo sé. Recibe a Tolima con la misión de hacerse suerte, hacerse, perdón, fuerte, que es lo mismo, en casa y seguir soñando con la Libertadores. Y dice, los orinegros llegan encendidos tras vencer a Universitario y esta tarde buscarán revancha ante el cuadro colombiano. Y dice ahora sí, Coquimbo. Oye, esta tarde buscarán revancha, dijo, ante el cuadro colombiano que ganó el duelo de ida. Sí, pues yo los había hecho ganadores. No, pues de local ganó Tolima. Ahora toca, toca Aurinegro. Vamos, Hueso Pirata. Quiere el duelo. El Barbón quiere hacer pesar el Coloso del Llano. Oye, todas esas son palabras de... que me gusta, que me aprende. El Barbón, el Coloso del Llano del estadio, ¿no? Para entender. Eduardo, usted hágame con la cabeza, por lo menos, que está al llano, sí. Que me quede callado luego. Y hace. ¿Ah? Ahí queda el estadio. O las alrededor del estadio. Está el hospital de Coquimbo también por ahí, ¿no? Acercarse a la clasificación en el grupo B, que está el rojo vivo. ¡Hora! 6 de la tarde, 18 horas, como quiera usted. ¿Tú detienes ahí? ¿Al lado del estadio? Por el llano, muy a veces uno. ¿Y quién juega tenis? Todos los tontos juegan paddle. ¿Qué pasa? Todos juegan paddle, puro paddle, beta paddle. Y dice Estadio Francisco Sánchez Rumoroso, Copa Libertadores, fecha 5. Se queda la victoria en Coquimbo. ¿Qué piensa usted, señora, señor, niño, chico, chique? Coquimbo Unido va entonces por la revancha esta tarde. Nos vamos para la casa a las 5 porque a las 6 comienza el partido. Arranca el pistazo y tenemos que llevarnos a punto porque no podemos. Ayer nos decía Barraza Rocío de Guayacán y de Endes Sport que tenemos que estar. Que tenemos ganamos o ganamos. Tírate un pronóstico, Oscar Eduardo. Yo la otra vez le achunté. ¿Ah? Oye, quiero equivocarme. Yo, 1-0. No, mentira. 2-1, igual que Oscarito. Pero ¿quién gana? ¿Colima? Ah, Coquimbo ya. Coquimbo gana 2-1, según Oscar Eduardo y según yo. Porque así sí, perdimos los dos. Yo la otra vez dije 2-1, ganaba Coquimbo y le achunté. Y nadie dijo nada, pero no importa. Oye, 102.7 para todo Coquimbo Unido y toda la Serena, el Club Deporte, los Granates, que están malena, canta el tango, pero igual... Sí. Oye, saludamos a Paiguano también. ¿Cómo están, paiguaninos? Oye, bajas temperaturas. En Vicuña había menos uno, menos dos. Hace mucho frío. Y en Vicuña ayer, me contó el señor Caballero Tomás, que él tiene ganas de dormir siempre. No, el señor del CEASA, el meteorólogo. Oye, 30 grados en Vicuña. Versus en la noche o en la madrugada, qué sé yo. Baja mucho, son los cambios bruscos de temperatura que acá, en la comuna de Coquimbo, La Serena, en la costa más bien, no lo vivimos, menos mal. Porque ayer llegamos, ¿sabes qué fue la máxima que Oscar Eduardo? 11. Mira, ¿no? 11 justo, entonces yo te digo. 11-12 por ahí. Cuando estábamos despidiendo ayer, no subió nada. Hoy día está ahí, el solcito, pero sol de invierno. Ah, igual que el vecino, no calienta a nadie. Así, ahí está como Club Deportivo La Serena. No calienta a nadie, hay que ponerse las pilas. Juan, vamos, cuadro, granate, no
1: podemos. Dale lado que está ahí, Juan.
0: Wilson. Oye, y eso, Paiguano, entonces 89.1, me salté para Vicuña. Me perdona, señora, estoy medicado. No, mentira, no me tomé el Rabotril hoy día. 98.7 para Vicuña y, por supuesto, en el mundo mundialístico. Monte Carlos Cela, ahí donde está preso el tontorrón que ahora pidió disculpas en una carta. Ese ejecutivo de la empresa pesquera que se fue de racista, de homofóbico, de xenófobo, que se quede allá, por favor. Sí, pidió disculpas en una carta, ahora quiere pedir ama a todo el mundo, pura paz, pura amor, porque está en una cárcel de alta, no sé, densidad, sí, está llena, está súper desbordada esa cárcel y pica la jaiba, flaco. No está el Capitán Javer, ese flaco se agachó a buscar el jabón. Lleva menos de 48 horas. No, a mí me da pena por la familia del señor Naranjo, ¿ah? No, ¿te da pena? Sí, que pague. Mira que se mete aquí con las disidencias, dijo la otra. No, el racismo, ya ahí dijo brasileños, yo te lo dije ayer, Oscar Eduardo. ¡Cagó! En Brasil la cosa es una cosa, el gobierno, el Estado, te cae todo el peso de la ley. ¡Oh! Ahí te quiero ver. Pero esa carta patética que pidió disculpas, o ofreció disculpas, me habían dicho, da vergüenza ajena. Sí, ya lo hicieron, Oscar Eduardo. Más encima que se fue en contra del país, la homofobia, puede ser el racismo, que para ellos les llega, porque han sido bien ninguneados también. Por eso que procede así el Estado brasileño, el gobierno, son muy estrictos. Y las leyes se cumplen, carajo. Eso. Anda viendo disculpas. Allá, Monte Carlos Cela, el flaco también puede escucharnos ahí. Soy Naranjo, me da pena por su familia. Y ahí quedó sin pega, el tontorrón más encima. Así que puede estar hace cuántos meses ahora que la investigación, y allá, no lo van a ni a condenar allí, porque allá juega. Déjenlo allá nomás. Listo. Oye, redes sociales, Montecarlo CL, a participar después de la pausa musical. Vamos a contarle los 40 años, la van premier. Oscar Eduardo, no hemos dicho nada. O sea, hemos dicho, pero queremos reconfirmarlo nosotros acá en vivo, que está saliendo la promo hace ya rato. El 26 es el estreno, ¿eh? La band premier a los 40 años en la radio. ¿Qué más te iba a decir? A Montecarlo CL en Instagram, en Facebook, en TikTok y en el canal de YouTube. No tengo idea si estoy saliendo, pero parece que sí. 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Vamos a la música. Oye, ¿sabes que está de cumpleaños el día? Grace Jones y otro.

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2: Hoy ahí escuchábamos a Supergrass. Oye, es ahí que me quiero detener. Ayer no lo mencionamos, ¿eh? Lo de la niñita, la Isidora, de 2 años y casi 8 meses, que cayó de un piso 11 por culpa de su padre, que estaba durmiendo la mona, el tontorrón. ¿Para qué te ponía a tener hijos, digo yo? Ahí está hablando la mamá, hoy día están velando a la pequeña Isidora una vez al mes, por 8 horas. Según el tribunal, está autorizado, qué sé yo, pero bajo un régimen así medio estricto, pero porque el tipo pensé que tenía poco tiempo. No enmayó nada, mintió, tenía que poner las mallas de seguridad en el departamento, puso en una pura ventana, dejó una niña de 2 años, 8 meses, durmiendo en una habitación sola, y esto es el detalle, con la cama pegada a la ventana. Y él durmiendo raja con su actual pareja, Jorge se llama el tipo, arquitecto de profesión, no sabrá, el gallo como arquitecto, mejor maneja información de las mallas. Si es que yo escuchaba esto de antes y dije, qué rabia. Bueno, están velando a Isidora, está hablando la mamá, yo no sé cómo tiene ella, la interesa, yo la admiro como mamá. Qué dolor, uno se queda sin palabras. El tipo tiene arraigo nacional y firma mensual, pero se va a reevaluar o se va a volver a... Esto no puede quedar así, o sea, la familia, la gente, yo creo que va a hacer presión, yo creo que el tipo tiene que quedar preso. O sea, fue un crimen, así de simple. ¿Qué va a celebrar el día del papá, el tontorrón? ¿Va a morir el velorio? No, no sé, es que yo... Son cosas que no comprendo, o sea, la gente con sus mascotas... Se le exige también a las constructoras, a los departamentos, que pongan las mallas de seguridad. Pero eso también está en uno. Yo hace 16 años también tenía, cuando mi hijo nació, también le pusimos malla. Y fue hace 16 años, ya, esto siempre ha existido. También caducan las mallas después, así como, se ponen como chicle, los elásticos, ceden. Claro, se queman, correcto, Oscar Eduardo, gracias por el término. Tienen tiempo, fecha de vencimiento, hay que estarlas chequeando, porque depende del peso, ¿cachai? Lo que, si va a ser una cosa media gualalienta, si no. Pero era algo mínimo que él tenía que hacer. Entonces lo que decía delante el tío de él, el tío de ella, digamos, el hermano de Gloria, la mamá, que él exige cárcel para este ex cuñado. Qué terrible. Así que besos al cielo a la pequeña Isidora. Alcanzó 2 años, 8 meses. Qué terrible. Listo. Pasamos a otra cosa, Oscar Eduardo. Quería contarte lo que se viene la próxima semana, que me sacaron el calendario. Y como la vieja es mañosa, quiere un calendario porque no se sabe los días de la semana. No, el día 26. ¿Cuándo es 26? Martes, el miércoles, por ahí. Marito, sóplame. 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Gracias, César.

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6: 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Oscarito, te tengo un cumpleaños. Vamos a partir al tiro con los cumpleaños. Sí, hemos dejado hablar de los cumpleaños. Joy Ramón, mira, hoy el gran, conmemoramos al gran Joy Ramón. Sí, icónico vocalista. Cumpliría 75 años entre los frontman más influyentes de la música punk de los 60, 70 y no sé qué más. Fíjate que nació un 19 de mayo, un día como hoy de 1951. 75, papita, habría cumplido Jeffrey Ross Hyman, icónico vocalista de los Ramones y una de las figuras más importantes en la historia del punk rock. ¿Con qué canción lo recordamos, Oscarito? Vamos con un par, ¿o no? Le estoy mandando un número. Vamos, Joy Ramone, cumpliría 75 años, harto, ¿eh? Saludos al cielo, flaco. Este sí que era flaco, literalmente. Así que ahí está, pues. Escuchamos a los Ramones aquí en Montecarlo.

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9: 15 horas, 31 minutos.
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programa de la tarde sin pelos en la lengua. Lengua sin pelos, Oscar Eduardo y yo. Ahí pasaba Sheryl Crow, All I Wanna Do, de su álbum Tuesday Night Music Club de 1993. ¿A ti te gusta Sheryl Crow? ¿Cómo estará? ¿Es guapita ella? No sabemos cómo está, sí. Todas las gatitas le sirven. Estamos hablando de un gato que anda aquí por la radio, ¿eh? Se debe tener casa ese gato, sí. No se ve como un gato callejero. Pero Oscarito, esa gatita volverá. Está como el hombre ardiente, Ruminot Pedro. 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Oye, todos los fitos. Mira, todos los fitos. ¿De quién estoy hablando, Oscar Eduardo? Todos los fitos es el documental que presenta cuatro versiones de Fito Páez, ¿sí? Convirtiéndolo a él en un mismo espacio. O sea, en un mismo espacio a él con cuatro. Todos los fitos presenta cuatro versiones de Fito Páez conviviendo en un mismo espacio, en donde se vislumbra un contraste visual de sus diferentes épocas. ¿Sí? Un fito del 63, el del Circo Pit, y el del 2014 y hasta el actual. En ese contexto, un fito, el de hoy, se mira a sí mismo, describe a los otros. ¿Han escuchado a Fito Páez? Se ve con una voltereta. Es un hombre que se asocia así a la gente de las artes, de la música, y en Argentina sobre todo. Se dio vuelta. Se dio una voltereta en el aire. Y si Fito nos dio clase. Sí. Volvió al lado. Salió del lado oscuro de la fuerza, Fito. Y sale haciendo declaraciones quemantes hacia la izquierda. Mira, ahí te la dejo nomás. Entre muchos otros, ¿eh? Joaquín Sabina entre las mismas, ¿eh? La trama se desarrolla sostenida en dos aspectos que confluyen y se retroalimentan en la música y el audiovisual. Ahí les cuento dónde verla y toda la cuestión. En cuanto al audiovisual, en una conversación circular, digo, los fitos mantienen diálogos solapados que presentan el multiverso Páez. En un living que se adivina de noche, conversan en sillón y mientras la cámara los descubre uno a uno. ¿Dónde va a pasar esto, quiere saber usted? Yo le cuento. Mira, qué bueno. Está disponible en Spotify. Bueno, un cortometraje, lo puede escucharlo. Y el cortometraje está todos los fitos en YouTube. Si te gusta, eres fans, tiene su fanaticada bien grande acá el Rosarino. Cuatro versiones, como les dije, de Fito conviviendo en un mismo espacio. Y en cuanto al audiovisual, eso ya te lo conté. El plano musical lo protagonizan el nombre del disco, Shine, y la revelación del contexto en el que nace el nombre y toda la cuestión. El documental, este lo narra el mismo Fito Páez, actual, este Fito, el Fito de la... Fito que camina por la derecha, mira la tontera que me salió, detallando el sentido y el porqué del nombre de este nuevo material. Esto responden como un karma, dice, sin parar y todo eso. Una narrativa en tiempo real y se ve un Fito actual donde se encuentra con todas sus versiones pasadas del humano, habla de lo divino, de sus luces, de sus sombras, de sus demonios y todo lo que viene analizando. Se hizo una introspección profunda. Profunda introspección se hizo. Todos deberíamos pasar por esa introspección, Oscar Eduardo, si nos daríamos cuenta. Desde el presente, en un acto de autoconocimiento, esa charla entre los fitos concluye en algo. Lo que importa es la música. Oiga, ¿usted puede ir con esa canción después, querido? Gracias. La música, y es lo que los iguala en atemporalidad, así como la puesta de cámara que resignifica la comunicación entre los fitos. Mira, si es bueno, ¿eh? Si eres fan, si te gusta, sigues, conoces su carrera, sabes de sus discos, conoces su historia, más el documental que yo vi, que terminé amando a Fito, en el que está en Netflix, y yo creo que ya lo sacaron, ¿no? Estaba hace tiempo. Así que ahí está, ¿quieres verlo? Es así que Fito se escucha a sí mismo por otro medio, se transforma en un punto de vista, que se llama un poco, déjame contarte al final. Así este corto que se completa a la salida del disco el 21 de mayo, viene un disco nuevo, funciona como una conexión justa, vino justo a hacer, Fito nos convoca a mirarnos a nosotros mismos. Hoy una reflexión, ya te dije, bien profunda, para tomar impulso, para renacer, quizás también ya más grande, un Fito adulto, un señor ya peinando los 60 y tantos años, también funciona como una reacción y acción, hacer algo con lo que nos pasa. Y en eso coinciden todos los fitos. Mira qué interesante lo que dice.

Fito en YouTube, o hay algo también en Spotify, pero si te gusta, es fácil de escuchar, de ver, digerir, simpático. Que haga una gira nomás, me gustaría que viniera para acá y lo iría a ver. Y a saludar, estrechar la mano de Fito. Nos quedamos, puede ser la que le pedí a Oscarito. Ahí está, un temazo que nadie pescó, ¿eh? Se hizo más conocido aquí. Llega

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2: Carito, me pilla conversando, me pilla la hora, me pilla todo, pero lo que no me pilla es Calegari, su Ford, la Ford Ranger, la Ford Territory. 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Sí, te conté. Oye, mira, acá está, te quería contar algo de Billy Joel, que está bien acontecido. Sí, está, yo creo que ya no vamos a volver a verlo hace rato ahora en Chile, ¿no? Nada, pero girar, sacar trabajo nuevo probablemente no. Antes de Piano Man, confirman una película biográfica. Agarramos vuelo con las biografías, ¿eh? O las biopics. ¿Qué pasó con la de Bob Dylan? No llegó a Chile esa. ¿Sí? Hablamos de una biografía de Bob Dylan y por acá no pasó, ¿eh? Bueno, antes de Piano Man, confirma una biografía sobre los difíciles inicios de Billy Joel, ¿sí? El director John Hotham liderará Billy and Me, una película biográfica que retratará los primeros años de la carrera del legendario cantautor. Tendrá su propia película, me gustó. Según informó Variety, el proyecto llevará por título Billy and Me, Billy y yo. Retratará los primeros años de la carrera, lo dije recién, mucho antes de alcanzar el éxito mundial con su Piano Man. Extraordinario. Y la letra de esa canción es más triste. El hombre del piano. La producción estará dirigida por John Hotham, lo dije recién, y centrará también su relato en la relación entre Joel y su primer manager, quien descubrió al músico en el año 66, lo contrató en el 70 y lo acompañó a su ascenso hasta el acuerdo con Columbia Records. Ahí él se hizo a un lado. De acuerdo con la revista Variety, la película cuenta la historia del origen de Joel antes de la fama, obviamente. Antes de los éxitos, especialmente antes de Piano Man, la canción y el álbum del año 73. 56. Tres pepas. Antes que esas canciones, que esta canción en especial que lo llevó al estrellato, ¿eh? El film o la biografía abordará una etapa marcada por dificultades personales, inicios frustrantes, momentos decisivos en la carrera de este cantante. Quienes vieron el documental de HBO, que se llamaba Billy Joel, ya conocen parte de ese complejo periodo de la vida del artista. No cachaba que tan difícil, pero vamos a meterle ahí, vamos a hincar el diente en la vida. ¿Usted sabe la historia de Billy Joel? El boxeo. Pero, Oscarito, no me pillaste, Oscar Eduardo, mi memoria frágil. Siempre frágil cuando me conviene. Y me acordé que me contaste que este flaco le había dado a los puñetitos, ¿eh? El reporte señala que Joel no participa activamente en el desarrollo del proyecto, o sea, porque lo tiene bien alicaído la salud. No está como tan mal como Phil Collins, pero sí, con tema de había estado girando por Estados Unidos y tuvo que parar todo porque estaba con problemas de vértigo, ¿cachai? Que eso es bien jodido, es bien limitante. Los productores trabajan con los derechos de vida de él y en respaldo con otros colaboradores y amigos cercanos de Billy. Esta es la representación más honesta y emotiva, auténtica de la vida temprana de Billy y de su camino hasta convertirse en una de las grandes voces musicales de todos los tiempos. Cuenta con experiencias de grandes producciones musicales, aunque solo dirigió anteriormente la secuela. Ah, no, este es otra cosa. Ah, también estuvo metido. Trabajó como editor en Bohemian Rhapsody, la exitosa biografía de Queen, y también supervisó a este señor que está metido aquí, en la postproducción de Michael. La próxima, que esto fue el otro día, la película de Michael. Algo hay. El guión quedará en manos de Adam Rip, este es el mismo gallo entonces. Actualmente Billy Joel mantiene un perfil más bajo sobre los escenarios debido a un trastorno. ¡Ah! Oye, es más complejo que un vértigo, Oscar Eduardo, un trastorno cerebral que afectó sus presentaciones. Aún así, ¿ah? Le vino a afectar. Oye, entonces Martín Vargas está vivo. Había pedido hace tiempo. Mohamed Ali de Parkinson con tanto cornete. Oye, Mohamed Ali de Parkinson, porque en algo te tiene que afectar que estés en pa, hoy como papa, hombre. Sin la cabeza, imagínate. Aún así, el músico apareció en enero del 2026 para interpretar dos canciones junto a una banda tributo dedicada a su repertorio. Hizo lo que pudo en ese minuto, sí. Pero tuvo que parar. Billy Joel, qué pena. Pero ahí está. Vamos a poder disfrutar, ojalá, que no pase piola como la de Bob Dylan. El hombre del piano. ¿Tiene versión ahí en vivo? No, me estoy mandándome emoción. No, ya, qué tontera la que dije. Hay una versión en vivo, parece, ¿no? Qué me gusta. Y esa que canta, que es como un rock and roll. ¿Cachai eso? 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igual, mira. Mira, yo le canto a Google. Mira, ¿querés que se la cante a Google? Y Google me la identificó antes que tú, Oscar Eduardo. Mira, cállate. No, si yo canto súper bien, mira. Escucha nomás. Dice, me mandó la cresta Google. ¿Eh? Ahí está. Sube el volumen. No, no pasa nada. No, me dijo, vuelva mañana. No, no cachó que cancelé. Vámonos con Billy Joel, la que sea, Oscar Eduardo, te lo cedo. 3 de la tarde con 56 minutos aquí en Monte Carlo, sin pelos en la lengua.

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3: 16 horas, 3 minutos.
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1: 4 de la tarde con 13 minutos. Recuerden que hoy día nos vamos antes, porque hoy día juega Coquimbo Unido con Tolima, ese es un cantante urbano, Oscarito. Preso a las 5. Antes pasaba Bitter Sweet Symphony de la banda británica The Verve, del año Verve, de 1997. Este flaco es lo más parecido a Mick Jagger. ¿Lo habéis cachado? El video, así que camina. Flaco camina, camina. Ahí estaba The Verve con The Bitter Sweet Symphony. De los 90 esta canción, pues. Gran canción. Vamos a tratar de contactarnos con Jaime Rojas y compañía, que se encuentran en el estadio Francisco Sánchez Rumoroso. Vamos a ver si podemos tomarle un pulso mientras yo les cuento otra cosita. Mientras vamos avanzando en esta tarde de fútbol, todos somos Copa Libertadores, todos somos solo deportes. Vamos a tratar, Oscarito está haciendo las gestiones ahí. A ver si podemos tener un enlace. Mientras yo les cuento, Coquimbo Unido afronta este martes, hoy día, así más rato, un partido clave por la quinta fecha de la fase de grupos de la Copa Libertadores 2026, cuando reciba Deportes Tolima de Colombia. El cuadro brinegro atraviesa un gran presente, digámoslo ahí, dígalo ahí, siendo protagonista tanto en el torneo nacional, recordemos que se ha metido varias pepitas a varios, incluso Colo-Colo acá en casa, está como quinto, sexto, no quiero equivocarme, ¿no? De hecho, esta jornada podría comenzar a encaminar seriamente su clasificación a los octavos de final del certamen continental, todo lo que es Copa Libertadores de América. El compromiso está programado para este martes, hoy día, a partir de las 6 de la tarde, en el estadio Francisco Sánchez Rumoroso, donde se espera una gran cantidad de hinchas piratas en las gradas. ¿Dónde ver el partido? El encuentro entre Coquimbo Unido y Deportes Tolima contará con la transmisión en vivo, como siempre, está despierta, tema de Sport, pero solo deporte. Además, la gente que tiene la oportunidad de estar en el estadio se podrá seguir también a plataformas, qué sé yo, Plus, Disney, Verfer. Pero nosotros estamos en modo fútbol y queríamos hacer ahí un enlace con solo deporte, de repente un llamado telefónico. Así que vamos a ver qué pasa. ¿Ah? ¿Cómo? ¿Qué vamos a hacer en directo? ¿Y está? A ver. ¡Ay, me asustas, Oscar Eduardo! Fuerte, no sé, pues, a ver. No, si el Jaime, Hola. Que le dicen. ¡Jaime!
2: ¿Cómo están?
1: Jaime Rojas, de Solo Deportes. Muy bien, Jaime. ¿Cómo se siente el ambiente en el Francisco Sánchez Rumoroso?
2: Bien, pues, estamos, dame un segundo, que perdí el retorno,
1: Yo ahí te sí. escucho. Ahí sí. Sí. Oye, ¿cómo el ambiente? Cuéntanos todo, Jaime, por favor.
2: Hace un ratito ya se abrieron las puertas en el Francisco Rumoroso.
1: Sí, pues.
2: Está ya llegando la gente, está entrando la gente. La cancha se ve muy, muy bonita. La están regando en este ratito. Hay gente que la recorre. Ese más o menos el ambiente. Hay harto movimiento afuera.
1: Eso quería yo preguntarte. ¿Posibilidad de poder tener un enlace, mandar a alguien para afuera y que pudiéramos hacer un ping-pong ahí con la gente? ¿Cómo está viviendo este minuto afuera, potas ya de entrar al estadio y ver a este partido de Copa Libertadores? ¿Será medio difícil? No hay posibilidad.
2: Puede ser. Apenas estén dispuestos ya los muchachos, van a estar en la parte baja seguramente con la posibilidad de poder conversar con los hinchas de Coquimbo Unido y con los colombianos, que también tienen un espacio importante.
1: ¿Cuántos colombianos
2: muy
1: hay?
2: Importante. Fíjate que con el compromiso entre Coquimbo Unido con el Universitario hubo como 1,000 hinchas peruanos.
1: No menor.
2: Sí, bueno, el otro día fíjate que hacían recuerdo en redes sociales de la visita que hizo Coquimbo Unido por Copa Sudamericana a Buenos Aires, al estadio del Racing.
1: ¿Ya?
2: La prensa argentina no sabía de dónde había salido tanto hincha coquimano, porque estaba lleno.
1: No te puedo creer,
2: qué
1: rico.
2: Un sector que le dieron se llenó. Y para el partido con el Universitario de Lima en Perú, donde estuvo Solo Deportes, habían un poquito menos de 3,000 hinchas de Coquimbo Unido.
1: No te puedo creer, oye, el Coquimbo. Se pasaron. El hueso pirata, pero a morir.
2: Una cantidad increíble.
1: A morir,
2: increíble.
1: Sí, qué rico.
2: Hoy deberían llegar 15,000 personas aquí aproximadamente.
1: 15,000. Y colombianos, un buen número también, ¿no? De Tolima. Sí, también.
2: Fíjate que el viaje a Tolima, que también lo hizo parte del equipo de Solo Deportes,
1: sí, pues.
2: Es un viaje largo. Es un
1: medio
2: viaje
1: pique
2: largo.
1: Que se pegaron, ¿eh?
2: Es un viaje largo porque tienes que llegar primero a un lado, después meterte, si te vas en bus ahí, en un trayecto de 4 horas, y etcétera. Entonces, Ibagué es la ciudad de este equipo del Tolima, que tiene buenos resultados, pero en condición de visitante le cuesta.
1: Ya, perfecto.
2: Entonces ahí está, radica la ilusión que tiene Coquimbo Unido, que tiene este partido en condición de local. Ya ganó el anterior, recuerda, es ese recordado triunfo ante los peruanos del Universitario. Y la participación de Coquimbo Unido termina luego en Uruguay.
1: Eso, ahora nos vamos para Uruguay. Tenemos que viajar.
2: Claro, nos vamos a Uruguay para ese que sería el partido decisivo.
1: Si disculpa Jaime. Ahora, pero igual hay que ganar este, tratar, somos hay locales,
2: que ganarlo,
1: ¿no?
2: Hay que ganarlo. Coquimbo podría clasificar esta noche si es que mañana los peruanos y los uruguayos empatan. Con ese resultado, Coquimbo Unido clasificaría.
1: Ya, pero eso me da lata estar esperando los resultados de otro a mí, me da lata.
2: Dependería de Coquimbo Unido si es que hoy día golea por 4-0 a los colombianos, porque Coquimbo Unido perdió 3-0 en la ida.
1: Sí, pues allá, en tierra.
2: Fue muy mal resultado.
1: Claro, pues. Pero hay fe, hay gana, hay garra, y el público, y todo.
2: Y va a llegar mucha gente.
1: Que sí, eso es lo más importante.
2: Eso es un apoyo extra que recibe.
1: Claro, por ahí de local, con toda la hinchada, todo el público, desde el Mono Sánchez, que no conozco muchos jugadores yo, pero todos los cabros que están ahí, el cuerpo técnico, y más encima son los deportes. Oye, Jaimito, ¿crees que podamos hacer? Porque nosotros estamos llegando a las 5. Sí. ¿Tú crees que sea necesario a las 5 o puede ser antes? No, dinos tú, po.
2: No, si ustedes...
1: ¿Está bien a las 5?
2: Si ustedes me quieren dejar ahí ahora, me quedo.
1: ¡Oh, pero mira!
2: Ahí ustedes piden un permiso administrativo igual que el mío y se van, ¿no?
1: Mira, Jaimito, me estoy entusiasmando.
2: Se me están acabando los permisos administrativos para poder viajar ahí.
1: No, entonces no, sigo ocupando permisos, Jaimito, lo queremos seguir. Van a Uruguay, ¿no?
2: Deberíamos ir a Uruguay.
1: ¡Ay, qué rico! ¿Y la fecha de eso? ¡Qué buena! ¿Cuándo es la fecha?
2: La tengo aquí, tengo una duda y te la doy en un ratito más.
1: Vale. Oye, pero podríamos hacer un enlace así más ratito antes, pero que obvio, te entreguemos con algún pulso ahí en la calle, en la entrada, o ahí conversar con algún hincha de Coquimbo, por supuesto. Un colombiano, supuesto, también puede ser. ¿Ya?
2: Por supuesto. Bueno, los hinchas de Coquimbo Unido, que están ya en sintonía de la radio Monte Carlo, nosotros teníamos planificado salir a las 17, si podemos salir un poquito antes, ahí lo vamos a ir coordinando con ustedes, pero los hinchas ya pueden empezar a mandar sus audios y nos van contando qué es lo que está pasando afuera, pues, al 973-758529, la gente habitualmente se comunica con nosotros y lo compartimos con todos ustedes, ¿les parece?
1: Oye, sí, me parece súper bien. Jaimito, te hago un desafío. ¿Por qué te conseguí un relator colombiano que vaya ahí como a la cabina donde están ustedes, en mucho pedir? ¿Nada que ver? ¿Puede ser o no?
2: Más o menos.
1: Una jugada maestra ahí, ¿cómo quedamos?
2: Tú sabes que estos eventos no los organiza precisamente Coquimbo Unido. Aquí mete la cola a la Conmebol.
1: La Conmebol es bien jodida, yo lo sé.
2: Y a la radio, nosotros tenemos la fortuna.

0: Arranca a las 6. Capaz te entregamos un poquito antes, Jaime. Cualquier cosa.
1: En el sector popular de Coquimbo Unido, que es la galería y específicamente el segundo piso, que es el que da a la calle Carmona.
0: ¿Ya?
1: En un sector incluso se retiraron las butacas.
0: ¿Ah?
1: Para hacer que en ese sector donde se pone la barra del Hueso Pirata entre más gente. Seguramente no hubo mucha demanda, entonces se retiraron butacas. Tú sabes que cada dos butacas entran tres personas,
0: claro,
1: y media. Entonces,
0: si podemos optimizar los espacios, claro,
1: si
0: que
1: se
0: sí.
1: Se sacan butacas, entra mucha más gente.
2: Oye,
1: y hay un sector, justo el que está atrás, justo del arco, en el segundo piso,
0: ¿ya?
1: Se retiraron las butacas.
0: Toma, ahí tenés.
1: No en la totalidad, en un espacio. La gente cuando llegue no lo va a advertir porque ya se está llenando. De hecho, el sector, el segundo piso del codo de la calle Carmona está a un, le digo, 80-90% listo.
0: Ah, pero hay harto. Sí. Oye, un saludo a todos. Qué fiel el Hueso Pirata, que me encanta. Tenemos Coquimbo Unido. No, yo hoy día soy Coquimbo. Me voy para allá, no voy a ir, pero igual mi corazón está ahí. Oye, Jaime, me interrumpe y creo que te va a pasar un poquito antes. Vamos a hacer un enlace y vamos a entregar un poquito antes a Solo Deporte.
1: Quedamos con línea abierta, ¿no?
0: Pero yo creo que sí, ¿o no, Oscar Eduardo?
1: ¿Oscarito?
0: Sí, Oscarito me hace así, que no sé si me está diciendo que no, que sí. Me dice que sí.
1: Yo le meto la cuchara ahí cuando usted esté diciendo algo, yo le digo, Jimenita.
0: Y aquí estamos nosotros, pendientes.
1: Ya, pues.
0: Pero claro que sí. Nos vamos directamente a Francisco Sánchez Rumoroso, Jaime Rojas de Solo Deporte. Nos vemos bien. Nos estamos escuchando y viendo un ratito más. ¿Vale? Chao, Jaimito.
1: Chao.
0: Oye, ¿qué os imagináis? Claro, Jaime habla de una goleada. Claro, pues nos fue re mal allá en Tolima, en Colombia. Pues. Entonces necesitábamos ganar. Pero no es lo definitivo, no es ganar o ganar. Ojalá nos llevemos los puntos de local. Pero es el partido decisivo, es lo de mañana, que si Colombia, perdón, Uruguay, Perú. Ahí cómo va, lo que explicó Jaime, que a mí ya se me olvidó, ahí ya Coquimbo clasificaría, pero no me gusta eso, depender de otros, ¿no? Siempre lo vivimos con la selección chilena, sumando con la calculadora, ya basta calculadora, estamos para cosas grandes, Coquimbo ya lo demostró, listo, póngase el himno, no, mentira. Vamos a la música porque hablé tanto que me llegué a cansar. Cualquier cosa usted me avisa, carito, quedamos ahí en enlace con Solo Deportes desde el Francisco Sánchez Rumoroso.

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9: 16:29.
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0: 19 de octubre. 19 de mayo de este año 2026, seis pasaba solo por hoy. Azul Violeta, de su álbum América. Esto es mexicano. Mira, vengo descubriendo recién que la banda Azul Violeta, no, si yo sabía, Oscar Eduardo, de su álbum América del año 1996. ¿Estás pensando en cambiar tu auto, tu camioneta, tu Jeep? 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Caligari somos todos. ¿Carito, nos vamos por la casa ya? ¿O no? ¿Todavía no? No, yo me quería ir. ¿Qué es su digación? ¿No, todavía no? ¿No? ¿No? Ah, ya todavía no, entonces. Ah, les cuento entonces lo de... ¿Qué les cuento? Carito, yo tenía los crespos hechos. Sí. Estaba lista para irme. No, ¿sabes qué viene? Mira, viene algo bien especial. Yo nunca los he visto en vivo. Nunca fui al Cirque du Soleil. Pero regresa a Chile con Alegría, la reinvención de su espectáculo más icónico, donde en algún minuto estuvieron los Power Peralta y en algún minuto estuvo también Miguelito. Sí, la histórica producción de Cirque du Soleil volverá a Santiago, no viene a regiones, lamentable, desde enero del próximo 2027, con una versión completamente reimaginada del espectáculo que marcó a millones de personas. ¡Oh! ¡Tenemos! ¡Paren las prensas! ¡Tenemos un contacto! ¡Cállese todo el mundo! ¡No habla nadie más que Jaime Rojas y Solo Deportes desde Francisco Sánchez Rumoroso!
1: Está a punto de pedirle mi...
0: ¡Ay, yo hablando del Cirque du Soleil! Claro. ¡Perdón, Jaimito! ¡Cuéntamelo todo! ¿Tú quieres el enlace ya?
1: A mí me contaron que usted trabajó un tiempo en el Cirque du Soleil.
0: ¡Mira! ¡Mira, ni la gente que me conoce se ha atrevido a humillarme tanto, oiga! Mis ganas tenía. Yo bailo como los Power Peralta, que usted no me ha visto en mi mejor... Usted me ha visto en el peor momento. No es mi mejor versión esta. No es mi mejor versión, se lo digo.
1: No, al contrario.
0: Gracias, Jaimito. ¿Cómo está la cosa? Cuéntemelo todo.
1: Sigue llegando gente. ¿Ya? Me parece que gente de
0: Tolima,
1: del equipo colombiano, no va a llegar mucha.
0: Oh.
1: Porque ellos tienen un horario diferente. ¿Cuánto está bien?
0: ¿Ya?
1: 100 entradas bien vendidas, ¿viste?
2: No.
1: Entonces, es que es muy lejos, muy lejos.
0: Sí, es un pique largo, ¿eh? Sí. No es llegar y vamos para Coquimbo, ahora a Tolima.
1: Ahora la gente de Coquimbo está llegando de a poquito, porque tú sabes que este es un horario laboral acá.
0: Sí, pues la gente, no todos están con el permiso para partir al estadio al tiro.
1: Se había vendido harta entrada, pero... Ojalá
0: lo llenemos, sí, ahí, porque va a pasar 15.000 personas, dijiste, ¿no? En antes.
1: Sí, 15.000 se iban a poner
0: 15.000, a la venta. Ya a la venta, ¿sí? Ya.
1: El partido anterior fueron como 14.000.
0: Ah, pero esta tiene que ser,
1: y ahí vinieron.
0: ¿Cuánto? No podemos dejarlos ahora, hay que apoyar ahora cuando más.
1: Hasta ayer, mira, aquí me da el Renecito, me da el dato, porque hasta ayer...
0: ¡Saludos a René!
1: Aquí está el Renecito. Hasta ayer habían vendido casi 11.000.
0: Estamos, bueno, ayer y hoy día...
1: Tú sabes que ahora todos pagan, porque en el Campeonato Nacional, donde la gente de Coquimbo está acreditada,
0: claro,
1: los partidos esos los tiene pagado
0: claro
1: el año. Para la Copa de la Liga, esa cuando Coquimbo Unido le ganó 1-0 aquí a Colo Colo, en esa también todos pagaban,
0: todos
1: lo mismo
0: pagan
1: que en la Copa Libertadores, así que... Había que juntarse sus luquitas, Jimena, porque en la semana Coquimbo Unido jugó como 3 partidos.
0: Sí, pues está, y los molacos, y la economía está media caída, pero el hincha responde igual, se encalilla. Sí. Yo tengo fe que van a llegar igual, y vamos a repletar ese estadio para cantar. Carito dijo 2-1. Yo 1-1, digo yo, no sé.
1: No, toco madera.
0: No, 2-1 entonces, vamos, hueso pirata. Ya, hay que entregarle entonces al señor Jaime Rojas, yo me tengo que despedir.
1: Dígale, váyase para la casa, porque yo
0: estoy mirando... ¡Y me manda para la casa!
1: Yo estoy mirando aquí y ya tiene puesta la zapatilla.
0: Sí, está bolito. 3, 2, 1, cierra la puerta por fuera, me retiro. Oye, los dejamos entonces con Jaime Rojas, René. ¿Está el doctor del fútbol?
1: No.
0: René. ¿Quién más está?
1: René,
0: ¿y Manu?
1: El Manu, Carlito Pastén, el Eric Vargas.
0: Eric, ahí está el amigo también. Bueno, todo el equipo de Solo Deportes ya está ahí, in situ, esperando el pitazo inicial de este partido de Francisco, ahí en Francisco Sánchez Rumoroso, Coquimbo Unido con Tolima de... ¿Cómo se llama? ¿Tolima Universitario?
1: Sí.
0: ¿Cómo es?
1: Deportes Tolima.
0: Deportes Tolima, perdón, de Colombia, con cariño, ¿no? Cariño a los colombianos, pero esta noche es nuestra, dijo
1: Carlito. Carito tiene una amiga hincha del
0: Tolima. Carito, están echando la... Mira, y se ríe, picarón, subió una ceja. Parece que es verdad.
1: Una amiga colombiana.
0: Mira, varias. No, y le gustan las más, no, le gustan más niponas. Te equivocaste, Jaimito. Oye, los dejamos entonces, nos retiramos, hacemos el enlace con Solo Deporte. Nosotros nos encontramos mañana, si Dios así lo permite. Que gane, no el mejor, que gane Coquimbo, no el más mejor, dijo Leonel. Que gane Coquimbito. Saludos para todos, Solo Deporte, nos despedimos nosotros. Vamos, hacemos el enlace al tiro con el Estadio Francisco Sánchez Rumoroso. Chao, Jaimito, buen partido. Saludos para todos por allá. Chao. Hoy nos despedimos nosotros.

jornada de Copa Libertadores, jornada histórica para el equipo coquimbano. Hoy el Pirata enfrenta al Tolima, al Deportes Tolima de Colombia. Hoy puede ser un gran día. Mañana juega el Universitario enfrentando al Nacional en Uruguay. Si Coquimbo gana hoy y mañana no hay ganadores, hoy Coquimbo podría, o mañana, podría celebrar su clasificación. El Tolima después tiene que ir a jugar al Universitario, al Monumental, y ganar. Si es que quiere amagar las opciones que tiene Coquimbo Unido. Señoras y señores, con la ilusión de todo un puerto coquimbano, iniciamos jornada de Solo Deportes en Monte Carlo. Copa Libertadores, Coquimbo Unido, Deportes.

0: frente a nosotros otro sinnúmero de trapos, como le dicen los hinchas.
1: Llegar al cielo, me hacen hablar con
0: apoyando al equipo Coquimano, en la cancha ya marcada. Para hacer la práctica, queda harto, 1:10. Esperamos irnos esta jornada con la ilusión intacta de clasificar. Usted sabe que de ahí en adelante cualquier cosa puede pasar. Partidos de ida y vuelta, y ahí, Santa Madre de Dios, cualquier cosa puede pasar. Bienvenidos a la Copa Libertadores, Coquimbo Tolima.

0: equipos de Solo Deportes, y instalado desde tempranito, Carlitos Pastel. ¿Cómo te va? Bienvenido. Mucha suerte, linda jornada nos espera, Carlitos.
1: Buenas tardes, Jaime Rojas. Buenas tardes a todos los amantes del deporte. Sí, señor. Estamos en modo Conmebol Libertadores, donde ya van a jugar luego a las 6 de la tarde el equipo suyo, el equipo nuestro, el equipo de la cuarta región, Coquimbo Unido, frente al Deportivo Tolima de Colombia. Y usted lo va a escuchar, vibrar, disfrutar en Solo Deportes de Radio Monte Carlo. Hoy, desde el Estadio Mundialista Francisco Sánchez Rumoroso, fecha 5 entre el local Coquimbo Unido, la visita Deportes Tolima, Copa Libertadores de América.
0: Bienvenido, Carlitos. Voy a saludar también a don René Núñez Romo, que está ya instalado en algún sector del Francisco Sánchez Rumoroso. ¿Cómo le va, René? Gusto saludarlo. Muy bienvenido.
2: ¿Qué tal, Jaime? ¿Cómo estás? Buenas tardes también a Carlos, a Manu, a todos los auditores de Solo Deportes, a mi compañero Eli. Así que sí, estamos ya acá apostados en lo que es el sector de prensa de Francisco Sánchez Rumoroso, donde vemos que, no diría poco a poco, pero sí constantemente está ingresando público de Coquimbo a la ciudad, donde hay una novedad, el Jaime, del sector de tribuna, donde ahora seguramente la capacidad para el estado de Francisco Sánchez Rumoroso va a aumentar, porque
0: galería.
2: Sí, se le sacaron varias butacas al sector de galería, donde se ubica la barra al hueso Pilar, así que ahora solamente de pie, como en la mayoría de los estadios de Sudamérica, los estadios argentinos, para lo que es el espacio de las barras de los equipos locales. Así que ya.
0: En Rancagua ya había pasado algo parecido, Renecito.
2: ¿Cómo?
0: En Rancagua ya había pasado algo parecido.
2: Sí, en Rancagua hay algo así también.
0: Hay un par
2: de. En Colo-Colo también, en el Monumental.
0: Sí, hay un par de razones para eso. Una, que es la capacidad que aumenta. Usted sabe que cada dos butacas entran tres personas. Y lo otro es que la gente que habitualmente se ubica en ese sector la rompe, porque se paran arriba. Esos asientos. Así es que es una buena medida, claro. Este estadio, al estándar con el que fue construido, ya le queda la mitad. Y hay rejas, el vidrio que rodeaba todo el sector final de las galerías y las tribunas ya fue en algún sector cambiado por reja.
2: Sí, porque existía la posibilidad de que muchos hinchas se afirmaban mucho en esas protecciones y corrían el riesgo de que se podían venir abajo. Así que optaron más que nada por lo que era el sector de las barras, de los codos, sí. Poner las rejas de fierro.
0: Porque al frente nuestro todavía sigue el vidrio.
2: Sí, todavía sigue el vidrio.
0: Otro tipo de gente y que no pertenece necesariamente a la barra. Así es que voy a otro sector. Está don Eric Vargas Barraza. ¿Cómo le va, don Eric? Gusto saludarlo, bienvenido.
3: ¿Qué tal, Jaime? ¿Cómo está? Gusto de saludarles. Así, ya estamos en la parte baja, a la espera de lo que va a ser la formación del elenco colombiano, del elenco de Deportes Tolima, que a diferencia de los otros equipos que vinieron acá, como Nacional, como Universitario, igual guardando las proporciones, porque son equipos grandes en sus respectivos países, no había una presencia grande de colombianos. De hecho, se decía que logró vender 100 entradas el elenco de Deportes Tolima y que se van a apostar donde siempre se pone la barra visitante, en el Sánchez Rumoroso, que es en el codo sur, el codo que da la espalda al Hospital San Pablo de Coquimbo. Estamos a la espera de lo que vaya a ser, cómo va a plantarse el elenco de Deportes Tolima, y apenas tengamos esa novedad la vamos a dar a conocer.
0: Perfecto, don Eric, bienvenido.
4: Gracias.
0: Mucha suerte para esta jornada. Bueno, es que hay que, más allá de lo importante que puede ser en sus países, el Tolima no es uno de los más grandes o de los más populares, es la lejanía, porque estamos requete contra lejos en relación a lo que le pudo haber costado a los uruguayos y a los peruanos llegar. ¿Qué me dicen, René? ¿Algo me dicen? Pensé que tenía algún llamado, René.
2: No, sí, era para avisarme de que, claro, como dices tú, Jaime, recordemos que de Ibagué acá hay alrededor de 8 o 9 horas de viaje. Tal vez uno podría pensar de que hay gente, mucho colombiano aquí en nuestro país también, y que puede que haya hinchas también de aquel equipo o de este equipo que podían tener esa cercanía de Santiago. Pero fíjate que Eli nos puede decir de que no sé, hay mucha gente de Tolima en cuanto a hinchada.
0: Sí, ha llegado poquita gente. A propósito de colombiano, le voy a mandar un saludo a un compañero de trabajo que se fue de aquí. Ya no trabaja con nosotros, se fue a trabajar a otro servicio local de educación. Po. Está en Frutillar, en el SLEP de Llanquihue. Él se llama Michael Celis, es colombiano, no es hincha de este equipo, es hincha del Millonario, parece, y nos está escuchando ahora. Otro equipo colombiano, así que le mando un saludo grandote. Él nos está escuchando con la Alejandra y la Karina, allá que son del SLEP de Llanquihue, que están apoyando con Kim Bonillo, por eso me dice si la puedo saludar. Así que saludos para la Alejandrita y la Karina, que están allá escuchando juntos con el colombiano del Michael Celis. Pues. Buena contratación hicieron allá, niña, buena contratación. Bien, saludos querido Michael. Carlito Pastel.
1: Están escuchando.
0: Ay, ay, ay. Ay, ay, ay.
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0: Dale, espérate, Jaime. Toma Wither Magalito.
1: Este es su equipo favorito. Solo Deportes en Monte Carlo. ¿Sabes qué? Es que me estaba acordando.
0: Estamos cagados.
1: Mire, si usted me hablaba de saludo.
0: Es la mejor voz que tengo ya que puede. Mire.
1: Oiga, si usted me hablaba de saludo, ¿sabe qué nos escucha también a esta hora?
0: A ver.
1: Allá en Vicuña, en el Bilbania. ¿Sabe por qué? Porque ellos son familiares de Chandía.
0: Mira.
1: De Benjamín Chandía. Y tienen adentro en su local la camiseta de Coquimbo Unido de Chandía y también la del capitán Sebastián Galán. En un cuadro bien bonito. Así que un saludo para ellos en Vicuña. El local se llama Bilbania y están en la sintonía de Solo Deportes de Monte Carlo.
0: Mira, que debería, mire, si están escuchando en este rato, para que nos manden, ¿a dónde está el Bilbania? Para que la gente vaya, o tenéis la dirección ahí, Carlito, ¿no?
1: Está en la esquina de la plaza, en toda una esquina, en un vértice, como le dijera yo, mire, está el
0: apuesto
1: el que usted tenga la pera. ¿Se llama el monumento la Torre Babel?
0: Sí, la Torre...
1: A la esquina siguiente, en la esquina siguiente está el Bilbania.
0: Mira, saludos, niñas.
1: En pleno centro de Vicuña.
0: Recuerde, puede mandar sus audios al 973-75-8529. O también pueden escribirnos. Si nos están escuchando las niñas del Bilbania, nos escriban y nos dan la dirección exacta.
1: Mira, aquí está la dirección.
0: ¿Estuviste allá, Carlito?
1: Sí, señor. Gabriela Mistral, ¿pagaste? 383 en Vicuña. Gabriela Mistral, 383. Ahí está el Bilbania. Las chiquillas están en la sintonía de Solo Deportes.
0: Qué buena, qué buena. Recuerda 973-75-85 de nuevo. Si están fuera, mándeme fotito para ver cómo anda el movimiento por ahí. El Gustavo Cuello, que es auditor de Solo Deportes, dice: hola Jaime, saludos desde Sierra Gorda, segunda región. No estaremos en el Coloso apoyando al Pirata hoy. Finalizamos el turno. Esperemos nos envíe los mejores relatos de los goles de Coquimbo. Fuerza y coraje. Dios quiera que le vaya bien al Pirata hoy día, querido Gustavo. 973-75-85. 29-973-75-8529. El Claudio Pérez, que es compañero de trabajo, también que es auditor, dice: es una heladería. Carlito.
1: Sí, también.
0: El Bilbania. También
1: hay heladería. Sí.
0: Voy a ir.
1: Vaya.
0: Voy a ir.
1: Está invitado.
0: Dos por uno ahí. Yo pago dos por uno nomás. Usted sabe que la figura tenemos que pegar la pera.
1: No creo que vaya.
0: ¿No? ¿Y vos pagaste, Carlito?
1: Pero
0: no le pongáis brillo.
1: Por supuesto.
0: No le pongáis brillo, que no pagáis. Acuérdate que en Perú también andáis becados, pues. Con beca fueron. Este pato y el René, becado.
1: ¿Alguna vez?
0: A Perú.
1: ¿Alguna vez qué pasa?
0: Voy a saludar al comentarista, a la voz más prometedora del comentario y del relato de la región de Coquimbo. Este es el sucesor de todos estos viejos que están todavía dando la hora con un micrófono. El Manu Rojo Muñoz. ¿Cómo te va, Manuel?
4: ¿Qué tal, Jaime? ¿Cómo te va? Fuerte el abrazo para todos. Lo comentabas tú y lo adelantaban un poco también en la previa. Hoy Coquimbo Unido con una cita internacional importante, con lo que significa un partido ante, para mí personalmente, el rival más difícil que tiene Coquimbo Unido en el grupo. Más allá de que ha sido un grupo muy parejo durante toda la campaña, los cuatro partidos que se han disputado, básicamente es como que se han ido repartiendo los puntos en este campeonato. Bueno, hoy Coquimbo Unido vuelve a ser local ante un Deportes Tolima que, hay que decirlo, viene golpeado luego de lo que fue su semifinal ida el campeonato colombiano, donde cayó de local ante Atlético Nacional, pero sigue siendo un Deportes Tolima que tiene una estructura muy marcada, que ya viene trabajando hace varios años, al igual que este Coquimbo Unido, que sabe a lo que juega. Pero claro, solamente le vimos un partido como visita en esta Copa Libertadores. Este recién va a ser su segundo partido, y casualmente fue como forastero su peor cara ante Nacional de Uruguay en la fecha 2 de la Copa Libertadores.
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4: Sin mayores novedades, Coquimbo Unido presenta hoy una nómina donde tiene de vuelta a Pablo Rodríguez, quizás como gran novedad. De ahí en más, el equipo sigue siendo el mismo que ha competido en esta competición internacional. Aparece Dylan Escobar, aparece Lucas Sosa, quizás como otra de las novedades. Quedaron afuera nombres como Matías Cepeda en Coquimbo Unido, por supuesto. La otra novedad, ¿sabes quién quedó afuera? Martín Mundaca también. No está dentro de los nominados en este cuadro de Coquimbo Unido, que no debería variar en su esquema inicial, debería mantener los mismos nombres en relación también a lo que ha sido su campaña en este torneo, sacando quizás alguna excepción donde, por supuesto, ya nos vamos a conocer con Don René. Hoy Coquimbo Unido debería ir con lo mejor que tiene, y algo positivo de Coquimbo Unido en este corto plazo, si se quiere, es que recuperó la forma de jugar y que en los últimos partidos ha sumado puntos muy importantes. Primero en Copa de la Liga y segundo en el Campeonato Nacional, con la victoria 3-0 ante el Audax Italiano, lo que había sido la victoria por 1-0 también ante la escuadra de Colo-Colo. Habíamos visto quizás un equipo por momentos apagado, que le faltaba un poco más de velocidad. Bueno, eso con Audax Italiano lo vimos en su máximo esplendor, sobre todo con el gran rendimiento de Cristian Zavala. Y otra buena noticia que tiene Coquimbo Unido, para toda la gente que nos está escuchando hasta ahora, es que empezaron a encontrarse y empezaron a asociarse Badalá y Zavala, que aparte de tener una muy buena relación afuera de la cancha, que, digámoslo, en este deporte termina siendo muy relevante también lo que pasa extra cancha, con las relaciones entre los jugadores, vaya que es importante para este equipo que su 10 y uno de sus punteros se conozcan y se estén entendiendo de tan buena forma. Mismo caso está pasando con Benjamín Chandía, pero me parece que también Chandía, cuando Coquimbo Unido tuvo la necesidad de encontrar un jugador distinto y que lograra llevarse a las espaldas al equipo, lo hizo de muy buena manera, el número 30. Sin ser su responsabilidad, claro está, Guido Badalá está respondiendo a las expectativas de lo que esperábamos. Y Benjamín Chandía apareció prácticamente como un salvador en un equipo que le faltaba por momentos mucho fútbol. De ahí en más, el conjunto sigue siendo el mismo, y hoy día vuelve Manuel Fernández a la saga defensiva, o al menos eso es lo que marcábamos en la previa, tras la titularidad de Elvis Hernández. Primer gran partido de Elvis Hernández en la campaña, el que se jugó ante el Audax Italiano. Volviendo con Deportes Tolima, que les contaba que había caído ante Atlético Nacional 1-0 en el partido de ida por los playoffs del fútbol colombiano. Claro, con un expulsado, ahora la vuelta la tiene que jugar como forastero. Tiene un partido bravo, muy bravo, ante Atlético Nacional, que hoy junto con Millonarios al menos parecieran ser los equipos más fuertes del fútbol cafetero. Bueno, acá está Deportes Tolima, que con un equipo muy trabajado, con un equipo ya que viene hace mucho tiempo jugando entre sí, con jugadores relevantes como lo son Juan Pablo Torres, como lo ha sido Sandoval en la zona del ataque, su goleador, y con un arquero que da mucha confianza, como es el caso de Neto Volpi, el arquero brasileño. No, nunca estuvo en...
1: No, pero hay un jugador, Rovira.
4: Brian Rovira jugó en la Católica.
1: Católica, sí, señor. Católica.
4: Brian Rovira jugó en la Universidad Católica, estuvo un año, no rindió y ahora es el capitán de este equipo.
1: Sin gloria.
4: Claro, pero hoy día es pieza fundamental en un Deportes Tolima que viene por lo mismo que Coquimbo Unido. Para tratar de cerrar la clasificación, hoy día recordar que Tolima está primero, tiene 7 puntos, diferencia de más 4, y Coquimbo Unido aparece también con 7 puntos, con diferencia 0, pero también hay algo a considerar, que ya la diferencia no es el primer factor de diferencial a la hora de definir los grupos, ahora es el mano a mano. Por ejemplo, para poner un caso, si hoy día Universitario llegara a perder en la jornada de mañana, tiene que jugar de visitante ante Nacional, Coquimbo Unido estaría prácticamente asegurado su pase a la Copa Sudamericana. ¿Por qué? Porque en el mano a mano, Coquimbo ganó los dos partidos. Entonces tiene esa ventaja y quedó por sobre Universitario. Por eso, Coquimbo Unido, más allá de que hoy día tiene que hacer la tarea como local, también depende de lo que suceda en el otro partido, que es entre Nacional y la escuadra de Universitario. ¿Qué le conviene a Coquimbo Unido? Que Nacional gane su partido. Porque después, aparte, tiene que jugar con Nacional ahí en el mano a mano. Por eso mismo, Coquimbo Unido ganando en esta jornada y Nacional ganando ante Universitario, Coquimbo clasifica. Coquimbo clasifica de inmediato.
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0: Oiga, Manuel, explícame un poquito porque ahí quedé pillo.
4: A ver.
0: Si Coquimbo gana hoy, hace 10.
4: Sí.
0: El Tolima queda con 7 y tendría que jugar el último partido con el Universitario para hacer 10.
4: Exacto.
0: Ya. Pero tiene ventaja el Tolima por el triunfo allá. Coquimbo tendría que hacerle 4 acá.
4: Claro.
0: ¿Cierto? Ya.
4: Sí, sí.
0: Pero si no le hace 4 y Coquimbo le gana 2-0, tiene ventaja el Tolima por sobre Coquimbo.
4: Por la diferencia de gol, sí.
0: Ya. Entonces, si Coquimbo gana hoy, hace 10.
4: Sí,
0: si
4: sí.
0: El
4: Nacional
0: le gana a el Universitario, hace 7.
4: Hace 7.
0: El Universitario se queda con 4.
4: Y quedaría prácticamente eliminado de todo, Universitario.
0: El Universitario, sí.
4: Sí, señor.
0: Entonces, el Tolima tendría que ir a jugar a Perú. Si va con 7 puntos y el Universitario le gana al Tolima ya, hace 7, lo deja fuera por el enfrentamiento entre ellos, ¿cierto? Porque empataron de local.
4: Claro, porque empataron de local y Tolima quedaría.
0: Y ganaría ahora de visita. Entonces Tolima quedaría fuera por enfrentamiento directo.
4: Están todos con chances.
0: Tolima quedaría con 10. Tolima quedaría con 10. Perdón, Tolima quedaría con 7.
4: Universitario.
0: Con 7 el Universitario.
4: Sí, sí.
0: Con 10 Coquimbo Unido y con 10 el Nacional.
4: Así
0: en
4: mismo.
0: El último partido.
4: Así mismo. Claro, se considera que para el último partido deberían jugar al mismo tiempo, el día martes a las 21, que es el horario que tiene el partido de Coquimbo Unido. Ahora mismo ahora se tendría que jugar Universitario ante Deportes Tolima.
0: Pero tú dijiste que si gano hoy Coquimbo y mañana gana Nacional, ¿Coquimbo clasifica?
4: Estaría prácticamente clasificado.
0: Ah, pero es prácticamente nomás, no es que esté clasificado.
1: No está seguro.
4: En estadísticas es casi un 90%, 90-10. Aparte de que.
0: No, porque.
4: Incluso si uno
0: lo que pasa. Lleva... Espere un poco para contextualizar, para enchufarme bien.
4: Sí.
0: Lo que pasa es que si el Tolima después le gana al Universitario, sonó Coquimbo. Si es que pierde con el Nacional. Si Coquimbo se queda con 10, el Tolima suma 10, sonó Coquimbo.
4: Por eso mismo. Sí, por eso todos tienen chances hoy día. Por eso todavía el grupo, más allá de que tiene a Tolima y a Coquimbo Unido en ese orden, primeros, aún así no le alcanzaría para asegurar la clasificación hoy día, más allá de que podría ganar 4-0 Coquimbo Unido y ahí espera la victoria de Universitario ante, perdón, de Nacional ante Universitario en Uruguay.
0: Si Coquimbo hoy día gana 4-0, clasifica, ahí sí.
4: A la espera de lo que haga Nacional.
0: No, porque queda, si el Nacional gana, queda con 10, si después queda con 7, si después le gana a Coquimbo,
4: todavía
0: queda con 10, y ahí clasificaría Nacional por sobre Coquimbo por por el partido ganado allá y el empate acá.
4: Claro.
0: Y el segundo puesto lo disputaría Coquimbo Unido con el...
4: Tolima. Sí, porque Universitario con Coquimbo al menos ya no tiene chances, en cualquier contexto.
0: Es el Tolima el que...
4: Exactamente, por eso el partido de hoy
0: el
4: está...
0: que podría amargarle la vida a Coquimbo Unido.
4: Por lo mismo, ojo, que en este tipo de contextos, si Coquimbo gana hoy día, Nacional le gana a Universitario mañana, el empate clasifica a los dos en la última fecha.
0: Sí, yo creo que lo que más le convendría a Coquimbo Unido es que mañana empaten. Ahí clasifica, de inmediato. Porque quedarían los dos,
4: queda
0: y los dos quedarían
4: con cinco. Claro, queda con cinco Universitario, queda con ocho Nacional. Podría llegar a 11 Nacional, podría llegar solamente a 8 la escuadra Universitario. Tolima quedaría con 10.
0: ¿Cuántos puntos tiene Nacional?
4: Tiene 4. Lo máximo sí. Podría llegar es a 10.
0: Sí, no, el empate clasifica a Coquimbo.
4: El empate clasifica a Coquimbo Unido ganando y bien.
0: Si Coquimbo empate mañana, y si Coquimbo gana hoy y mañana empatan los uruguayos con los peruanos, Coquimbo clasifica mañana con ese resultado. Por eso me gusta más el empate a mí.
4: Está bien ordenado, está bien. Sí, pero eso marca una cosa también.
0: Gracias, jefecito. Gracias,
4: jefecito. Y enfoca también.
0: Este buen va a ser en un año más mi jefe.
4: Y lo enfoca también lo relevante del partido de hoy, que es que Coquimbo Unido tiene que ganar su partido. Más allá de lo que pueda hacer Nacional o Universitario, hoy día Coquimbo Unido está con la obligación personal para que todas esas cosas que veníamos comentando pasen.
0: Sí, Coquimbo, primero, depende Coquimbo de Coquimbo. Hay que partir ganando, y punto.
1: Exacto. Oiga, si Coquimbo depende de Coquimbo,
0: nada más. Así es.
4: En este Carlito. Contexto, Coquimbo depende de Coquimbo Unido.
0: Es el resumen cortito de Carlito Pastén.
4: Y es lo mejor que le podía pasar a Coquimbo Unido en este contexto. Que aparte, claro. Viene de ganarle a Colo Colo y ahora viene a ganarle a Lodo de Chileno. Estaremos seguramente en el mejor momento de la temporada de Coquimbo Unido.
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4: Para sumarle, Carlitos, en el campeonato, los resultados de la fecha le colaboraron a Coquimbo Unido. Le dieron una mano con el resultado de la Universidad de Concepción, que le ganó 1-0 a la escuadra de O'Higgins de Rancagua, en un partido donde el arquero Sangüesa fue figura, atajó todo, tiene que haber atajado 15 pelotas el arquero Lodo de Conce. Y en el caso del partido de Cobresal con la Universidad de Chile, el gol de Estefan Pino, ese gol debería dar la vuelta al mundo. Qué pedazo de gol que hizo el 8 de Cobresal, y la Universidad de Chile volvió a perder. Coquimbo quedó quinto en el campeonato. Comenzó la fecha estando octavo, la terminó quinto y en algún minuto estuvo cuarto el Pirata. Está en un momento donde está acomodado en prácticamente todos los torneos. Primero en Copa de la Liga, quinto en el campeonato y ahora segundo en Copa Libertadores, a falta de lo que va a ser su partido. Es lo que creo que es.
0: Voy a la parte baja. Lo que usted escucha en el ambiente de la Radio Monte Carlo es el Coquimbo Unido de Chile que salta a la cancha por el sector lateral, por ahí por donde sale y por donde se van los visitantes. Por ahí salió Coquimbo Unido y se va a poner a hacer su práctica precompetitiva al costado de las canchas de tenis, en ese sector de la cancha. Ahí está. Voy a la parte baja, formaciones de la escuadra coquimbana y del Tolima ya confirmadas, muchachos.
2: Absolutamente confirmada, Jaime, la formación de Coquimbo.
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4: A esta hora en el Sánchez Rumoroso tendremos que tener unas, ¿qué serán? 3.500, a esta hora un poco mucho más. Me dirán ahí me lo cuestionan.
0: Tiene que haber esta altura 6.000. Por lo menos 6.000, está lleno arriba completo.
4: Yo le digo mirando también la tribuna, que normalmente está un poquito más repleta. Ojo, si uno se mete a la página donde se venden las entradas, no hay nada. está prácticamente todo agotado y es creo que el mismo aforo aproximado del que fue el partido con Universitario, que son 14.000 aproximadamente.
0: Va a llevar la gente muy justito, me imagino. Yo les decía hace algún ratito, sé que alguien nos ayude y nos manda fotos de lo que está pasando afuera en el sector de exterior del Francisco Sánchez Rumoroso. Recuerde al 973-75-8529. Puedes mandarnos tus audios. El Galo Plaza. Hola, Galo. Dice, buenas tardes, Jaime. Ya por salir de la oficina para el estadio, salud. Y manda la foto de la oficina. Desierta la oficina de donde trabaja. Este otro mensaje lo manda un auditor que se llama Álvaro Saavedra. Hola, Alvarito. Si gana Coquimbo, yo Universitario empata o gana, clasifica Coquimbo. Gracias. Jaime, la única forma de que clasifiquen esta fecha Coquimbo es que gane hoy y empate el Universitario con Nacional. Sí, pues, eso es lo que decía hace algún tiempo. Bueno, y lo otro, lo que también te dije hace algunas jornadas, que si Coquimbo le mete 4 al Tolima, por eso fue muy malo el resultado de la ida con este equipo colombiano, porque 4 goles le hace difícil el futuro a cualquiera. Bien, recuerde 973-75-8529, 973-75-8529. Auditores de Solo Deportes en la Radio Monte Carlo, mándenos sus audios. Si está afuera, mándenos una foto para ver cómo anda la cosa por allá. Ya vamos a prepararnos porque ya vamos a ir conociendo la formación de la escuadra de Coquimbo y del equipo de Tolima. Ya está todo ratificado, don Eric.
3: Completamente lista, ratificada la formación de Deportes Tolima.
1: Perfecto. 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
4: El día de mañana va a ser a las 18 horas, 6 de la tarde, mismo horario de este partido. Nacional va a recibir a Universitario en el Gran Parque Central. Ese es el otro partido del grupo. Para hoy, después de este compromiso, algunos de los partidos interesantes, Boca Juniors tiene que recibir a Cruzeiro. Esto también involucra a un equipo chileno, que es la Universidad Católica. Se va a jugar en la Bombonera ese partido. A la misma hora de este compromiso juegan Fluminense Bolívar, mismo caso Rosario Central, y la Universidad Central de Venezuela. Independiente de Santa Fe recibe a Platense. El Always Ready de Bolivia tiene que recibir al Mirasol de Brasil. Ya a las 22, el último partido de la fecha, sí, hay un partido a las 22, Independiente del Valle, Libertad de Paraguay.
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4: Bueno, vamos a repasar un tanto la fase de grupos. Deportes Tolima tiene 7, Coquimbo Unido tiene 7, Universitario 4, Nacional 4. Así es como se componen los grupos. En el resto aparecen Flamengo con 7, Estudiantes tiene 6, los clasificados a esta hora del grupo A. En el grupo C ya está clasificado Independiente Rivadavia, que tiene 10, la gran sorpresa de la Copa. Bolívar, que tiene 5. En el grupo D, la Universidad Católica y Cruzeiro, a esta hora clasifican, tienen 7 ambos. Juega Boca con Cruzeiro en esta jornada, probablemente ahí va a cambiar. En el grupo E ya está clasificado Corinthians. Platense está prácticamente clasificado, tiene 7 en su grupo. De ahí Peñarol y Santa Fe tienen 2. En el grupo del Palmeiras, junto con Cerro Porteño, Junior de Barranquilla prácticamente eliminado. Una de las decepciones de esta Copa Libertadores, el equipo colombiano que tenía algunos nombres, Carlos Bach,

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0: el equipo Coquimbano que lucha por ser el primero del grupo en esta jornada. Mañana este equipo va a esperar algún resultado que le pueda favorecer. Y si no, va a tener que lucharlo en la cancha ante el Nacional. En la última jornada de este campeonato. Un equipo que ha llenado de ilusión al mundo entero en Coquimbo. Un equipo que ha pasado por encima de cualquier adversidad. Un equipo que te hizo vibrar hace solo 10 minutos en la historia de este equipo, cuando levantó el trofeo y se coronó como el mejor de este campeonato, ganándole a todos, a las apuestas, a todos. Ese equipo hoy está en la cancha y va a luchar como luchó contra el Audax, contra Colo Colo, contra Huachipato, contra todos, por un cupo y por seguir haciendo grande su nombre en el torneo internacional más importante de esta parte del planeta. Señoras y señores, con la ilusión que tenemos todos, Coquimbo Unido enfrenta al Tolima. Y esta es la formación del Pirata, don René.
1: Y estos son los 11 urineros, los 11 piratas, los 11 que saldrán al abordaje al equipo de Tolima. Son los 11 del supercampeón chileno. Comienza con el número 13 en portería, Diego Sánchez.
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1: Bloque defensivo por derecha, el número 17, Francisco Salina. Primer central, el número 2, Benjamín Gasolo. Segundo central, el 3, Manuel Fernández. Y cierre bloque defensivo, el 16, Juan Correjo.
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1: El medio terreno lo integran tres hombres, centralizado el número 14, Salvador Cordero. Por la derecha, el mixto, el número 7, su capitán, Sebastián Galani. Y el distinto, el diferente, que al parecer ya apareció, el 10, Dino Badalá.
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1: Y en ofensiva, la ilusión de la ofensiva de la delantera coquimbana, por derecha, el número 15, Cristian Zavala, centralizado como esperanza de gol, el número 9, el toro, Nicolás Johansen. Y cierra el 11 de Hernán Caputo, el hombre que vino de Vicuña, el hombre que vino del Valle, el hombre que tiene toda la esperanza también de marcar hoy y hacer historia, el 30, Benjamín Chandía.
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1: Reitera, el primer arquero, el número uno, Gonzalo Flores. El segundo, portero. El 21, Cristóbal Dorador. Hombre de cancha. El 4, Elvis Hernández. 5, Dylan Escobar. El número 6, otro Dylan, pero de apellido Grammy. El 8, Alejandro Camargo. El número 11, Alejandro Azócar. 18, Pablo Rodríguez. El número 12, Lucas Prato. 26, Lucas Sosa. 27, Luis Rivero. Y cierra el banco de suplentes de Coquimbo Unido el número 28, Sebastián Cabrera. Esos son los 11 piratas, el banco de suplentes del técnico Hernán

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1: En otras noticias les contamos que Deportes Concepción ya no tiene DT. Walter Lema dejó de ser el técnico. Ya, ¿cuántos? De 10 partidos.
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1: En otros acontecimientos deportivos, bueno, les contaba lo de Walter Lema, que dejó de ser el técnico de Deportes Concepción. El Arsenal se proclamó campeón de la Premier League en esta fecha. El Manchester City empató ante el Bournemouth y con eso el equipo Gunner, donde en algún minuto estuvo Alexis Sánchez, después de casi más de 20 años, volvió a ser campeón de la Premier League. En las competencias internacionales, O'Higgins a las 8 tiene que visitar la cancha del Estadio Centenario en Uruguay para jugar con Boston River en su grupo. A esta hora calientan Coquimbo Unido y Deportes Tolima la cancha, como siempre. Muy, muy buenas condiciones para lo que va a ser la jornada del día de hoy.

0: lo importante que es estar en Copa Libertadores después de mucho tiempo. Y bueno, nada, como siempre, buscar lo mejor, intentar desde un inicio ir a buscar el partido para ganarlo y eso es lo que hemos trabajado en este tiempo.
1: ¿Y Hernán entiende que también de parte del rival hay poca especulación por lo que se está en juego en la jornada de hoy?
0: Sí, seguramente. Yo todos los partidos que he visto es un equipo que propone, que busca el resultado independiente de donde juegue, así que, o los torneos que juegue, así que probablemente sea de la misma manera, seguramente será un partido abierto, con posibilidades, y bueno, espero que sea para nosotros.
1: Me imagino que también el factor de la hinchada va a influir en el día de hoy.
0: Sí, por supuesto, jugar de local siempre es muy importante, porque bueno, nada, el hecho de jugar con nuestra gente, el hecho de jugar en nuestro país, porque al final lo que se trata de esto un poco cuando uno juega estos torneos internacionales, así que bueno, haremos prevalecer eso.
1: Le agradezco, éxito.
0: Bueno, muchas gracias, un abrazo.

0: La formación de la escuadra visitante. Este es el equipo de Tolima, don Eric Vargas.
1: Que parte con el número uno en portería, Albino Neto López. Volpi.
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1: Son cuatro en la defensa, con el número 28 por el sector derecho como lateral. Aparece el 28, Edward López. Los centrales, el número 3, Jan Angulo. 2 para Anderson Angulo. Y por el lateral izquierdo, el número 17, Cristian Arrieta.
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1: Los dos de corte, el número 6 aparece Cristian Trujillo con el número 6, 15 para Juan Pablo Nieto. Por el sector derecho aparece el número 24, Adrián Parra, con el número 18. En el sector izquierdo aparece Kevin Flores, el número 18. Y el número 10, como enlace, aparece Juan Torres.
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1: Y solamente en ataque, como en referencia de ataque, el número 7, Gerson González.
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0: Banco visitante.
1: El banco del vino tinto y oro, es decir, Deportes Tolima, aparte con el arquero suplente, el número 22, Luis Manríquez. 4 para Daniel Pedroso, 8 Ever Valencia, 11 Yader Valencia, 20 Junior Hernández, 29 Neifer Sánchez, 30, anote bien este nombre, Jean-Paul Barbosa, 31 Joymar Moreno, 32 Sebastián Guzmán, 33 Gerson Mosquera, y cierra la banca de suplentes del elenco de Tolima, el número 80, Lex Universidad Católica, Brian Rovira.
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0: Ahí está.
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2: Se me hace necesario comentar la única novedad que tiene Coquimbo Unido, que es la de Salvador Cordero en la mitad de la cancha. Le saca el puesto a Alejandro Camargo, pero esto es netamente desde lo futbolístico. La decisión técnica va tirando más para el lado de querer jugar, tratar de bajar la pelota en la mitad de la cancha, circular ante un equipo que muchas veces es en los costados donde va dejando espacios, y es ahí donde Coquimbo Unido quiere hacer daño. Por eso la entrada del 14 por el 8, que normalmente está mucho más estacionado, que es un jugador mucho más estático y le permite a Sebastián Galani salir. Entonces, habrá que ver cómo se comporta Galani, que me parece que es el que más va a cambiar en la formación con esta novedad, porque claro, con Camargo, Galán era el que jugaba más adelantado, con Cordero me parece que van a estar mucho más emparejados, prácticamente paralelos en la mitad de la cancha, para darle mucha más libertad también a Guido Pada. La responsabilidad de lo que va a hacer Zavala en el partido de hoy, mismo caso de Benjamín Chandía, que por muchos ratos del partido va a tener que centralizarse y tratar de jugar un poco más para el equipo. Eso en un Coquimbo Unido que en la jornada de hoy presenta lo mejor que tiene, e incluso así son modificaciones. A tener mucho ojo con lo de Cordero, porque también esto es un aviso de Hernán Caputo, que lo ve bien al 14 y que hoy está, si lo coloca en un partido de Copa Libertadores, es porque está a la altura de la posición y del puesto que hoy teníamos entendido que era dominado en su 100% por Alejandro Camargo.
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2: La gran novedad en Deportes Tolima, la entrada de Gerson González, quien convirtió el 3-0 en ese compromiso en Colombia. De ahí además el equipo sigue siendo el mismo, conjunto también a la aparición de Trujillo en la zona de la mitad de la cancha. Le da también la responsabilidad a Juan Pablo Nieto, que no había tenido quizás tantos minutos en este torneo, pero también va porque sale de la formación Brian Rovira y sale también Sebastián Guzmán en la mitad de la cancha. Por tanto, también va a tratar de doblegar en ese sector. Propone quizás con algo más físico, como lo son el caso de Nieto. Aparece González para la velocidad por los costados. Por momento va a aparecer esto una línea de cuatro, pero me parece que cuando ataque Tolima va a armar una línea de tres, con los dos ángulos y con Arrieta, el 17 que compone en este equipo de el adiestrador Lucas González.
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2: La gente que está llegando hasta ahora ya se empieza a repletar. El Francisco Sánchez rumoroso en la capacidad permitida. Ya estaremos a esta hora, que los 7.000, 8.000. A esta hora en el Sánchez rumoroso, ya llegando un poco más a la hora. Por supuesto, el horario, hay que decirlo, no acompaña en su mayoría, pero a esta hora ya empieza a llegar el público. También hay que decirlo, que hayan creado este nuevo lienzo en la Galería Norte va a ayudar muchísimo a la gente que está apostada en el sector superior, pero de la zona baja. En los primeros asientos de la parte inferior de la Galería Norte va a ayudar muchísimo también a la vista. Ya lo vimos contra Universitario de Deportes, pero lo que les comentaba, la formación de Coquimbo Unido mantiene su bloque defensivo, este 4-3-3 que ya venía trabajando hace mucho tiempo Hernán Caputo. En algún momento varió a una doble línea de cuatro, a un Badalá quizás más estacionado en la mitad, pero hoy día sí, conforma un 4-3-3 con sus cuatro en el fondo, que ya son muy marcados. La novedad de Salvador Cordero que les comentaba, Badalá enganchado, y en la zona ofensiva aparecen Cristian Zavala, Benjamín Chandía y Nicolás Johans. En eso, en el equipo de Caputo.
3: Recuerde que puede participar con nosotros, envía sus mensajes, sus audios al 973-758529. La Carmencita Fonte dice: hola Jaimito, bajando para la cantera, eso hace algún rato ya. Con mi hijo Dixon Castillo, alentar al pirata escuchando Solo Deportes. Muy bien, Carmencita, saludos para ti. ¿Quién más está por acá? Alguien que haya quedado pendiente hace algún ratito. Jacqueline, que es auditora de Solo Deportes, ya está sintonizando nuestra transmisión en YouTube, hay que darle me gusta. Buenas tardes, Jaime, acá en la chamba. Es hoy. Vamos, Pirata, dice la Jacqueline, que es auditora de Solo Deportes en la Radio Monte Carlo. Recuerde al 973-75-8529. Este mensaje lo envía otro auditor, que dice: si Universitario le gana al Nacional, Coquimbo pasa porque los dos partidos disputados se lo ganó. Es verdad, hay que ir a ganarle al uruguayo, sí, equipo pesado ese. El Ernesto Callaga manda su apuesta para esta jornada. El Jaime Álvarez, lo escuchamos. Hola, Jaime, ¿cómo te va?
0: Hola, hola, buenas tardes, don Jaime, don René, gusto en saludarles.
3: Hola.
0: Aquí estamos en el Francisco Sánchez Rumoroso, viajamos ayer con mi señora desde Santiago, ubicadito ya, estamos acá en la primera bandeja, atrás de la estación del bar. Así que vamos a estar atentos a la presentación pirata. La verdad es que con la expectativa de lograr ser puntero, ser este grupo. Así que con todo, vamos, que se puede, muchachos, fuerza y coraje.
3: Muchas gracias, Jaime. El Gustavo Acuella dice: otra historia sería también si Universitario le gana a Nacional y Coquimbo gana hoy. Seguiría Uruguay con Nacional eliminado y Coquimbo ya clasificado. Sigue los mensajes al 973-75-8529.
2: Y eso, José Mena. Y eso, si uno se pone a pensar, clasifica también automáticamente Coquimbo Unido por el mano a mano que tiene con Universitario de Deportes.
3: Sí, pues.
2: Ese también es otro factor que tiene para...
3: Eso es lo que decía el auditor también parece.
2: Sí, sí.
3: Hola, buenas tardes. Este mensaje lo envía José Mena. Hola, José. Que tengan una buena transmisión. Si Coquimbo gana, independientemente del marcador, y en el partido de la U con el Nacional empatan, clasifica al igual si gana el Universitario. Ya que el máximo que podría hacer son 10 puntos, que serían los 10 puntos que ya tendría Coquimbo Unido. Y al tener los mismos puntos... priman los resultados entre ellos y Coquimbo le ganó los dos partidos. Así es. La Valeria Díaz dice: hola, mucha suerte para hoy. Si puede. Sí, pues. Que la Valeria no hizo un encargo, hay que hablar con Tornecita y para ver si acaso se paletea con la Valeria. Recuerde, 973-75-8529. 973-75-8529. Me imagino que la Valeria está aquí en el estadio, me imagino, Valeria, ¿cierto? Ahí con su papá, con su familia, en el sector de la tribuna. Saludos, querida Valeria. Recuerde, 973-75-8529. También puede participar con nosotros en nuestra transmisión de YouTube. Ahí estamos. Nos puedes escuchar. Ramón García dice: hola, viene un gran partido histórico. Con todo, a ganar. Luego dice Ramón: mis amigos lo miran desde el cielo. Para ellos, este triunfo. Grande campeón. Dios quiere que le vaya bien hoy día al Pirata, que sea una linda jornada para el equipo campeón del fútbol chileno.
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2: Me da que creer, Jaime, estoy en un dilema con la formación de Deportes Tolima. Porque, claro, tiene tres defensores centrales, como lo son Arrieta y los dos ángulos, tanto Jan como Anderson, pero también aparece Eduard López en el bloque defensivo. Si hubiera sido Junior Hernández, se me acaba la duda, porque es un lateral izquierdo mucho más estacionado y quizás se marca mucho más de lo que presenta hoy la formación de Deportes Tolima. Claro, la gracia que tiene este equipo es que es muy polivalente en sus diversos esquemas tácticos. Es un equipo que se mueve con mucha facilidad por la cancha. Aparece Juan Pablo Torres por gran parte del partido estacionado en el centro, pero también puede tirarse a la derecha. El caso de Gerson González, un atacante que cubre todo el área. Y claro, con Parra como referencia en esta jornada, no aparece Sandoval en la formación, que es otra de las novedades importantes que tiene Deportes Tolima para esta jornada, que vamos a ir, por supuesto, desvelando con el paso del partido. No es una formación que estaba quizás predilecta en la previa. Se esperaba por lo menos a uno de los dos volantes, tanto Guzmán como Rovira. no aparece ninguno. Entonces aparece el 15, que es Juan Pablo Nieto, en la mitad de la cancha. Va a quedar también Kelvin Flores en funciones por ahí, más como un lateral, tirando a carrilero. Entonces esas son algunas de las disyuntivas que vamos a ir desvelando con el paso de los minutos.
3: Muy bien, recuerde que puede seguir participando, mándenos sus audios, sus mensajes, dónde está, en qué sector del estadio está. Había una campaña para ponerle a la linterna del teléfono un papel celofán amarillo. Vamos Exacto. a ver si es que yo tenía un compañero de trabajo que ahí estaba repartiendo el celofán a todos los hinchas del Pirata que iban a venir al estadio. Mucha gente ya llegando, el codo de la calle Carbón absolutamente lleno en su sector superior, y abajo debe estar al 50% más o menos. Hasta el frente, el sector que es la tribuna, está casi al 100% la tribuna superior y al 80% la tribuna inferior. La parte baja, aquí donde estamos nosotros en el cuarto piso, no la logramos ver. Seguramente algún auditor,
2: se vendieron muchas más entradas,
3: que está allá al frente, auditor que está allá al frente nos podrá mandar una fotito para que nosotros veamos cuánta gente la que está allá. Si escuchas Solo Deportes en Monte Carlo, podría empezar a vender las luces, ¿no? ¿Cierto? De los teléfonos, para que nos salude. Hay algunos que ya están prendiendo los teléfonos con el celofán amarillo. A mí, disculpa, modestamente, la gente que escucha Solo Deportes, modestamente. Mira, cómo escuchan. ¿A dónde? A ver.
2: Muy bien.
3: Está por allá. Qué lindo. Nos escucha harta gente aquí en el estadio y que ya prende sus teléfonos y nos acompaña. Eric Espinosa dice: buenas tardes, Jaime. Ya instalados en el Coloso Internacional, con los nervios de punta. Hoy, que sea una gran jornada y un gran relato. Muchas gracias, querido Eric. Jaime. Ignacio Garrido López dice: buenas tardes, Jaime, esperando sus relatos. Listo con el me gusta ya. Dime, don René.
4: Para calmarle los nervios a nuestros auditores, ¿te parece si repasamos a casi 10 minutos de inicio y compromiso la formación turquimana?
3: Perfecto, vamos a terminar de leer algunos mensajes, okay. Escuchamos al Carlitos y ya nos ponemos en modo libertador para escuchar nuevamente la formación del Pirata, del supercampeón del fútbol chileno y del visitante del Tolima. Miguel Venegas dice: hola, buenas tardes, ¿cómo están, amigos? Yo los estoy escuchando desde Parral. Miguel Venegas, buena, Miguel. Saludos. Saludos, Miguel. Gracias por sintonizar Solo Deportes en la Radio Monte Carlo. Los que están escuchando acá, prendan los teléfonos, salúdennos. El que pueda me manda una fotito para ver cuánta gente hay allá abajo. Para ir más o menos. Ah, mira, aquí me manda, el Juan Núñez manda ya fotografías desde el exterior del estadio, donde hay mucha gente. Hay una cola grandota aquí, ¿eh? Va a llegar seguramente la gente que habíamos pensado. Don Jaime, no tengo papel amarillo, pero igual los escucho, se lo prende la linterna nomás. Galo Plaza, préntala nomás. 973-758529. 973-758529. Ahí le regalaron una. A prender los teléfonos para que se vea amarillo. Bien bonito. El Francisco Sánchez Rumoros en la cancha del campeón.
5: Bien, ya se están encendidos ya los celulares.
3: Sí, pues. Ya te impedimos, Calito, y no, te la perdiste. Porque
5: sí, me la perdí.
3: Harta gente encendió.
2: Bueno, se siguen prendiendo, ¿eh?
3: Va. Dale, Carlitos.
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3: señor. Ay, ay, ay, el día del completo. Fíjate que Juan Núñez nos manda fotografías de lo que es el ingreso por la calle Santiago Trigo. Y hay una cola interminable, se ve hasta ahora. Ojalá que la gente alcance a entrar. Quedan 15 minutos, 17, ¿cuánto? 48. Vamos a ver cuánto hay. Guillermo Tapia nos manda su fotografía con su hija, me imagino, ¿no? Buenas tardes a los amigos del panel aquí en la galería apoyando al Auri. Que tengan una excelente transmisión y tengamos un buen resultado, dice el Guillermo. ¿Está con tu hija, Guillermo? Saludos al 973-758529. 973-758529. Carlitos Pacen.
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3: Voy a la parte baja, recordamos la formación del Pirata, don René.
4: Y en lo siguiente, que seguía el número 13, Diego Sánchez, Francisco Salinas, Benjamín Gasolo, Manuel Fernández y Juan Cornejo en el sector defensivo, medio terreno para Sebastián Galán y su capitán, Salvador Cordero, Guido Badalá, y en ofensiva, Cristian Zavala, Nicolás Johansen y Benjamín Chandía. Esa es la formación de Hernán Caputo, la formación de Coquimbo.
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3: Nos quedamos en la parte baja, formación de la escuadra visitante de Deportes Tolima, don Eric.
7: Que empieza con el arquero, el número uno, Albino Neto Volpi, el arquero brasileño. 28 para Edward López como lateral derecho. Los centrales, el número 3, Jan Angulo. 2, Anderson Angulo. 17, Cristian Arrieta. Los medio campo con el número 6, Cristian Trujillo. 15, Juan Pablo Nieto. 24, Adrián Parra. 10 para Juan Torres. 18, Kelvin Flores. Y el número 7, Gerson González.
3: Le voy a pedir ahí una paleteada porque yo tengo aquí... en los apellidos al arquero es Volpi Neto.
7: Neto, sí, Volpi. Son los apellidos.
2: Es Neto Volpi.
3: Neto Volpi, aquí sale primer Neto apellido, Volpi. Primer apellido Volpi. Sí, primer apellido Volpi. Pero... Nombre albino, Volpi albino. Neto. No, sí, ¿no?
7: Pero al revés. Así es.
2: Pero se le dice Neto Volpi. Así más o menos lo tenía. Lo tenía puesto Conmebol en la formación, al menos Neto Volpi el arquero.
4: Muchachos,
2: don René,
4: les cuento que ya el cuerpo arbitral ya está en la cancha, y les digo antes, hoy Coquimbo no pierde, porque si se da la cámara cada vez que hay una jueza de línea, Coquimbo no pierde. Wilton Sampaio es el juez central, la auxilia Danilo Manis, y segundo asistente Mayra Moreira. Cuarto juez Rodrigo Pereira. En el mar estará el señor Wagner Reway, y en el aval Charlie Strauss.
3: Señoras y señores, auditores de Solo Deportes, se ilumina amarillo, la gente le hizo caso a la red social y le puso una laminita amarilla a su teléfono. Aparece el Pirata completamente de amarillo, pantalones, medias, camiseta amarilla con el cuadro Coquimano, números negros, y aparecen los árbitros. Ya viene caminando el Deportes Tolima, la gente mira, papel, rollito de papel desde el sector de la calle Carmona, ya volaron, ya cayeron, dándonos un lindo espectáculo. ¿Me repites el árbitro?
4: El señor Wilton Sampaio.
7: Sampaio.
2: Es el conocidísimo Wilton Sampaio de Brasil. Sí. Primera vez que va a arbitrar a Coquimbo Unido, y en este grupo ya dirigió a Deportes Tolima en la igualdad 0-0 ante Universitario.
7: ¿Y la garota cómo se llama, René?
4: Mayra Moreira.
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4: No sé para qué. Parecía a Marcia Castillo, la jueza de línea chilena.
2: Jueza de línea, lineman.
3: No sé para qué el Carlos pregunta si no pasa nada.
4: Estoy de acuerdo, director, con usted.
2: Por Dios.
6: 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Ya juegan con equipo local la visita Tolima, de Colombia.
3: El Ricardo Fernández dice, hola, es Neto Volpi, porque en Brasil primero es el apellido materno. Saludos, gran transmisión. Gracias, Ricardito. Señoras y señores, equipos a la cancha. Ya pasaron por el portal que dice la gloria eterna, y nuevamente son recibidos de manera espectacular en el pueblo, en el codo de la calle Carmona. Se despliega un lienzo grandote frente a nosotros, humos blancos, reciben al campeón Coquimbano. El Tolima está en la cancha. El supercampeón del Pirata también. Señoras y señores, con la ilusión intacta como hace algún tiempo atrás vivimos un campeonato histórico, nos acompaña el mismo sentimiento. Esperamos un buen rendimiento, una alegría para esta gente que no deja de alentarte, que te sigue donde estés, que te acompaña con fuerza y coraje, que siempre está presente en todas las canchas de Sudamérica. Siempre ahí hay un hincha coquimbano.
6: 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Esta es la fecha número 5. Grupo B, entre Coquimbo, Tolima, Copa Libertadores de América.
3: Saluda a su gente Pirata. Eduardo Guerra nos manda saludos desde Roma. Ahí está Eduardo. Saludos al panel de Zona Deportes. Vamos, Jaimito, en esta transmisión con todo el aguante y manda la foto del Coliseo. Qué linda experiencia. El Juan Núñez sigue mandándonos fotografías. Muchas gracias, Juan. Eric Pérez dice, buenas tardes, amigos de Zona Deportes, nuevamente en el Coloso esperando el nuevo triunfo del Pirata. Y qué mejor con el cantagoles de Zona Deportes. Gracias, Eric. 973758529. Poza Coquimbo, con el letrero que dice Conmebol Libertadores. Se reparte Diego Sánchez. Viste de verde. Coquimbo Unido gana el sorteo. Se vuelve a ubicar en el sector de la calle Carmona. Allí, donde le gusta. Allí, donde prefiere terminar los partidos, marcando goles, celebrando con su gente. Señoras y señores, ya se viene la Copa Libertadores de América.
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3: Un poquito más de 100 hinchas colombianos pueden haber llegado al codo del hospital, al codo de las canchas de tenis.
2: Jaime, hay que buscar a uno de los tres equipos que vino con mayor cantidad de público acá al Centro Rumoroso. Recordad, este es el último partido que se va a jugar en esta cancha por la fase de grupos. Fue Universitario de Perú. Mucho público.
3: Los uruguayos también trajeron harta gente.
2: Sí, señor. Sí. Ahí tendrán que haber sido 600, 800 de Nacional. Universitario, aproximadamente 1.000, 1.200 los que llegaron al Sánchez Rumoroso. Todos ubicados en el sector superior de la Galería Sur.
3: Eric Daza dice mucha suerte al querido Coquimbo Unido. Adelante, Piratas. Gracias, Eric. Recuerde, participe con nosotros. Ahí Enrique Sarabia Piseño me manda una fotografía del sector de la Marquesina, ahí donde estamos nosotros. Aparecemos ahí tirando pinta y se ve harta gente en aquel sector. Mucha gente llegó.
6: ¿Habrá una 12.000?
2: Sí, yo creo que sin problema.
3: ¿Cuánto?
2: 12, más de 12.000, que te diría todo.
3: Si la vendieron todas, tiene que haber más de 14. Sí. Si se vendieron todas las que estaban dispuestas, tiene que haber más de 14. Vamos a escuchar la voz oficial.
8: A compartir y a disfrutar. Nada de ilusión posible sin respeto. Respeto que se expresa en cada gesto, en cada palabra y en cada decisión. Es una invitación para todos, sin distinción. No hay lugar para la discriminación, el racismo y la violencia. Felicidades, señora. La Comunidad Reactiva de la Comisión de Promoción. Y que sea el ejemplo desde el primer minuto hasta el final del partido. Donde no cabe dudas, el respeto es intocable.
3: La voz oficial, Vitazo de Sampaio. Señoras y señores, estamos ya pisando el horario fijado. El Tolima saluda a sus hinchas. Hay que sacarse el sombrero para estos hinchas esforzados que viajan una gran cantidad de kilómetros. El Pancho Quintanilla nos manda saludos a todos. Saludos, querido Pancho.
6: Hola, Pancho.
3: Compañero de trabajo también. El Ricardo Fernández notó un detalle que nosotros no advertimos. el equipo del Tolima no llevó banderín para intercambiar con el capitán de Coquimbo Unido. Bueno, con un recuerdo menos se queda Coquimbo Unido.
9: Saludos a Ricardo.
3: Señoras y señores, saludos Ricardito.
2: Quedan al debe.
3: Se va a venir la orden del juez de compromiso. Esperamos a don Winston. Así se dice, ¿no? Winston.
2: Wilson.
3: Wilson,
2: sí señor.
9: Mejor diga el señor Sampaio.
3: Está listo Sampaio. Vamos a ver. Suerte para el Pirata. Suerte para su gente. Suerte para el Tolima. Es una competencia deportiva solamente. Queremos que gane Coquimbo Unido. Señoras y señores, silbato de Sampaio. Se ponen en disputa los puntos en la cancha de los mundiales. Lo juega Coquimbo Unido. Enfrenta al Tolima.
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3: Esa soy yo. Pelota que va ganando Coquimbo Unido para la banda derecha. La tiene Cristian Zavala. La echa a correr Cristian. Linda carga esta. Se va abriendo para la banda derecha. Va a explorar el centro. Prefiere intentar sacarse la marca del colombiano. Va a llegar a la última línea. Cristian en el centro. Cristian. Cuidado con el cabezazo de Nicolás. Voló como pudo el arquero Albino Volpi. Señoras y señores. Linda carga Coquimbana, René.
4: Sí, señor, en 35 segundos, casi abre la cuenta. Coquimbo, buena jugada de Zavala por derecha, gana la línea de fondo, proyecta el centro y ahí aparece el cabezazo de Johansen, que encuentra muy bien ubicado al portero Volpi, que alcanzó en primera instancia a quedarse con el balón.
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2: Qué bien Zavala, hizo lo más difícil, se secó la marca del defensor y metió un centro perfecto.
3: Va atacando el Tolima por la banda derecha, va centralizando la pelota, la teniendo Trujillo en la mitad de la cancha, intenta profundizar, un hombre que va pinchando en Coquimbo Unido, ahora también aparece el capitán Pirata, la tiene Sebastián Galán y juega cortito, va saliendo con Badalá, abierto por la banda derecha, la viene a buscar Cristian Zavala, la va a echar a correr nuevamente Cristian, dale Cristian, le pincha la pelota el lateral, Cristian Arrieta. La manda afuera, cuidado, que juega rápido Coquimbo, al piso, va a buscar a Guido, antes aparece Angulo, se queda con ella, la revienta arriba, va a intentar recuperarla Coquimbo Unido en la mitad de la cancha, va consiguiendo quedarse con la pelota Benjamín Gasolo, de larga distancia, se va refugiando, le pide ayuda, auxilio, compañía, al jugador coquimano Diego Sánchez, el arquero la revienta, la manda arriba, un golpe de cabeza, la va curando Juan Cornejo, pelota que está internada en campo colombiano, de media vuelta, va a intentar recuperarla Coquimbo Unido, el despeje, el equipo colombiano la va ganando Manuel Fernández y la pelota abierta por la banda derecha. La viene a buscar con Salinas. Salinas el capitán. Sigue con la pelota. Sebastián Galani se tira al piso de guata que Sebastián le compra después de compromiso. 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
3: 2 minutos y medio, despeje largo del jugador coquimano, el arquero Diego Sánchez, pelota que interviene Flores. La van abriendo por la banda derecha, el que la viene a buscar es Arrieta, retrasa la pelota. La va a buscar el arquero Neto Volpi, despeje. A la mitad de la cancha la va a intentar capturar ahí. Aparece antes para quedarse con la pelota. El coquimbano, el que la lleva por aquel sector ahora es Benjamín Gasolo, banda zurda, sector de las populares. Ahí la va teniendo Juan Cornejo, retrasa algunos metros más atrás. La va teniendo el uruguayo Manuel Fernández, uruguayo chileno ya. Manuel Fernández retrasa en el punto penal para que la tenga el arquero coquimano. Viene el largo zapatazo de Sánchez, defiende con golpe de cabeza la última línea de Arrieta, balón que le va cayendo por la banda izquierda al jugador Flores, va centralizando Flores para que la tenga Trujillo. Trujillo y el largo zapatazo, defiende con golpe de cabeza sola media Juan Cornejo para Coquimbo Unido. La vuelve a tener el Tolima, van abriendo por la banda derecha. ¿Quién es el capitán del Tolima?
7: El número 15, Juan Pablo Nieto.
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2: Un dato, casi. Jaime.
3: Sí, señor.
2: El 2, Anderson Angulo, es muy, muy derecho. Casi no ocupa la pierna zurda. Trató de salir 2 veces con zurda, tuvo que hacerlo con la pierna derecha y se demoró un montón.
3: Va a recuperar la pelota con Coquimbo Unido, con Nicolás Johan, se lo va apurando con golpe de cabeza, Benjamín hace lo propio, balón que le va quedando para la banda azul, enfrentando el Betis en área grande, a Badalá en el centro, ¡cuidado con el centro! ¡Linda jugada con Quimana! Al piso fue Neto, se queda con ella. Buena carga Pirata, René, la segunda ya en 4 minutos.
4: Sí, muy buena carga, ¿dónde está marcando la diferencia? Por la banda, primero fue por derecha, Ahora Berenjena, lamentablemente, no llegó Johansen nuevamente.
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3: Ese soy yo. Tiene la pelota el capitán Juan Pablo Nieto. ¿El Nieto o el Neto?
2: Nieto.
3: Nieto. Nieto. Va despejando la última línea Coquimara. Cuidado con el rebote que va capturando el equipo de Tolina. Va a llegar al tiro de línea. Atacan cuatro. Va a llegar para preparar el centro. Cuidado, saca uno, saca dos. Se va perfilando para la pierna derecha. La va retazando. Defiende bien saliendo en aquel sector Cordero. Pelota que le va cayendo a Salinas. Salinas y el largo zapatazo arriba. Interceptado en la mitad de la cancha. Balón que se va afuera. 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
3: Prepara el lanzamiento lateral con Coquimbo Unido con Francisco Salinas. Se adelanta algunos metros, va arriba buscando la aparición del Nico Johansen. Lo marca uno, lo marcan dos, se los va a intentar sacar la pierde. Lo va recuperando en la mitad de la cancha nuevamente el Tolima que va retrasando para que le tenga Nieto. Marca bien Coquimbo Unido ahí. La retrasa nuevamente para que la vuelva a tener Arrieta. Saca la marca Arrieta del Coquimano Zavala. Despeje largo. En la última línea intenta capturar la pelota con éxito el Coquimano Salinas. La va viniendo para la banda zurda. El que la va a buscar es Juan Cornejo. Arriba para que corra el Coquimano Benjamín Chandilla. Vamos Benjamín, va a llegar la última línea. Centro de Benjamín, pelota que rebota en uno de los grandotes, me parece que era López. Va a buscar recuperar Coquimbo Unido con falta del pirata.
2: Lo debió haber encarado.
3: 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Señoras y señores, la solución repuesto se indica 6 minutos de partido, 0-0.
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3: Se prepara Angulo, viene el largo derechazo, pelota que viene surcando al cielo Coquimano arriba, va a ir a defenderla con golpe de cabeza Salinas, balón que cae en la mitad de la cancha para Badalás, se le arranca la pelota, la va capturando arriba el jugador González, retrasa algunos metros nuevamente para que la tenga el jugador López, retrasa para que la tenga Angulo, juega paralelo a la raya de la mitad de la cancha con Anderson. Angulo, él la tiene abierto por el sector turno, le espera Mieta, prefiere abrirla por la banda derecha, pierde, la va recuperando Coquimbo Unido, mitad de la cancha, la van abriendo, banda derecha, la tiene el Coquimano Salinas, termina perdiendo, recupera saliendo Arrieta, busca la mitad de la cancha, va saliendo rapidito Parra, saca la marca de un Coquimano, se queda con ella, campo colombiano, pelota abierta, banda derecha, la va a buscar López, se va entreteniendo, retrasa algunos metros porque la tenga Jan, es Angulo el dueño de la pelota y de la ilusión colombiana, retrasa 20 metros más atrás, va buscando con Arden, Anderson, es Angulo que la tiene, detenido, no lo marca nadie, no se mueve, ahora la mueve, la va sacando, pierna derecha, largo zapatazo, arriba la va a ir a defender Juan Cornejo, complemento defensivo de Juan de Salvador Cordero, pelota que le queda a Benjamín, la echa a correr Benjamín, centraliza para Guido, abierto para banda derecha, espera linda alternativa para que tenga esa bala, va a venir el centro Cristian, vamos Cristian, centro, segundo, palo, no alcanza a llegar nadie, le pegó al arco parece, era muy fuerte el centro para la linda posibilidad que se le presentaba a Nicolás Johansen René.
4: Sí, le da demasiado fuerte y creo también que se apresura. Podría haber ingresado unos 2 metros más y ahí ya alcanzaba a llegar Johansen para ver si podía conectar ese balón. Se apresuró, pero sigue llegando Coquimbo, creo que es cosa de tiempo.
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2: A percepción personal, siento un tanto dos con los laterales de Deportes Tolima. Los siento incluso un poco pesados a los dos.
3: ¿Qué pasa, Manuel? ¿Por qué no se juega?
2: Es una buena pregunta.
3: Eric.
7: Tengo la misma duda, Jaime. ¿Eh? No sé qué podría estar revisando.
2: También eso, que pudo haber sido tiro de esquina, pero algo pasó.
3: No, no, una cosa así no la podía. Había algo con el asistente número 2 allá.
2: Sí, ahora sí a jugar.
3: Ahora sí, va despejando el Tolima, recupera Coquimbo Unido, y es bueno lo que hace, va saliendo con Salinas, Salinas y el Salvador, zurda, Salvador, va jugando rapidito con Benjamín, largo zapatazo, cuidado, le puede quedar a Zavala, a Badalá digo, antes aparece Angulo, es grandote Angulo, mira cómo es flaquito, es negrito, mira, es peladito. Señoras y señores, 0-0.
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3: Va atacando González, retrasa algunos metros González. Ataca el Tolima, enfrentando el vértice del área grande. Centro colombiano, rebote defensivo Emanuel Corner. Lanzamiento de esquina del niño electrónico para los colombianos.
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3: Pelota detenida. ¿Quién va?
7: Me parece que es Kelvin Flores, el 18.
3: Vamos a ver, le va a dar con la pierna derecha, todo Coquimbo defiende. 0-0 la cuenta, 10 minutos, viene el centro, segundo poste, cabezazo defensivo de Cordero al piso, va Sánchez luego del zurdazo, exigible me parece que fue López, con Eric.
7: Sí, se trató de Eduard López, tras ese despeje más o menos corto de la defensa de Coquimbo Unido, le pega como viene el número 28 de Tolima, se va algo ancha ese remate.
6: 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Mini marca de los hermanos Villalón y Coquimbo, Uruguay 840, sector El Llano.
3: 15.000 deben haber acá, viene el despeje del arquero Sánchez, pelota que se va abriendo, manda derecha arriba con golpe de cabeza Salinas, se va juntando con Zavala, Zavala y la pelota de vuelta para Salinas, al piso colombiano, la va ganando para banda izquierda, el equipo cafetalero con Flores, retrasa algunos metros, la tiene la mitad de la cancha Torres, largo zapatazo, defiende con golpe de cabeza, bien Salinas, balón que es interceptado por el Coquimano, no obstante a todo aquello, le sigue quedando al colombiano que saca la marca de un pirata con un túnel, va a llegar a la última línea, se le va. Bueno, el colombiano es, hay que tener cuidado. Le hizo un túnel a Salinas. Bien, después Flores. Se llevó por la última línea al otro Coquimano hasta que gracias a Dios apareció la línea blanca y se le terminó la cancha, don Eric.
7: Sí, bastante que peligroso el jugador de Deportes Tolima, que se trata del número 18, Kelvin Flores. Le hizo un caño a Francisco Salinas, lo deja pagando al coreano y afortunadamente se le acabó la cancha.
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3: Pelota que vuelve a recuperar el Tolima en la mitad de la cancha. La va capturando Juan Pablo Nieto. Pelota abierta por la banda derecha. La busca con González. La tiene Gerson. Centraliza nuevamente para que la tenga Nieto. Nieto y la pelota en la mitad de la cancha. Lo obligado a retrasarlo. Lo marca bien. Coquín unido ahí. La va teniendo Jan Angulo, otra vez para que la tenga el capitán Nieto, le devuelve la responsabilidad a Angulo y este sale con Anderson, nuevamente la tiene Angulo, juega paralelo a la raya de la última línea con su homónimo, es Jan Angulo el que la tiene, largo zapatazo, defiende con la pierna zurda Juan Cornejo, balón que le vuelve a caer a Anderson, pelota que va y viene, mitad de la cancha, ya la pone al piso Coquimbo Unido, se equivoca Benjamín, la vuelve a recuperar Coquimbo Unido, aparece con Guido Badalá, muy marcado, la retrasa, algunos metros más atrás la va teniendo con Juan Cornejo, se la devuelve a Guido Badalá, la va a echar a correr, prefiere el pase profundo, arriba, le va a quedar Salvador, zurdazo de Salvador, la pelota da un botecito a la altura del punto penal, y llega al pecho del brasileño Albino Neto Volpi, fútbol, el poder colombiano, señores y señores, la solución repuestos indica casi 13 minutos, 0-0 la cuenta.
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3: Busca arriba Coquimbo Unido con Cristán Zavala, sale con el capitán Galán, intenta el pase profundo, el capitán se equivoca, recupera la mitad de la cancha, Trujillo para los colombianos, el despegue no es bueno, la vuelve a ganar Coquimbo Unido, en la mitad de la cancha la tiene el capitán, mira qué hacer, va saliendo con la pelota, el coquimano Johansen en el área, va al piso, estaba de frente el árbitro, te rezo un padre nuestro y un rosario completo si lo tocaste colombiano, vamos a ver, pelota que se va afuera, por los clavos de Jesús. Ya lo rezo.
4: A mí me parece que sí lo alcanza a tocar Jaime cuando Johansen gira para ponerse a tiro de cañón. Cae justo ahí en la raya del área mayor. Todos reclaman, que no la duda. A la distancia a mí me pareció. De cerca, no sé.
2: Sí, a ver.
3: Manuel.
2: La jugada, lo que hace Galán y Salinas es muy bueno. Y también lo de Johansen es muy inteligente. Tratar de sacarse a los dos volantes. De la marca, a mí me quedan muchas dudas si Sampaio estaba de frente.
3: Jueguen.
2: Me parece que está dentro del contacto permitido. Sí.
3: Se juega, Lanzamiento lateral, Nembuch, combustible, dice el entreno que hace ya Coquín Murillo. Largo zapatazo arriba, defiende con golpe de cabeza Angulo. Balú que le va cayendo a Cordero, Cordero y la pelota para el capitán. Pelota que se juega arriba hasta que la pone en el piso Salinas. Abre para Zavala en el centro de Cristian. Pelota que va despejando a medias la última línea colombiana. Ahora se vuelve a equivocar, la va ganando Benjamín Chandía que volvía. La retaza, última línea. Pleno círculo central, va saliendo con Manuel. Manuel con Sebastián, Karen la pisa, la domina, se entretiene, la va viendo para que la vuelva a buscar Francisco Salinas. El coreano, desde larga distancia, obliga a Diego Sánchez a que salga lejos del marco mayor. Van abriendo una banda zurda, sector popular, la va teniendo Juan. Cornejo retrasa para que la tenga Manuel. Fernández es el dueño de la pelota. La ilusión coquimana también recae en sus hombros. La va retrasando, va saliendo con Diego Sánchez. Sánchez y una pelota llovida, se la va entregando en la mitad de la cancha a Trujillo. Trujillo y la pelota arriba, intenta recuperarla con Coquimbo Unido, con éxito del capitán, va saliendo con Salvador, vuelta completa, linda intentó la de Salvador, se equivoca ahora, cuando intentaba abrirla buscando a Benjamín, Chandía con la pelota, ahora la va teniendo los colombianos, el taquito que intentaba el talentoso Torres, rebota en un pirata hasta que llega a las manos de Albino Neto. Señoras y señores, la solución repuestos vuelve a indicar 15 minutos, 0-0 todavía.
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3: Pelota que tiene en su poder el arquero coquimano Diego Sánchez. 0-0 la cuenta. Jugamos ya casi el minuto 16. Está preparado para despejarla Benjamín Gasolo. Buena pelota abriéndose por el sector izquierdo. Le va quedando a Juan Cornejo. Cortito para Johansen. Linda pelota que parece que estaba adelantado Benjamín Chandía. Centro de Benjamín. Pelota que rebota en nadie. Se va afuera por la última línea. Saque de meta del minimarket Cerfrut. La va a reponer Volpi, el arquero del equipo colombiano. 16 minutos. 0-0 todavía.
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3: Va saliendo Volpi, muy marcado por Nicolás Johansen. Mal piso Nicolás. Enganchó bien Volpi. Va saliendo rapidito ahora con el jugador Adrián Parra. Busca atacar por la banda derecha de la escuadra colombiana. Retrasa algunos metros. El dueño de la pelota es Jan Angulo. Va a jugar paralelo a la raya de la última línea. La tiene Anderson. Algunos la hace correr por la banda zurda. Va buscando a Rieta. A la marca se va acercando a 5 metros. Cristian Zavala lo va obligando a que tenga la pelota nuevamente Anderson Angulo. Se detiene el grandote colombiano. La va haciendo correr por la banda derecha. Va buscándola con Jan. Angulo con Anderson Angulo. Pelota que tiene la última línea. Se entretiene el equipo colombiano. Le conviene este resultado. Después tiene que ir a buscar triunfos en Lima, Perú. Y Coquimbo lo propio. Si es que este resultado se mantiene, lo tiene que hacer en Uruguay. Pelota que va teniendo. Va saliendo con Arrieta. Arrieta busca salir por la banda derecha. Pelota que rebota en el capitán Pirata. Se arranca afuera. Lanzamiento lateral Nembus. Combustible dice en el terreno Copa Libertadores. Que le pertenece a la escuadra de Coquimbana. 17-0-0.
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3: Se hace efectivo el lanzamiento lateral, intenta recuperarla Joaquín Munido, la manda afuera, me ahí. Parece que era Torres el que la manda afuera, lanzamiento lateral Nembus, combustible dice en el terreno que le pertenece a Coquimbo, más atrás dice Sampaio, vamos a ver si le hace caso el coquimano, está obligado, más atrás, ese es el silbato que advierte usted en la radio Monte Carlo. La tiene Salinas, se demora Salinas, no tiene mucha alternativa, la más clara era la del coquimano Benjamín Gasolo, saca Gasolo, se saca la marca de un jugador colombiano hasta que la retaza para que la tenga el arquero, largo zapatazo de Diego Sánchez, la va bajando con el pecho, con talento, con clase, con calidad el jugador Francisco Salinas en Coquimbo hasta que la pierde, la va ganando en la mitad de la cancha Juan Pablo Nieto, busca recuperarla con Coquimbo Unido cuando la tenía Trujillo, se deshacen de ella, la van abriendo por la banda izquierda y ahora la van lanzando, y aparece Badalá y se va juntando con Benjamín, muy marcado Benjamín, aparece a quitarle la pelota a Nieto, no, era López, retrasan para que la busque Angulo, Angulo la pelota abierta banda zurda, sector preferencial, la va buscando con Arrieta, Arrieta y la pelota retrasada la vuelve a tener a Anderson Angulo, ahí la tiene, ahí pierde el tiempo Deportes Tolima, ahí se pasa la vida para el equipo colombiano. Retrasan algunos metros en la última línea, saliendo del marco mayor, la va teniendo Volpi, es el arquero, Albino Volpi, va saliendo, se equivoca y la va recuperando Coquimbo, y la va teniendo con Cristian Zavala. Apúrate Cristian, centro de Cristian, balón que vamos a ver si es que recupera Chandía, no lo consigue, al piso colombiano, la pierde, la va recuperando Juan, es Cornejo el dueño de la pelota, la va teniendo, pase profundo, le va a quedar a Benjamín, le pegó a Benjamín, casi, casi se le pasa por banco el cuerpo a Volpi. Se salvan los colombianos. Milagro en el área cafetalera. Con René.
4: Sí, señor. Tremendo milagro. Porque ahí roba la pelota. Cogimos después de toque el Cornejo. El pase de Sandía. Sandía violento. Disparo se portería. El primer palo. Alcanza a manotear apenas Volpi. Y en segunda instancia reacciona cuando ya la pelota casi iba a ingresar al fondo del arco.
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3: Sale por la última línea la escuadra colombiana con la aduana. Es Anderson Angulo el que tiene todas las pelotas. Va saliendo con el Nieto. La va a abrir por la banda izquierda. Seguramente Nieto se juega la individual. Va pasando la mitad de la cancha. Prefiere abrirla para que la venga a buscar por la banda zurda. El jugador colombiano Flores. Que le arranca Flores. Le reprueba. Fue accionar el respetable. 15.000 tiene que haber acá. Fútbol en poder coquimano. 0-0 todavía.
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3: Atacando Coquimbo Unido, pelota que va a intentar capturar Cristian Zavala, se le arranca. Muy atento, aparecía en ese sector de la cancha Flores. Va centralizando. Busca salida con Nieto. Nieto la retrasa. Va a buscar tener la pelota en aquel sector de la cancha Angulo hasta que aparece como buena alternativa López por la banda derecha. Aprieta la salida colombiana con Kim Unido. Nuevamente para que la tenga López, se equivoca. La va recuperando en campo colombiano. Salvador Cordero pincha la pelota el defensor del equipo colombiano hasta que se queda con ella. La recupera, marca uno, marcan dos, se tira al piso, no le cree el brasileño, recupera con Kim Murillo, la tiene Cristian Zavala, la va abriendo, manda zurda, el que la va a buscar es Benjamín. Benjamín con Cristian Zavala, se cambió, la perdió, la pelota rebotó en él y se arrancó de la cancha. Lanzamiento lateral de Embús, como tú le dices, en el terreno para los colombianos en 21. 0-0, la ilusión está intacta, te digo de inmediato. Intacta, ya va a venir el primero del Pirata.
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3: Despeje lateral, la va recuperando Coquimbo con Juan Cornejo. Se refugia en el arquero Sánchez de larga distancia. Era lo más aconsejable. Pelota que tiene en la última línea el arquero Coquimano, la saca del marco mayor en la guatita del área y está detenida. Viene el derechazo arriba, la va a ir a buscar Nicolás Johansen, la acomoda con el pecho, va metiendo la cabeza para apurarla. Ahora muy fuerte es el equipo colombiano, se termina quedando con la pelota, aunque aparece ahora el Nico Johansen intentando quedarse con ella. Aparece también López, busca recuperarla Juan Cornejo.

0: perezoso, y eso Joaquín Muñoz lo tiene que aprovechar, tiene que tirar la línea más adelante, tiene que aprender a presionar en este momento del partido, y tratar de que pasen Salinas y Cornejo por los costados. Tienen que duplicar por las bandas, que es donde ha hecho más daño Coquimbo Unido. Esto de Zavala de irse más al centro, creo que no le ha hecho bien en el partido. Tiene que pegarse más al costado y aprovechar también de que cuando Coquimbo ataca se suman los dos volantes. Se suman Galán y Cordero. Aparece Badalá en algún minuto más suelto. Y es ahí donde tiene que Coquimbo Unido triangular. Las triangulaciones es algo que Coquimbo lo tiene muy bien manejado en el partido. Tiene que saber ocuparlas en este tramo de compromiso donde Tolima está esperando y donde por ahora no ha conectado ni con Torres en la mitad de la cancha ni tampoco con los costados. Y Coquimbo Unido ha estado muy bien en defensa también. Hay que darle mucho mérito a la defensa de Coquimbo Unido. Johansen con un trabajo mucho más físico, también tirándose un poco más a los costados. Hay partidos donde tiene que tirarse más atrás. Hoy día más apegado a la banda, también le suma una alternativa a Coquimbo Unido. Y hay algo muy bueno en los primeros minutos que hizo Coquimbo Unido, que fue este tándem donde cambiaban la posición Badalá y Chandía, donde Chandía se centralizaba y Badalá aparecía por el sector izquierdo. Eso Coquimbo Unido lo ha sumado en el partido. Le ha dado también otro valor donde la defensa de Deportes Tolima se ha notado incómoda. Se nota que no es la mitad de la cancha que juega normalmente. Se nota que Nieto y Trujillo no juegan normalmente y por eso la pelota no pasa por ahí. Coquimbo Unido ha estado firme en la mitad de la cancha. Le hace falta un poquito más de claridad en la zona ofensiva.
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2: 2 minutos duró la hidratación. Ya se cumplen los 24 y medio. Silbato de Sampaio, señoras y señores. Se vuelven a poner, disputa los puntos en la cancha del campeón. Viene el largo despeje arriba de Trujillo. Pelota que va a ir a buscar para defenderla Manuel Fernández. Lo va consiguiendo. Balón le va cayendo al pecho de Juan Pablo Nieto. Se queda con la pelota. La taza. Algunos metros más atrás está detenido en campo propio el colombiano Angulo. Algo le pasó a la pelota. Eric.
3: Sí, parece que no tiene el aire suficiente.
0: Se le fue el aire.
3: Sí. Está pinchada. Popularmente parece que está pinchada. O al parecer no, porque se sigue jugando con la misma.
2: La retrasan, busca tenerla ahora. Volpi se perfila para la pierna derecha, largo zapatazo, pelota que va a cruzar la mitad de la cancha. Antes aparece con golpe de cabeza, la gana Salvador Cordero, balón que le va cayendo a Benjamín. Chandía saca la marca 1, el segundo también. La va a abrir por la banda hecha, bonita esta. Le va a quedar a Badalá, vamos a ver Guido. Va enfrentando el vértice del área grande. Sigue con la pelota Guido. Va a preparar el centro. Pierde algunos metros. Se retrasa. Va a buscar pelota en la mitad de la cancha. La pierde. Se rajó con un regalo. Sampaio.
0: Es una menos.
2: Se la fabricó Guido cuando la perdía. Señoras y señores, lanzamiento libre a Domex. Tu mejor cambio para el pirata.
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2: Englupió Guido. Salvo cuidado que ataca Coquimbo. Buena jugada, le va a quedar a Chandía. ¡Centro de Chandía! ¡Coquimbo!

0: Pato buscando Benjamín. El centro rasante para que apareciera Manuel otra vez. Voy a gritar 100 veces tu nombre, Manuel. Uruguayo querido, ya naciste. En esta patria viste tu mejor momento, uruguayo. Manuel, Manuel Fernández para Coquimbo Unido. La ilusión está intacta en el 27. Lo reclamaban los colombianos. Lo celebra el pueblo coquimbano. Señoras, señores, uno para el pirata. Cero, nada, ninguno para el Deportes Tolima.
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0: 50, Copa Libertadores de América, en el estadio Francisco Sánchez Rumoroso. El marcador señala 1 para Coquimbo Unido, el local, 0 para Tolima, la visita. Manuel Fernández lo hizo.
1: Muy bueno lo que hace Coquimbo, rápido juega ese balón del negro para Chandía en el sector izquierdo, gana un par de metros, lo lleva el centro y a Boca de Jalbo. Aparece Manuel Fernández, no le queda su alternativa que ponerle el gol interno en su pierna derecha y la pelota se va a abrazar. Le da un beso a la vez y Manuel Fernández nuevamente marca su segundo gol en Copa Libertadores.
0: Oiga, ¿cómo reclaman los colombianos?
2: Es que está muy difícil.
3: ¿Está revisando?
2: Sí, señor. Sí, porque cuando Chandía tira el centro, queda la duda si estaba delante de la línea de la pelota o no, Manuel Fernández. Ahora, una vivada total de Coquimbo Unido que jugó rápido, la pelota tenía está muy difícil, ¿eh? Es milimétrica. Milimétrica la jugada, todavía la están viendo, habrá que...
3: Está muy habilitado, sí,
2: lo cobró, sí, señor.
0: Gol,
3: habilitado.
0: Con un centímetro, Manuel, pero estabas habilitado. Y lo vuelvo a celebrar contigo, Manuel. Y lo vuelvo a celebrar con tu pueblo negro y amarillo, Manuel. 1-0 lo gana el Pirata.
4: 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Copa Libertadores de América. Gana el local, Coquimbo 1, Tolima 0.
3: Milimétrica, Manuel.
2: Sí, señor, porque, a ver, hay que decirlo, hay una vivada total de Coquimbo Unido en la pelota detenida después de esta continua.
3: Va buscando arriba el equipo colombiano, despeje defensivo, Pirata. Pelota que se va a ir fuera, lanzamiento lateral, Nembus. Combustible, diésel en terreno para la escuadra colombiana. 29 minutos con 40. 1-0 gana el Pirata.
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3: Busca a los colombianos. Pelota que está en el marco mayor. Le va a dar fuerte a la pelota. Me parece que la rieta. La manda lejos, muy lejos. Lo reprueban los 15.000. Lo está ganando el supercampeón Coquimano. 1-0. Qué lindos goles. Qué importantes goles has hecho, Manuel. El primero al Nacional en el último suspiro. Este en el minuto 27 al Tolima colombiano.
4: 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Esta es la fecha 5, Copa Libertadores de América, Coquimbo 1, Tolima 0.
2: Ante un equipo perezoso, esto es lo que tenías que hacer, aprovechar el más mínimo momento, todos mirando para otro lado en la pelota detenida. Y Coquimbo Unido estaba generando más, abriendo la cancha, también con un Badalá que ha sido muy movedizo en ese sector ofensivo. Era la puntada final lo que le faltaba, claro, en su valor de la pelota detenida. Las jugadas preparadas de táctica fija son las que a Coquimbo Unido le dan la ventaja por ahora.
3: Va a despegar la última línea Coquimbo Unido, luego del lanzamiento libre a Domex. Tu mejor cambio, la recupera el Tolima, para la banda izquierda la viene a buscar el jugador Kevin Flores, hasta que aparece Salinas, para Coquimbo Unido sale Salinas, Juan Cordero, marcado por uno, por dos, la pierde, la va recuperando el Tolima, la retaza González, el que la tiene es Volpi, zurdazo arriba, la pelota la va a ir a buscar en la mitad de la cancha, todavía en el campo colombiano, aparece el jugador Juan Flores, Flores y la pelota abierta, para que la tenga López, se la va regresando, aparece con Trujillo, muy marcado por un Coquimano, aprieta por la banda zurda Coquimbo Unido, el ataque colombiano. Retazan, campo colombiano, la va teniendo Trujillo. Trujillo con ángulo, aparece Anderson. Anderson se va juntando con Jan. Es Jan Ajul que la tiene. Busca salida por la banda central. Lo marcaba Badalá. La va teniendo con Anderson ángulo. Pelota abierta por la banda derecha. La va teniendo con López. López y el pase profundo. Habilitado aparecían el número 24 Parra. Y la van abriendo por la banda derecha. Cuidado con el centro. Cabezazo uno. Cuidado con el rebote. Sánchez, notable Sánchez. ¿Cómo no te voy a querer, Diego Sánchez? Se acaba de sacar una pelota luego de un misil colombiano. Le pusiste las manos, valiente como cualquier pirata que navega por los mares del mundo. Señoras y señores, córner, lanzamiento de esquina, se salva Coquimbo de milagro, que le pertenece al Tolima.
4: 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Ahí reclamamos también de los colombianos. Oiga, bien, a puro reclamar aquí nomás.
2: Sí, porque cuando va a saltar a cabecear Salinas, están pidiendo una mano del 10 y a mí me parece que pega en la espalda primero. De Salinas, después lo de Sánchez, es sensacional.
3: Acá la reclamación. La reiteración.
2: En la espalda. En la espalda, sí.
3: Juegue.
2: Falcón.
4: No
2: hay mucha discusión, a mí no me parece.
3: Juega, dijo ya Sampaio. Lanzamiento libre del niño electrónico para los colombianos. 33. Van a buscar por arriba. Lo van a defender con Quim Unido. Le conviene Sampaio, alguien por allá. 1-0 gana el Pirata. Está juntando 10 puntos ya. Más que todos en este grupo. Vamos a ver. Defiéndolo bien, Pirata. Está preparado el centro, viene el centro, primer poste, cabezazo defensivo del Coquimano Salinas. La pelota debería viento por la banda de esa y la gana Guido. Y ahora la sigue ganando Guido Badalá. Y va a meter en problemas al capitán Juan Pablo Nieto. Lo sigue Guido y no le da centímetro. Y va al piso y le pincha la pelota y lo obliga a juntarse con un compañero para salir de aquel problema. La recupera Coquimbo ahora con el goleador, con el ídolo de este instante, con qué bonito. Guido Badalá la tiene, va buscándola arriba. Con el zapatazo para que la vaya a buscar el coquimano Nicolás Johansen. Consigue ganar su lanzamiento lateral que tiene nombre y apellido, Guido Badalá.
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3: Ese soy yo, 34 minutos, la tiene Benjamín. Marcado por uno, por dos, Benjamín. La hace rebotar el Vicuñense, pelota que se arranca afuera, lanzamiento lateral Nembús, combustible dice el entreno, lo hace rápido Coquimbo, van buscando nuevamente al coquimano Benjamín Sandía, despeje colombiano, vamos a ver quién llega, al piso va Salvador Cordero, va retrasando la pelota desde la última línea Manuel Fernández y Diego Sánchez, casi en la mitad de la cancha, su campo propio, Diego Sánchez, sale con Benjamín, Gastón lo se entretiene, va buscando en la mitad de la cancha, con el capitán le pone la pausa, el talento, la clase, la calidad de un jugador que nació, se crió, estudió, se buscó el Coquimbo, pelota que va buscando arriba el equipo del Tolima, va ganando con el jugador Flores, largo zapatazo al piso, resbalándose sobre el verde césped coquimano, aparece Diego Sánchez, que ya sale jugando por la banda derecha, la tiene Juan Cornejo y el largo zapatazo, era larga la pelota, se vio cuando salía que llevaba mucha potencia, no alcanzó a llegar Guido. Señoras y señores, el balón descansa en las manos seguras de Volpi. 35 y medio, 1-0 en el Pirata en el 27. Manuel Fernández, autor del gol.
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3: Va sacando Volpi, cuidado que se equivoca, va recuperando con el Nicolás Johansen y la remetida defensiva de Angulo. La gente reclamaba mano cuando casi mete las patas el arquero brasileño Albino Volpi. Pelota que va teniendo el Deportes Tolima. Le va cayendo la mitad de la cancha a Torres. Torres retaza para Arrieta. Arrieta busca la mitad de la cancha. Falta de Cordero, dice el drástico Sampaio. Fútbol detenido. Lanzamiento libre a Domex. Tu mejor cambio que le corresponde a los colombianos. Jugamos el 36 con 20. Lo gana el Pirata 1-0.
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3: Se mueve la pelota, tiene el balón en la mitad de la cancha Trujillo, la vuelve a abrir por la banda zurda, le viene a buscar a Arrieta, Arrieta con el capitán, aparece con Nieto, Nieto y la pelota abierta, banda zurda, la vuelve a tener ahí Juan Flores, viene el centro, cabezazo defensivo de Manuel, la figura de Coquimbo Unido, al pecho de Guido Badalá, va cayendo aquella pelota, despeje defensivo de Manuel Fernández, recupera Coquimbo y atacan dos, y está linda esta, y la lleva Guido Badalá, y puede sentar Guido, la tiene el argentino, le va a pegar, Guido Badalá. Pelota que rebota en el colombiano, se fue besando al palo al correr. Lanzamiento de esquina del niño electrónico para el Pirata.
1: ¡Uno!
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1: Casi, Jaime, porque ese rebote pasó, me va 10 centímetros del palo izquierdo de Monti, si no hubiese sido tú, ¿verdad?
2: Venía entrando solo, estaba a la derecha también. Tuvo otra alternativa a Badalá.
3: Pelota que va tenido Joaquín Murillo en lanzamiento libre. Está preparado Juan Cornejo en el centro, cerrando hacia arriba las manos seguras del golpe. Se queda con ella y sale rápido y se vuelve a equivocar. Y la despeja el equipo colombiano y aparece Guido. Saca la marca 1, se la arranca. Le va a quitar la pelota Anderson. El grandote Anderson le dio miedo a Guido. La terminó perdiendo. La va a recuperar por la banda derecha el Coquimano. Johansen, la tiene Nicolás, largo cambio de frente, la viene a buscar Cristian Zavala de espalda, lo cercan tres, eran grandotes, se decidió sacar la pelota y ahora se equivoca Benjamín Gasolo, le va entregando la pelota al jugador Parra, busca centralizar, aparece con Nieto, mete la pelota abierta pero manda zurda, cuidado, que peligrosa la carga, centro al pecho de Gasolo, pelota córner, lanzamiento de esquina del niño electrónico para los colombianos.
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2: Es bueno para reclamar flores, ¿eh? Bueno, el 18 para el reclamo.
3: Casi 39 reclama penal, que la pelota le dio en el pecho y él quiere que la mano parta de la tetilla izquierda. Eso quiere el colombiano.
5: El pectoral.
2: Qué cosa, bravo.
3: Santa madre de Dios, futbolistas profesionales que quieren ganar toda costa.
5: Vinieron a reclamar, a jugar, no.
3: Simular para que echen a un rival para ver si acaso. Si conocen o pueden, con 10 a lo mejor. Lanzamiento libre de esquina del niño electrónico para los colombianos. Viene el centro, arriba segundo poste al pecho del arquero Coquimano. Diego Sánchez, que evitó el empate hace 5 minutos nada más. 1-0 gana el Pirata.
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3: Atacando Coquimbo, la lleva Cristian Zavala, asistido por Salina. Salina sin Zavala, lindo, está el segundo. Cristian ya el segundo. Con Coquimbo adelantado, Nicolás.
2: Qué gol que hizo Coquimbo, por favor.
3: Adelantado Nicolás, santa madre de Dios, qué mala suerte para el Pirata. Vamos a ver. Adelantado Zavala.
2: Sí, porque la pared fue fantástica, Jaime. Qué bueno lo que está haciendo Coquimbo por la franja derecha. Es por ahí el camino. Es por ahí Coquimbo está. Está suelto Coquimbo Unido y está Tosco Tolima. Es el mejor momento de Coquimbo en el partido. Se nota que el equipo se está conociendo y el equipo está cómodo como se juega.
1: Sí, el problema, Manu, fue que Salinas se demoró un poquito, 2 a 3 segundos, de tocarle esa pelota a Zavala, si no hubiese estado el segundo.
3: Le ponemos nota al Pirata, la nota la pone a Domex. Tu mejor cambio, Manuel.
2: Tiene un 6, sólido.
3: Un 6 le pone Manuel. ¿Qué nota le pone a Domex en la voz de Don René, al Pirata?
1: 6,7.
3: Un 6,7. Va teniendo la pelota en la mitad de la cancha de la escuadra colombiana con Juan Pablo Nieto. Encara el 10 de los colombianos. La termina abriendo para la banda zurda. La va buscando Flores. Centro de Flores. Cabezazo defensivo del Coquimano. Juan Cornejo asistiendo al arquero y figura Diego Sánchez. Se queda con ella, va saliendo Coquimbo, banda izquierda, el que la tiene Juan Cornejo, tiene alguna ventaja por la banda zurda, Benjamín Sandía, la tiene Benjamín, mira qué hacer, centraliza su juego, sale con el capitán, Valeri juega de primera, la va retrasando para Cornejo, Cornejo con Chandía, Chandía con Badalá, busca tenerla Chandía, aparece también Badalá, falta, dice el juez de compromiso, en 22 metros, lanzamiento libre a Domex, tu mejor cambio le pertenece al Piratán, René.
1: Sí, ahí justamente estaba Johansen y Badalá en la lucha de esa pelota. La había ganado Badalá, pero alguien le pone una tiro zancadilla al 10 de Coquimbo, lo hace caer. Sampaio muy cerca, corre inmediatamente y ojo, cuidado, ¿eh? Es un tiro libre muy provechoso para Coquimbo.
4: 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Póngale un 6-5 para mí. 6-5, señor.
2: Sampaio la dejaba seguir, te digo, venía picando solo sí. Zavala a la derecha.
3: No me gustó el cobro.
2: Yo estaba, sí, la misma, yo ni siquiera, me quedaron un poco de duda si era como para cobrar la falta inmediatamente. Si cobra la falta inmediatamente tienen que colocar tarjeta. Ese es el punto.
3: ¿Quién está? ¿Juan?
1: Juan Cornejo, que es el ejecutante.
3: Dale al arco, Juan. Dale al arco, nomás Juan. Jugamos 42, viene el centro, cabezazo defensivo, pelota que le va a quedar a Guido Badalá, la va abriendo para banda derecha, va a preparar el centro Guido, pelota que rebota en el cuerpo del colombiano, nada dice cuenta con permiso, nada pasó, balón que le va cayendo a Benjamín, Benjamín, zurdazo débil, 42 minutos y 20 indica la solución, repuestos,
0: Lo gana el Pirata 1-0.
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0: Va saliendo Volpi, se equivoca nuevamente la salida del equipo colombiano. La mano abriendo por la banda, ahí se le queda Guido. Guido y el segundo, Volpi notable. Al piso en una, en dos seguidas con ella. Se salvan los colombianos. Pudo ser el segundo en 43 minutos del Pirata, que juega un lindo partido en la cancha del campeón.
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2: Se nota cuando un equipo no tiene plan B y la idea que tienen es demasiado marcada. Bueno, se lo pasa a Deportes Tolima. Salida pulcra, tratar de salir por abajo, salir limpio. Denominado el equipo de mil pases de González. Bueno, se nota en el partido, tratando de mantener esa idea cuando el partido le pide otra cosa. Le pide ser más intenso, tratar de no encontrar el partido en posición, y eso Coquimbo Unido la acomodó.
0: Lo comenta el Manuel Rojas Muñoz, largo zapatazo, cuidado que ataca el Tolima, va a salir Sánchez. Se queda con ella, bien Sánchez. Lo comenta Manuel Rojas Muñoz. En la parte baja con René Muñoz Romo. Con Eri Vargas Barraza y ataca Coquimbo. La pelota tiene Guido Badala. La va a abrir por la banda derecha. Sigue con la pelota Guido. Se demora Guido Badala. Santa madre de Dios, Guido. Santa madre de Dios, Guido. Comparto el enojo de Zavala. ¿Tenés?
1: Sí, no, se puso muy ambicioso. Badala tenía la tremenda posibilidad de tocársela a Zavala y ya se la venía viendo hace como 3 días atrás. Que podía ser una muy buena alternativa. Prefiere disparar hacia portería, no tiene un problema.
0: Perfecto. Cuidado, que va a intentar recuperarlo con Kimunio. Está habilitado Ben Nicolás. Se demora un poquito el capitán. La va a retrasar, muy marcado. Intenta el pase o intenta hacerla rebotar también en Parra. La recupera los colombianos. Va saliendo con Trujillo. Trujillo juega con el capitán. Juan Pablo Nieto la tiene. Va saliendo nuevamente con Parra. Intenta sacarse la marca de un coquimano. Lo consigue. La va ganando el Pirata Salinas. Busca sacarse la marca y no la pierde. La va recuperando nuevamente Parra. Y ahora aparece nuevamente el coquimano Salinas. Se desprende la pelota, la manda fuera de la cancha. Lanzamiento lateral de Embus. Combustible, dice el terreno que le corresponde a la escuadra cafetalera. Lanzamiento de banda, dice el juez de compromiso. 1-0 gana Coquimbo, indica la solución. Repuestos, 45 cumplidos.
4: Oiga, muy buen partido de Cordero.
2: Sí, está intenso en la marca. Y también hay que darle mucho mérito a la idea de Caputo de bajar la pelota al terreno del juego y tratar también de meterle intensidad al partido. Era lo que necesitaba Coquimbo Unido. Vamos a la
1: tiempo,
2: parte.
1: Tiempo adicional, 4 minutos.
0: Va a despejar la última línea, gracias René. Despeja la última línea, Manuel Fernández. Manda la pelota afuera, lanzamiento lateral de Embus. Combustible dice el terreno, se apura ahora el equipo del Tolima. Retrasan algunos metros. Pleno campo colombiano, la va teniendo Anderson. El grandote angulo, largo zapatazo, abriendo la pelota por la banda derecha. Va a aparecer notable para defender con la pierna izquierda. Algo incómodo Juan Cornejo. Despeje defensivo con Quimano. Arriba va a ir a buscarla el equipo Granate, que busca sacarla por la banda derecha. Defiende con golpe de cabeza Benjamín. Buena figura en el fondo. Sale Salinas con la pelota. La viene a buscar Cristian Zavala. Despeje defensivo colombiano equivocado. La gana Cristian. Date la vuelta, Cristian. Mira qué hacer. Vuelta completa. Sale del marco grande. Largo zapatazo. Habilitado Benjamín. La tiene Chandía. Busca sacarse la marca del jugador López. Y el centro. Cuidado. Al piso mandan a Johansen. La sacan los colombianos. Jugamos 46 de 49. Ataca el Tolima. La va buscando Gerson González. Abierto, muy abierto. Atacan 4. Defiende 1, 2, 3, 4, 5, 6. Centro. Arriba. Cabezazo defensivo de Benjamín. Balón que le vuelve a caer al jugador Arrieta. Va centralizando. Un hombre que le va a pegar. Es Nieto el que le va a pegar. Prefiere abrirlo por la banda derecha. Y la carga es peligrosa. Va a venir el centro. Va a despejarla con la derecha. A la mitad de la cancha. La va a ir a buscar. Ahí la va capturando a medias. Son las medias en Nicolás Johansen. La vuelve a perder. Recupera Anderson. Es Angulo el que la tiene. Centraliza. Va saliendo con Arrieta. Arrieta se junta en la mitad de la cancha nuevamente con Trujillo. Pelota abierta. Atacan. Enfrentando el área grande Coquimano. Centro. Cabezazo. Defensivo Coquimano de Manuel al córner. Lanzamiento de esquina del niño electrónico para los colombianos.
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0: 47 de 49. Lanzamiento libre de esquina.
4: Flores.
0: El niño electrónico está Flores.
3: defiende todo Coquimbo, está ganando Coquimbo Unido desde el 27, gol de Fernández, gol de Manuel Fernández, centro de Chandía, viene la orden, el centro, cabezazo defensivo del coquimano Nicolás Johansen, arriba la madera a luchar Benjamín Chandía, despeje defensivo colombiano, busca recuperarlo Coquimbo Unido, balón que le va cayendo por la banda central. Despeje de Manuel, jugamos 47, casi 48, cancha del campeón del fútbol chileno, la va teniendo con el capitán Nieto, busca tenerla ahora, pase profundo, cuidado, un hombre que aparece enfrentando el marco mayor, y ahora la va despejando Coquimbo, y la va capturando en la mitad de la cancha, la deja correr Nicolás, le ataca el 3, y defiende uno, está solo por la banda derecha, el coquimbano Zavala, le va a pegar una Coquimbano, Coquimbano, Coquimbano, con esta carga maravillosa, el cerebro de la jugada Nicolás Johansen, hasta que aparece Guido Badalá y la pelota abierta por la banda derecha, le quedó otra vez a Cristian Zavala, pierna diestra, violento, entrando al marco mayor entre el área chica y la entrada del área grande, fusila Volpi, Cristian, no lo olvides nunca Cristian, nosotros en esta cancha Cristian, no lo vamos a olvidar, 2-0 lo gana Coquimbo, señoras y señores, Copa Libertadores, 2 para el pirata Cristian Zavala, hijo de esta tierra, te ganaste las luces negras, la amarilla de esta cancha, te ganaste el grito, te ganaste los abrazos, te ganaste el salto de tu gente, Zavala, 2 para el pirata. 0 nada, ninguno para el Tolima.
4: Gol, gol, gol, gol, gol, gol, gol. El grito de gol lo relató Jaime Rojas Gallardo. Ahora el marcador electrónico en el Sánchez Rumoroso. Copa Libertadores de América. Coquimbo Unido 2. Tolima de Colombia 0. Zavala. Zavala lo hizo.
3: Terminó. Terminó la primera parte, señoras y señores. Jugábamos ya el 49-50 y termina el primer tiempo con un resultado maravilloso para el coquimbano, para el equipo pirata. Comenta el segundo gol del René.
1: Sí, señor, tremenda jugada ahí de Johansen, lo que los tiene acostumbrado. Aguantar primero el balón, gira, se la toca a Badalá. Badalá no la pensó dos veces, inmediatamente emprende rumbo hacia el arco rival, ganando muchos metros. Y ve destapado Zavala, le toca el balón al 15, gana 2 metros y violento zapatazo de derecha al palo derecho de Volpi, nada que hacer el arquero del Tolima, y es el segundo de Coquimbo, el primero personal de Zavala, 2-0 le gana el pirata.
4: 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Primeros 45 minutos concluido. Marcador parcial. El local, Coquimbo Unido 2. La visita, Tolima de Colombia 0 por Copa Libertadores de América.
2: Y lo mandó a costar el gol a Deportes Tolima. Cristian Zavala, que es la primera pelota que Badalá le entregó a Zavala en el partido. Le había pedido 3-4 anteriores y definió de manera fantástica el número 15. Un gol que manda a dormir a un Tolima que entró dormido al partido. Eso hay que graficarlo en el análisis de este primer tiempo, donde Coquimbo está ganando 2-0. Un 2-0 muy merecido, que se nota que es un equipo intenso Coquimbo Unido. Se nota que está intensificando la presión, que está yendo al frente y que con el valor que está significando la vuelta de buen rendimiento de Badalá, la vuelta a la confianza del 10, porque siempre tuvo fútbol. El problema era que no lo mostraba. Un Benjamín Chandía muy colaborador para armar fútbol. Cornejo y Salinas pasando por los costados. Y un Cristian Zavala, que en conjunto un Johansen, que ha trabajado un montón en este primer tiempo, le entregan a Coquimbo Unido un 2-0 en la ofensiva. Ahora bien, cuando ha tenido que atacar Tolima, ha estado de manera sensacional. Cazzoli y Fernández, los dos muy claros para sacar todos los problemas que ha tenido en el bloque defensivo, porque igualmente Deportes Tolima ha tenido chances por los costados con González y con Flores, que más allá de no haber podido aprovechar los espacios, tiene mucho mérito a las marcas que ha tenido Coquimbo Unido en esa zona de la cancha. Es un primer tiempo donde lo está manejando de manera sensacional, ha hecho un partido fantástico. fantástico de Coquimbo Unido. Tienen que ser conjunto al partido del Audax Italiano y por ahí algún otro primer tiempo que habremos marcado en el año, los mejores primeros 45 minutos del equipo. Caputo leyó de manera sensacional el partido. Sabía que tenía que presionar, bajar la pelota a terreno propio, mandar la pelota a las bandas. Y se nota que Deportes Tolima no es el mismo cuando juega de local que cuando juega de visita. No es el mismo. Cuando juega de local propone, trata de con la posesión atacar, de mantener la pelota en tres cuartos. Claro, la humedad te colabora mucho. Pero en la cancha de Coquimbo Unido y en la cancha de Nacional, en ambos partidos a Tolima se lo pasaron por encima. Tanto en Uruguay como acá en Chile. Llevamos 45 minutos, ¿eh? Y es lo mejor para Coquimbo Unido. Que llevamos apenas 45 minutos y tiene la ventaja de 2. Manejando el partido sin mayores inconvenientes ante, por ahí, si se quiere, un Deportes Tolima que es un equipo intenso, que le gusta tener la pelota, pero que hoy le cuesta un mundo esta intención de salir jugando. Porque solamente tiene plan A, no tiene plan B. No es un equipo que sea capaz de ir al choque en los momentos difíciles, mucho menos. Es un equipo que simplemente le gusta jugar por abajo, le gusta jugar limpio. Y eso Coquimbo Unido lo ha aprovechado de manera fantástica, de manera completa y total en este primer tiempo. Ahora, es un partido, por supuesto, que todavía le quedan 45 minutos y probablemente González va a hacer modificaciones, va a tratar de darle la vuelta al partido. También entendiendo que Coquimbo Unido quizás ha dejado espacios por las bandas con Cornejo y con Salinas, que los duelos han estado bien, sobre todo el 17, ha ido de menos a más el partido de Salinas. Cornejo creo que ha ayudado mucho en la ofensiva, pero en el bloque defensivo le ha costado un poco más. Pero el partido general del equipo es muy bueno. Desde la pelota detenida, aprovechar los espacios que te entrega el rival, aprovechar esas instancias. Y lo otro, por supuesto, que Coquimbo Unido es un equipo que sabe a lo que juega y sabe también los intérpretes que los acompañan. Badalá sabe que Zavala pasa. Badalá sabe que Salinas acompaña, que Galani se suma en la triangulación cuando Coquimbo ataca para generar superioridad numérica. En definitiva, Coquimbo Unido es eso, superioridad numérica en los tramos de tres cuartos cuando ataca. Te genera una incomodidad para presionar en esa zona del terreno de juego que me parece que le ha hecho muy bien al partido. Llegar a la cuerda final con 3-4 hombres y lograr definir la jugada en ese tramo. Con el gol primero de Fernández tras el pase de Chandía. Avivado, hay que decirlo, Juan Cornejo. Muy avivado. Sabía que la pelota tenía que pasar por ahí. Para el 1-0. Ante un equipo perezoso como Tolima. Que ha esperado, que ha aguantado en el bloque defensivo. Que no ha aprovechado las oportunidades. Y bueno, la que tuvo, la de Flores, la atajó de manera fantástica Sánchez. Estaba solo Flores. Solo Flores. Ahí hay un error de comunicación. Y hay algo también a considerar. Que ni Gazzolo ni Fernández estaban involucrados en la acción. La pregunta es, ¿qué estaban haciendo Gazzolo y Fernández? Bueno, estaban marcando adelante porque había salido Cornejo a buscar la pelota en la zona ofensiva y la había perdido Coquimbo Unido en la salida. Tuvo para hacer el 2-0 antes con la llegada de Guido Badalá al 42. Atajó de manera fantástica Volpi. Y después, en una jugada muy parecida, pero con el cambio de los intérpretes, aparecieron Guido Badalá y Cristian Zavala para colocar el 2-0. Para hacer estallar el Sánchez Rumoroso. Porque Coquimbo está jugando bien, porque Coquimbo está haciendo un partido muy intenso en la zona final y juega mucho mejor de lo que lo está haciendo Tolima. Caputo leyó el partido de manera fantástica y los jugadores lo están aprovechando. Están haciendo lo que les pide el entrenador y lo que vieron en la semana es prácticamente los videos que vieron en la semana traspasados al partido. Está todo pegado y estructurado con lo que ha pasado en los primeros 45 minutos, donde Coquimbo domina, mantiene la pelota y Deportes Tolima se siente muy incómodo. Porque Coquimbo Unido es un equipo que te hace sentir incómodo con la presión alta, con jugadores que físicamente, mérito a la preparación física, ¿eh? Ahora que los jugadores están de vuelta, mérito a la preparación física, porque el equipo está liviano, el equipo está fuerte en ese valor. Y le cuento algo más. 35% de posesión de pelota para Coquimbo Unido. 35. Y Coquimbo lo está ganando 2-0. La linda tónica de este último tiempo en el fútbol moderno de la posesión ya no lo es todo. Eso es hoy Coquimbo Unido. Un equipo donde la posesión no lo es todo y aprovecha las chances y te presiona. Y pareciera que Coquimbo tendrá, ¿qué? 60% de posesión. Pero ahí está Tolima con la pelota atrás. Es algo es algo un número es un número tan, tan relevante, tan importante, para darnos cuenta que Coquimbo Unido es un equipo que va en contra de los números, que es un equipo que te permite ir en contra de la estadística y verse mejor que la estadística. Una cosa muy distinta es analizar a Coquimbo Unido en la previa, cuando vemos un conjunto que en su zona ofensiva es muy peligroso, en la mitad de la cancha es muy físico y atrás se conocen de hace mucho tiempo y los que han ido entrando lo han hecho de buena manera, como es el caso de Benjamín Cazzolo. Gran rendimiento de Benjamín Cazzolo. Más allá de que Bruno Cabrera, por supuesto, todos recordarán, un jugador muy completo, quizás con mejor salida de balón, pero es un jugador también que se atreve a hacer cosas diferentes. Coquimbo Unido hoy tiene un equipo donde no le falta nada y por ahí también le van sobrando algunas cosas. Es un equipo con alternativas, con otras facultades para atacar y defender. Y eso creo que lo hace un equipo muy peligroso. Un equipo peligroso es un equipo impredecible. Y hoy Coquimbo Unido es un equipo vaya que impredecible. Y Tolima todavía está buscando la clave para predecir. Todavía no la encuentra. Empezamos a escuchar a los auditores. Recuerden, lo vamos a ir comentando. Más 569-7375-8529. Más 5... más 569-7375-8529. Héctor Vargas.
6: Bien, contento, Jaime, por lo que vimos, bueno, ganando el primer tiempo, que se puede resumir la frase, solamente una frase de que hace el técnico Caputo, solamente nuevamente Caputo aquí dando calle roca y algunos jugadores que tienen que irse, que tienen que irse, tienen que irse, tienen que irse, tienen que irse, más que decirlo de Jaime, porque tienen Caputo y sus jugadores, y a seguir, el segundo tiempo, que se va a aumentar los marcadores, para que veamos ya que estén en otras partes de la Libertadores.
2: Gracias, Héctor. El Eduardo Guerra desde Roma, en Europa, con el segundo gol desperté a todo el hotel, jajaja. Ja, ja. ¿Cómo lo grité? Aquí se vive distinto. Y es verdad, allá se ve distinto. Hasta el grito de gol es raro. Y vamos, más auditores. Jaime Álvarez, ¿cómo le va?
7: Don Jaime, don René, qué increíble primer tiempo. Acá, la verdad es que ya me queda poca garganta. Qué increíble cómo nos hace vibrar estos 11 guerreros. Claramente dominó el partido, ¿no? En términos de tenencia del balón, en cuanto a llegada. Y cuando fuimos apremiados, ahí estuvo el mono Sánchez. Y creo que el equipo de Colombia se está centrando mucho en la queja del árbitro, ¿no? Claramente ellos están buscando cada oportunidad, cada momento, el personal del árbitro. Y eso yo creo que tiene que ver con el amordecimiento que le hizo Coquimbo, lo tiene amarrado, no veo que hayan generado un juego que permita decir este partido lo deberían ir ganando. No, nunca, en ningún caso. Coquimbo claramente mostró un planteamiento mucho mejor, dominó el primer tiempo y pudo haber sido un poco más, pero también nos podían haber convertido. Pero en raya para la suma, Coquimbo muy bien y con toda la fuerza y coraje para el segundo tiempo.
2: Gracias a Jaime. Déjame mandarle un saludo a un amigo de la sexta región de nuestro país, a don Javier Limardo de Radio Rancagua, que me contaba, bueno, primero que está en sintonía, le mando un abrazo grande a la distancia, y segundo, le va a robar a don Jaime el Santa Madre de Dios. Así que abrazo grande a don Javier del equipo líder en sintonía de...
8: ¿El relator?
2: Sí, señor, relator de Radio Rancagua.
3: Buenas, Javier, Santa Madre de Dios, ¿no? Gladys.
2: Más auditores.
3: Gladys Cortés.
9: Hola, chiquillo, buenas tardes. Jaimito ahí en el estadio y toda la gente que está con usted. Bueno, qué decir, cogemos jugando bien, abriendo la cancha. Se nota que hay ganas de que esto se avance más de lo que jamás nosotros hemos pensado estar. Más en un ámbito internacional, yo estoy acá en mi trabajo, estoy viendo el partido por una señal inglesa, así que estoy, pero más que feliz, contenta y todo. Me pegué un grito de gol, pero hasta yo me llegué a asustar desde el grito, estoy sola acá en mi trabajo, así que eso fue Jaimito. Y a esperar uno o dos más goles. Usted sabe que el fútbol está impredecible, pues Jaimito.
2: Gracias, Gladys. A todos, recuerden, pueden seguir enviando sus audios, los vamos a escuchar. Estamos también en vivo en nuestro canal de YouTube, hay mucha gente comentando a esta hora de la tarde-noche. Pareciera que son las 8 de la noche y son recién las 7. Sí, señor.
3: Grande Coquimbo dice, saludos desde Buenos Aires. Dice,
2: hoy día estamos con un estilo muy internacional.
3: Sí, User MX, pero no sale tu nombre. Ahí si capaz que tengas un minuto y me mandas tu nombre para mandarte un saludo grandote desde Chile. Linda ciudad de Buenos Aires.
8: Muy linda. Ciudad de Buenos Aires.
3: Los árbitros a la cancha.
2: Bien Sampaio. Buen arbitraje de Sampaio, ha dejado jugar. Y es algo que se agradece, se nota también el roce, que es distinto. Y esto también, yo creo que debería ser un ejemplo para los árbitros chilenos, el arbitraje brasileño, que bueno, también hay que decirlo, el fútbol brasileño pasa por un muy buen momento desde lo económico, también porque el producto es excelente, el producto del fútbol brasileño es excelente, y el arbitraje también incluye en
3: el... Tú sabes, Manu, que el futbolista entra con otro chip.
2: Absolutamente.
3: A jugar estos partidos. Ya la trampa, eso de andar haciendo tiempo, etcétera. El futbolista chileno, bueno, y el que compite habitualmente en este torneo, sabe más o menos de qué se trata esto, y eso de tirarse tanto al piso. Salvo los reclamos de los colombianos que querían que le regalaran 3 penales en el primer tiempo por tontero, un pelotazo en el pecho, una pelota que le da casi en el hombro.
8: Reclamaron todo.
3: Rico para reclamar.
2: Y eso describe también el partido de Tolima, que se ha preocupado más de reclamar que de jugar en el mismo partido. Ha tenido, más allá de alguna chance, la chance de Flores fue lo más importante, tremendo Sánchez, pero de ahí más no llegó con peligro al arco del arquero de Coquimbo Unido.
3: Manu, el 2-0 es un resultado muy, muy bueno para el primer tiempo.
2: Absolutamente. Yo creo que nadie imaginaba, bueno, el trámite te dice otra cosa, pero en la previa uno esperaba, primero, el equipo, hay que decirlo, sorprende de González, porque Nieto y Trujillo no se han entendido en la mitad de la cancha. Ahora, ¿quién me da la sensación a mí? Particularmente, recordar que Deportes Tolima todavía está vivo en el torneo. Tiene que jugar la vuelta de los playoffs ante Atlético Nacional de visita. Yo creo que está reservando un poco también. Y se encontró con la sorpresa, fíjese. Se encontró con la sorpresa de un equipo intenso que presiona alto, y que le ha incomodado muchísimo la salida al rival. Ya están de vuelta los equipos, y vamos a ir con Don René, con Don Eric Vargas. Ya al menos de entrada vemos que van a haber modificaciones en Deportes Tolima. De entrada te digo, la mitad de la cancha la va a cambiar en absoluto, que era donde estaba perdiendo casualmente el partido de Deportes Tolima. Ahí se preparan doble modificación, vamos a ver, Coquimbo Unido no debería variar, están todos en un muy alto nivel en este primer tiempo. Creo que sería algo ilógico buscar bajarle la intensidad. Yo creo que la intensidad va a bajar en algún minuto, como es lógico, pero creo que no es el momento. Don Eric Vargas, ahí usted me interrumpe, vamos a ir viendo también los cambios de Dadomex en la escuadra de Deportes Tolima para la segunda parte. Don René, ¿cambios en Coquimbo Unido?
1: No, sin modificaciones dentro del mismo contingente.
2: Muy bien, Don Eric Vargas allá también en la parte baja. Cambios en Deportes Tolima.
8: Son dos, Manuel, son dos modificaciones que tiene el elenco de Tolima. Ingresan con el número 80, Brian Rovira, y el número 32, Sebastián Guzmán. Se van el número 6, Cristian Trujillo, con el número 6. Y el número 15, Juan Pablo Nieto, son los que salen del campo de juego, tal como lo dijiste.
10: 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Coquimbo 2, Tolima de Colombia 0. Una vez más, este es el relato de Jaime Rojas Gallardo.
3: Ese soy yo, señoras y señores. Se inicia el fútbol en la cancha de los mundiales. Va atacando Coquimbo por la banda izquierda. La tiene Benjamín Chandía y el centro, Benjamín. Igual que el primer minuto del partido, los 30 segundos desde el inicio del segundo tiempo inicia cargando Coquimbo. Cuidado, se equivoca en la salida Tolima y vuelve a apretar Coquimbo Unido, que va saliendo con Guido. Badalás el que la tiene, juega cortito con Salvador. Cordero se fila para la pierna izquierda, la va abriendo para la banda derecha. Ahí la va teniendo la pesadilla de la primera parte, que es Cristian Zavala. La echa a correr Cristian, mete el cuerpo ahora. Antes aparece a defender aquella pelota Rieta. Cuidado, que se equivoca en la salida y la va recuperando nuevamente Cristian. Va reclazando para que le quede a Cordero. Cordero. Pierna zurda, termina la jugada Coquimbo con un largo zurdazo de Cordero que se va lejos arriba. Señoras y señores, la solución respuesta se indica. Un minuto, segundo tiempo, 46 de partido. 2-0 gana el Pirata.
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3: La pelota la va teniendo Angulo. Es Jan el que la tiene. Se toma su tiempo Jan Angulo. Pelota que vuelve a demorar. La va viendo para la banda derecha. La viene a buscar el número 28, López. Retrasa para que la tenga Jan. Angulo juega paralelo a la raya de la mitad de la cancha. Más cerquita del área grande estaba el jugador Anderson Angulo. Pelota que van abriendo por la banda derecha. La viene a buscar por aquel sector, el sector de las preferenciales. El equipo del Tolima defiende la última línea con Guimán. Y va saliendo con Juan. Cuidado, Juan. Va atacando por la banda izquierda. Sale con Guido. La tiene Guido. Va zigzagueando. Va sacándose la marca de uno. La termina retrasando. Cuidado. Que le va a pegar fuerte arriba a Benjamín. Cazón estaba muy atento. El despeje le cae de casualidad a Salvador Cordero. Se equivoca Cordero. La va ganando Guzmán. La terminan abriendo por la banda izquierda. La busca Juan González. Centro. Cabezazo defensivo de Manuel Fernández. Y la pelota que va a intentar despejar Coquimbo Unido. La busca por la banda derecha. La vuelve a tener López. Va a preparar el centro López. Arriba va a defenderle Coquimbo Unido. El rebote en la pierna zurda. Cuando estaba detenido cerquita del punto penal Francisco Salina, permite que se quede con la pelota el arquero y figura Diego Sánchez en Coquimbo Unido. Saca Sánchez, pelota que le queda a Nicolás Johansen y la pelota abierta, banda zurda, se equivoca, se tira al piso de Guata. Nada dice Sampaio, de buen arbitraje, balón que vuelve a quedarle al golero Volpi. La saca por la mitad de la cancha. Jugamos en la cancha del campeón, 3 minutos. 2-0 en el Coquimbo.
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3: Juego contigo. La carga la va encabezando Guido Badalá. Con la espalda pasa uno. Prefiere centralizar con el capitán. Va teniendo el capitán. Profundo pase. Buscaba la arremetida ofensiva por la banda derecha de Cristian Zavala. Se termina reponiendo la última línea del equipo colombiano. La recuperaba Rovira. Pelote que van abriendo por la banda zurda. Allá va atacando. Sector de las populares. Largo zapatazo. Arriba la va a intentar capturar a Torres. Vuelta completa de Torres. Con el taquito. Se la va dejando para el sector izquierdo. Juegue nomás, dice el árbitro Sampaio. Va a llegar el Rovira. Viene última línea. Cabezazo uno. Pelota que se va abriendo para la banda izquierda. Le va a quedar Benjamín. La mete arriba. Alta Benjamín. Pelota que no es muy larga. Sí, muy alta. Sale cerquita del banco Guokimar. Lanzamiento lateral en bus. Combustible diésel en terreno. Para la escuadra colombiana. Lo gana Coquimbo 2-0. Ya jugamos 4 minutos de la segunda parte.
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3: Se demora López, va a meter la pelota arriba López. Juega de primer el jugador colombiano. Cuidado que ahora en la salida. Adelantado.
2: Había cobrado penal.
3: Había cobrado penal. Vamos a rogarle.
2: Se lo juro.
3: Vamos a rogar que esté, que haya estado adelantado el jugador colombiano. Vamos a ver. Sí.
2: Viene atrás. Ahora. Estaba Sampaio de frente. Yo no discuto que no haya sido penal, pero la imagen me parecía que Fernández era el que tocaba la pelota. Por eso también iba a reclamar el propio jugador. Al menos el juez de línea salvó al 3 de Coquimbo Unido.
10: Oiga, el que más reclama es este jugador que está con la venda en la mano, ¿eh? Debe ser el capitán seguramente.
3: Guzmán.
10: ¿Qué reclama?
3: El 7, el capitán salió.
2: Un cuerpo entero adelantado.
3: ¿Quién quedó de capitán?
2: Debería haber quedado Rovira, el 80.
3: Orden de Sampaio. Va a reponer la última línea Coquimbo Unido con Juan Cornejo. Zurdazo largo de Cornejo. Arriba la va a ir a buscar Nicolás Johansen. Defiende antes con golpe de cabeza. Captura la pelota Coquimbo Unido. Le queda Guido Badalá. Se atreve Guido. Intenta sacarse la marca de un hombre. Le terminan quitando la pelota. Falta de Badalá. Tarjeta amarilla. Para el 10 de Coquimbo Unido, Eric Vargas.
8: Sí, llega de tiempo el número 10, Guido Badalá, protesta el jugador coquimbano, pero lo concreto se lleva la primera tarjeta amarilla del compromiso. para responder la pregunta, ¿quién quedó de capitán? El número 2, Anderson Angulo.
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2: Sorprende porque siempre el capitán había sido Rovira y ahora que ya está de vuelta en cancha, claro. Casualmente que le hicieron la falta, quedó como capitán del conjunto.
3: Pasa haciendo el Tolima, busca en el taquito en la mitad de la cancha, se resbala Guido, va al piso, pelota que le va quedando al equipo colombiano con Guzmán, se repone Zavala, va saliendo por la banda derecha, se va juntando con su socio Salinas, algo incómodo para Zavala, retrasa algunos metros, la vuelve a tener Salinas, largo zapatazo buscando arriba a Eugenio Julio, abozó a Torino, a Limiña, a Bené, algunos de los que saltan seguramente en alguna tribuna les gana a nosotros celebrando el triunfo coquimano. Señoras y señores, 2-0 el Pirata sobre el Tolima.
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3: Cuidado, la tiene Guido Badalá. Lo toman, lo mandan al piso. La falta la comete Guzmán. Reclamaba Guzmán. Sampaio estaba cerca, dice que lo empujó. Fútbol detenido, lanzamiento libre a Domex. 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
2: Más allá de la presión, además, le han salido beneficio a Badalá. Demorar un poco más las acciones, ha ganado 2 o 3 faltas por lo mismo.
3: Está preparado para el lanzamiento libre Adomec. Juan Cornejo, lindo minuto para hacer otro gol. Lucía Pinto dice, vamos Coquimbo, saludos desde Sillán. Viene el centro, cuidado, está solo el hombre, cabezazo de Salinas. El arquero estuvo bien, pero antes la señorita asistente número 2 levanta la bandera. Dice que estaba adelantado el coquimano. Señoras y señores auditores de la radio Monte Carlo, 2-0 lo gana el Pirata, ya jugamos casi 8 del segundo tiempo, casi 53 de partido.
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3: Busca recuperar la pelota Coquimbo Unido de la salida colombiana. Aparece el capitán, se tira al piso el jugador Granate. La intentan abrir por la banda derecha, lo van consiguiendo. El que la tiene César López, va a venir el centro de López, prefiere el pase abierto para la banda derecha, buscando la remetida de González. Rebote de carambola, corner. Lanzamiento de esquina del niño electrónico. Le pertenece a los colombianos.
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8: Rectifico 5.
3: Ahí sí. Está preparado Rovira. Le va a dar con la pierna derecha. Se le va a ir abriendo la pelota al fondo con Coquimano. Jugamos casi 9 minutos de partido. Orden de Sampaio, viene corriendo Rovira, centro, varios arriba, cabezazo defensivo, nuevamente Salinas, pelota que está en el punto penal, va complementando Nicolás Johansen, balón que vuelve a caer a poder colombiano hasta que la retazan, para que la tenga el número 3, Jan Angulo, vuelta completa de Jan, pelota abierta por la banda izquierda, con el taquito se la van dejando a Guzmán, Guzmán se va deteniendo en aquel sector de la cancha, no le hace daño en aquel sector la pelota a Coquimbo Unido, va a defenderla el Pirata, Cristian Zavala, mano, dice el juez del compromiso Sampaio. Complicada jugada para un juez. Va atacando el Tolima, banda izquierda. Arremete para defender Mencamín. También aparecía Salinas. Pelota que se va fuera, córner. Lanzamiento de esquina del niño electrónico. Lo hace rápido el Tolima. Busca tener la pelota en la mitad de la cancha. Campo Coquimano. Va apareciendo con Rovira. Rovira la va abriendo. Manda zurda. Manda a preparar el centro. Prefiere el pase profundo. Arriba va a intentar defenderla. Se la lleva con el vientre. El Coquimano Benjamín Gasolo. Se perfila para la pierna de ella. Balón que va a buscar arriba a Nicolás Johansen. Se las arregla Nicolás. Le va cayendo la pelota al Coquimano Zavala. Largo zapatazo. Busca tenerle Coquimbo Unido. Va apareciendo con Guido. Mete la pierna. Reguido, también aparecía Benjamín, ese era Benjamín, sale con Zavala, Zavala con Benjamín, allá van, la llevan los pequeños atacantes con Quimaro, y linda pelota para Zavala, centro de Zavala, gol, gol, gol, gol. ¡Lo
0: los más pequeños de este equipo. Se las arreglaron por la banda derecha. Lindo pase profundo de Benjamín. Le quedó a Zavala. Llegó a la última línea. Tenía ventaja porque el pase de Benjamín fue maravilloso. El centro de Cristian aparece a la altura del primer poste. El goleador Coquimbano, el que ha tenido paciencia, el que ha sabido esperar, el que ha vivido una linda vida en Coquimbo, Nicolás Johansen. Cuando salía el arquero Volpi, con alguna dificultad la metió con el alma, con la rodilla, con la pierna zurda, con la alegría del pueblo, con los que no miran en este estadio porque están ya en el cielo, con ellos, con todo el mundo le empujaste, Nicolás. Te para el Pirata. Cero, nada, ninguno para Deportes Tolima.
10: Gol, gol, gol, gol, gol, gol, gol. El grito de gol una vez más. Relatado por Jaime Rojas Gallardo. Ahora el marcador electrónico acá en el Centro Rubroso señala Copa Libertadores de América. Coquimbo Unido 3, Tolima de Colombia 0. El jugador Johansen lo hizo. Parecido al gol allá en Lima, ¿se acuerda?
1: Sí, muy bueno lo que hace Coquimbo. Es la memoria del año pasado. Esperaba, esperaba, y cuando tenía la oportunidad salía rápidamente en Jorge Duque. Y Jaime lo graficó muy bien. Los más pequeños, los más chicos, los más incisivos, justamente Chandía y Zavala hacen una tremenda jugada, pero lo más maravilloso es ese pase profundo que le pone Chandía a Zavala, levanta la vista, proyecta el centro y ahí aparece en todo, saca el zapatazo, queda ahí un poquito dando vuelta el balón y en segunda instancia conecta nuevamente la pelota al fondo de la defensa.
10: 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Coquimbo Unido local 3, Tolima de Colombia 0. ¿Cuántos minutos ya indica la solución repuesto, Jaime?
0: 13 minutos de partido, indica la solución repuestos. 3-0 lo gana el Pirata campeón.
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8: Muchachos.
0: Sí, señor.
8: Anote la tarjeta amarilla para Juan Flores, el número 10 de Deportes Tolima.
0: Va atacando Coquimbo por la banda derecha, pase profundo, le va a quedar nuevamente para que venga el centro. Despeje el defensivo, está el puerto, rebota en el arquero. Se salva Tolima otra vez del puerto, René.
1: Sí, nuevamente se encontró el primero potentísimo y letal por derecha, sacan el zapatazo, estuvo muy atento el puntero Volpi en el segundo instancia evitar el cuarto.
2: Tolima muere en la suya, no cambia de idea, siempre plana salir jugando desde el fondo cuando el partido le pide ser más directo. Esto con Coquimbo Unido, otra vez, le acomoda. Y otro tema, hay un valor psicológico muy importante cuando el equipo está ganando con la diferencia que lo hace. Desde lo futbolístico y también en el marcador, que era lo más importante. Marcar la diferencia en el marcador, 3-0, él lo diría. Ahora Coquimbo Unido tiene más 3, Tolima está teniendo 0. Un gol más, Jaime.
0: ¿Lo clasifican?
2: Sí, señor.
0: Un gol más del Pirata y clasificas, Pirata. Vamos, vamos por él. Despeje de Benjamín. Balón que va cayendo, mano. Banda derecha. Mano parecía, sí, señor. Mano de Juan Angulo. Lanzamiento libre a Domex. Tu mejor cambio que le pertenece al Pirata. Noche linda. Cancha del supercampeón. 3-0 indica la solución repuestos, 14:30.
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0: Viene el centro Coquimbano, cuidado, le va a quedar el capitán, se le arranca Sebastián.
8: Jaime.
0: A buscar el cuarto. Sí, señor.
8: Se preparan dos modificaciones en el elenco de Tolima. Entre ellos se prepara el número 33, Gerson Mosquera, y el número 8, Ever Valencia.
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2: Va a meter un hombre en ofensiva con Valencia. Mosquera le va a dar más velocidad en el por las bandas. Ahora, yo digo, los dos cambios que ocupó González con Rovira y con Guzmán no le beneficiaron en lo absoluto.
3: va atacando Coquimbo Unido por la banda izquierda, la tiene Benjamín Chandía, saca la marca de uno, sigue la pelota Benjamín, le van a entrar fuerte, se saca la marca de un colombiano, retrasándola para que la tenga Guido Badalá, largo pase, profundo golpe de cabeza, defensivo de Angulo, balón que sigue intentando recuperar Coquimbo Unido con Guido Badalá, balón que va cayéndole a la pierna derecha del recién amonestado Juan Torres, se deshace de la pelota Torres y de lo que quema ella por el asedio defensivo Coquimano, la tenía Torres, va buscando nuevamente Angulo, Angulo y la pelota abierta por la manta derecha, prefiere centralizar, busca con Guzmán, ahí la tiene, lo gana Coquimbo, 3-0, va saliendo Llane, Angulo y la pelota abierta, la busca nuevamente López, López le devuelve la esférica al central Llane Angulo. Señoras y señores, auditores de la Radio Monte Carlo, 16 minutos del segundo tiempo, 61 de partido, 3-0 gana Coquimbo.
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3: Con uno más, el Pirata clasifica, va atacando al Tolima, cuidado que pase profundo, está buena, está peligrosa la carga, va González, al

0: Sampaio, centro arriba, varios cabezazos defensivos de Benjamín, pelota que va a intentar capturar Guido Badalá, despeje colombiano, balón que le cae al jugador Manuel Fernández, la va buscando por la banda derecha, el defensor lateral López, ante la marca del capitán Dotimano, que lo saca López, tentaliza, el que la tiene es el ahora capitán Anderson Angulo, busca tenerla, le cede la tenencia con Timurido, le va a quedar la pelota a Guzmán, muy marcado por Cordero, lo tiene sujeto Cordero, lo obliga a retrasar la pelota, manda derecha, la viene a buscar Jan Angulo, en el sector de las preferenciales, va saliendo con Guzmán, marca con tiempo, se detiene con la pelota y pierde tiempo el equipo del Tolima, largo zapatazo, defiende con golpe de cabeza, buena figura el pirata, aunque ahora se equivoca con tiempo, cuidado, pase profundo, cuidado, aparece Juan, despeja Juan, y se gana falta Juan. Notable partido de Cornejo. Notable partido de Cornejo. Gran partido de Salina, de Gasolo, de Fernández, de Sánchez, de Sebastián, de Salvador, de Guido, de Cristian, de Benjamín. Señoras y señores, juega el Pirata, Copa Libertadores de América. Lo gana 3-0.
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2: Y también va a jugar el equipo de Coquimbo, pero antes con una tarjeta amarilla para Diego Sánchez por reclamos reiterados.
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3: Se viene, ojo que se viene Flores en Coquimbo. Perdóneme mucho, pero se viene Flores en Coquimbo. Ojo con Sánchez.
4: Muchachos, las modificaciones en Tolima se fueron con el número 24, Adrián Parra, y el número 18, Kelvin Flores. Ingresaron con el número 33, Gerson Mosquera, y el número 8, Ever Valencia.
0: Va atacando con Kim Unido, pelota que le queda a Bábala. Jugaba la pared rápida de Guido, no alcanzó, no estaba atento. Benjamín Chandía, o la pared fue muy, muy abierta. Lanzamiento de meta del Minimarket Serfrut, le pertenece a la escuadra colombiana. Señoras y señores, lo gana Coquimbo 3-0.
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2: Se viene Lucas Plato en Coquimbo.
0: Amarilla para Sánchez, me habían dicho, ¿verdad?
2: Sí, señor. Amarilla para Sánchez en los 18 minutos del segundo tiempo.
0: Pelota que tiene el Tolima por la banda derecha, busca recuperarla con Kim Unido. Aparece Benjamín Chandía, pincha la pelota, la manda fuera de la cancha. Benjamín, lanzamiento lateral en 20 minutos del segundo tiempo que le pertenece al Tolima. Con un gol más, Coquimbo clasifica. Busca tenerla Tolima. Vamos a ver si es que la recupera Coquimbo con Sebastián Galani. Va teniendo con González. Saca la marca de Chandía. Centraliza. Busca con Guzmán. La pisa. Se detiene. Lo obliga a retrasarla nuevamente para que la vaya teniendo Mosquera. Abre la pelota para la banda izquierda. La busca por aquel sector de la cancha. El equipo colombiano en un 77 puede ser, ¿o no? Pero va a decir Don Eric, busca tener la Tolima, campo Coquimbano, el que la tiene ahí es Valencia.
4: ¿Por cuál preguntó?
0: Va centralizando, hay un 77, ¿no? Le va a quedar a Valencia, pase profundo, cuidado, le va a quedar a González al piso. Va a defenderlo bien, está muy adelantado, muy arriba, tal como atacaba en Colombia este equipo, muy, muy metido en el área. Va sacando el arquero Coquimbano, arriba va a ir con la pelota Guido, la va apurando Guido a correr arriba a Benjamín. Está bonita esta, atacan 4, 5 ahora, va a llegar última línea Benjamín, se detiene algo, va a preparar el centro, centro Benjamín, a las manos de Volpi, se queda con ella el colombiano. 21, 3-0 lo gana el Pirata.
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3: ¿Saben quién creo que puede ser el momento? Perdóname, muchachos, abajo. Veo un volante en la mitad de la cancha para reemplazar a Cordero, quizás.
0: Sí, pelota que tiene el equipo de Tolima, la va sacando con Guzmán. Guzmán y la pelota abierta por la banda zurda, la va teniendo para aquí. Arrieta va a meter entonces al marco mayor, vea, saca la marca de 2, se tira al piso. De Guata, Sampaio estaba muy cerquita, pelota que va a despejar con Kim Unido con Zavala, que está en el largo zapatazo, arriba como Torillo, la va apurando la cabeza, el notable coquimbano Nicolás Johansen, la va abriendo para Benjamín, échala con él Benjamín, saca la marca, pensó que venía bajando del cielo el bruto Peralta, se le entregó un colombiano. Señoras y señores, ya jugamos

0: 37 casi de partido, casi 22 del segundo tiempo. 3-0 le gana Coquimbo, sí señor.
1: Se viene Lucas Prato, Luis Rivero, y lo que me llama más la atención, que Gonzalo Flores también está listo, ¿eh?
2: Sí, parece que es una, hay una dolencia de Sánchez al menos, porque si no, no tiene mucho sentido. Por ahí alguno diría Coquimbo pierde un cambio, bueno. Sánchez quizás no está en condiciones todavía, dijeron que lo frenaron un poco. Le voy a preguntar a Don Eric, ¿me repite las modificaciones de Tolima, las dos últimas?
3: Las dos últimas se fueron con el número 24, Adrián Parra, y Kelvin Flores, 24 y 18 respectivamente. Ingresaron Gerson Mosquera con el número 33 y el número 8, Ever Valencia.
2: Bueno, agradecido Don Eric.
3: De nada.
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2: Le va a dar descanso, yo creo que a Chantilla. Fíjate que ha sido uno de los que más desgaste ha tenido en estos últimos partidos, el que más ha jugado en el Pirata, sacando a Diego Sánchez.
0: Preparado dos cambios, Coquimbo Unido. Está preparado el lanzamiento libre, colombiano. Todo Coquimbo defiende la raya del área grande. Vamos Pirata, 23 y medio, 3-0 lo gana Coquimbo. Se va a quedar Valencia para el lanzamiento libre en el centro de Valencia, segundo poste, cuidado, cabezazo que retrasan, falta del jugador Mosquera, lanzamiento libre a Domex. Tu mejor cambio le pertenece al Pirata. Y ahora a descansar 2 minutos, pausa de hidratación. Manuel Rojas, bueno, Muñoz.
2: Con un partido que Coquimbo Unido ha dominado de punta a punta, claro, ahora el partido sí entró en una nebulosa, porque también el partido le pide eso a Coquimbo Unido, llevarlo un poco más al campo físico, donde Deportes Tolima no se siente cómodo, le sigue entregando la pelota. El tema es que Deportes Tolima no pasa más allá de ello. Se nota que quedó complicado Diego Sánchez, así que va a ser uno de los que salga en el Pirata, pero en estos 20, 22, ha tenido 10 a 10, si se quiere.
0: Está pidiendo que esperen.
2: Sí, un poco más, sí, porque no quiere hacer el desgaste de la variante, porque entiende que perdería un cambio Coquimbo Unido con el arquero, o es un cambio inesperado, pero me parece que el Pirata le cedió en estos últimos 10 minutos la pelota y también cedió el control del partido. Sin mucho daño. Deportes Tolima en la general, los cambios no le han hecho bien. Primero porque Guzmán sigue siendo un volante de juego más asociado. Y ahora Tolima no necesita asociado, ¿sí? Necesita jugar directo. Para eso estaba González, para eso estaba López. Pero ninguno de los dos ha estado a la altura de lo que le pedía el partido. Y por ahí también Torres ha aparecido poco. En ofensiva Parra no tuvo grandes chances. Y por eso también rota con Valencia. Volviendo a Coquimbo, creo que Cordero necesita y merece un descanso. Tiene un gran partido Salvador Cordero. Para hacer una titularidad en un partido tan importante, le dio en el clavo. Dio justo en el centro Hernán Caputo con lo que le pedía al partido. Un juego de posesión, bajar la pelota hasta campo contrario y ser un jugador que conduce. Sacarle la responsabilidad a Galani, que era quizás lo que necesitaba el 7 en el partido. Tenía mucho más desgaste desde lo físico Galani, pero hay que decirlo, 7 pulmones, el capitán de Coquimbo Unido. En ofensiva, por ahí les ha faltado un poco más de oportunidades, pero Coquimbo ha generado en el partido. Ahora sí, parece que van las modificaciones, la lógica marca, cambio de 9, un extremo, y por supuesto Diego Sánchez, que es el que sale de manera obligada. Don René, cambios a Domínguez.
1: Sí, se va Benjamín Chandía, ingresa el número 27, Luis Rivero. También lo va a hacer el jugador Prato con la número 2, el 1, digamos, Gonzalo Flores, y se va Diego Sánchez, y también ingresa el número 12, Lucas Prato, y se va el 9, Nicolás Johansson.
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2: Ahí estaba entonces el cambio, un extremo, el eje de ataque y el arquero. Cambió un extremo y el otro. Coquimbo Unido en esta triple variante. Le quedan dos cambios al, al Pirata. Aplaudidos todos, ¿eh? Habrá que tener mucho ojo con lo de Sánchez. Estamos en un momento importante de la temporada. Aunque, no, aunque parezca el cierre de la primera rueda, momento clave del, de este tramo.
1: Y Gonzalo Flores, yo creo que no va a olvidar este momento, ¿eh? Debutar en Copa Libertadores después de haber estado en Santa Cruz de suplente, mira dónde está ahora.
2: Sí, pues, y su primer partido. Perdón, Jaime. El partido que lo catapulta a Gonzalo Flores es contra Colo-Colo en Copa Chile, que lo termina perdiendo con un gol de Arturo Vidal sobre la hora.
0: Cuidado, ataca Coquimbo. ¡Mira el centro! ¡Le queda Lucas Prato! Casi, casi, en el área pequeña. Recupera Coquimbo. Va apareciendo en aquel sector Salinas. Antes la defiende la última línea colombiana. Y ahora a firmarse, porque ataca a los cafetaleros. Banda derecha, cercado por tres. La recupera el capitán. Y se ganan los aplausos. Y la retaza para que la venga a buscar Flores. La saca el arquero Coquimano. Sale con Gasolo. Se la va devolviendo a Gonzalo. Largo zapatazo. Pelote que vamos a ver si cruza la mitad de la cancha. Casi le queda a Guido Badala. No la siguió. Despeje colombiano que captura Juan Cornejo. Cornejo y la pelota para que la venga a buscar en la mitad de la cancha. Algo le pasa a Badala. No la corrió. Despeje defensivo Coquimano de Juan Cornejo. Otra vez la va capturando en la mitad de la cancha el equipo colombiano. Busca tenerla con González. No, no es González, es Mosquera tampoco, es Valencia el que la tiene, zurdazo largo de Valencia, buena Valencia, pega la sinoma Valencia, 29, sigue pegando la sinoma Valencia, 29, 3-0 lo gana Coquimbo, cancha del campeón, Copa Libertadores de América sobre el Tolima colombiano.
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0: Va a despegar el saque de meta del minimarket Cerefrut. El arquero Coquimano Flores arriba por la banda derecha. Va a intentar llegar Lucas Prato, no lo consigue. Despeje defensivo de Juan Cornejo. Balón que le va cayendo por la banda izquierda Luis Rivero. Está buena esta, la echa a correr Luis. Va a llegar a última línea, va a probar el centro. Centro de Rivero, despeje defensivo de Angulo. Pelota que vuelve a capturar Coquimbo. La tenía Cornejo con la cabeza para que la tenga Rivero. Rivero con Juan, Juan la tiene. Cortito para Rivero, casi se la arranca. Centraliza, se equivoca, la va a intentar capturar Cordero. No lo consigue Salvador y ataca por la banda derecha nuevamente. Ahora González, atacan cuatro. Largo cambio de frente, mal parado estaba Coquimbo. Defiende, viene saliendo por la banda derecha. Santa madre de Dios, se salva Coquimbo Unido. Pelota que no alcanzó a llegar el coreano Salinas. Le dio de primera, me parece que pudo haber sido Arrieta. Balón que se va afuera al córner.
2: La tocó Flores.
0: Lanzamiento de esquina del niño electrónico para los colombianos.
3: Ocho, la desvió con la lleva de los dedos.
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0: 30 minutos a un gol de clasificar Coquimbo Unido. Una fecha antes, ¿quién diría, Pirata querido? Lanzamiento libre de esquina, está preparado el 8 de Valencia. Le va a dar con la pierna zurda, se la va a ir cerrando la pelota al bueno de Gonzalo. Vamos, Gonzalo. Que tengas un lindo debut, querido Gonzalo. Atento ahí con los colombianos. A salir con lo que tengas, Gonzalo. Va a venir el centro colombiano. Viene la orden. Centro colombiano. Arriba Gonzalo. Se queda con ella el arquero Flores. 3-0 en el Pirata.
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0: Casi, casi pasa aquel despeje maravilloso del arquero Coquimano. La retazan para el arquero. Cuidado, que se equivocan. Le queda el cuarto de Salinas. También aparecía en aquel sector el capitán Coquimano y aprieta la salida colombiana Galani. La termina ganando y la ganó nomás. Y la luchó arriba el Pirata y la ganó enfrentando el punto penal por la derecha. Lanzamiento lateral de Embus. Combustible dice en el terreno para el campeón chileno.
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0: Se hace efectivo el lanzamiento lateral. Viene el centro ahora. Pelota que vuelve a rebotar y se arranca afuera. Lanzamiento lateral Nembus. Combustible dice en el terreno 31-30. 3-0 de Coquimbo. Ataca por la banda derecha el Pirata. La pelota está en las manos de Salina. La mete arriba. A buscar a Cristian. Zavala y al centro atrás. Confundió los colores. despeje defensivo colombiano, saliendo del marco mayor, a la marca se va acercando el pirata, despeje largo arriba, a rifar la pelota, le va a caer a la pierna zurda de Manuel, Fernández retrasa, 20 metros más atrás para que la tenga Gonzalo, Flores y el largo derechazo, pelota es muy larga, muy alta, arriba, la va a capturar el Coquimano Salina, la gana, la va siguiendo uno, prefiere el pase abierto por la banda derecha, le va a quedar a Cristian, Zavala y el centro, es largo el centro, no va a alcanzar nadie, esperaba a la altura del área pequeña Lucas Prato, y sigue ahora el problema para el Tolima que no puede salir con la pelota dominada ahora que tenía Valencia, va centralizando, sí señor.
1: Se viene Alejandro Sojar y Alejandro Camargo.
0: Perfecto, a Sojar y Camargo, cambios a Domex, tu mejor cambio, ya jugamos el minuto 33 casi pisándolo. Va teniendo la pelota Valencia, la marca se va acercando, el Coquimano Badalá, zurda de Valencia, desviada. Bueno, Valencia, sigue pegándole así Valencia, la primera tiraste la cresta y a esta otra también. Cero para el Tolima, el visitante, tres para el campeón chileno Coquimbo Unido. Cambio a Domex en Coquimbo Unido, René.
1: Sí, señor, ya ingresa Alejandro Camargo y se va el número 10, Badalá. Y también se va el número 15, el autor de uno de los goles, Cristian Zavala, e ingresa Alejandro Azúcar.
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0: 33 minutos y medio, 3-0 lo gana el Pirata.
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2: Entonces sí, a la izquierda Zócar, a la derecha Riveros en el ataque de Coquimbo Unido. Renovó toda la zona ofensiva y ahora va a soltar a Salvador Cordero para jugar en la mitad de la cancha. Ahora lo de Badalá creo que está dentro de la lógica también porque tenía tarjeta amarilla el número 10 de Coquimbo Unido, y se notaba también que físicamente estaba cansado, sí, también hay que considerar que Coquimbo Unido tiene que jugar el viernes ante Everton en el campeonato.
0: Va a buscar la pelota Coquimbo Unido, banda derecha, comete falta Salvador Cordero, que sigue jugando. Yo le voy a poner un 6 al partido de Salvador.
2: Firme, muy regular.
0: ¿Se pasó?
2: Sí, señor.
0: ¿Cómo corre, cómo mete, cómo marca Salvador?
2: ¿Se acuerda cuando estábamos en la discusión de quién jugaba con Galán y si era Camargo o Glavi en algún minuto? Bueno, la pregunta es ahora, ¿quién juega? ¿Cordero o Camargo?
0: Por este partido me imagino que se va a quedar con el puesto Cordero, salvo con el Everton, porque ahí va a tener que descansar a alguien, me imagino.
2: O puede jugar uno y uno, creo que también.
0: Pelota que va sacando por... ¿Sí?
2: Pero te permite jugar también uno y uno, un partido cada jugador.
0: Largo zapatazo colombiano, va a defenderla desde la última línea, ataca la pelota con la cabeza, el recién ingresado Mosquera, pelota que vaya a ser a las manos del arquero coquimano Gonzalo Flores, reemplazó a Diego Sánchez. Vamos a tener que averiguar qué es lo que le pasó a Diego Sánchez. Jugamos el minuto 35, a 10 minutos Coquimbo Unido, le falta uno al Pirata. Mira la ambición que tenemos, le falta uno, cabezazo arriba, pivoteando de Lucas Prato, le va a quedar a Prato, abre por la banda zurda, pelota algo retrasada, la viene a buscar Alejandro, Azúcar puede preparar el centro, se perfila para la izquierda, muy cerquita, se muestra con linda alternativa Salvador Cordero, prefiere retrasar algunos metros más atrás para que la tenga Juan Cornejo y el pase arriba, no alcanza a llegar Cordero, antes aparece para defender el colombiano y es ahora molestado por Alejandro Zócar, con el taquito, la meten arriba, va a defenderla con golpe de cabeza mandándola afuera Alejandro Camargo, primera interventona del calvo mediocampista Coquimano que manda afuera, lanzamiento lateral Nembus, combustible diésel en terreno, recuerda, búscanos en el 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cancha del campeón, pelota que va sacando Flores, el buen arquero Coquimano se va juntando con el Gasolo. Gasolo le devuelve la responsabilidad a Gonzalo. Flores y la pelota abierta, banda zurda. Sí, sale con Manuel, este uruguayo, el que parece haber nacido con esta camiseta. Despeje defensivo colombiano. Balón que vuelve a capturar con Coquimbo Unido por la banda izquierda. Y le va a quedar Alejandro. Centraliza Alejandro con Prato.
4: Bien.
0: Prato y la pelota linda para que vaya a buscar a Alejandro Azúcar. Vamos a ver si es que llega Azúcar al piso. Santa madre de Dios, se equivoca. Creo que se equivoca ahí. El señor Sampaio, quiero la opinión de don Eric en la parte baja. Eric.
3: No hubo llamado desde esta parte, pero sí, me parece que se equivoca el árbitro en esta oportunidad. Ganaba bien la posición el número 11, Alejandro Azócar.
4: 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Estamos en el estadio Francisco Sánchez Luminoso, Copa Libertadores de América, el local con que ha unido 3, la visita Tolima de Colombia 0. Jaime Rojas Gallardo es el relator.
0: Buscamos candidatos para figura SKF en el partido. Dame tu candidato figura SKF luego de esta jugada que va a pertenecerle en campo propio, muy cerquita del área chica. Está el lanzamiento lateral para los colombianos. Adelanta harto el colombiano. La mete arriba, la mete a cabecear el conquimano Juan Cornejo. Balón que va a ir a buscar Alejandro Camargo. Mete el pie Camargo, no lo consigue. Va saliendo con Torres.
2: Juega bien Torres, Jaime.
0: Dame tu figura SKF de Enrique Oces y compañía, Manuel.
2: Hay varios. Ahora, creo que el partido de Guido Badalá es muy bueno, pero voy a sumar mi primer voto a lo que ha hecho.
0: Candidatos.
2: ¿Solo candidatos?
0: Candidatos.
2: Ah, ok. Entonces,
0: queda mucho todavía.
2: Galani.
0: Galani tiene una nominación. Yo voy a poner en el como candidato.
2: De Parmamos Podio.
0: A Salvador Cordero. Como otro candidato a SKF de Enrique Oces y compañía. ¿Tienes algún candidato para ser la figura de este partido de Enrique Oces y SKF, querido René?
1: Mira, tengo tres. Tengo a Zavala, Gasolo y en primer lugar a Fernández.
4: Ese es un podio, señor.
2: No, Fernández. Le da la candidatura a Fernández.
0: Ahí tiene Fernández.
2: Comparte
0: una nominación. Me quedo en la parte baja. Nominación para ser candidato. Figura SKF y el de Enrique Oces y compañía. Eric Vargas Barraza.
3: Manuel Elías Fernández.
0: Dos tiene Fernández. Uno tiene Salvador Cordero.
2: Buen
0: uno
2: mom.
0: Tiene. ¿Qué tiene el otro?
2: Cordero, Galani.
0: Galani, ahí estaba.
2: Sí.
0: Pelota que va sacando el capitán eventual. Anderson Angulo. Hasta correr por la banda izquierda. Viene a buscar Mosquera. Se queda con ella. Ante la mirada a un metro de distancia de Juan Cornejo. Lo ve Carreta Zarla. Nuevamente la tiene los Mosqueras. Ya para Anderson. Hace lo propio. Se va deshaciendo de la pelota. Le va quedando a Valencia. Valencia con González. Va a preparar el centro. No hay nadie. Viene el centro. Despeje Coquimano. Balón que le vuelve a caer al equipo del Tolima. Buscaba con la pelota Rovira. De media vuelta la se corrió por la banda zurda. Allá va a ir a buscarla. Me parece que es Arrieta. Centro de Arrieta. Cuidado que la pelota luego de un rebote. Saca Juan. Se equivoca Juan. Cuando la pelota la tenía el arquero Coquimano. Arriba la va a ir a buscar. Otro cabezazo. Defiende. Arriba. Camargo entró con el zapato cambiado. Corner. Lanzamiento de esquina del niño electrónico. Para la escuadra del Deportes Tolima.
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2: No se tiene que desesperar.
4: Oiga, mi votación. Johansen.
0: Johansen tiene una nominación también. Son nominaciones, Carlito, todavía no votamos. Viene el centro colombiano. Arriba, el segundo poste. Va a defenderla con golpe de cabeza saliendo Gasolo. Balón que se va a arrancar del campo. Va a jugar nuevamente con las manos el equipo del Deportes Tolima. 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Viene el lanzamiento lateral de Nembús, dijo, me había equivocado. Nembús, pelota que defiende Coquimbo Unido y la manda afuera, muy lejos. Francisco Salinas, me parece, se bajó las medias. ¿Es Salinas que cura ya o no? ¿Con las medias abajo?
2: No, Riveros.
0: ¿Riveros?
3: Fue Riveros.
0: Perfecto, pelota que se arranca afuera, lanzamiento lateral Nembús. Combustible dice en el terreno otra vez para el Tolima. La meten arriba el marco mayor. Cuidado que la pelota va sacando. Despeje defensivo en una, en dos Coquimano. Arriba el Tolima. Cabezazo defensivo de Camargo. Balón que le va cayendo Rivero. Y este se va juntando con Azócar. La echa a correr Alejandro. Cambia Alejandro. Con la banda izquierda. Sigue Alejandro. La individual. Prefiere con Rivero. Ataca Coquimbo. La va a buscar Lucas. Va a llegar a la última línea. Lucas. Centro. La pelota parecía que rebotaba en el brazo. Se va fuera córner. Lanzamiento de esquina del niño electrónico para el pirata.
1: Dos.
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0: Debería haber sido penal para que lo tirara Lucas Prato, imagínate.
2: Claro.
0: Se arrima a su récord y le da la clasificación a Coquimbo. Pero aquí también puede ser Lucas, ¿o no? Puede meter un cabezazo que no agarre nadie. Va a venir el centro, banda izquierda, Coquimbana. Está Juan, ¿cierto?
1: Sí, señor.
0: Va a venir el centro, Coquimano. Viene el centro, cerradito, arriba, cabezazo de la raya, la sacaron. Ahí estaba, la clasificación, Coquimana. Falta sobre el arquero, Volpi, dice el bueno de Sampaio. Fútbol detenido, lanzamiento libre. 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
0: 42 minutos, gana la pelota Sebastián Galani despejándola. La vuelve a recuperar el equipo colombiano para que la tenga Valencia. Valencia ante la marca de Cordero, obligado a retrasar para que la tenga Anderson, el nuevo capitán que tiene el equipo colombiano. La tiene Angulo, le da la vuelta completa y la va abriendo por la banda derecha. La viene a buscar con Jan, se equivoca Jan, la gana Camargo. Camargo con Azócar, la echa a correr Azócar. Vamos Alejandro, muy cerquita se muestra el capitán. Pared va, el capitán le devuelve una pared maravillosa. Alejandro y el centro, busca Prato, viene el centro, Lucas Prato, despeje defensivo de Angulo, balón que vuelve a capturar por la banda derecha y aparece antes el coquimano Cordero. Parecía que era el lanzamiento lateral y ahora Cordero se gana una tarjeta amarilla, pero así. Pero qué drástico Sampaio, la primera caída grande de Sampaio. Tarjeta amarilla para Cordero por empujar al jugador colombiano. Jugábamos ya el minuto 87. 3-0 lo gana Coquimbo. Arriba la va a ir a buscar Lucas Prato. Despeje defensivo. Va defendiendo el equipo colombiano. No alcanza a capturarla. Golpe de cabeza de Juan Cornejo. Balón que le rebota al jugador Mosquera. Largo zapatero Valencia. Largo zapatazo. Allá la va a ir a buscar uno de los recién ingresados. Pero antes, despeje defensivo de otro baluarte. La última línea coquimbana.
2: Otro candidato, Salinas. Gran partido.
0: La va teniendo en la mitad de la cancha Rovira, mira qué hacer, se deshace de la pelota, buscando la aparición de Guzmán, la pierde Guzmán, falta de Salvador,
2: Jaime.
0: Amonestado en el minuto 87, Salvador Cordero, sí señor.
2: Le puedo dar, fíjese, voy a cambiar mi nominación de Galani, a alguien que participó casi de manera directa en los tres goles, Benjamín Chandía, gran partido de Chandía.
0: Ahí hay otro candidato para ser la figura, Adomex. Tu mejor cambio en la lucha, Lucas Prato. La va ganando Rovira. Mira qué hacer. Vuelta completa. Le va quedando la pelota a Guzmán. La va a abrir por la banda derecha. La marca se va acercando. Alejandro Camargo parecía mano del capitán. Sigue el juego, dice el juez de compromiso. Arriba la va a ir a buscar a Rita. Va a preparar el centro. Se perfila para la pierna derecha. Lo marca al metro de distancia el coquimano Francisco Salinas. Obliga a que retrase la pelota. Sale con el balón Guzmán. Guzmán y la pelota en la mitad de la cancha. Cambio de frente. La viene a atacar por la banda derecha. Jan Angulo. Angulo y la pelota en la mitad. Se mete en un problema el equipo colombiano. La profundizan. La recupera Coquimbo con Manuel. Sale con Azócar. Alejandro va buscando la zurda mágica de Juan Cornejo. La termina perdiendo luego del pase en la mitad de la cancha del capitán coquimano. Al piso Lucas Prato. Voluntarioso el argentino. Pelota que va teniendo en la mitad de la cancha Jan Angulo. Señoras y señores, auditores de la mega estación de la radio Monte Carlo, 44 minutos y medio, Coquimbo está ganando 3-0, un gol más hubiera significado hoy la clasificación coquimbana, que también se podría sellar mañana, dependiendo del resultado de los uruguayos con los peruanos. Pelota que va teniendo en la mitad de la cancha para defenderle a Coquimbo, bien Sampaio, gran arbitraje del brasileño. Pelota que va teniendo Salinas por la banda derecha, también aparece el pase profundo, arriba la va a ir a buscar el jugador coquimano Salinas. Despeje, cuidado, casi se equivocan con el Prato cuando intentaba remeter, y ahora va ganando Rivero y le queda bonita para que la vaya atacando Coquimbo. Le va a quedar Azócar, centro de Azócar, amaga, última línea, centro, córner, lanzamiento de esquina del niño electrónico para el pilotado.
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3: Cuatro solo minutos más.
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0: Era antes del centro para Prato.
2: Sí.
0: Amagó una de más Alejandro Azócar. Alejandro, pégale arriba nomás. Centra, Alejandro, cuando te quede, pégale arriba, centro.
3: Jaime.
0: Sí, señor.
3: Cuatro minutitos más al cronómetro.
0: Perfecto, 49, buscamos.
2: Para la televisión, la figura fue Manuel Fernández.
0: Le va a pegar arriba Juan Cornejo, buscando la clasificación coquimbana en los descuentos. Vamos Lucas, en el centro, primer poste, cabezazo uno, despeje defensivo, falta evidente de Camargo, fútbol detenido, lanzamiento libre, Adomex, tu mejor cambio para la escuadra del Deportes Tolima, 0 para los colombianos, 3 para el campeón chileno.
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0: Pelota que va atacando por la banda derecha. El jugador Valencia va a llegar a última línea. Saca la marca de un coquimano. Se perfila para el bien izquierdo. Cuidado, la pelota corre en su camino y se va por el fondo. 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Casi 47 de 49. Se ilumina de amarillo con luces amarillas el estadio del campeón. 15.000 llegaron acá a una noche que pocos van a olvidar en algún tiempo. Lo está ganando Coquimbo Unido 3-0. Manuel Fernández en el 27. Cristian Zavala en el 45-3. Y en el 56, Nicolás Johansen. 3-0 lo gana Coquimbo Unido. Figura SKF para usted, don René Núñez Romo.
1: Sigo insistiendo, Manuel Fernández.
0: Manuel Fernández tiene uno. Figura SKF y Enrique Oces y compañía para usted, don Eric Vargas Ferraza.
3: Mantengo Manuel Elías Fernández Guzmán.
0: Figura Niño figura SKF. Le vamos a seguir buscando porque ataca Coquimbo buscando la clasificación. Busca abierto por la banda derecha. Se arranca la pelota del poder coquimano. Saca Rieta, la manda afuera. Lanzamiento lateral. 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Su candidato figura SKF y Enrique Oces y compañía, don Manuel.
2: Por lo que le comenté, Benjamín Chandía.
0: Chandía tiene uno, Fernández tiene tres. Adelantado por la banda derecha, coquimano, lanzamiento libre. 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
0: Dame tu voto de jugador SKF. Y Enrique Oces y compañía, Carlitos Pastén.
4: Sin
0: cuidado,
4: duda, sin
0: luego
4: duda.
0: Luego de esta carga, centro, segundo poste. Pelota que va a venir a buscar el jugador Valencia. Se la arranca de su poder, la consigue, se la va sacando ahora. Era Mosquera el que tenía, centro de Mosquera. Rebote defensivo, Guimano, lanzamiento lateral. Nembus, combustible, diésel en terreno, 48 con 45 de 49. Lo va a ganar Coquimbo Unido. Y va a estar a un suspiro de la clasificación.
4: Mi voto, sí, sin señor. Duda, Jaime, sin duda, una muralla está en Coquimbo, el Toto Fernández.
0: Manuel Fernández tiene tres, voy a sumarme a la mayoría, voy a seguir votando, voy a cambiar mi voto. No, había dado un par de candidatos, pero yo creo, cuidado, ataca el cuidado, viene el centro largo, va a intentar el derechazo, se va cerca, por lo menos de esta ubicación, va a ganar Coquimbo y va a tocar el silbato el señor Winston Sampaio. Vámonos, Winston. Vamos, señor Sampaio. 49.5. Canta el coloso del llano, dicen algunos.
4: Ay, qué bueno, Sampaio.
0: Yo le digo cancha de los mundiales. Señoras y señores, lo ganó Coquimbo Unido. Terminó el partido. Lo ganó el Pirata. Un equipo armadito, copero, que lucha, que corre, que se entrega, que arma jugadas, que mete goles, que convierte en figura a sus compañeros, que el que entra juega, que el que sale se abraza. Señoras y señores, con buen arbitraje de Sampaio, Coquimbo Unido da una linda señal al campeonato nacional, al grupo de la Copa Libertadores. Vienen todos los torneos que está jugando el Pirata, lo gana Coquimbo Unido con justicia. 3-0 sobre el Deportes Tolima.
4: Este fue el relato de Jaime Rojas Gallardo para este partido infartante, un partido importantísimo para Coquimbo Unido, Copa Libertadores de América, donde el equipo Pirata ganó a Tolima de Colombia por 3-0. Lo relató Jaime Rojas Gallardo.
2: Triunfazo del equipo Pirata, triunfazo que prácticamente le sella la clasificación y habla también del mejor momento en el año del equipo de Hernán Caputo, que le agarró la mano. Por fin, Hernán Caputo le agarró la mano a un equipo que estaba armado para esto, para momentos importantes. Se nota que los jugadores tienen otro ritmo, por supuesto, pero físicamente hoy día vimos la mejor versión del equipo. En el momento cuando más partidos Coquimbo Unido jugó, fue cuando mejor se vio físicamente. Tuvo que hacer más desgaste y el resultado está al alcance de todos. Un 3-0 arrollador, de principio a fin. Coquimbo Unido fue superior a Deportes Tolima. que creo que hoy dejó una muy mala imagen en la cancha del Francisco Sánchez Rumoroso. Y Coquín Unido con una idea muy clara, lo que le pedía al partido también, por supuesto, fue superior, marcó esa diferencia y de manera muy merecida consigue un triunfo muy, muy importante para en la tabla de posiciones y también para la confianza del equipo, que necesitaba esto, ganar partidos importantes. Lo hizo de manera pletórica el cuadro pirata, que ahora es líder, sí señor, líder solo, solitario, va a quedar en esta fecha Coquimbo Unido con este resultado ante un equipo que creo que desaprovechó una chance también importante, como lo es Deportes Tolima en esta jornada. Va a comenzar el partido entre O'Higgins y Boston River ahora. Acaba de terminar el partido de la Universidad de Norte. Lo vamos a contar. A esta hora celebran en el Francisco Sánchez Rumoroso todos los jugadores de Coquimbo Unido con su gente. Audax Italiano ganó en su partido ante Barraca Central, llegó a 7 puntos el equipo itálico, pero la fiesta está acá, en el Sánchez Rumoroso. Y de qué manera, ¿no? Así había que cerrar el último partido de local de la fase de grupos, marcando la diferencia, jugando mucho mejor que el rival, hay que decir, mucho mejor que el rival, siendo superior de punta a punta el equipo de Hernán Caputo, que hoy creo que por primera vez vemos el equipo de Caputo. Antes era el equipo de González, ustedes acordarán. Ustedes hablaban de Coquimbo, hablábamos del equipo de González. Ahora hablamos del equipo de Caputo. 3-0, arrollador para el Pirata, que consigue probablemente, si se dan las cosas, media clasificación acá. En su cancha y con su gente, un equipo que estaba hecho para esto. Gran, gran partido de Coquimbo Unido de principio a fin. Lo ganó de punta a punta. Como pocas veces sucede en torneos internacionales, Coquimbo ganó hoy acá en la cancha del Francisco Sánchez Rumoroso. Se empiezan a despedir los jugadores. Vamos a ver si, por supuesto, escuchamos en algún rato más alguna palabra de los protagonistas. Están Diego Sánchez y Cristian Zavala para hablar junto a la televisión. Estamos esperando también esas notas. Y por supuesto también les vamos a ir contando lo que está pasando. Audax ganó 2-0 a Barraca Central en la Florida. Y se mete en la pelea, sí señor, en la pelea del grupo. Coquimbo Unido que va a viajar a Uruguay con la ilusión de cerrar la clasificación en tierras charrúas. Un partido bravísimo el de hoy día, que lo ganó muy bien el equipo pirata. Y grandes rendimientos en el fondo, prácticamente no le llegaron a Coquimbo Unido, con Cornejo, Salinas, Gazzolio Fernández, Diego Sánchez como espectador principal, vamos a decirlo, espectador de lujo para lo que fue el partido, con Zavala y Chandía muy prendidos los dos. Qué buen momento de los extremos de Coquimbo Unido. Y también, por supuesto, lo que le pide el partido a la escuadra de Coquimbo Unido, lo que le pedía el propio partido. Ser intenso en la presión, salir a presionar en campo contrario y marcar la diferencia en esa zona de la cancha. Gran, gran partido del equipo de Hernán Caputo. Vamos a ver si escuchamos a Diego Sánchez, porque está hablando a esta hora, si me lo permite. Porque estaba hablando a esta hora de Diego Sánchez. No sé si lo vamos a tener después, pero ahí lo vamos viendo. El 2-0 de Audax Italiano. A Barraca Central, esta hora lo muestra la televisión. Diego Pueblo volvió el gol. Mira. Se quedaron haciendo calentamiento o haciendo el trote para quedar en exigencia. Algunos jugadores de Coquimbo Unido, como lo son Dylan Glavi, Pablo Rodríguez. También está Elvis Hernández en esa zona. Habla Manuel Fernández, habla Diego Sánchez, Cristian Zavala, por supuesto, también. Y van a hablar los auditores, por supuesto. En no, un ratito no
0: están,
2: más también.
0: No están todavía para la televisión.
2: ¿Qué tenemos de los grupos de los auditores? Tenemos.
0: Escuchamos auditores de Solo Deportes. Recuerde, comparta con nosotros su alegría al 973-758529.
2: Con Viáticos Uruguay, Jaime, ahora me imagino, ¿no? Ahora los viáticos van a estar costosos.
0: No.
2: Mal ahí.
4: Filipín.
5: Yo estaba
4: arriba
5: del avión.
4: Espectacular,
5: Coquimbo. No tiene ni idea lo que grité estos goles. Me está entregando una alegría enorme el resultado de Coquimbo. Yo estoy seguro que pueden ir por más goles. Mi pronóstico, yo creo que un 4-0 podría caer fácilmente si sigue así jugando como lo está haciendo Coquimbo. Tapadón de Sánchez, y por darle un detalle a los jugadores, hay que tener solamente cuidado con los pequeños errores que pueden surgir, como esa escapada de pelota que tuvo Gazzola. Hay que tener ojo ahí, porque así cayeron los goles allá en Tolima. Así que tener ojo ahí. Pero yo creo que Coquimbo lo está planteando súper bien, Caputo ha hecho bien las cosas, y yo creo que los delanteros se están dando un buen festín. Padalá, Zavala, están en su mejor momento, así que a por más Coquimbo.
2: Gracias a los que están enviando sus audios a esta hora de la tarde-noche. Estamos ya en el post-partido, en el momento posterior de lo que fue la victoria de Coquimbo Unido, de manera muy sólida, digámoslo, de manera muy sólida. Coquimbo Unido venció a Deportes Tolima, que creo